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0: 18 horas, 16 minutos.
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0: 18 horas, 31 minutos.
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1: Hola, hola, ¿cómo están? Esta es una intervención para comentar lo que está sucediendo en el torneo más importante de selecciones a nivel mundial. Hoy junto a Wilson Estuardo y su servidor Thiago Schmidt les estaremos comentando lo que estará sucediendo en este gran partido en el que la selección mexicana estará enfrentando a la selección de Inglaterra por un pase a los cuartos de final de este torneo tan prestigioso. Hay que recordar que el equipo que gane este partido tendrá que enfrentarse a la Noruega de Erling Haaland, esta selección europea que viene de hacer una de las mayores sorpresas que podemos hablar de esta gran competición, eliminando a la Brasil de Vinicius Junior, Neymar, Rafinha, entre otros. El partido que ya empezó se está disputando en el Estadio Ciudad de México. 7 minutos de tiempo corrido. De momento ya tenemos una tarjeta amarilla que se sacó a los 40 segundos de partido. Declan Rice, el hombre del Arsenal, cometió una falta, subió la pierna a una altura en la que no podía hacerlo y por eso se señaló la primera falta y la primera tarjeta amarilla del encuentro. Vamos a saludar a Wilson y darle la bienvenida a estas pequeñas intervenciones. Wilson, ¿en dónde te informas mejor?
2: 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Thiago, ¿en dónde te informas mejor?
1: En el Independiente, voz y corazón de Guatemala, hoy la selección de Inglaterra en busca de hacer una justa histórica, porque hay que mencionar un dato y es que ningún equipo ha vencido jamás a México en un partido en el Estadio Ciudad de México cuando se está disputando esta competición, así que la selección de Inglaterra en busca de hacer algo histórico. Vamos a mencionar las alineaciones que ya son oficiales. La selección mexicana que sale con Rangel en portería, sale con Sánchez, Montes en defensa, que sale defensa del Génova, que es Johan Vázquez, y completando la defensa tenemos a Jesús Gallardo. En el centro del campo tenemos al Gilberto Mora, este futbolista tan codiciado en estos últimos días. Tenemos también a Eric Lira y a Luis Romo, ambos futbolistas de las Chivas del Guadalajara. Completando los futbolistas de este equipo, también tenemos a Roberto Alvarado, tenemos a Raúl Jiménez y la estrella de este equipo, Julián Quiñones, el hombre del Al Wahdah, el equipo de Qatar. Así que vamos a seguir ahora con la selección de Inglaterra, que sale con Jordan Pickford en portería, Nico Reilly, Mark Gehi, Konsa y Kwan Sah, este hombre del Bayern Leverkusen. Completando el centro del campo tenemos a Jude Bellingham, Declan Rice y Elliot Anderson, el nuevo futbolista del Manchester City. En la delantera tenemos a Bukayo Saka, el nuevo refuerzo del Barcelona, Anthony Gordon y Harry Kane, el capitán de este equipo de Inglaterra y la estrella. Hay que recordar cómo avanzó la selección de Inglaterra a estos octavos de final gracias a ese doblete de Harry Kane ante la República Democrática del Congo. Le costó mucho a esta selección de Inglaterra, que de momento busca hacer el primer gol contra esta selección de México. Nosotros estaremos regresando a nuestra programación habitual y en unos minutos volveremos para seguir interrumpiendo y seguir comentando lo que está sucediendo en la fiesta del fútbol internacional, donde México y Inglaterra están empatando 0-0. Regresamos.
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1: Hola, hola, ¿cómo están? Esta es una nueva intervención para seguir comentando lo que está sucediendo en el torneo más importante de selecciones a nivel mundial. Nos vamos a la pausa de hidratación, 22 minutos cumplidos de tiempo regular. 0 México, 0 Inglaterra en un partido en el que ha sido bastante trabado. Se nota la tensión, los nervios de ambos equipos. Ninguno quiere cometer ese error que los pueda eliminar y les pueda quitar este sueño que ambas selecciones tienen de poder disputar este campeonato. Lo que sí hemos tenido ha sido una ocasión bastante clara de la selección mexicana, un buen remate de Raúl Jiménez, pero la atajó muy bien Jordan Pickford, este arquero que cada vez que le toca ponerse la casaca de Inglaterra saca su mejor nivel, no tanto como cuando lo hace con su club, que ahora mismo es el Everton. Nosotros estaremos pasando con Wilson y seguiremos analizando lo que ha sido este primer cuarto del encuentro. Wilson, ¿en dónde te informas mejor?
2: 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Tiago Schmidt, en donde te informas mejor.
1: En el Independiente, voz y corazón de Guatemala, las estadísticas lo que nos marcan es este encuentro que está bastante equilibrado. La posesión que tenemos, un 53% a favor de los mexicanos y 47% de los ingleses. Tenemos 3 tiros a favor de México, ninguno por parte de Inglaterra y solamente a una puerta, que ha sido ese cabezazo de Raúl Jiménez que mencionamos. En la intervención hemos tenido 5 faltas ya de los mexicanos y una de los ingleses. Lo curioso es que la única falta de Inglaterra ha sido tarjeta amarilla. Y en las 5 de México todavía no ha visto el cartón preventivo ningún jugador de esta selección. Así que ya se reunió el encuentro, 25 minutos de tiempo corrido, 0-0. Recordamos que el ganador de este encuentro se estará enfrentando a la ya clasificada Noruega. Y sería el segundo duelo confirmado de los cuartos de final. Recordamos que el primer confirmado ya es el Francia-Marruecos, que se estará disputando el jueves 9 de julio a las 2 de la tarde. Nosotros estaremos regresando con nuestros compañeros a nuestra programación habitual y en unos minutos volveremos para seguir comentando lo que está sucediendo en este partido donde México e Inglaterra se están jugando el boleto a la siguiente fase. Regresamos.
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0: 19 horas, 32 minutos.
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1: Hola, hola, ¿cómo están? Esta es una nueva intervención para seguir comentando lo que está sucediendo en este partidazo donde la selección de México e Inglaterra acaban de finalizar los primeros 45 minutos en un primer tiempo loco. Desde que tuvimos la última intervención íbamos 0-0, había terminado y nos habíamos ido a esa pausa de hidratación. A partir de ahí se ha vuelto loco el partido. Y en dos minutos fatídicos para los mexicanos, Jude Bellingham, el hombre del Real Madrid, ha anotado dos veces y se había puesto 2-0 la selección de Inglaterra. Cuando parecía que esto pintaba una goleada para los ingleses, apareció Julián Quiñones al minuto 42 y puso cerca a la selección mexicana del empate y finalizó el primer tiempo, como ya lo había hecho en toda esta primera mitad. Una selección de México que estuvo arrollando y que estuvo bastante cerca de anotar. Muy buena actuación también de Raúl Jiménez, que es el delantero centro de esta selección de México, como siempre imperial en el juego aéreo. Y Julián Quiñones, que es el goleador de esta selección mexicana, también haciéndose presente para que los mexicanos puedan soñar con este empate ante la selección de Inglaterra, que no necesitó mucho para hacerle daño a esta selección de México. Fue una selección de México que tuvo la posesión, que tuvo el control, pero cuando dejó atacar a Inglaterra, los ingleses demostraron el poderío ofensivo que tienen con esa delantera: Anthony Gordon, Harry Kane, Bukayo Saka, Jude Bellingham, que destroza a cualquier defensa. Tenemos ya las estadísticas oficiales de lo que ha pasado en esta primera mitad, pero antes vamos a saludar a Wilson y vamos a preguntarle, Wilson, ¿en dónde te informas mejor?
2: 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Tiago, ¿en dónde te informas mejor?
1: En el Independiente, voz y corazón de Guatemala, las estadísticas nos marcan que la selección mexicana tuvo su posesión al favor con un 63%, 37% para la selección de Inglaterra. Hemos tenido 7 tiros de los mexicanos, 3 de los ingleses. Los 3 de Inglaterra han sido a puerta, mientras que México, de esos 7, solamente 3. Hemos tenido 13 toques en área rival de la selección de México, solo 6 de Inglaterra. 2 disparos con gran probabilidad de la selección de Inglaterra, 4 para México. Los 2 que hizo la selección de Inglaterra en los pies de Jude Bellingham, que está bastante acertado de cara a portería con esas intervenciones, dejándole la marca a Harry Kane yéndose a primer palo y aprovechándolo muy bien Jude Bellingham, que sabemos que esa llegada desde segunda línea lo tiene bastante calibrado este hombre del Real Madrid, que con las asistencias de Bukayo Saka y de Harry Kane respectivamente está teniendo adelante a esta selección de Inglaterra, que de momento se estaría apuntando a estos cuartos de final, donde tendríamos una llave europea. Tendríamos un partido entre la selección de Noruega y la selección de Inglaterra de momento, pero todavía quedan más de 45 minutos donde esta selección de México, con el apoyo de toda su gente y con el empuje que tiene esta selección y lo que ha demostrado, seguramente le dará mucha batalla a esta selección de Inglaterra, que por cierto, en este partido México ha recibido los primeros 2 goles en esta competición que se está disputando en el 2026. Antes de este encuentro no había recibido ningún gol. Así que esto ha pasado en esta primera mitad. Esta ha sido la tercera intervención en la que hemos comentado lo que está sucediendo en este partido. En estos 45 minutos donde Inglaterra le está pegando 2-1 a la selección de México, nosotros estaremos regresando a nuestra programación habitual y en unos minutos regresaremos para seguir comentando lo que está pasando en este partidazo.
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0: 20 horas, 2 minutos.
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1: Hola, hola, ¿cómo están? Esta es una nueva intervención para seguir comentando lo que está sucediendo en el torneo más importante de selecciones a nivel mundial. Tenemos la selección de Inglaterra y la selección de México disputando su encuentro de los octavos de final. De momento los ingleses estarían apuntando a sus cuartos de final con esta momentánea victoria 2-1 gracias a las anotaciones del jugador del Real Madrid, Jude Bellingham, y de momento el mejor jugador que tiene el partido en el terreno de juego, ya que resolvió con esos dos goles y con el balón en los pies está dando un verdadero partidazo. De momento, partido aguerrido, muchas faltas, muchas entradas por parte de ambos equipos. Solamente tenemos una tarjeta amarilla, recordamos la que fue sacada de Clan Rice en los 40 segundos de partido. Y ya hemos tenido un cambio y ha sido de la selección mexicana. Ha ingresado Edson Álvarez y el retirado ha sido César Montes. De momento iremos con Wilson y seguiremos comentando lo que está sucediendo en el inicio de esta segunda mitad. Wilson, Estuardo Wilson, ¿en dónde te informas mejor?
2: 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Tiago Schmidt, ¿en dónde te informas mejor?
1: En el Independiente, voz y corazón de Guatemala, y hay un zarpazo en el encuentro. Tarjeta roja para Yarel Cuanza, de lateral derecho de la selección inglesa, que tras un planchazo a un futbolista de la selección mexicana se va expulsado a los 53 minutos de partido. Tuvo que ser revisado en el video arbitraje. Se quedan con 10 los ingleses y es la oportunidad de la selección mexicana para intentar igualar este encuentro. Había iniciado mejor el conjunto europeo, pero ahora con esta expulsión seguramente se vendrá arriba el pueblo mexicano, que tiene mucha gente en el estadio. Lo reclamaron, el árbitro accedió, fue a revisarla al VAR y se fue expulsado este defensor. Veremos qué es lo que hace Thomas Tuchel. Podemos repasar lo que tiene ahora mismo en el banquillo si le quiere dar ingreso. Tiene también a Bourne, que es defensa, Spence, John Stones, seguramente Reece James, que es lateral derecho, ingresará al terreno de las acciones. También tiene a Chalobah, el defensor del Chelsea. Después nos encontramos con delanteros como ese. Tenemos a Henderson, que es mediocampista, Marcus Rashford, Madueke, Ole Watkins. Así que seguramente será el hombre del Chelsea, Reece James, el que tendrá que ingresar del terreno de las acciones. Veremos quién será el damnificado y quién tendrá que retirarse. Una de las opciones podría ser Anthony Gordon, Bukayo Saka. Veremos qué es lo que intenta hacer en este momento Thomas Tuchel, y tendrá que lidiar la selección inglesa todo el segundo tiempo con un futbolista menos, la oportunidad de los mexicanos. Nosotros estaremos regresando con nuestra programación habitual y en unos minutos estaremos regresando para seguir comentando lo que está sucediendo en este partidazo, donde en un momento la selección inglesa está derrotando a México. Regresamos.
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7: 20 horas, 20 minutos.
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1: Hola, hola, ¿cómo están? Esta es una nueva intervención para seguir comentando lo que está sucediendo en este partidazo en donde la selección de México e Inglaterra se están jugando el pase a los cuartos de final. De momento lo gana 3-2 la selección de Inglaterra. Hemos tenido un gol más por parte de cada equipo. Ha sido por la vía del penal en ambos equipos. Primero Harry Kane al minuto 60 tras una muy buena acción donde Anthony Gordon le gana la espalda a los defensores. Llega y lo tiene que batir el arquero de la selección de México, revisado y es penal para la selección inglesa. Y para la selección de México una jugada bastante polémica donde Harry Kane pega una posible patada. Tienen que llamar a revisar al video arbitraje y es finalmente penal para la selección mexicana. Donde Raúl Jiménez, el otro goleador de esta selección, al minuto 69 puso cerca otra vez en el resultado a la selección mexicana, que está jugando con uno más desde la expulsión de Yarel Cuanzá. En el minuto 54 de momento lo sigue ganando la selección de Inglaterra. Eso sí, totalmente volcado al ataque el combinado mexicano. 77 minutos de tiempo corrido, lo gana Inglaterra. Y estaremos revisando cómo están las estadísticas y lo que está sucediendo. Pero primero vamos a pasar saludando a Wilson, que tiene un par de mensajes que contarnos. Wilson, ¿en dónde te informas mejor?
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1: En el Independiente, voz y corazón de Guatemala, hemos tenido sustituciones para ambos equipos. Ha ingresado para la selección inglesa tanto Johnny Stones, Daniel Bourne y Jad Spence. Se han retirado Nicole O'Reilly, Elliot Anderson y Bukayo Saka. Para la selección de México han ingresado Santiago Jiménez y Brian Gutiérrez, dándole sustitución a Gilberto Mora y a Luis Romo, el hombre de las Chivas del Guadalajara. De momento los mexicanos cerca de hacer esa anotación del empate, los ingleses totalmente volcados en la defensa intentando que eso no suceda. Queda poco más de 12 minutos más lo que agregue el árbitro, que seguramente sea un agregado bastante alto porque hemos tenido varias revisiones, la expulsión y ambos penales. Mientras ingresará también Fidalgo, el futbolista del Real Betis Balompié, que se fue del equipo del América. De momento no lo puede empatar la selección mexicana. Queda partido y la selección inglesa se estaría apuntando para enfrentarse a Noruega. Veremos si los mexicanos logran conseguirlo. Nosotros estaremos regresando con nuestra programación habitual y en unos minutos volveremos para seguir comentando lo que está sucediendo en este partidazo. Regresamos.
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0: 21 horas, 4 minutos.
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1: Hola, hola, ¿cómo están? Esta es una nueva intervención para comentar lo que ha sucedido en este encuentro. Se acabó el Mundial para los mexicanos, Inglaterra que avanza a los cuartos de final, 3-2, las anotaciones de Jude Bellingham en dos ocasiones y Harry Kane desde el punto de penal hacen avanzar a una selección de Inglaterra que hoy jugó contra todo y contra todos, como se le suele decir. Hay que recordar que la altura, el nivel del mar en México es muy diferente a lo que tiene Inglaterra en Europa. El arbitraje, sinceramente, estuvo ligeramente balanceado para el lado de México. Jugó con un futbolista menos prácticamente toda la segunda mitad y todo eso y con esas y mucho más la selección de Inglaterra ha avanzado. Mucho mérito lo de los ingleses, que comandados por su estrella Jude Bellingham, el hombre del Real Madrid, avanzan a la siguiente ronda. Partidazo el de Jude Bellingham, el mejor partido que ha tenido en su carrera seguramente este futbolista del Real Madrid. Y ante las lágrimas de Guillermo el Memo Ochoa, sigue la agonía, sigue la maldición de los mexicanos que desde 1986 no avanzan a los cuartos de final. Se quedaron a las puertas una vez más, como ya sucedió en 2014 con el famoso no era penal. Terminó el Mundial para los mexicanos. Nosotros estaremos pasando con Wilson y analizaremos lo que fue esta segunda mitad. Wilson, ¿en dónde te informas mejor?
2: 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Tiago Schmidt, ¿en dónde te informas mejor?
1: En el Independiente, voz y corazón de Guatemala, tenemos un nuevo cruce confirmado en los cuartos de final. Inglaterra contra la selección de Noruega en Miami. Será un partidazo el que se disputará. Los ingleses que hoy tuvieron que sufrir contra una selección mexicana que hizo buen partido. Repasando las estadísticas nos vamos a dar cuenta lo que fue esto. Tenemos que la posesión fue un 67% a favor para México, 33% para Inglaterra. Hemos tenido 20 tiros de los mexicanos contra solamente 6 de los ingleses. 5 a puerta por parte de cada equipo, 37 toques en área rival ha tenido la selección mexicana, solo 14 los ingleses. Y con esto la selección de Inglaterra bate a una selección de México que enfrentaba este encuentro sin haber recibido ni un solo gol. Venía invicto el equipo mexicano, pero no pudo ante la gran Inglaterra de Harry Kane, de Jude Bellingham y de Anthony Gordon, este último que ha sorprendido a todos con su nivel en el encuentro de hoy. La prensa inglesa ya está hablando de la irrupción de este futbolista que costó 80 millones de euros al Barcelona hace menos de 4 semanas. Con esto, los dirigidos por Javier Aguirre se despiden de una nueva cita mundialista. Se acabó para la selección mexicana un torneo en el cual se habían ilusionado. Hicieron famosa la frase, y si sí se podía llegar a ganar, y si no realmente, porque no se pudo. Una vez más para los mexicanos, se quedaron cerca de clasificar a los cuartos de final, pero no pudieron contra una gran Inglaterra. Nosotros nos despedimos en nombre de Wilson Estuardo y su servidor Thiago Schmidt. Ha sido un gusto haberlos acompañado con las intervenciones de este gran encuentro. Mañana con más volveremos en un partidazo, Portugal contra España, y a las 18 horas Estados Unidos contra Bélgica. Feliz noche para todos, cuídense.
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0: 21 horas, 17 minutos.
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2: 22 horas, 2 minutos.
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0: 22 horas, 15 minutos.
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0: 22 horas, 32 minutos.
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0: 23 horas, 17 minutos.
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0: 23 horas, 34 minutos.
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0: Las 0 horas, 15 minutos.
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0: Las 0 horas, 30 minutos.
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0: Las 2, 17 minutos.
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0: Las 2, 30 minutos.
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1: Oh, será a ver. 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

0: Las 3. Un minuto.
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0: Las 3, 16 minutos.
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Las 4:32 minutos. 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
1: El diputado Orlando Blanco, miembro de la Junta Directiva del Congreso de la República, en conjunto con el legislador Jairo Flores, ambos compañeros de Bloque Voz, brindaron una conferencia de prensa para informar que presentarán un plan de acciones para enfrentar la contaminación del lago Atitlán. Los diputados presentaron 5 oficios al presidente de la República, al director del Instituto Guatemalteco de Turismo, INGUAT, a la vicepresidenta de la República y a la ministra del Ministerio de Ambiente y Recursos Naturales, para hacer un llamado y así desarrollar los esfuerzos necesarios para evitar los acontecimientos de los cuerpos de agua. Al respecto, el diputado Flores mencionó:
2: esta carta es para que el presidente declare de urgencia el rescate del lago de Atitlán. Más de 200 fuentes de contaminación hay que llevan desechos residuales, es decir, desechos de heces fecales y otros más. Y además a eso se suman basureros, basura que va al lago. Si en este momento no actuamos, pero de manera contundente, el riesgo de pérdida del lago es alto y esto puede tener un impacto en la salud, va a tener un impacto en el medio ambiente, en el ecosistema, pero también en la economía local y nacional, puesto que ese es uno de los puntos de mayor turismo.
1: En cambio, el legislador Blanco afirmó que luego de los oficios presentarán una iniciativa de ley para endurecer las sanciones en contra de quienes contaminan el lago de Atitlán. Además, promoverán el rescate y la protección integral del mismo. En cuanto al cuerpo de agua, autoridades oficiales como el Ministerio de Ambiente y la Autoridad para el Manejo Sustentable del Lago de Atitlán y su entorno, AMSCLAE, han clasificado a la cuenca de mala calidad ambiental. Para Nuevo Mundo Noticias, Diego Fong.
3: Alerta en la costa catalana por un incendio cerca de la turística Costa Brava en el noreste de España. El fuego arrancó en la mañana cerca del municipio de la Bisbal de Empordà, en la provincia de Girona, y a apenas una veintena de kilómetros de la costa mediterránea. El fuerte viento del norte avivó la expansión de las llamas, lo que llevó a las autoridades a pedir el confinamiento de más de una decena de municipios, entre ellos la turística Platja d'Aro. Más de 50 dotaciones de bomberos trabajaban para extinguir el fuego. Los bomberos solicitaron a quienes viven en el área metropolitana de Barcelona y que suelen desplazarse a este popular destino costero para quienes viven en el área metropolitana de Barcelona y que suelen desplazarse a este popular destino costero para pasar el fin de semana, que pospongan los desplazamientos a esa zona.

0: Ramón Miranda Orozco, señalado por las autoridades estadounidenses como presunto integrante de una red de contrabando de personas que operaba entre Guatemala, México y Estados Unidos. De acuerdo con documentos judiciales y reportes del Departamento de Justicia, Miranda Orozco aceptó cargos relacionados con conspiración para introducir ilegalmente migrantes al territorio estadounidense, delito que derivó en muertes y lesiones graves. La tragedia ocurrió el 27 de junio de 2022, cuando decenas de migrantes fueron transportados en condiciones inhumanas dentro de un tráiler sin ventilación ni aire acondicionado. El remolque fue abandonado en una carretera de San Antonio bajo temperaturas extremas que superaban los 38 grados Celsius. Según la investigación, la estructura criminal cobraba entre $12,000 y $15,000 por trasladar migrantes hacia Estados Unidos. Las autoridades estadounidenses sostienen que Miranda Orozco coordinó el traslado de al menos 4 migrantes guatemaltecos, 3 de los cuales murieron dentro del tráiler. Para Nuevo Mundo Noticias, Werner Álvarez.
1: El Instituto Nacional de Sismología, Vulcanología, Meteorología e Hidrología informó que para este viernes 3 de julio se registrará un ambiente cálido y soleado en la mayor parte del territorio nacional. Sin embargo, las autoridades monitorean el posible acercamiento de la onda del este número 15. Aunque se espera una reducción de las lluvias en la mayor parte del país, las condiciones locales podrían generar chubascos aislados por la tarde y noche en las regiones de la Boca Costa, el suroccidente y el Caribe. El INSIBUM advirtió de una posible formación de tormentas locales severas, las cuales podrían incluir lluvias abundantes en periodos cortos, viento fuerte, caída de granizo, por lo que las autoridades recomendaron a la población tomar precauciones ante la radiación solar y mantenerse informados sobre los cambios repentinos en las condiciones climáticas, principalmente para este domingo, según indicó Cleofas Kulajay, pronosticador del INSIBUME.
2: Esta onda acaba de ser el paso en la noche de ayer y la madrugada de hoy, dejando algunas lluvias poco significativas en la parte norte, franja transversal del norte y Caribe. Este no fue un efecto en todo el país, sin embargo se espera que hacia el día domingo pase nuevamente una onda del este, dejando lluvias en gran parte del país.
1: Para Nuevo Mundo Noticias, Ángel Vázquez.
3: Unos 680 mil niños necesitan asistencia en Venezuela tras el doble terremoto del pasado 24 de junio, según estimaciones del Fondo de las Naciones Unidas para la Infancia, UNICEF. La portavoz de comunicaciones de la Oficina Regional de América Latina, Zendai Sena, dio detalles sobre el trabajo que realizan en la zona.
4: Entonces estamos trabajando para que conseguir los recursos y poder mantenernos aquí y atenderlos. Inclusive ahora que están en su jornada de vacaciones escolar, como cuando les toque también retornar a sus escuelas, ¿no? Porque también han perdido muchos de ellos, sus salones, sus escuelas. Entonces también ahí después vendrá un momento también para repensar cómo los apoyamos.
3: UNICEF instaló un campamento transitorio en el complejo deportivo Domo José María Vargas de La Guaira, el estado más afectado por los terremotos de magnitud 7,2 y 7,5 que sacudieron a Venezuela.
4: También hemos habilitado puntos de salud en estos campamentos transitorios donde las mamás pueden llevar a sus niños para que les hagan los chequeos médicos. Algunos niños que tienen algunas afecciones respiratorias pueden atenderlos, pueden recibir los medicamentos oportunamente y también muy importante garantizar la continuidad de lo que es la consulta del niño sano, ¿no? Que tenga sus vacunas al día, que, o sea, chequearles talla, peso, etcétera. Entonces, tenemos también dispuesto un espacio de salud para ellos.
3: La entidad está brindando a los niños y a sus familias atención psicológica y médica con vacunas, agua y actividades recreativas para los menores de edad.
4: Los niños tienen un espacio donde se pueden sentir seguros, donde puedan expresarse, donde dibujan cómo se sienten. Tenemos un equipo de psicólogos acá que los está acompañando. Entonces, esto les ayuda un poco a sentir como que recuperan algo la rutina y hacer niños, porque al final lo que queremos es que se sigan sintiendo siendo niños, ¿no?
3: Sena recordó que la población más vulnerable en este tipo de situaciones son los niños.
4: Miles de niños y sus familiares han perdido sus hogares y sus rutinas diarias, ¿no? Además de convivir con lo que ya es el trauma de haber presenciado 2 terremotos y las consecuentes réplicas.
3: Este doble terremoto ha sido hasta el momento el más mortífero que ha vivido Venezuela en el último siglo, afectando seriamente a Caracas y otros 6 estados del norte del país, donde el gobierno ha contabilizado más de 12.000 damnificados, más de 2.200 fallecidos y 11.267 heridos.
5: La presidenta interina de Venezuela, Delcy Rodríguez, que decretó 7 días de duelo nacional, actualizó el saldo de muertos a 2.595 y refirió 12.400 heridos.

0: por los terremotos del 24 de junio. Rodríguez señaló que ordenó que cada cuerpo sea identificado.
1: Yo de entrada dije, nadie va a fosa común, y le di la orden al vicepresidente sectorial. Lo primero, reconocimiento por huella, reconocimiento por huella. En los casos donde, y fotografía, en los casos donde no ha sido posible, vamos a la dentadura forense. Tenemos todos los médicos forenses en esa labor que ha permitido que cada cadáver tenga un expediente que les permita su reconocimiento.
0: Rodríguez defendió su gestión de la catástrofe al señalar que se pueden contar las horas desde el momento de los terremotos y cuando se ordenó el despliegue de funcionarios militares y policiales.
2: De 1967.
0: El gobierno elude referirse a desaparecidos en sus balances oficiales, aunque indicó esta semana que el día de los sismos había unos 30.000 ciudadanos en La Guaira, de los cuales 6.461 fueron rescatados y más de 13.000 salieron por sus propios medios o ayudados por familiares y amigos. Del resto nada se sabe. Naciones Unidas calcula que son 50.000 los desaparecidos y cifra en casi 8 millones la cantidad de personas necesitadas de ayuda humanitaria. La ONU estima además las pérdidas económicas en 6.700 millones de dólares, equivalentes al 6% del Producto Interno Bruto de este país sumido en una grave crisis por años. Además del saldo de fallecidos, la tragedia dejó igualmente a miles en la calle, muchos en estacionamientos, canchas deportivas o precarios campamentos a la intemperie, sin suficiente alimento. Unos 58.000 edificios resultaron probablemente dañados o destruidos, según observaciones satelitales de la NASA.
3: Uno de los esqueletos de Tyrannosaurus rex más completos y mejor conservados del mundo fue presentado el miércoles en Nueva York, antes de salir a subasta en Sotheby's el próximo 14 de julio. Apodado Gus, el fósil podría alcanzar entre 20 y 30 millones de dólares, la valoración más alta jamás atribuida a un dinosaurio en una venta pública. Descubierto en 2021 en un rancho de Dakota del Sur en Estados Unidos, el ejemplar vivió hace entre 72 y 66 millones de años, hacia el final del período Cretácico, poco antes de la extinción de los dinosaurios. El fósil fue preparado durante años por especialistas antes de su exhibición pública y ahora se convierte en una de las piezas estrella del mercado internacional de historia natural.
4: It's an incredible discovery. The team worked really, really.
3: Es un descubrimiento increíble. El equipo trabajó muchísimo, muchísimo para excavarlo. La excavación llevó 3 años y se tardó unos 3 años más en montarla. Abrieron con muchísimo cuidado las camisas de campo, limpiaron todos los elementos fósiles, identificaron cada cosa, la fotografiaron desde todos los ángulos, la catalogaron, la registraron antes de armar este gran rompecabezas. Con 11 metros y medio de longitud, Gus figura entre los mayores Tyrannosaurus rex hallados hasta la fecha. El esqueleto conserva 183 huesos fosilizados y está completo en aproximadamente un 63%, una proporción excepcional para este tipo de descubrimientos paleontológicos. Hasta el 14 de julio, visitantes y coleccionistas podrán observar de cerca a Gus en Nueva York antes de que el imponente depredador del Cretácico encuentre un nuevo propietario más de 66 millones de años después de su desaparición.
5: La Secretaría de Planificación y Programación de la Presidencia suma la fecha 1.033 personas preseleccionadas durante la segunda convocatoria de becas por nuestro futuro. La subsecretaria de SECAPLAN, Ileana Peña, informó a través de sus redes sociales oficiales, resaltando que este programa busca apoyar a los jóvenes para seguir con sus estudios a nivel técnico, universitario, licenciatura, maestría y doctorados. La subsecretaria de SECAPLAN hizo el llamado a las personas que se postularon en esta primera convocatoria a estar atentos a sus correos electrónicos y números de teléfono. Explicaron que para todas las personas que participaron en esta convocatoria deben revisar su correo electrónico que registró porque las notificaciones se están enviando en las primeras semanas de julio. Además, indicó que si la persona recibe el correo de confirmación, debe entregar su papelería lo antes posible para continuar con el proceso bajo el acompañamiento del personal de la SEGEPLAN. La SEGEPLAN también hace el llamado a los postulantes a estar atentos a sus correos electrónicos que registraron durante la postulación a la página becasnuestrofuturo.gob.gt. En su mayoría, los preseleccionados en este proceso de becas por nuestro futuro son originarios de los departamentos de Guatemala, Alta Verapaz, Quiché, Totonicapán, Quetzaltenango, Chimaltenango y Escuintla. Para Nuevo Mundo Noticias, Ángel Vázquez.
6: El Ministerio de Ambiente y Recursos Naturales informó sobre la destitución del delegado departamental de Escuintla luego de detectarse presuntos actos de corrupción relacionados con la gestión de licencias ambientales. De acuerdo con la cartera ambiental, el funcionario señalado de supuestamente solicitar pagos económicos a cambio de agilizar trámites y autorizaciones ambientales, acciones que ya son investigadas por las autoridades correspondientes. Ante la gravedad de las denuncias, el MAR confirmó que presentó una denuncia formal ante el Ministerio Público con el objetivo de que se desarrollen las investigaciones y se deduzcan posibles responsabilidades penales. De momento, la institución no ha revelado más detalles. Sin embargo, aseguró que mantiene una política de cero tolerancia a la corrupción y reiteró su compromiso de fortalecer la transparencia en los procesos administrativos. Para Nuevo Mundo Noticias, Werner Álvarez.
5: Como parte de las acciones de conservación de la diversidad biológica, la gestión sostenible de las áreas protegidas y el fortalecimiento de la gobernanza ambiental en la región Trifinio, el Consejo Nacional de Áreas Protegidas, CONAP, junto al Plan Trifinio, firmaron el convenio de cooperación. Cabe mencionar que por medio de esta alianza, las autoridades reafirmaron que impulsarán proyectos y mecanismos de financiamiento para la protección del patrimonio natural y el desarrollo sostenible de las comunidades. El secretario ejecutivo de CONAP, Igor de la Roca, compartió que la conservación del patrimonio natural de Guatemala solo es posible cuando se trabajan unidos. Además, reconoció el trabajo del Plan Trifinio, un aliado estratégico que ha demostrado que la cooperación interinstitucional genera resultados concretos para el país. Durante su intervención, de la Roca informó que el CONAP duplicó el número de guardarrecursos en el país, gracias al incremento de 100% en el presupuesto institucional. El secretario también explicó que al inicio de la actual administración, la institución contaba con 427 guardarrecursos para atender el 32% del territorio nacional, mientras que actualmente dispone de 1,100, lo que le ha permitido ampliar la cobertura en las áreas protegidas y reforzar las labores de conservación. El funcionario detalló que la nueva unidad técnica está conformada por 24 colaboradores entre guardarrecursos, personal técnico y administrativo, quienes coordinarán las acciones de conservación en 7 áreas protegidas estratégicas del suroriente del país, entre ellas el volcán Suchitán, el volcán y laguna de Ipala, otras zonas de veda definitiva. Asimismo, indicó que junto con la unidad técnica del Plan Trifinio, la región incrementó alrededor de 50 personas el personal dedicado a la protección de los recursos naturales. Para Nuevo Mundo Noticias, Ángel Vázquez.
0: Israel conmemoró el jueves los 1,000 días del ataque de Hamás del 7 de octubre de 2023, mientras persisten las divisiones internas y los llamados a crear una comisión estatal de investigación, algo que el gobierno de Benjamín Netanyahu rechaza. Durante la jornada se celebraron en todo el país una serie de actos de conmemoración y protestas contra la gestión del Ejecutivo durante el ataque y en los meses posteriores. La primera ceremonia tuvo lugar a las 6:29 de la mañana, la hora exacta en que el movimiento islamista palestino lanzó su ataque contra Israel, que dejó 1,221 muertos, en su mayoría civiles, y desencadenó una guerra en la Franja de Gaza. Hamás se llevó a 251 rehenes a Gaza y la ofensiva israelí de represalia en la franja dejó más de 73,000 muertos, en su mayor parte civiles. El principal homenaje tuvo lugar por la noche en el Parque Hayarkon de Tel Aviv, reuniendo a familias y figuras del movimiento de protesta contra las autoridades israelíes y su gestión de los acontecimientos.
7: Juntos exigiremos una comisión estatal de investigación. Exigiremos que rindan cuentas todos los que fallaron, todos los que sabían, todos los que ocultaron y todos los que abandonaron.
0: Miles de manifestantes se reunieron por la noche en la Plaza de los Rehenes, la explanada del Museo de Bellas Artes de Tel Aviv, oficialmente rebautizada como Plaza de la Memoria. La organización Comité Octubre, fundada por familiares de las víctimas y de los rehenes del 7 de octubre, exigió en X la creación inmediata de una comisión estatal de investigación. Según las encuestas, una amplia mayoría de israelíes de todo el espectro político apoya la creación de un organismo que determine las responsabilidades por los fallos de las autoridades para impedir el ataque de Hamás. Sin embargo, el gobierno de Netanyahu se negó reiteradamente a crear una comisión de este tipo, pese a que Israel recurrió en el pasado a este mecanismo para investigar graves fallos del Estado. Una encuesta reciente mostró que la mayoría de los israelíes quiere que el primer ministro deje el cargo.
8: Al menos 40 personas murieron el viernes en Pakistán, luego de que un autobús se precipitara por un barranco de más de 20 metros de profundidad. Así lo informó el jefe de los servicios de emergencias del distrito de Sob, al oeste del país. Una decena de personas resultaron heridas y fueron llevadas a un hospital. 3 de ellas se encuentran en estado crítico. El accidente se produjo en una zona montañosa, por lo que según las autoridades, los equipos de rescate encontraron dificultades significativas durante la fase inicial de la operación.
6: Un ciudadano colombiano falleció tras ser víctima de un ataque armado en la zona 1 de Villanueva, hecho que generó consternación. La víctima fue identificada como Fernando Rafael González, originario del barrio Las Américas en Santa Marta. Según la información, se desplazaba en motocicleta cuando fue interceptado por sujetos armados que le dispararon en repetidas ocasiones. La versión preliminar señala que González habría viajado a Guatemala en busca de oportunidades laborales y presuntamente se dedicaba al préstamo de dinero. Los investigadores no descartan que esta persona se dedicara a laborar con la estructura denominada gota a gota. El caos cobró relevancia dado a que hace tan solo una semana se registró un ataque armado en la zona 4 del mismo municipio, donde una persona falleció y otra resultó herida en un ataque dirigido a un colombiano cuando transitaban con su vehículo por el lugar. Para Nuevo Mundo Noticias, Werner Álvarez.
9: El presidente de la Comisión de Economía y Comercio Exterior del Congreso de la República, Jorge Ayala, tuvo una reunión con el embajador de Israel en Guatemala, Alon Lavi, para fortalecer lazos de cooperación bilateral y promover nuevas oportunidades de desarrollo entre ambos países. Durante el encuentro, las autoridades dialogaron sobre distintos temas de interés común enfocados en impulsar el crecimiento económico. Entre los principales asuntos abordados destacaron el fortalecimiento del comercio exterior, la atracción de inversiones y la generación de mecanismos que permitan ampliar las relaciones comerciales entre Guatemala e Israel. Asimismo, se intercambiaron experiencias sobre la estrategia de ciberseguridad implementada por el Estado israelí, considerada una de las más avanzadas a nivel internacional. En ese sentido, se analizaron posibles espacios de cooperación para compartir conocimientos y buenas prácticas que contribuyan al fortalecimiento de las capacidades institucionales de Guatemala en esa materia. La reunión también permitió reafirmar el compromiso de ambas partes de mantener un diálogo permanente que facilite el cambio de experiencias y el desarrollo de iniciativas orientadas a fomentar la innovación, la competitividad y el crecimiento económico. Con este acercamiento, la Comisión de Economía y Comercio Exterior busca impulsar alianzas estratégicas que fortalezcan relaciones bilaterales y generen oportunidades de inversión, comercio y cooperación técnica en beneficio del desarrollo del país. Para Nuevo Mundo Noticias, Diego Fong.
10: Las esclusas Neopanamax, que funcionan en el Canal de Panamá desde junio de 2026, empiezan a operar con un calado reducido de 49,5 pies o 15,09 metros, como medida preventiva ante un fenómeno del Niño que se prevé llegará con mucha fuerza y podrá extenderse hasta 2027. La administración de la vía interoceánica, por la que pasa entre el 3 y el 5% del comercio mundial, dice que este ajuste estacional del calado no afectará el número de tránsitos diarios y que su impacto se reduce a menos del 1,7% de los buques Neopanamax que lo transitan. La consecuencia directa de esta reducción está en que el barco debe cruzar con menos carga, lo que puede resultar en cambios logísticos para los clientes e impactar las finanzas del canal que cobra con relación al tonelaje. En 2023, luego de que Panamá enfrentara una sequía estacional más prolongada de lo habitual y potenciada por el Niño, el canal redujo paulatinamente el calado, llegando a 13,4 metros en la Neopanamax, una medida que junto a la reducción de tránsitos diarios se prolongó por un año.
0: Las autoridades francesas evacuaron el jueves a casi 3.000 personas a causa de un enorme incendio forestal en una zona cercana a Perpiñán, próxima a la frontera con España, apenas días después de una intensa ola de calor. Los bomberos anunciaron que casi 3.000 personas, entre turistas y residentes de la zona, fueron evacuadas de la región, la mitad de ellas de varios campamentos. Solo conseguimos salvar uno de los dos vehículos. A partir de ahí son solo cosas, no importa. Lo principal es que todos estamos sanos y eso es lo único que cuenta. El incendio se declaró en Sainte-Marie-la-Mer y se propagó a Canet-en-Roussillon, alcanzando también su zona náutica, indicó la prefectura local. En toda esa zona fueron desplegados unos 200 bomberos con el apoyo de 4 aviones cisterna que intentan contener las llamas mediante descargas de agua. Uno de ellos sufrió heridas leves. Estos incendios de origen humano en 9 de cada 10 casos se encuentran un terreno propicio en las condiciones climáticas extremas que vive actualmente Francia, temperaturas muy altas, vientos fuertes y una vegetación totalmente reseca. El gobierno francés está bajo presión, acusado de no haber tomado medidas suficientes para enfrentar el cambio climático y las olas de calor. El lunes se enfrentará una moción de censura, impulsada por diputados ecologistas, que no tiene visos de prosperar. Las temperaturas volverán a subir durante el fin de semana, pero ningún departamento debería estar en alerta roja por calor extremo, precisó el primer ministro Sébastien Lecornu, dejando entrever una intensidad menor que la ola de calor que afectó a Francia a finales de junio.
8: Una boda que paraliza a Nueva York. La estrella del pop Taylor Swift y el famoso jugador de fútbol americano Travis Kelce comenzaron las celebraciones por su casamiento en el histórico Madison Square Garden, en medio de un hermetismo total. Los rumores sobre el enlace se dispararon en las últimas semanas sin ninguna confirmación oficial. Sin embargo, las pistas se han multiplicado en los alrededores del recinto. Según los medios locales, el jueves tuvo lugar una cena exclusiva en la que participaron unos 100 invitados. Los Swifties, como se conoce a los seguidores de la artista, inundaron distintos puntos de la Gran Manzana, buscando la más mínima pista. Algunos fans y medios de comunicación están convencidos de que ya se han casado en una ceremonia íntima.
11: Es lo más grande que hay en Estados Unidos, es como nuestra realeza, nuestra reina, lo es todo. Estamos muy felices de que haya encontrado al amor de su vida y que además resulte ser alguien tan importante. Para nosotros se siente como una boda real. He ido a todos sus conciertos desde que sacó su primer álbum y ver cómo ha ido creciendo a medida que nosotros también lo hacíamos ha sido genial, así que estamos deseando verla en esta nueva etapa de su vida.
8: El acto principal está previsto para el viernes con unos 1,000 invitados, bajo un estricto control policial y un calor sofocante. Según la prensa estadounidense, la mayoría de los invitados están sujetos a acuerdos de confidencialidad y a todos se les ha prohibido llevar sus teléfonos. La celebración tiene lugar en un momento en que Nueva York y su cuerpo de policía se encuentran al límite de su capacidad por un fin de semana festivo que incluye las celebraciones del 4 de julio y un partido de la Copa del Mundo.
12: Una comunidad organizada de venezolanos en Uruguay enviará este sábado las primeras donaciones al país caribeño, luego de que el ejército uruguayo dispusiera para ello un avión Hércules. El grupo Unidos por un Mismo Dolor recaudó unas 60 toneladas de donativos y el avión deberá hacer varios viajes para entregar hasta la última de ellas. La primera entrega incluye más de 7 toneladas y media de insumos médicos, incluidas vendas, suero, guantes, adhesivos, algodón, gasas, tapabocas, indumentaria quirúrgica, jeringas y desinfectantes. También se hará envío de más de 2 toneladas de productos de higiene personal, 3 toneladas y media de leche en polvo y 1 tonelada y media en equipamiento de rescate como colchonetas y carpas, entre otros. Esto expresó Tatiana Hernández, una de las voluntarias.
13: No nos vamos a ir en el avión, quisiéramos ir en el avión, pero estamos confiando, obviamente, en las Fuerzas Armadas Uruguayas, que es lo que va a transportar hasta allá, y allá tenemos organizaciones ya especializadas que van a esperar ese cargamento, y bueno, confiando, solamente nos queda confiar, más allá de que sea un poco catastrófico, no solamente que nos hayan movido el piso de esta manera, sino que a nivel gubernamental ha sido muy difícil allá.
12: Los voluntarios afirman que aún hay vida y esperanza, alegando que todavía después de una semana hay gente abajo pidiendo auxilio, cantando y respondiendo al llamado de los rescatistas civiles. El segundo envío será el miércoles y llevará la medicina recaudada, una vez que el Ministerio de Salud Pública de Uruguay haga una revisión de los productos.
6: La subsecretaria de la Coordinadora Nacional para la Reducción de Desastres informó que la institución trabaja en una propuesta de reforma a la norma para la reducción de desastres número 2, con el objetivo de fortalecer la medida de prevención y respuesta ante incendios en edificaciones a nivel nacional. Según explicó María Ángela Leal, la iniciativa contempla incorporar al menos 5 nuevos artículos relacionados específicamente con la seguridad contra incendios en construcciones horizontales.
14: De la formulación de una normativa específicamente que tenga que ver con el tema de incendios en edificaciones. Esto va a requerir también que los cuerpos de bomberos tienen que empezar ya a hacer un cambio de el material con el que cuentan para poder atender esto. También deberíamos de tener mayor cantidad de hidrantes en el país, más calles deberíamos de tenerlos. Deberían las construcciones también de poder tener el acceso del agua. Lamentablemente ahorita lo que estamos viendo es que nuevamente recae sobre el área pública el atender un tema privado.
6: Ángela Leal también subrayó que las municipalidades deberán fortalecer los procesos de supervisión y verificación en nuevas construcciones.
14: Así como verifican que los materiales sean adecuados, que hayan cumplido con todas las normativas para la construcción, deben también revisar que las rutas de evacuación, salidas de emergencia sean las adecuadas y deben revisar también que puedan atender el tema de incendios. Nos gusta ver a nuestra ciudad creciendo como está creciendo, desarrollándose con estas edificaciones horizontales, pero eso requiere también que estemos preparados para atender cualquier tipo de emergencia en ese tipo de edificaciones, y los incendios no se quedan atrás.
6: La duda surge luego de un incendio registrado en un edificio ubicado en la zona 10 capitalina hace meses, donde socorristas laboraron, pero con los insumos que están a la mano y no con las facilidades que debería brindar una edificación de estas. Para Nuevo Mundo Noticias, Werner Álvarez.
5: Especialistas nacionales e internacionales iniciaron la evaluación del programa de mejoramiento de frijol en Guatemala, un proceso liderado por el Instituto de Ciencia y Tecnología Agrícola, ICTA, que permitirá definir las prioridades de investigación y orientar el desarrollo de nuevas variedades adaptadas a las necesidades de los productores, las condiciones climáticas y las demandas del mercado. Los resultados servirán para fortalecer las futuras líneas de investigación y promover cultivos con mayor rendimiento, biofortificación, ciclos de cosecha más cortos y mayor resistencia a enfermedades y degradación de suelos. La reunión técnica reunió a representantes del Ministerio de Agricultura, investigadores nacionales, expertos fitomejoradores de la iniciativa Global Breeding, productores de semillas y empresas del sector. La inauguración estuvo a cargo de la ministra de Agricultura María Fernanda Rivera, quien reafirmó el compromiso del gobierno de impulsar una agricultura basada en el conocimiento, la innovación, tecnología y los saberes tradicionales de los productores para fortalecer la seguridad alimentaria y el desarrollo rural. Además, destacó la importancia de ampliar el acceso a tecnologías que protejan los cultivos frente a las variaciones del entorno y de consolidar redes de cooperación que fortalezcan las cadenas de valor agroalimentarias. Para Nuevo Mundo Noticias, Ángel Vázquez.
6: La Policía Nacional Civil reportó la captura de 9 personas durante distintos operativos de seguridad e investigación desarrollados en Guatemala, Jutiapa, Quetzaltenango, Izabal, Petén, Huehuetenango y Quiché por su presunta vinculación con diversos delitos, entre ellos violación agravada, homicidio, agresión, estafa, violencia contra la mujer y narcomenudeo. En Jutiapa fue capturado Ruendi, de 20 años, señalado por el delito de violación con agravación de la pena. Por aparte, en Huehuetenango fue detenida Claydin, de 29 años, señalada por el delito de maltrato contra personas menores de edad. En la zona 6 de la ciudad capital, la PNC capturó a Eliezer, de 30, por violación con agravación de la pena. En el mismo sector fue aprehendida María, de 46 años, presunta integrante de la estructura criminal Barrio 18, requerida por el delito de exacciones intimidatorias. Estas son algunas de las capturas que más resaltaron las autoridades durante las diligencias ejecutadas a gran escala en dichos departamentos. La policía indicó que los operativos forman parte de las acciones permanentes para ubicar a personas requeridas por la justicia y combatir distintos delitos que afectan la seguridad ciudadana. Para Nuevo Mundo Noticias, Werner Álvarez. El viceministro de Seguridad, Eduardo Solórzano, se pronunció sobre el desfile hípico realizado el pasado fin de semana en Huehuetenango. El funcionario confirmó que las autoridades ya identificaron a las personas que aparecían armadas en el evento y verificaron la documentación correspondiente para determinar la legalidad de la portación de armas de fuego. Lo sorprendente es que tras las diligencias realizadas, se estableció que todos los involucrados contaban con licencias vigentes para las portaciones de armas.
15: El reconocimiento de esas personas armadas por parte de la policía se procedió a hacer la identificación, tanto de las personas como de las licencias de portación de las armas de fuego. Todos contaban con las licencias vigentes de portación de las armas que se ven en los videos, los cuales los identificamos. Esta información también ya la trasladamos al Ministerio Público para que ellos procedan a hacer las investigaciones, pero todos contaban con su licencia.
6: Hasta el momento, las autoridades no han reportado incidentes derivados de la actividad. Para Nuevo Mundo Noticias, Werner Álvarez.
5: La madre de Larkin Morales, el motorista embestido en la zona 9 el pasado 25 de septiembre, pide cambio de jueces en el caso que se sigue en tribunales. Desde horas de la mañana, Larkin Morales asistió este día junto a sus padres a la Torre de Tribunales y desde el lugar, su madre, Mónica Cuque Yumán, pidió públicamente el cambio de jueces que conocen el caso de su hijo, quien fue embestido en la zona 9 capitalina por el piloto Carlos Acevedo, a quien se le dio medida sustitutiva.
16: Primeramente, ese es el llamado principal que nosotros venimos a hacer hoy, ¿verdad? Para que se cambien los jueces que están conociendo el caso de mi hijo y que realmente tengamos un juez que sea implacable por primera vez en el país, que quede un precedente para todos los demás casos que están ahorita suscitándose en el país, porque no solo es el caso de mi hijo, nosotros solo somos uno más de los que están pasando y de los que van a seguir pasando. pasando en el país, porque así como estamos ahorita, esto va a seguir, va a continuar lamentablemente. Entonces, pues es el llamado, mi hijo está aquí presente, con la misma indignación, tratando de rescatar la poca justicia que haya en el país, y todavía creemos que el sistema puede retroceder y puede reencaminarse por el camino de un verdadero juicio justo, público, de conocimiento de todos los guatemaltecos.
5: Larkin Morales, por su parte, hizo un llamado a los guatemaltecos. Dijo que han ocurrido otros casos los últimos meses, los cuales calificó de gravísimos, pero agregó que teme que la justicia siempre favorezca a los criminales.
17: Lo que está pasando, y una preocupación muy grande de lo que está pasando en el país, ya que ha sucedido muchos accidentes a lo largo de estos meses, graves, gravísimos. Y me da miedo de que los otros casos similares en accidentes no vayan a un buen puerto, sino que la justicia siempre favorezca a los criminales, a los que tratan de quitarle la vida a otras personas en accidentes de tránsito. Preocupado del rumbo que está tomando el país, las decisiones que toman los jueces, y la corrupción que se ve claramente ahorita en mi caso, que claramente se ve que la jueza está a favor de Carlos Zubiri Acevedo.
5: Para Nuevo Mundo Noticias, Ángel Vázquez.
7: En La Habana, el paisaje urbano cambia a toda velocidad. Donde antes predominaban las bodegas, farmacias y comercios estatales, hoy proliferan negocios privados que venden desde alimentos hasta electrodomésticos. En una economía golpeada por la escasez, la inflación y los frecuentes cortes eléctricos. La transformación comenzó en 2021, cuando el gobierno autorizó las micro, pequeñas y medianas empresas, conocidas como MIPYMES. 5 años después, el sector privado ya canaliza más de la mitad del comercio minorista del país, según cifras oficiales, pero para muchos cubanos, el acceso a esos productos sigue siendo un lujo.
18: Era la bodega, la carnicería, y ahora le quitaron para hacer una IP.
7: La escena se repite en numerosos barrios de la capital. Los establecimientos estatales, cada vez más desabastecidos, comparten espacio con comercios privados mejor surtidos, aunque con precios fuera del alcance de buena parte de la población. Un litro de aceite, por ejemplo, puede costar una parte significativa de una pensión mensual. Para muchos jubilados, las vitrinas están llenas, pero comprar sigue siendo difícil.
19: Usted va a cualquier de estas y consigue lo que no consigue en ningún lugar, porque ya en la bodega no viene nada. ¿Me entiende? Yo pienso que sí, lo que pasa es que está muy caro.
7: La apertura podría acelerarse tras el anuncio gubernamental de 176 medidas de reforma económica que buscan ampliar el espacio para la iniciativa privada en casi todos los sectores productivos. Para algunos empresarios, se trata de una oportunidad largamente esperada. Aunque enfrentan apagones, falta de combustible y elevados costos operativos, confían en que las nuevas reglas permitan crecer.
20: Es lo mejor que he visto en los últimos 10 años. Pero en lo particular de nuestra empresa, estamos estudiando el tema de los 100 trabajadores, algo que nos favorece mucho porque hoy teníamos limitantes que no podíamos exceder los 100 trabajadores y eso nos limitaba el crecimiento.
7: Sin embargo, los economistas advierten que las reformas solo tendrán impacto si se aplican plenamente y que el desafío de fondo sigue siendo aumentar la producción nacional en una economía que atraviesa una de las peores crisis de las últimas décadas.
21: El reto está en implementar, en hacer lo que se está proponiendo. En la medida que las personas vean que eso que se propuso se hace y que poco a poco hay una recuperación, pues las personas irán confiando. Pero es muy difícil pedirle a las personas ahora que confíen después de lineamientos que no se aplicaron, en todas sus versiones, de planes económicos que no se aplicaron, de proyecciones que no se aplicaron. Es normal que las personas expresen escepticismo o poca confianza.
7: Mientras tanto, en uno de los últimos países comunistas del mundo, la expansión del sector privado ofrece nuevas oportunidades, pero también pone de relieve una brecha cada vez mayor entre quienes pueden pagar y quienes no.
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1: Bueno, puntualizamos las 5:37 a.m. Le damos la bienvenida a nuestra primera emisión de noticias Nuevo Mundo, Voz y Corazón de Guatemala. Hoy estamos al lunes 6 de julio del 2026. Le estaremos informando de lo más importante acontecido a nivel nacional. Bienvenidos.
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1: Recuperan cuerpos de dos tripulantes de aeronave accidentada en Chimaltenango. Presidente Arévalo supervisa avances del hospital de Chiquimula. Accidente de microbús deja dos heridos en Coatepeque. Nos movemos al plano internacional. Venezuela entierra cuerpos no identificados tras terremoto que dejan más de 3.000 muertos. Desbordamiento de un río en Ecuador deja 5 fallecidos. Los incendios queman bosques en Europa utilizados por el calor extremo. Nos movemos al plano deportivo. Bellingham y Kane rompen la muralla mexicana y llevan a Inglaterra a cuartos de final.
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1: 5:38 a.m. Tenga usted una muy buena mañana. Bienvenidos a este resumen informativo. Autoridades localizaron la aeronave TAG PIC accidentada en San Miguel Pochuta, Chimaltenango. Los cuerpos de dos tripulantes fueron recuperados mediante un operativo aéreo coordinado por instituciones de rescate.
2: La Dirección General de Aeronáutica Civil confirmó el hallazgo de la aeronave TG-PIP, reportada como desaparecida el viernes 3 de julio, luego de la activación de su transmisor de localización de emergencia. La institución coordinó un operativo interinstitucional de búsqueda y rescate que permitió ubicar la aeronave en una zona montañosa del municipio de San Miguel Pochuta, en Chimaltenango, a unos 2.500 metros sobre el nivel del mar. Las labores de recuperación de las víctimas se reanudaron la mañana de este domingo con la participación de la Coordinadora Nacional para la Reducción de Desastres, la Dirección General de Aeronáutica Civil, también cuerpos de bomberos y la Fuerza Aérea. Los trabajos de extracción y traslado de los ocupantes fallecidos se realizaron por vía aérea debido a que el área del accidente presenta terreno montañoso y abundante vegetación, lo que dificultó el acceso terrestre. Según la Conred, los tripulantes de la aeronave eran Jorge Samayoa y Javier Delgado. La institución informó que los cuerpos fueron trasladados en aeronaves de la Fuerza Aérea hacia las instalaciones de esa entidad. Los trabajos de recuperación habían sido suspendidos la tarde del sábado 4 de julio, debido a las condiciones climáticas adversas que impedían continuar con las operaciones de rescate. De acuerdo con los registros de la Dirección General de Aeronáutica Civil, la aeronave despegó el viernes 3 de julio del Aeropuerto Internacional Aurora a las 8 de la mañana con 54 minutos para realizar un vuelo de aproximadamente 30 minutos con destino a una finca en Santa Bárbara, Suchitepeques, trayecto que se completó conforme al plan de vuelo. Posteriormente, a las 14 horas con 8 minutos, se activó la señal de emergencia, lo que dio inicio al operativo de búsqueda que culminó con la localización de la aeronave siniestrada y 3 víctimas mortales. Para Nuevo Mundo Noticias, Ángel Vázquez.
1: 5:40 a.m. El presidente Bernardo Arévalo supervisó los avances del nuevo hospital de Chiquimula, proyecto que busca ampliar la cobertura y mejorar la calidad de los servicios de salud en el oriente.
2: El presidente Bernardo Arévalo realizó una supervisión para conocer los avances que presenta el nuevo hospital de Chiquimula. El centro asistencial acercará más y mejores servicios a la salud de las familias guatemaltecas. En ese sentido, la visita del gobernante tuvo como objetivo verificar el progreso de la obra y garantizar que se cumplan con los estándares establecidos. El jefe del Ejecutivo, quien fue acompañado por el gobernador Luis Compá, constató los avances en diferentes fases de la construcción.
4: La verdad es que este hospital es novedoso, ¿verdad? Lo que va a provocar que nosotros tengamos una mejor atención a los pacientes. También vemos que la atención en estos hospitales pues es personalizada, pero va a reducir tiempos de espera en un hospital que actualmente tenemos, ¿verdad? ¿Por qué espera un paciente? Porque necesita estudios. Este hospital va a estar con un equipo sofisticado de alta tecnología. Por favor, por acá. Subimos al segundo nivel, donde pues está el área administrativa. Esas van a ser las áreas de acceso al personal. Y, por favor, si quieren por acá para que
2: El nuevo hospital representa un paso significativo para el desarrollo del departamento de Chiquimula, según indicó el gobernante durante el recorrido, que realizó enfatizando que permitirá mejorar la cobertura y calidad de atención para los habitantes del oriente del país. En el recorrido, la empresa a cargo de la obra presentó los detalles de los avances que presenta el proyecto, con lo que buscan mejorar la calidad de vida de la población y garantizar servicios esenciales para el desarrollo del departamento. Para Nuevo Mundo Noticias, Ángel Vázquez.
1: 5 de la mañana con 42 minutos, un microbús se accidentó en Coatepeque, Quetzaltenango. 12 pasajeros fueron hospitalizados y varios más sufrieron lesiones leves y crisis nerviosa tras impactar contra un árbol.
2: El Cuerpo de Bomberos Municipales Departamentales reportó un accidente de tránsito que involucra un microbús durante la mañana de este domingo en la finca Argelia del municipio de Coatepeque, departamento de Quetzaltenango. Los uniformados indicaron que en este lugar localizaron a varias personas con lesiones leves, pero con crisis nerviosa a causa del miedo que le causó el percance vial. De los lesionados, los cuerpos de rescate consideraron que era necesario hacer el traslado de los pasajeros hacia un centro asistencial, por lo que tras darle los primeros auxilios, los llevaron a las emergencias del Hospital Nacional de Coatepeque en el territorio de Quetzaltenango. Los pasajeros del microbús que fueron trasladados hacia el centro asistencial fueron identificados como William Emanuel Hernández López, de 21 años de edad. Las autoridades determinaron que el paciente es originario de Mazatenango, Suchitepeques. El afectado presentaba un hematoma en la parte frontal del cráneo y un golpe en una de las piernas. Los paramédicos narraron que Hernández quedó prensado entre los hierros del vehículo. El segundo de los pasajeros del microbús fue trasladado al nosocomio, Adriel García, de 63 años y originario de Coatepeque. El paciente presentaba golpes en el tobillo, según el diagnóstico de los paramédicos. Según la versión de los pasajeros, el chofer de la unidad de transporte perdió el control del vehículo cuando recorrían la carretera. Como consecuencia, el vehículo chocó de frente en contra de un árbol luego de salir de la ruta. Para Nuevo Mundo Noticias, Ángel Vázquez.
1: La Policía Nacional Civil reportó 91 capturas con fines de extradición durante la administración de Bernardo Arévalo. 54 corresponden a casos vinculados con el narcotráfico requerido por Estados Unidos.
2: 54 de las 91 personas capturadas con fines de extradición durante la administración de Bernardo Arévalo eran requeridos por cortes de Estados Unidos por delitos relacionados con el narcotráfico. Según estadísticas de la Policía Nacional Civil, los registros abarcan desde el 2024 hasta lo que va del presente año, periodo en el que el Ministerio de Gobernación estuvo encabezado por Francisco Jiménez y desde octubre pasado por Marco Antonio Villeda. De acuerdo con la PNC, en 2024 fueron capturadas 31 personas con fines de extradición, de las cuales 18 eran reclamados por los delitos de narcotráfico y 13 por otros ilícitos. En 2025 la cifra aumentó a 33 detenciones, incluyendo 19 casos vinculados al narcotráfico y 14 por otros delitos. En lo que va del año se contabilizan 27 capturas, de las cuales 17 corresponden a requerimientos por casos relacionados con drogas y 10 por distintos ilícitos. En total, durante la gestión del presidente Bernardo Arévalo, las autoridades guatemaltecas han detenido a 91 personas requeridas en extradición por Estados Unidos, más de la mitad de esos casos. Un total de 54 están vinculados con investigaciones por narcotráfico que se desarrollan en cortes estadounidenses. Las capturas se registran en un contexto de fortalecimiento de la cooperación entre Guatemala y Estados Unidos en materia de seguridad, según indicaron autoridades del Ministerio de Gobernación. En junio pasado, el ministro de Gobernación Marco Antonio Villeda y el fiscal general Gabriel García Luna sostuvieron reuniones en Washington con autoridades del Departamento de Justicia para reforzar la coordinación en la lucha contra los cárteles de narcotráfico, las redes de tráfico de personas y el crimen organizado transnacional. Dicho acercamiento también marcó el restablecimiento de la relación institucional entre el Ministerio Público y Estados Unidos tras varios años de distanciamiento. Para Nuevo Mundo Noticias, Ángel Vázquez.
1: La Procuraduría General de la Nación atendió 28.420 menores con derechos vulnerados durante el 2026. Más del 94% permanecen bajo protección dentro de un entorno familiar.
2: La Procuraduría General de la Nación, por medio de la Subprocuraduría de la Niñez y la Adolescencia, ha brindado atención a 28.420 niños, niñas y adolescentes cuyos derechos fundamentales han sido vulnerados en lo que va del 2026. De este total, únicamente 1.523 menores de edad, equivalen al 5.3%. Permanecen bajo una medida de protección temporal y excepcional ordenada por un juez competente, mientras que el más del 94% han encontrado una alternativa de protección dentro de un entorno familiar considerado idóneo. La institución informó que la prioridad en estos casos es la reintegración familiar, por lo que desarrolla investigaciones sociales permanentes en todo el país para identificar familiares o personas cercanas que puedan asumir el cuidado de las niñas, niños y adolescentes. Esta estrategia busca reducir la necesidad de recurrir a hogares de protección y abrigo, privilegiando el cuidado dentro del núcleo familiar cuando las condiciones lo permitan. Antes de concretar una reunificación, la PGN explicó que los posibles responsables son sometidos a evaluaciones técnicas y multidisciplinarias para verificar que cuenten con las condiciones necesarias para garantizar el bienestar, la protección y el desarrollo integral de los menores de edad. Según la institución, este proceso responde al principio del interés superior de la niñez y procura que toda reintegración se lleve a cabo en un entorno seguro y estable. Para Nuevo Mundo Noticias, Ángel Vázquez. Un cuerpo calcinado fue localizado la mañana de este domingo 5 de julio en el interior de un basurero clandestino en el departamento de Jutiapa, según informaron los bomberos municipales departamentales. El hallazgo se registró en el kilómetro 141 sobre la ruta que conduce hacia Santa Catarina Mita. De acuerdo con el reporte de los socorristas, el cuerpo corresponde a una persona de sexo masculino. Según los socorristas, tras confirmar el fallecimiento del hombre, permanecieron en el lugar a la espera de las autoridades correspondientes para que realizaran dichas diligencias. Hasta el momento, las autoridades no han dado conocer la identidad de la víctima ni las posibles causas del hecho, por lo que la PNC acordonó el área y asimismo el Ministerio Público inició la investigación que corresponde en este caso. Para Nuevo Mundo Noticias, Ángel Vázquez.
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3: Esta imprenta privada producía hasta hace poco unas 2.000 camisetas al día, además de otros artículos estampados. Hoy la falta de electricidad y la caída de la demanda debido a la crisis han lentificado el ritmo de trabajo.
9: Independientemente de mi esperanza y mi entusiasmo, yo por ahora miro esas medidas con la misma indiferencia con la que ellos nos consideraron a nosotros.
3: Otras empresas que gestionan todo un grupo de negocios privados, como este supermercado, se muestran más optimistas.
20: El tema de los 100 trabajadores es algo que nos favorece mucho, porque hoy teníamos limitantes que no podíamos exceder los 100 trabajadores y eso nos limitaba el crecimiento.
3: Pero no todo el mundo tiene suficiente dinero para comprar en las tiendas privadas y su expansión agrava la desigualdad.
19: Porque bueno, usted va a cualquier bipyme de esta y consigue lo que no consigue en ningún lugar, porque ya en la bodega no viene nada, ¿me entiende? Yo pienso que sí, lo que pasa es que está muy caro.
3: Desde que se liberalizó el sector privado hace unos 15 años, han ido apareciendo tiendas en viviendas e incluso en garajes abiertos a la calle. Esta tendencia parece que se mantendrá, ya que el amplio programa de reformas prevé abrir prácticamente todos los sectores de actividad a las empresas privadas.
21: El reto está ahí, el reto está en implementar, en hacer lo que se está proponiendo. En la medida que las personas vean que eso que se propuso se hace y que poco a poco hay una recuperación, pues las personas irán confiando. Pero es muy difícil pedirle a las personas ahora que confíen, después de lineamientos que no se aplicaron, en todas sus versiones, de planes económicos que no se aplicaron, de proyecciones que no se aplicaron. Es normal que las personas expresen escepticismo o poca confianza en lo que se está haciendo. En realidad,
3: en Cuba ya se han tomado otras medidas para abrir nuevas posibilidades a la empresa privada. Sin embargo, muchas se han revocado o han acabado restringidas.
10: Multitudes se congregaron el sábado en Teherán cuando Irán dio comienzo a unos funerales de varios días en memoria del difunto líder supremo, el ayatolá Ali Jamenei. Jamenei, que tenía 86 años y había gobernado Irán durante más de 3 décadas, murió a finales de febrero en un ataque conjunto de Estados Unidos e Israel contra su residencia en el centro de Teherán. Muchos de los asistentes lloraban y se golpeaban el pecho mientras gritaban «¡Venganza! ¡Venganza!». Algunos llevaban pancartas y banderas, mientras que otros portaban retratos del nuevo líder supremo de Irán, Mollah Khamenei.
23: They want to settle so badly. We gave him a week off for a funeral because we're nice.
10: El funeral comienza justo cuando Estados Unidos celebra su 250 aniversario. Durante un discurso, el presidente Donald Trump afirmó que concedería a Irán una semana de descanso con motivo del funeral.
24: Bueno,
10: El Papa León XIV decidió conmemorar el 4 de julio con una visita a la isla italiana de Lampedusa, uno de los principales puntos de entrada para los migrantes que se arriesgan a emprender el peligroso viaje desde África a Europa. Instó a Europa a hacer más por proteger a los migrantes en un mensaje contundente dirigido tanto a los líderes de la Unión Europea como a los de Estados Unidos en un momento en el que se intensifica la retórica contra la inmigración.
0: La Europa posee un potencial único que le deriva de la su historia y de la su cultura. E quindi una pari responsabilità per la sua posizione geografica e per il suo assetto istituzionale, l'Europa è in grado, in quest'area, di affrontare la crisi in modo organico, inserendo il primo soccorso in un piano strategico di lungo periodo, capace di accogliere, proteggere, promuovere e integrare i migranti.
10: El Papa rezó ante las tumbas sin nombre de las víctimas del naufragio y rindió homenaje a quienes perdieron la vida al cruzar el mar. También se encontraba solo en la costa rocosa de la isla, donde innumerables embarcaciones de migrantes se han perdido entre las olas.
8: Una videollamada desde Colombia conectaba a Eduard Velázquez, de 24 años, con la fiesta infantil donde estaban su madre, su hijo y otros 28 integrantes de su familia el pasado 24 de junio, cuando de pronto un doble terremoto sacudió Venezuela. Eduard vio a través de la pantalla de su teléfono cómo su mamá corría desesperada para proteger al pequeño Máximo y esa fue su última comunicación. Estefanía, la madre de su hijo y quien no estaba en la reunión, logró llegar a pie y fue quien le confirmó a Eduard que tres de los cuatro edificios del conjunto residencial Caribe, en el estado La Guaira, se habían desplomado. Ante la falta de información, el colapso de las comunicaciones y el cierre del Aeropuerto Internacional Simón Bolívar de Maiquetía, Eduard emprendió un viaje por vía terrestre desde Colombia. Recorrió 819 kilómetros, sorteando los controles de seguridad y la escasez de gasolina en algunos estados.
11: Los militares nos pagaron aproximadamente 15 alcabalas. De las 15 alcabalas, en 15 nos quitaron dinero para poder pasar. Cuando esos militares están allá sin hacer absolutamente nada, porque lo único que hacen es matricar a la gente e intentar quitarle dinero.
8: Sin experiencia y con el apoyo de mineros procedentes del sur de Venezuela, estos familiares lograron lo que los rescatistas dijeron que sería imposible: abrir numerosos agujeros en la gruesa placa que cubre por completo el resto de las ruinas, y han comenzado a descender en medio de los escombros con una sola esperanza, la de encontrar a sus allegados.
11: No teníamos herramientas, nadie nos prestaba la colaboración. En su mayoría las personas de otros países que llegaban solo veían si había vida, y si no había vida no ayudaban en absoluto, aunque escucháramos cosas, aunque viéramos cosas. Llegamos a ver luces allá abajo en lugares donde nadie quiso llegar y donde nadie quiso ayudar.
8: Día y noche, pese a la falta de comida, herramientas y experiencia, con pocas horas de sueño, rodeados por escombros, basura y el intenso olor de los cuerpos en descomposición, los familiares de cientos de desaparecidos en este lugar siguen la búsqueda. Uno de ellos es Juan Andrade, de 27 años, quien perdió a 6 integrantes de su familia en este edificio.
13: Me voy a mantener aquí hasta que esta mierda quede limpia y toda la gente que tenga su familia aquí pueda darle santa sepultura a todos los que están aquí.
8: Junto al nombre del conjunto residencial Caribe, justo en la entrada, los familiares de los desaparecidos escribieron con spray la frase «No se demuele». Pese a la dificultad para recuperar a los muertos, la mayoría se niega a resignarse y a aceptar la recomendación de los socorristas.
13: Porque yo no soy rescatista, yo no soy bombero, yo no soy nada de esto. Y terminé haciendo un hueco de 5 pisos, terminé sacando gente del último piso, terminé haciendo un túnel de 15 metros para poder sacar a la gente que teníamos aquí.
8: Incluso, un hombre sin identificar permanece desde hace 2 días en el 6º piso de la Torre D, una estructura casi completamente destruida por el terremoto. A pesar de las advertencias, ingresó al edificio, desde donde grita por la ventana que no piensa salir y que quiere morir allí. Y uno de los vecinos que apoyan las operaciones de rescate repite una y otra vez que escucha voces dentro del edificio en el que murieron 10 integrantes de su familia. Los vecinos han recopilado información y elaborado listas, pero de momento ninguna es exacta. Hablar de cifras precisas en estos edificios resulta casi imposible. Hasta ahora, ni las propias autoridades venezolanas ofrecen datos definitivos sobre los desaparecidos.
6: El incendio forestal que comenzó ayer en la Bisbal de la Empordà, Girona, ha quemado ya unas 2.300 hectáreas. Las labores de extinción continúan y se concentran en estabilizar el flanco derecho para que no se propague por las Gavarres, un espacio natural que ha quedado cerrado, según informó el presidente de la Generalitat, Salvador Illa, tras su visita al centro de mando operativo.
12: Efectivo ya desde ahora mismo, ya se están tomando las medidas para cerrar este espacio natural.
6: No menos importante es el flanco izquierdo, que afecta a las zonas habitadas. Unas 12.000 personas de 7 municipios tienen vigente la orden de confinamiento. Illa les ha recordado la importancia de quedarse en casa.
12: Pero el espacio más seguro en un incendio de estas características es el propio domicilio. A no ser que haya la ventana de tiempo para poder hacer una evacuación segura. La autoevacuación es lo último que hay que hacer.
6: La llegada de una nueva ola de calor a partir de mañana podría obligar al cierre de otros espacios naturales. Y ya ha asegurado que el Govern llegará al fondo de la investigación. El operario detenido por originar el fuego con una radial mientras trabajaba al pie de una carretera pasará mañana a disposición judicial.
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0: actualizadas las 6 de la mañana en punto, le damos la bienvenida a nuestra primera emisión de noticias, El Independiente. Hoy estamos a lunes 6 de julio del 2026. Le estaremos informando de lo más importante acontecido a nivel nacional. Bienvenidos.
1: Esta es nuestra portada informativa. Titulares.
2: Recuperan cuerpos de dos tripulantes de aeronave accidentada en Chimaltenango.
0: Presidente Arévalo supervisa avances del nuevo hospital de Chiquimula.
2: Accidente de microbús deja dos heridos en Coatepeque.
0: Policía Nacional Civil reporta 91 capturas con fines de extradición durante la administración actual.
2: Procuraduría General de la Nación atendió a más de 28.000 menores con derechos vulnerados en 2026.
0: Localizan cuerpo calcinado en basurero clandestino en Jutiapa.
2: Y en el plano internacional, Venezuela entierra cuerpos no identificados tras terremotos que dejan más de 3.000 fallecidos.
0: Estas y otras noticias las ampliamos. Damos a conocer titular internacional del deporte. Bellingham y Kane rompen la muralla mexicana y llevan a Inglaterra a cuartos de final.
2: Les invitamos a continuar en sintonía del Independiente. Vamos a una pausa comercial.
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2: 6:03 a.m. Tenga usted una muy buena mañana. Bienvenidos a este resumen informativo. Autoridades localizaron la aeronave TG-PIP accidentada en San Miguel Pochuta, Chimaltenango. Los cuerpos de dos tripulantes fueron recuperados mediante un operativo aéreo coordinado por instituciones de rescate.
3: La Dirección General de Aeronáutica Civil confirmó el hallazgo de la aeronave TG-PIP, reportada como desaparecida el viernes 3 de julio, luego de la activación de su transmisor de localización de emergencia. La institución coordinó un operativo interinstitucional de búsqueda y rescate que permitió ubicar la aeronave en una zona montañosa del municipio de San Miguel Pochuta, en Chimaltenango, a unos 2.500 metros sobre el nivel del mar. Las labores de recuperación de las víctimas se reanudaron la mañana de este domingo con la participación de la Coordinadora Nacional para la Reducción de Desastres, la Dirección General de Aeronáutica Civil, también cuerpos de bomberos y la Fuerza Aérea. Los trabajos de extracción y traslado de los ocupantes fallecidos se realizaron por vía aérea, debido a que el área del accidente presenta terreno montañoso y abundante vegetación, lo que dificultó el acceso terrestre. Según la Conred, los tripulantes de la aeronave eran Jorge Samayoa y Javier Delgado. La institución informó que los cuerpos fueron trasladados en aeronaves de la Fuerza Aérea hacia las instalaciones de esa entidad. Los trabajos de recuperación habían sido suspendidos la tarde del sábado 4 de julio, debido a las condiciones climáticas adversas que impedían continuar con las operaciones de rescate. De acuerdo con los registros de la Dirección General de Aeronáutica Civil, la aeronave despegó el viernes 3 de julio del Aeropuerto Internacional Aurora a las 8 de la mañana con 54 minutos para realizar un vuelo de aproximadamente 30 minutos con destino a una finca en Santa Bárbara, Suchitepéquez, trayecto que se completó conforme al plan de vuelo. Posteriormente, a las 14 horas con 8 minutos, se activó la señal de emergencia, lo que dio inicio al operativo de búsqueda que culminó con la localización de la aeronave siniestrada y 3 víctimas mortales. Para Nuevo Mundo Noticias, Ángel Vázquez.
4: El presidente Bernardo Arévalo supervisó los avances del nuevo hospital de Chiquimula, proyecto que busca ampliar la cobertura y mejorar la calidad de los servicios de salud en el oriente.
3: El presidente Bernardo Arévalo realizó una supervisión para conocer los avances que presenta el nuevo hospital de Chiquimula. El centro asistencial acercará más y mejores servicios a la salud de las familias guatemaltecas. En ese sentido, la visita del gobernante tuvo como objetivo verificar el progreso de la obra y garantizar que se cumplan con los estándares establecidos. El jefe del Ejecutivo, quien fue acompañado por el gobernador Luis Compá, constató los avances en diferentes fases de la construcción.
5: La verdad es que este hospital es novedoso, ¿verdad? Lo que va a provocar que nosotros tengamos una mejor atención a los pacientes. También vemos que la atención en estos hospitales pues es personalizada, pero va a reducir tiempos de espera en un hospital que actualmente tenemos, ¿verdad? ¿Por qué espera un paciente? Porque necesita estudios. Este hospital va a estar con un equipo sofisticado de alta tecnología. Por favor, por acá. Subimos al segundo nivel, donde pues está el área administrativa. Esas van a ser las áreas de acceso al personal. Y, por favor, si quieren por acá para que.
3: El nuevo hospital representa un paso significativo para el desarrollo del departamento de Chiquimula, según indicó el gobernante durante el recorrido, que realizó enfatizando que permitirá mejorar la cobertura y calidad de atención para los habitantes del oriente del país. En el recorrido, la empresa a cargo de la obra presentó los detalles de los avances que presenta el proyecto, con lo que buscan mejorar la calidad de vida de la población y garantizar servicios esenciales para el desarrollo del departamento. Para Nuevo Mundo Noticias, Ángel Vázquez.
2: Un microbús se accidentó en Coatepeque, Quetzaltenango. Dos pasajeros fueron hospitalizados y varios más sufrieron lesiones leves y crisis nerviosa tras impactar contra un árbol.
3: El Cuerpo de Bomberos Municipales Departamentales reportó un accidente de tránsito que involucra un microbús durante la mañana de este domingo en la finca Argelia del municipio de Coatepeque, departamento de Quetzaltenango. Los uniformados indicaron que en este lugar localizaron a varias personas con lesiones leves, pero con crisis nerviosa a causa del miedo que le causó el percance vial. De los lesionados, los cuerpos de rescate consideraron que era necesario hacer el traslado de los pasajeros hacia un centro asistencial, por lo que tras darle los primeros auxilios, los llevaron a las emergencias del Hospital Nacional de Coatepeque en el territorio de Quetzaltenango. Los pasajeros del microbús que fueron trasladados hacia el centro asistencial fueron identificados.

0: como William Emanuel Hernández López, de 21 años de edad. Las autoridades determinaron que el paciente es originario de Mazatenango, Suchitepéquez. El afectado presentaba un hematoma en la parte frontal del cráneo y un golpe en una de las piernas. Los paramédicos narraron que Hernández quedó prensado entre los hierros del vehículo. El segundo de los pasajeros del microbús fue trasladado al nosocomio, Adriel García, de 63 años y originario de Coatepeque. El paciente presentaba golpes en el tobillo, según el diagnóstico de los paramédicos. Según la versión de los pasajeros, el chofer de la unidad de transporte perdió el control del vehículo cuando recorrían la carretera. Como consecuencia, el vehículo chocó de frente en contra de un árbol luego de salir de la ruta. Para Nuevo Mundo Noticias, Ángel Vázquez.
1: La Policía Nacional Civil reportó 91 capturas con fines de extradición durante la administración de Bernardo Arévalo. 54 corresponden a casos vinculados con narcotráfico requeridos por Estados Unidos.
0: 54 de las 91 personas capturadas con fines de extradición durante la administración de Bernardo Arévalo eran requeridos por cortes de Estados Unidos por delitos relacionados con el narcotráfico. Según estadísticas de la Policía Nacional Civil, los registros abarcan desde el 2024 hasta lo que va del presente año, periodo en el que el Ministerio de Gobernación estuvo encabezado por Francisco Jiménez y desde octubre pasado por Marco Antonio Villeda. De acuerdo con la PNC, en 2024 fueron capturadas 31 personas con fines de extradición, de las cuales 18 eran reclamados por los delitos de narcotráfico y 13 por otros ilícitos. En 2025 la cifra aumentó a 33 detenciones, incluyendo 19 casos vinculados al narcotráfico y 14 por otros delitos. En lo que va del año se contabilizan 27 capturas, de las cuales 17 corresponden a requerimientos por casos relacionados con drogas y 10 por distintos ilícitos. En total, durante la gestión del presidente Bernardo Arévalo, las autoridades guatemaltecas han detenido a 91 personas requeridas en extradición por Estados Unidos, más de la mitad de esos casos. Un total de 54 están vinculados con investigaciones por narcotráfico que se desarrollan en cortes estadounidenses. Las capturas se registran en un contexto de fortalecimiento de la cooperación entre Guatemala y Estados Unidos en materia de seguridad, según indicaron autoridades del Ministerio de Gobernación. En junio pasado, el ministro de Gobernación Marco Antonio Villeda y el fiscal general Gabriel García Luna sostuvieron reuniones en Washington con autoridades del Departamento de Justicia para reforzar la coordinación en la lucha contra los cárteles de narcotráfico, las redes de tráfico de personas y el crimen organizado transnacional. Dicho acercamiento también marcó el restablecimiento de la relación institucional entre el Ministerio Público y Estados Unidos tras varios años de distanciamiento. Para Nuevo Mundo Noticias, Ángel Vázquez.
2: 6 de la mañana con 10 minutos, la Policía Nacional Civil reportó 91 capturas con fines de extradición. Eso era lo que les dábamos a conocer. Esto sobre los procedimientos que Guatemala y Estados Unidos han acordado para el envío de personas vinculadas a diferentes delitos criminales, principalmente el narcotráfico. Así también la Procuraduría General de la Nación atendió 28.420 menores con derechos vulnerados durante el 2026. Más del 94% permanecen bajo protección dentro de un entorno familiar.
0: La Procuraduría General de la Nación, por medio de la Subprocuraduría de la Niñez y la Adolescencia, ha brindado atención a 28.420 niños, niñas y adolescentes cuyos derechos fundamentales han sido vulnerados en lo que va del 2026. De este total, únicamente 1.523 menores de edad, equivalen al 5.3%. Permanecen bajo una medida de protección temporal y excepcional, ordenada por un juez competente, mientras que el más del 94% han encontrado una alternativa de protección dentro de un entorno familiar considerado idóneo. La institución informó que la prioridad en estos casos es la reintegración familiar, por lo que desarrolla investigaciones sociales permanentes en todo el país para identificar familiares o personas cercanas que puedan asumir el cuidado de las niñas, niños y adolescentes. Esta estrategia busca reducir la necesidad de recurrir a hogares de protección y abrigo, privilegiando el cuidado dentro del núcleo familiar cuando las condiciones lo permitan. Antes de concretar una reunificación, la PGN explicó que los posibles responsables son sometidos a evaluaciones técnicas y multidisciplinarias para verificar que cuenten con las condiciones necesarias para garantizar el bienestar, la protección y el desarrollo integral de los menores de edad. Según la institución, este proceso responde al principio del interés superior de la niñez y procura que toda reintegración se lleve a cabo en un entorno seguro y estable. Para Nuevo Mundo Noticias, Ángel Vázquez.
1: Un cuerpo calcinado fue localizado en un basurero clandestino de Jutiapa. Las autoridades investigan la identidad de la víctima y las causas del hecho.
0: Un cuerpo calcinado fue localizado la mañana de este domingo 5 de julio en el interior de un basurero clandestino en el departamento de Jutiapa, según informaron los bomberos municipales departamentales. El hallazgo se registró en el kilómetro 141 sobre la ruta que conduce hacia Santa Catarina Mita. De acuerdo con el reporte de los socorristas, el cuerpo corresponde a una persona de sexo masculino. Según los socorristas, tras confirmar el fallecimiento del hombre, permanecieron en el lugar a la espera de las autoridades correspondientes para que realizaran dichas diligencias. Hasta el momento, las autoridades no han dado a conocer la identidad de la víctima ni las posibles causas del hecho, por lo que la PNC acordonó el área y asimismo el Ministerio Público inició la investigación que corresponde en este caso. Para Nuevo Mundo Noticias, Ángel Vázquez.
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2: De la mañana con 13 minutos. ¿Cómo se encuentra la movilidad vehicular en las principales rutas del país? Es Rubén Darío Hormax de Provial que nos informa. Muy buenos días, bienvenido a Nuevo Mundo.
4: Muchas gracias, muy buenos días para toda la audiencia en general. Para nosotros siempre es un gusto de poder saludarles y brindarles la información del tránsito vehicular en las distintas rutas del país. A esta hora de la mañana, a través de Provial del Ministerio de Comunicaciones, Infraestructura y Vivienda, CIV. Para los usuarios que se trasladan sobre la ruta CA9 Norte, carretera al Atlántico, en este momento brigadas de Provial atienden un hecho de tránsito en el kilómetro 65, jurisdicción de Guastatoya, El Progreso. De este hecho de tránsito únicamente se reportan daños materiales, obstruido los carriles con dirección al sur, es decir, quienes ingresan a la ciudad de Guatemala, únicamente se encuentra habilitado un carril con dirección al norte. Suplicamos a los usuarios transitar con mucha precaución y paciencia. Kilómetro 91.5, jurisdicción de San Cristóbal, La Casa, Huastlán, El Progreso. En este sector se alterna el paso vehicular. Brigadas de Provial en el control y regulación vehicular debido a un hecho de tránsito que se registra en este sector. Únicamente se reportaron daños materiales. Rogamos a todos los usuarios que transitan sobre la ruta del Atlántico transitar con mucha precaución en estos puntos. Para quienes se conducen sobre la ruta CA9 Sur, carretera al Pacífico, en este momento brigadas de Provial brindan seguridad vial y atienden un hecho de tránsito en el kilómetro 39, jurisdicción de Palín, Escuintla. Se encuentra obstruido el paso completamente con dirección al sur, únicamente se encuentra habilitado con dirección al norte. Rogamos a los usuarios transitar con precaución en este sector. Si usted transita sobre la ruta CA2 Occidente que va de Escuintla hacia Mazatenango y Coatepeque, en este momento puede transitar sin problemas. Sobre la ruta Cito 180 de Retablego hacia Quetzaltenango se mantiene la regulación vehicular en el kilómetro 189, esto es en jurisdicción de San Felipe Retaule. Brigadas de Provial se encuentran en el control y regulación vehicular en este punto. Si usted transita sobre la ruta CA1 Occidente, carretera interamericana, a esta hora de la mañana no reporta mayor novedad que impida la viabilidad vehicular. De igual manera, sobre la ruta Nacional 10, que va de San Lucas a Catepeques hacia Antigua Guatemala, y la ruta Nacional 14, que conecta el Tejar Chimaltenango con Escuintla. Si usted transita sobre la ruta CA1 Oriente Carretera El Salvador que comunica los departamentos de Santa Rosa y Jutiapa, a esta hora de la mañana no se reporta mayor novedad que impida la viabilidad vehicular. Recuerden, para mayor información o emergencia en carretera, no dude llamar al 1520 de Provial o seguirnos en nuestras plataformas de las redes sociales como Provial Oficial. Reportó para ustedes Rubén Darío Hormash. Somos Provial, proteger y servir. Muy buenos días.
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1: Bomberos voluntarios localizaron una avioneta accidentada en la aldea La Unión Victoria Pochuta, Chimaltenango. Bueno, esto era lo que mi compañero hace un momento les indicaba, les informaba sobre este trágico accidente. Pero pasando a más información, el Ministerio de Relaciones Exteriores anunció la realización de 17 consulados móviles durante julio en distintas ciudades de Estados Unidos y México.
5: El Ministerio de Relaciones Exteriores, por medio de la Red Consular de Guatemala, anunció la realización de 17 consulados móviles durante julio en distintas ciudades de Estados Unidos y México, con el objetivo de acercar servicios de asistencia a los connacionales que residen lejos de una sede consular. Las jornadas permitirán que equipos consulares se trasladen temporalmente a localidades con alta presencia de migrantes guatemaltecos para facilitar trámites, emisión de documentos, orientación, protección y atención consular. Entre las ciudades incluidas en el recorrido figuran Hawái, Indianápolis, Indianápolis, Hempstead, Portland, Reno, Trenton, Cincinnati y Champotón, entre otras. Según el Minix, estas acciones forman parte de la estrategia para ampliar la cobertura de atención a los guatemaltecos en el extranjero, especialmente en comunidades donde la distancia hacia un consulado permanente dificulta el acceso a servicios esenciales. Para Nuevo Mundo Noticias, Werner Álvarez.
2: 6 de la mañana con 18 minutos. El gobierno presentó un proyecto para modernizar el organismo ejecutivo y fortalecer la gobernanza territorial.
0: Con un presupuesto de $1,005,782.85, el gobierno de Guatemala lanzó el proyecto Modernización del Organismo Ejecutivo para fortalecer la gobernanza participativa y el desarrollo sostenible en los territorios. Una iniciativa que será ejecutado junto al Programa de las Naciones Unidas para el Desarrollo, PNUD, con el financiamiento de la Unión Europea en el marco de la estrategia Global Gateway. El proyecto se implementará del 4 de mayo del 2026 al 4 de mayo del 2030 y busca fortalecer la capacidad institucional del Estado y acercar los servicios públicos a la población. El lanzamiento de la iniciativa se realizó en el contexto de la instalación de los gobiernos departamentales, estrategia impulsada por el organismo ejecutivo para descentralizar la atención y mejorar el acceso a los servicios en el interior del país. Entre sus principales objetivos figuran el fortalecimiento de las capacidades de gestión de los gobiernos departamentales mediante asistencia técnica y transferencia de conocimientos, la consolidación de la coordinación interinstitucional bajo el liderazgo de los gobernadores departamentales y la promoción de espacios permanentes de diálogo entre el Ejecutivo y la ciudadanía. Además, el proyecto contempla el diseño de propuestas para mejorar la prestación de servicios públicos desconcentrados, el fortalecimiento del liderazgo de gobernadores y gabinetes departamentales, así como la articulación de inversión pública entre el gobierno central, los consejos departamentales de desarrollo y las municipalidades. También prevén implementar mecanismos de intercambio de información, transparencia y rendición de cuentas con el propósito de prevenir riesgos de corrupción y fortalecer la gestión territorial. Para Nuevo Mundo Noticias, Ángel Vázquez.
1: El Ministerio de la Defensa presentó un balance de los resultados obtenidos desde el inicio de la actual administración, destacando el decomiso de 34.000 kilos de cocaína, la destrucción de plantaciones ilícitas, la localización de laboratorios clandestinos y el apoyo en la captura de personas con fines de extradición.
6: El titular del Ministerio de la Defensa Nacional, Henry Sáenz, presentó un balance estadístico de los resultados obtenidos desde que comenzó la actual administración del gobierno, en la cual destacan operativos contra el narcotráfico. Entre los principales logros del ejército en sus operativos desde el 2024, destacó la incautación de 34.000 kilos de cocaína, la supresión de alrededor de 14 millones de matas de coca y cerca de 9 millones de arbustos de marihuana. En la misma línea, las autoridades lograron localizar 7 laboratorios clandestinos asociados con la producción de drogas. Además, fueron inhabilitadas 16 pistas de aterrizaje clandestinas utilizadas presuntamente para actividades ilícitas. Durante el proceso, el conjunto militar también contribuyó a la captura de 92 personas con fines de extradición, al igual que decomisaron 6.000 armas de fuego de distintos calibres. En el marco de la modernización de la cartera militar, el ministerio ha alcanzado los objetivos debido a distintos planes ejecutados durante los últimos años. El más reciente, el que informó Sáenz el mes pasado, y que ya se está llevando a cabo en los distintos mercados de la ciudad capital para evitar extorsiones. Por último, el ministro también destacó el fortalecimiento en el sistema penitenciario, reflexionando que todas las acciones representan una estrategia integral orientada a fortalecer la defensa nacional. Para Nuevo Mundo Noticias, Diego Fong.
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1: Seis de 6:22. Continuamos con más información. El Ministerio de Energía y Minas informó que reforzará las inspecciones en las estaciones de servicio para verificar que el subsidio a los combustibles continúa aplicándose hasta agotar los inventarios adquiridos con ese beneficio y evitar incrementos anticipados en los precios.
0: Durante una citación en el Congreso de la República, el Ministerio de Energía y Minas informó que ya arribaron al país dos embarcaciones de etanol que serán utilizados para pruebas técnicas previas a la comercialización. Previas a la comercialización de la gasolina E10 prevista para comenzar el próximo 21 de agosto. En la misma citación, el subdirector de comercialización de hidrocarburos, Guillermo Choi, explicó que el producto permitirá realizar mediciones, calibraciones y verificar el funcionamiento de los equipos que efectuarán la mezcla en las terminales de despacho. Asimismo, indicó que en la actualidad no existe despachos de gasolina con etanol y solo podrá distribuirse cuando se superen las pruebas de laboratorio. El ministerio reiteró que supervisará la cadena de comercialización desde el ingreso de biocombustibles hasta su distribución, con el fin de garantizar que el producto llegue a los consumidores con las especificaciones técnicas establecidas. El Ministerio de Energía y Minas informó que desde el 30 de junio al 21 de agosto iniciarán con el plan de operativización para la implementación de la mezcla de combustible 10. La puesta en marcha de la mezcla 10 continúa y que a partir del 30 de junio se ejecutará una etapa técnica de verificación y seguimiento, asegurando que el suministro permita consolidar las condiciones necesarias para la operación integral del programa. Las autoridades mencionaron que esta etapa permitirá verificar el funcionamiento coordinado de los sistemas de almacenamiento, mezcla, control de calidad, trazabilidad, abastecimiento y monitoreo antes de alcanzar una operación plenamente establecida. Para Nuevo Mundo Noticias, Ángel Vázquez.
2: 6:24. El Ministerio de Trabajo informó que busca incorporar unos 11.000 nuevos beneficiarios del programa de aporte económico del adulto mayor.
6: Con información de la viceministra de Trabajo, María Victoria Penelú, durante una citación realizada en el Congreso de la República por el diputado César Dávila del Bloque Legislativo Unidad Nacional de Esperanza, UNE, alrededor de 11.000 beneficiarios podrían ser incorporados al programa de aporte económico del adulto mayor. El programa consta de transferencias monetarias mensuales a personas adultas mayores en condición de pobreza o pobreza extrema que no cuentan con una pensión o jubilación. Penelú explicó que el Ministerio de Trabajo y Previsión Social ha solicitado una extensión de 32 millones de quetzales con el propósito de fortalecer el programa y garantizar la incorporación de nuevos adultos mayores que cumplen con los requisitos para recibir este beneficio económico. Al respecto, Dávila comentó.
7: También se va a llegar a las oficinas del viceministerio porque queremos platicar sobre la reforma de la ley del adulto mayor, ya que el costo de vida cada día es más grande, entonces de poder subirle al abuelito es un poquito más, ya que 500 quetzales ya son muy pocos y sabemos que con estos 500 quetzales los abuelitos se ayudan mucho. Entonces, de hacer un análisis presupuestario y poder hacer una reforma a esta iniciativa.
6: Igualmente, Penelú mencionó que están a la espera que les notifiquen la solicitud y espera que sea aprobada debido a que hay una alta proyección de beneficiarios que serán admitidos hasta que la ampliación sea confirmada.
10: Al inicio de la gestión del Ministerio de la Empresa, hay más de 178 mil expedientes pendientes de visita y hasta lo que va del presente año hemos identificado casos incluso desde 2006-2007 que estaban pendientes de atención, a los cuales ya se ha atendido y se ha ingresado a la
6: empresa. Para Nuevo Mundo Noticias, Diego Fong.
1: El Ministerio de Energía y Minas confirmó el arribo al país de dos embarcaciones cargadas con etanol, producto que será utilizado en las pruebas técnicas previas a la implementación de la gasolina E10.
0: El Ministerio de Energía y Minas anunció que intensificará las inspecciones en las estaciones de servicio tras la finalización del subsidio temporal a los combustibles, con el objetivo de verificar que las gasolineras continúen trasladando el beneficio a los consumidores, mientras aún cuenten con inventario adquirido con el apoyo estatal. La medida se implementa luego de que el subsidio concluyera el 2 de julio, debido a que los recursos autorizados para financiarlo estaban prácticamente agotados. El ministro de Energía y Minas, Erwin Barrios, informó que las verificaciones se enfocarán especialmente en las estaciones que comenzaron a incrementar sus precios desde este viernes. Explicó que la mayoría de expendios mantiene reservas de combustible para varios días o incluso semanas, por lo que cada caso será evaluado para determinar si el aumento responde al agotamiento del inventario del subsidio o si se aplica de forma anticipada. Durante las fiscalizaciones, el Ministerio de Energía y Minas revisará las facturas de compra del combustible, el inventario disponible en los tanques, el volumen adquirido con subsidio y la fecha de ingreso del producto a cada estación. Si una gasolinera incrementó los precios antes de vender la totalidad del combustible comprado con el subsidio, deberá justificar esa decisión ante las autoridades. Según datos del Ministerio de Finanzas y del Ministerio de Energía y Minas, la mayor parte del presupuesto destinado al apoyo ya había sido ejecutado y los fondos restantes solo alcanzaban para cubrir aproximadamente 2 semanas más. Para Nuevo Mundo Noticias, Ángel Vázquez.
2: 6:28 PM, el Congreso de la República prevé retomar a finales de julio la discusión de las reformas a la Ley del Impuesto Único sobre Inmuebles y de la Ley del Sistema Portuario Nacional.
5: El Congreso de la República prevé retomar a finales de julio la discusión de dos iniciativas consideradas clave para el país, las reformas de la Ley del Impuesto Único sobre Inmuebles y la Ley del Sistema Portuario Nacional. El anuncio fue realizado por el diputado Juan Carlos Rivera, integrante de la Comisión Permanente del Legislativo, quien confirmó que ambos temas serán priorizados durante una próxima sesión plenaria, en medio de debates sobre modernización tributaria y la situación de los puertos guatemaltecos.
11: Mire, el tema del IUSI, hay diferentes propuestas o enmiendas que han realizado diferentes bancadas. Creo que el cuidado que tenemos que tener los diputados ponentes y los que estamos apoyando que la población guatemalteca tenga un IUSI del 3 por millar, actualmente la familia guatemalteca paga el 9 por millar por su vivienda, la propuesta inicial es que se pague para vivienda familiar el 3 por millar. Yo creo que existe una mayoría y creo que sí podríamos aprobar esta ley del IUSI, si no es de urgencia nacional, pero sí en sus tres debates.
5: Rivera indicó que la Comisión Permanente busca construir consensos antes de llevar ambas iniciativas al Pleno debido a la importancia económica y política de los proyectos. Para Nuevo Mundo Noticias, Werner Álvarez.

0: nuestro editorial de hoy.
1: Sin señales de un nuevo embajador. La ausencia de un embajador estadounidense en Guatemala deja de ser una situación transitoria para convertirse en una condición que podría prolongarse durante varios meses más. Si bien la embajada continúa funcionando bajo la dirección de un encargado de negocios y la cooperación entre ambos gobiernos no se detiene, resulta evidente que la presencia de un embajador otorga un peso político distinto a la interlocución diplomática. No es lo mismo administrar una relación bilateral que conducirla con la autoridad política que representa un enviado personal del presidente de los Estados Unidos. La renuncia del abogado Juan Rodríguez sorprendió porque su nominación ya había despertado expectativas sobre una nueva etapa en las relaciones entre Washington y Guatemala. El argumento de asuntos personales que le impiden asumir el cargo no admite mayores especulaciones ni debería convertirse en motivo para alimentar teorías sin fundamento. Toda persona tiene derecho de anteponer circunstancias familiares o personales a cualquier responsabilidad pública, por importante que ésta sea. No obstante, las consecuencias prácticas son innegables. El calendario político estadounidense juega ahora en contra de una pronta sustitución. El proceso para designar un embajador requiere una nueva nominación presidencial y la posterior confirmación del Senado, un procedimiento que consume tiempo incluso en circunstancias normales. A ello se suma el inminente receso legislativo y posteriormente la intensa actividad política que causarán las elecciones de medio término en Estados Unidos. En ese escenario, resulta poco probable que la administración estadounidense destine capital político a impulsar una nueva designación para Guatemala antes de finalizar el año. Esto significa que el país deberá acostumbrarse a mantener su interlocución con un encargado de negocios, figura plenamente válida dentro de la diplomacia internacional, pero cuyas facultades políticas suelen ser más limitadas que las de un embajador confirmado por el Senado. Las decisiones estratégicas, las negociaciones de alto nivel y la interlocución con las máximas autoridades nacionales pueden verse afectadas por esa ausencia, aunque la cooperación técnica y los programas conjuntos continúen desarrollándose con normalidad. La relación entre Guatemala y Estados Unidos difícilmente puede calificarse como una relación cualquiera. La migración, el combate al narcotráfico, la seguridad regional, la inversión, el comercio, las remesas y la cooperación para el desarrollo convierten a ambos países en socios cuya comunicación permanente resulta indispensable. Precisamente por esa importancia, la ausencia de un embajador adquiere una dimensión política que no conviene minimizar. Sin embargo, también conviene evitar interpretaciones exageradas. La renuncia de un nominado no significa necesariamente un deterioro de las relaciones bilaterales ni un cambio en las prioridades de política exterior estadounidense hacia Guatemala. Más bien refleja una circunstancia personal que coincidió con un momento político poco favorable para encontrar un reemplazo inmediato. Para Guatemala, esta situación debe servir también como recordatorio de que las relaciones internacionales no pueden depender exclusivamente de la presencia o ausencia de determinadas figuras diplomáticas. La fortaleza de un vínculo bilateral descansa en instituciones sólidas, canales permanentes de comunicación y objetivos compartidos que sobreviven a los cambios de gobiernos, funcionarios o representantes. Mientras Washington reorganiza su agenda y encuentra el momento político adecuado para presentar un nuevo candidato, Guatemala tendrá que continuar trabajando con la representación diplomática existente, procurando que los temas de interés común mantengan el mismo ritmo de coordinación y cooperación que tienen hasta el momento. El reto será evitar que una vacante administrativa termine traduciéndose en una disminución del nivel político de diálogo entre dos naciones que, por razones geográficas, económicas y humanas, están llamadas a mantener una relación estrecha y permanente.
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3: Esta imprenta privada producía hasta hace poco unas 2.000 camisetas al día, además de otros artículos estampados. Hoy la falta de electricidad y la caída de la demanda debido a la crisis han lentificado el ritmo de trabajo.
4: Independientemente de mi esperanza y mi entusiasmo, yo por ahora miro esas medidas con la misma indiferencia con la que ellos nos consideraron a nosotros.
3: Otras empresas que gestionan todo un grupo de negocios privados, como este supermercado, se muestran más optimistas.
5: El tema de los 100 trabajadores es algo que nos favorece mucho, porque hoy teníamos limitantes que no podíamos exceder los 100 trabajadores y eso nos limitaba el crecimiento.
3: Pero no todo el mundo tiene suficiente dinero para comprar en las tiendas privadas y su expansión agrava la desigualdad.
6: Porque bueno, usted va a cualquier bipyme de esta y consigue lo que no consigue en ningún lugar, porque ya en la bodega no viene nada, ¿me entiende? Yo pienso que sí, lo que pasa es que está muy caro.
3: Desde que se liberalizó el sector privado hace unos 15 años, han ido apareciendo tiendas en viviendas e incluso en garajes abiertos a la calle. Esta tendencia parece que se mantendrá, ya que el amplio programa de reformas prevé abrir prácticamente todos los sectores de actividad a las empresas privadas.
7: El reto está ahí, el reto está en implementar, en hacer lo que se está proponiendo. En la medida que las personas vean que eso que se propuso se hace y que poco a poco hay una recuperación, pues las personas irán confiando. Pero es muy difícil pedirle a las personas ahora que confíen, después de lineamientos que no se aplicaron, en todas sus versiones, de planes económicos que no se aplicaron, de proyecciones que no se aplicaron, es normal que las personas expresen escepticismo o poca confianza en lo que se está haciendo, en realidad.
3: En Cuba ya se han tomado otras medidas para abrir nuevas posibilidades a la empresa privada. Sin embargo, muchas se han revocado o han acabado restringidas.
8: Multitudes se congregaron el sábado en Teherán cuando Irán dio comienzo a unos funerales de varios días en memoria del difunto líder supremo, el ayatolá Ali Jamenei. Jamenei, que tenía 86 años y había gobernado Irán durante más de tres décadas, murió a finales de febrero en un ataque conjunto de Estados Unidos e Israel contra su residencia en el centro de Teherán. Muchos de los asistentes lloraban y se golpeaban el pecho mientras gritaban «¡Venganza! ¡Venganza!». Algunos llevaban pancartas y banderas, mientras que otros portaban retratos del nuevo líder supremo de Irán, Mojtaba Jamenei.
9: They want to settle so badly. We gave him a week off for a funeral because we're nice.
8: El funeral comienza justo cuando Estados Unidos celebra su 250 aniversario. Durante un discurso, el presidente Donald Trump afirmó que concedería a Irán una semana de descanso con motivo del funeral.
10: Una videollamada desde Colombia conectaba a Edward Velázquez, de 24 años, con la fiesta infantil donde estaban su madre, su hijo y otros 28 integrantes de su familia el pasado 24 de junio, cuando de pronto un doble terremoto sacudió Venezuela. Edward vio a través de la pantalla de su teléfono cómo su mamá corría desesperada para proteger al pequeño Máximo y esa fue su última comunicación. Estefanía, la madre de su hijo y quien no estaba en la reunión, logró llegar a pie y fue quien le confirmó a Edward que tres de los cuatro edificios del conjunto residencial Caribe, en el estado La Guaira, se habían desplomado. Ante la falta de información, el colapso de las comunicaciones y el cierre del Aeropuerto Internacional Simón Bolívar de Maiquetía, Edward emprendió un viaje por vía terrestre desde Colombia. Recorrió 819 kilómetros, sorteando los controles de seguridad y la escasez de gasolina en algunos estados.
11: Los militares nos pagaron aproximadamente 15 alcabalas. De las 15 alcabalas, en 15 nos quitaron dinero para poder pasar. Cuando esos militares están allá sin hacer absolutamente nada, porque lo único que hacen es matricar a la gente e intentar quitarle dinero.
10: Sin experiencia y con el apoyo de mineros procedentes del sur de Venezuela, estos familiares lograron lo que los rescatistas dijeron que sería imposible: abrir numerosos agujeros en la gruesa placa que cubre por completo el resto de las ruinas, y han comenzado a descender en medio de los escombros con una sola esperanza, la de encontrar a sus allegados.
11: No teníamos herramientas, nadie nos prestaba la colaboración. En su mayoría las personas de otros países que llegaban solo veían si había vida, y si no había vida no ayudaban en absoluto, aunque escucháramos cosas, aunque viéramos cosas, llegamos a ver luces allá abajo en lugares donde nadie quiso llegar y donde nadie quiso ayudar.
10: Día y noche, pese a la falta de comida, herramientas y experiencia, con pocas horas de sueño, rodeados por escombros, basura y el intenso olor de los cuerpos en descomposición, los familiares de cientos de desaparecidos en este lugar siguen la búsqueda. Uno de ellos es Juan Andrade, de 27 años, quien perdió a 6 integrantes de su familia en este edificio.
12: Me voy a mantener aquí hasta que esta mierda quede limpia y toda la gente que tenga su familia aquí pueda darle santa sepultura a todos los que están aquí.
10: Junto al nombre del conjunto residencial Caribe, justo en la entrada, los familiares de los desaparecidos escribieron con spray la frase «No se demuele». Pese a la dificultad para recuperar a los muertos, la mayoría se niega a resignarse y a aceptar la recomendación de los socorristas.
12: Porque yo no soy rescatista, yo no soy bombero, yo no soy nada de esto. Y terminé haciendo un hueco de 5 pisos, terminé sacando gente del último piso, terminé haciendo un túnel de 15 metros para poder sacar a la gente que teníamos aquí.
10: Incluso, un hombre sin identificar permanece desde hace 2 días en el 6º piso de la Torre D, una estructura casi completamente destruida por el terremoto. A pesar de las advertencias, ingresó al edificio, desde donde grita por la ventana que no piensa salir y que quiere morir allí. Y uno de los vecinos que apoyan las operaciones de rescate repite una y otra vez que escucha voces dentro del edificio en el que murieron 10 integrantes de su familia. Los vecinos han recopilado información y elaborado listas, pero de momento ninguna es exacta. Hablar de cifras precisas en estos edificios resulta casi imposible. Hasta ahora, ni las propias autoridades venezolanas ofrecen datos definitivos sobre los desaparecidos.
13: El incendio forestal que comenzó ayer en la Bisbal de la Empordà, Girona, ha quemado ya unas 2.300 hectáreas. Las labores de extinción continúan y se concentran en estabilizar el flanco derecho para que no se propague por las Gavarres, un espacio natural que ha quedado cerrado, según informó el presidente de la Generalitat, Salvador Illa, tras su visita al centro de mando operativo.
14: Efectivo ya desde ahora mismo, ya se están tomando las medidas para cerrar este espacio natural.
13: No menos importante es el flanco izquierdo, que afecta a las zonas habitadas. Unas 12.000 personas de 7 municipios tienen vigente la orden de confinamiento y ya les ha recordado la importancia de quedarse en casa.
14: Pero el espacio más seguro en un incendio de estas características es el propio domicilio, a no ser que haya la ventana de tiempo para poder hacer una evacuación segura. La autoevacuación es lo último que hay que hacer.
13: La llegada de una nueva ola de calor a partir de mañana podría obligar al cierre de otros espacios naturales y ya ha asegurado que el gobierno llegará al fondo de la investigación. El operario detenido por originar el fuego con una radial mientras trabajaba al pie de una carretera pasará mañana a disposición judicial.
8: El Papa León XIV decidió conmemorar el 4 de julio con una visita a la isla italiana de Lampedusa, uno de los principales puntos de entrada para los migrantes que se arriesgan a emprender el peligroso viaje desde África a Europa. Instó a Europa a hacer más por proteger a los migrantes en un mensaje contundente dirigido tanto a los líderes de la Unión Europea como a los de Estados Unidos en un momento en el que se intensifica la retórica contra la inmigración.
15: Europa posee un potencial único que le deriva de la su historia y de la su cultura. E quindi una pari responsabilità per la sua posizione geografica e per il suo assetto istituzionale, l'Europa è in grado, in quest'area, di affrontare la crisi in modo organico, inserendo il primo soccorso in un piano strategico di lungo periodo, capace di accogliere, proteggere, promuovere e integrare i migranti.
8: El Papa rezó ante las tumbas sin nombre de las víctimas del naufragio y rindió homenaje a quienes perdieron la vida al cruzar el mar. También se encontraba solo en la costa rocosa de la isla, donde innumerables embarcaciones de migrantes se han perdido entre las olas.
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0: 6:46. En más detalles informativos, fue presentada una nueva denuncia penal contra el rector de la Universidad de San Carlos, Walter Mazariegos, y contra integrantes del Consejo Superior Universitario por presuntas violaciones a la Constitución y otros posibles delitos relacionados con el proceso de elección de la rectoría.
1: Una nueva denuncia penal contra el rector de la Universidad de San Carlos de Guatemala, Walter Mazariegos, así como contra integrantes del Consejo Superior Universitario, fue interpuesta por supuestas violaciones a la Constitución y otros posibles delitos relacionados con el proceso de elección de la rectoría. De esta manera lo dio a conocer el diputado Orlando Blanco de la bancada Voz.
2: Hoy le hacemos un llamado al fiscal Gabriel García Luna para que actúe contundentemente en el tema del caso de los rectores. Son 17 denuncias las que ya se encuentran en el Ministerio Público y hoy la bancada Voz está interponiendo una nueva denuncia más por acciones violatorias a la Constitución, incumplimiento de deberes y una serie de delitos que se cometieron por el señor Walter Mazariegos, por quienes fungieron como comisión electoral. Proceso este ilegal de elegir al señor Walter Mazariegos para un periodo más como rector de la Universidad de San Carlos en contra de los miembros del Consejo Superior Universitario, quienes muchos están en una prolongación indebida de funciones porque desde hace varios meses dejaron de tener vigencia sus cargos. En este marco, pues, estamos presentando una denuncia para que sea investigado dicho proceso y que además sean conducidos penalmente las acciones para que esta gente de una u otra, de tres por todas, pues tenga abiertos ya recursos. Nos extraña que el fiscal lleva ya casi 50 días en el ejercicio del cargo, ya va para 2 meses, y este caso, un caso en el que él ya tiene 17 denuncias, pues no hemos visto ninguna actuación.
1: Finalmente, el congresista señaló que el caso de LUSAC constituye un expediente emblemático para evaluar el compromiso del Ministerio Público con el cumplimiento de la ley y el combate a la impunidad. Para Nuevo Mundo Noticias, Ángel Vázquez.
3: 6:48. Tenemos más información. La Policía Nacional Civil incorporó 5,000 radios portátiles para fortalecer la comunicación y mejorar la capacidad de respuesta de los agentes durante operativos y emergencias. La adquisición valorada en unos 63 millones de quetzales.
4: La Policía Nacional Civil incorporó 5,000 radios portátiles que serán utilizados por agentes uniformados en distintos puntos del país como parte de una estrategia para fortalecer la seguridad pública y mejorar la capacidad de respuesta operativa. La adquisición, valorada en 63 millones de quetzales, fue confirmada por el subdirector de tecnología de la policía, Héctor Tale, quien explicó que los nuevos equipos permitirán optimizar las comunicaciones entre unidades policiales durante operativos, patrullajes y emergencias.
5: Todo de cada uno de los dispositivos, pero adquirimos 5,000 radios móviles, no, perdón, radios portátiles, le llamamos nosotros.
6: Se explicaba que habían dos tipos de radios, ¿no?
5: Sí, efectivamente, tenemos un radio que es con pantalla y un radio que es...
7: No es una
5: licitación la que él presentó, es un brochure, podemos decir, de alguna marca, de algún proveedor. Si utilizamos las características o el modelo de radio y buscamos en alguna página, podemos encontrar algún precio de referencia.
4: De acuerdo con Héctor Tale, los nuevos radios buscan garantizar comunicaciones más estables y seguras para los agentes. Para Nuevo Mundo Noticias, Werner Álvarez.
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9: Fuerte a ti, te estoy contando pues que el día de hoy es 6 de julio del año 2026. Hoy es día lunes, tata, hay que ir a echar punta al trabajo, tata, porque es la única manera como nos vamos ganando el dinerito, tata, para que no falte la casa, para que tenga comida los patos y la mujer. Bueno, ahora te voy a contar, tata, que fíjate que un gran accidente el día viernes, mira. No, mira, es que se cayó un avionete, pues, y esa avioneta cayó allá cerca de las montañas de San Miguel Pochuta, aquí en Chimaltenango. Fíjate, tata. Entonces, fíjate que ayer continuaron las labores, dice, para sacar a los cuerpos de las víctimas del accidente aéreo en una zona montañosa de San Miguel Pochuta. Mira, los bomberos voluntarios confirmaron, dice, que tres personas ya fueran sacadas de la avioneta, fíjate. Entonces dice que ahora siguen buscando otro y el ejército está diciendo que posiblemente un rescatista también. Dice, fíjate, tata, la gran buche, dice que la avioneta venía, iba para salió de Guatemala, pues, ¿verdad? Y entonces dice que se estrelló la camioneta, la avioneta solita se cayó, no se sabe por qué motivo, pero ese fue el asunto, fíjate. Entonces dice que los bomberos, los rescatistas, ya se fueron en helicóptero y viendo a ver cómo los sacaban a los que están todavía, pero ya están muertos, fíjate, tatite. Pobrecito, sus familias, la gente que fíjate que lo está llorando ahora, ¿verdad? Pero también, pobrecito, los rescatistas, o sea, los bomberos, la gente que fue en helicóptero a buscar cómo encontraba a las víctimas, pobrecito, ¿verdad? Bueno, ahora lo que te voy a contar, tata, es que fíjate que hay que estar preparada, porque fíjate que la gasolina lo van a echar el asunto ese que se llama etanol. Y entonces dice que este programa se llama E10. Todavía no entra en vigor. Dice que el 21 de agosto va a entrar. Pero el 21 de agosto están diciendo que van a hacer pruebas muy importantes en las gasolineras. Que dice que los depósitos no tengan agua, que no tengan residuos, que no tengan nada, que no tenga baja, nada, fíjate, para que ahí lo pueden echar el etanol. ¿Y qué es el etanol? Ese es un producto que sale de la caña de azúcar, y eso lo van a hacer aquí en Guatemala, fíjate, a pesar de que también los Estados Unidos dice que produce bastante de eso. Y eso dice que va a ayudar a bajar el precio de la gasolina. Y otras personas están diciendo que no está buena, que no sé qué. Pero dice que sí sirva, que lo van a echar como prueba primero unos días para que la gente se vaya acostumbrando. Y se va acostumbrando también al nuevo precio, porque ese no va a tener el mismo precio que las gasolinas. A pesar de que ya te dije que el día 31 de julio, entonces ese día dice que va a dejar de funcionar el asunto del subsidio, fíjate, ya va a volver la gasolina con su precio normal. Bueno, a ver qué es lo que pasa, ¿verdad, tatita? Ahora lo que te voy a contar es que fíjate que el ministro de la Gobernación dice que tiene que hacerse una nueva cosa para el sistema penitenciario. Dice que tiene que organizar, ¿verdad? Dice una refundación, dice. Eso es lo que quiere hacer de la Guardia Penitenciaria con nuevos elementos. Y dice que una cosa que sea de verdad, que sean leales, que sirva, porque ahora el sistema penitenciario, ahí dejen entrar celular, dejen entrar un montón de cosas, y con el piste, ¿verdad? El piste todo lo puede, tata, pero ahora dice que quiere el ministro de la Gobernación que se arregle de una vez ese asunto, porque hay mucha delincuencia aquí en Guatemala, ¿verdad? Bueno, ya por último, tata, lo que te voy a contar es que fíjate que los Estados Unidos están reconociendo una recompensa, fíjate, tata, hasta de 15 millones de dólares, 15 millones de dólares por uno que le dicen el Porky y otro que le dicen el Cuervo. Estos son líderes de la Mara 18, pero son de Honduras, fíjate, tata. Entonces el Ministerio de los Estados Unidos, el Departamento de Estado, dije que va a anunciar un aumento en la recompensa para que lleve a la resta a Yulán Adonai Archaga Caríes, que le dicen el Porque, y el otro que le dicen Víctor Eduardo Morales Zelaya, el Cuervo. Estos son líderes de la Mara Salvatrucha que vive allá en Honduras, y ahora los quieren agarrar, pero según las informaciones están aquí en Guatemala, y por eso es que la recompensa va para donde se encuentra, fíjate. Juárez, tata, es lo que te estoy contando. Mañana, primero Dios, yo te hablo otro vuelto, ¿viste? Bye, que tenga buen día, pues, sagarita, sagarigna.
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0: De la mañana con 56 minutos, continuamos con más información. El programa Becas por Nuestro Futuro ha destinado alrededor de 80 millones de quetzales para beneficiar a más de 700 estudiantes en todo el país.
1: El programa Becas por Nuestro Futuro ha comprometido alrededor de 80 millones de quetzales para beneficiar a más de 700 becarios a nivel nacional. La Secretaría de Planificación y Programación de la Presidencia, SEGEPLAN, indicó que actualmente se tienen 771 becarios en todo el país, por lo que indicaron que más guatemaltecos están accediendo a oportunidades de educación superior y formación técnica para transformar su futuro y contribuir al desarrollo de sus comunidades. Explicaron que este programa es impulsado por el gobierno central para apoyar a los jóvenes que quieren continuar sus estudios a nivel técnico, universitario, licenciatura y maestrías con becas completas o parciales. Según datos de SEGEPLAN, 596 becas se han otorgado este año, de enero a junio. Están avanzando solo el viernes 26 de junio. Se adjudicaron 63 nuevas becas para jóvenes que quieren continuar su estudio técnico y superior. En cuanto al monto global asignado, la distribución también mantiene un comportamiento relativamente equilibrado. Entre ambos grupos, las mujeres concentran el 53% del monto total asignado, mientras que los hombres representan el 47%. Mientras la distribución por autoidentificación étnica muestra una concentración en los grupos ladinos mestizo, un 50.3%, y maya 48.2%, que en conjunto representan el 98.5% de los becarios. En términos de monto global asignado, se mantiene una proporción consistente. Ladino mestizo concentra el 50.9% y maya el 47.8%, en línea con su participación en cantidad de becas. Para Nuevo Mundo Noticias, Ángel Vázquez.
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Hola. Hola, buenos días. Hola. Hola, buenos días. Estrenamos semana. Hoy es lunes 6 de julio.

para hacer un doblete, el número 8, y se había ido Salivari por lesión, el goleador, pero entró este rescatista, incluso un titular que le puso ahí, que Barragos tiene un príncipe, es la figura que logró doblete. Bueno, posteriormente una batalla áspera y con poco fútbol, Francia tumbó a otro de América, me refiero a Paraguay, y lo de ayer se fueron otros dos americanos, en el caso de Brasil, que no pudo concretar ni penal, ni ocasiones favorables muy claras por vía Endrick especialmente, aparte de la muy buena actuación del guardameta Nyland, y luego apareció Haaland, cabezazo y zurdazo, y a otra cosa, porque ya el penal de Neymar por un codazo ahí en la cara de un brasileño por parte del número 4 de la formación de Noruega, pues ya solo fue para poner un marcador idéntico al del 98 de 2-1, y Brasil sigue sin ganarle a Noruega. Y posteriormente México, ante un primer rival de nivel, Inglaterra, una ráfaga de Jude Bellingham para dos anotaciones, un descuento que hizo ilusionar a los mexicanos vía su artillero Julián Quiñones de su cuarto gol del certamen, pero no, en el segundo tiempo el guardameta Rangel tumbó a Gordon en la nueva adquisición del Barcelona, y esto penal transformado por Harry Kane para un 3-1, después un penal jalado que le dieron a México, un despeje de Harry Kane, que le tapan ese despeje y entonces termina dándole al rival, y lo evaluó el señor, el conductor arbitral, en el video, en el monitor, de que era penal, y ahí funcionó también Raúl Jiménez para concretar su tercer gol en la Copa del Mundo. Así que se terminó el reinado del Vasco Aguirre, y México pues otra vez no puede dar el salto de calidad que ha buscado todo el tiempo. Me mandó un WhatsAppazo Tomaso, donde él pone desde Suecia, recuerden que en su intervención en la antesala deportiva dijo que se iba a desvelar porque el partido en horario de ayer iba a ser a las 2 de la mañana, como se atrasó una hora, fue a las 3 de la mañana, de las 3 a las 5 de la mañana de hoy para Tomaso ahí en Suecia, y que según él en parte la tienen los colegas mexicanos que ponen a México por encima de lo que es su real valor, y que después de la zona con CONCACAF no ha ganado absolutamente nada. Hubo otro WhatsAppazo que recibí de otro amigo, en donde me puso que se quedó al margen el gigante de la CONCACAF, pero gigante entre comillas, don Juan Carlos Tugrijalba, que como que sí le afectó lo de México, pero reconoció como merecía la clasificación de Inglaterra, pero la esencia del titular es como cuatro, dos de ellos coorganizadores en los casos de Canadá y de México, Chau, el pentacampeón del mundo, Chau, ahora en octavos, no en cuartos de final, en decrecimiento, pero Ancelotti pues tiene ya la relación establecida para continuar al mando de la formación auriverde de cara al Mundial del Siglo, en este caso el del 2030, que van a coorganizar los dos integrantes de la península ibérica, que son Portugal y España, que hoy jugarán un partido que tiene las más altas expectativas a partir de la 1:00 p.m, y el tercer coorganizador, que es Estados Unidos, que se encontró con que llamó el que se cree dueño del mundo y lo está mostrando en todos los niveles, y le dijo al presidente de FIFA, mira, busca cómo arreglas esto, y le borraron la roja a Balogun, el número 20, y podrá jugar hoy contra Bélgica a partir de las 6:00 p.m, algo de estos tiempos que le resta credibilidad a muchas de las acciones de la señora que tiene un poder enorme, pero que por encima de ese poder está el de un individuo que ahora resulta que querrá, y no me extrañaría que Estados Unidos, que tiene un buen equipo, ante un más o menos equipo belga, pues termine siendo el único coorganizador que avance. No me extrañaría eso con el equipo de Mauricio Pochettino. Entre su propia capacidad y ese tipo de empujones, ese tipo de arreones que

0: Le está dando la FIFA. Entonces, de esa manera se ha presentado en un fin de semana tétrico para el fútbol de América del Norte en dos de sus tres integrantes y del Sur en un equipo albirrojo que volvió, en el caso de Paraguay, a una Copa del Mundo y que se despidió dando palo, porque eso fue lo que hizo en buena parte del duelo contra una Francia que tuvo que llegar a un penal que sí fue infracción en contra de Désiré Doué y que transformó en su séptima anotación el señor Kylian Mbappé. A 7 llegó con su doblete Erling Haaland, a 14 mundiales llegó Harry Kane con el suyo. Bueno, lo cierto es que ahí está un Lionel Messi que mañana va a tratar de aumentar su cuota al enfrentar a los faraones encabezados por Mohamed Salah, y el cierre que será un duelo interesante de esta ronda de octavos entre la invicta Colombia y la también invicta, porque lo está también la formación de Suiza. Pero lo que queda hoy es a la 1:00 p.m, repito, ese Portugal contra España contra Portugal, y podría ser el último partido de Cristiano Ronaldo si eliminan a su país, a su Portugal, y él se queda en la cuneta. Luego estará a las 6:00 p.m. ese cruce entre belgas y estadounidenses, y ya serán los partidos de hoy el 95 y 96 para lo que corresponde a prácticamente decirle casi adiós a la Copa del Mundo. Entonces, esto es definitivamente lo que va quedando si uno se retrotrae un poco atrás, pues ayer se cumplió el aniversario número 51 de la independencia de Cabo Verde, y los caboverdianos futbolistas regresaron y a su país, que es un archipiélago ahí, ex colonia portuguesa, y que pues fueron recibidos como correspondía, auténticos héroes en el deporte del fútbol. Y ahí está, que se conoce como Milagro Caboverdiano, como el técnico comenzó a juntar, porque hay que decir que hay más, ya se los habíamos apuntado en el pasado, hay más gente de Cabo Verde fuera de su país, de sus islas, que en el propio lugar básico que representa esa nación. Y entonces ha tenido el tacto, la paciencia en esa búsqueda para armar un conjunto que se ganó la simpatía y sobre todo el respeto de los demás, empezando por su último rival, que fue la selección de Argentina. Entonces, ese es un repaso de lo actuado en la Copa del Mundo, mientras que acá entre nosotros se disputaron entre sábado un juego y tres ayer, los cuartos de final de la Supercopa Bantrav, y los resultados dejaron ya el camino abierto a las semifinales. En el caso el sábado, la formación de Antigua logró una sólida victoria sobre su rival, que fue el equipo de el R19, Municipal R19, y esto con un rotundo marcador de 5-0, y que se desglosó con doblete del argentino Agustín Maciero, también Oscar Coca Castellanos, Iván Camilo Mora, que es de las nuevas incorporaciones del equipo Panza Verde, más Juan Moreno. Entonces, chao el equipo tunero y Antigua semifinalista. Y ayer llegaron a semifinales las otras formaciones ganadoras. La sorpresa, eliminaron al equipo de don Eric Andrés, eliminaron a Shela en la Copa. Así que no cuajó, está para hacer una semifinal en el papel contra Aurora, pero Aurora se hizo el trabajo con dificultad allí en los Conacastes, venció 1-2 a Chiquimulilla, y Gordo Santos, pues en cualquier categoría, con cualquier equipo, le hace goles a Aurora, pero el paraguayo Julio César Rodríguez, la única incorporación extranjera del cuadro aurinegro, y Víctor Urías hicieron los goles para el cuadro de Saúl Philip. En tanto, ya la alineación de Aurora me da toda la impresión de que es la base que va a usar el técnico para el torneo Apertura. Encabezada por Liborio Sánchez, el número 22, Carlos Monterroso, el 4, José Lemos, el 5, Carlos Flores, el 27, se llegó de Cobán, Clisman García, el número 15, lateral izquierdo, un clásico, el ahora capitán Pablo Mingorance con el 52, Daniel Baján, el 17, José Vivas, el 28, Héctor Morales, goleador con Amatitlán en segunda división, pero que pertenecía a Aurora, estaba cedido ahí. Eddie Ibargo con el 14, con el 7, el paraguayo Julio César Rodríguez. También estuvieron disponibles para el arco Diego Navas con el 32, Alex Díaz, 25, el hormigón Cardona Luis con el número 3, José Grajeda, el número 6, Roger Hernández, el 16, Juan Gómez, el 68, Hugo del Cid, 51, fíjense qué números, Diego Ruiz, el 9, Jimmy Álvarez, el número 23, y Víctor Díaz, el 31, que fue el que hizo uno de los goles. En lo de Xela, Santa Lucía 3, Xelajú 2, esto en tiempo extra. Las anotaciones fueron de Rafael Agámez, 2, y también Jaime Palma para los Jaguares, así como Ángel López y Arín Quesada, la joya de Joyabac, para los Chivos. Y el otro fue tremendo porque Fraijanes 4, Nueva Santa Rosa 4, y definido 3-4 en penales a favor de Nueva Santa Rosa. Anotaciones de Jorge Lara, el colombiano, con 3, y Nicolás Maturana para Cafeteros, así como Roque Caballeros 3 también, y Alan Ortiz por los Paneleros. Entonces, de esa forma se han armado las llaves que tendrán a Nueva Santa Rosa contra la formación de Antigua y a los Jaguares contra los Tigres. Hubo un buen amigo que dice que, por ejemplo, lo de Jaguares y Tigres es algo tremendo porque el felino más grande, que es el tigre, contra el que muerde más fuerte, el jaguar, según los estudios que se han hecho sobre esa rama de los felinos. También dentro de todo lo que hacía rato que no captaba eso, pero me lo mandaron, que dicen que perdieron los ratoncitos verdes. Hace rato que no se le mencionaba a México de esa manera. También ayer se los juntamos en la antesala deportiva, y esto cuando son las 7:16, que Charles Leclerc logró con su Ferrari ganar el Gran Premio de Inglaterra en el circuito de Silverstone, seguido directamente de George Russell con Mercedes. Tercero fue el otro Ferrari, hablando de el señor Lewis Hamilton ante sus compatriotas, el heptacampeón del mundo que corre también para Ferrari. Y el drama se dio en las últimas vueltas de 52 porque Kimi Antonelli pintaba para ser escolta de Leclerc, pero ya no pudo concluir y dejó escapar otra vez cantidad de puntos que ya comienzan a apretar las posiciones. En el Tour de Francia, ya con final en el monte, en Montjuïc, allí donde arriba está el estadio donde jugó el Barcelona buena parte mientras se daba la remodelación de su campo, de su escenario, y que todavía continúa, me refiero al Spotify Nou Camp. Allí se impuso, según la nota que les leí ayer en la antesala deportiva, se impuso Isaac del Toro del equipo de Emiratos Árabes Unidos, el UAE. Le permitió ganar Tadej Pogačar a este sensacional mexicano ciclista, y el saldo fue ese de una conquista que vino a paliar un poco, porque un cachito nada más, porque lo del fútbol para los mexicanos es una absoluta tragedia, porque ya creían, fíjense, que iban a pasar sobre los ingleses y que se iban a ver con Noruega o con Brasil, en este caso con Noruega, pero el frenazo fue brusco. No habían recibido gol, recibieron 3 y dos de Jude Bellingham, que fue declarado el jugador del partido. Aguantó desde el minuto 54, o sea, 9 en segundo tiempo, y extendieron 12 minutos del partido. 12 minutos del partido, 11 salió ahí en el sentido, pero dieron uno más al Iglesia Fagiani, el árbitro. Bueno, lo cierto es que tirando muchos centros que favorecieron la tarea defensiva del equipo de Thomas Tuchel, que se instala entonces para una cerradísima batalla de cuartos de final contra los noruegos, Del otro lado del cuadro está un Francia-Marruecos ya armado, y a ver qué es lo que sale de los partidos de hoy, porque debe armarse otra llave, que sería por un lado España o Portugal contra Bélgica o Estados Unidos. Y para mañana, el cierre de la ronda, armarse una llave Argentina o Egipto contra Colombia o Suiza. Así ya para configurar la antepenúltima ronda de la Copa del Mundo, para que queden 4 partidos de cuartos, más las 2 semifinales 6, y los tercer lugar 7, y la final del 19 8, definitivamente los últimos 8, o sea, los partidos de cierre prácticamente y culminación de este United 2026. También se comienza a disputar, y ya les vamos a ir dando datos, el abierto de Wimbledon en su segunda semana, ya octavos de final, hasta desembocar en la ganadora y el ganador del torneo tenístico de Grand Slam, el más prestigioso de los 4, por encima del abierto de Australia, del francés y del de Estados Unidos. Muy bien, 7:20, lista la publicidad con Eric Andrés, volveremos.
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0: Bueno, son las 7:23, continuamos. Y les cuento que en ese abierto de Wimbledon, la ucraniana Kostik, preclasificada número 12, logró eliminar en dos sets corridos a Aisling Kruger de Estados Unidos, que no estaba preclasificada. Está jugando la número 13, la italiana Paulini, contra Alexanova Eta, esa es directamente la número 23, y está ganando la italiana 5-4 en el primer set. En tanto, ya la belga Mertens superó 6-4 a la checa Mar Buskova, número 21, 6-4 el primer set, está ganando y sirviendo el segundo, pero perdiendo 15-30 ante su rival. También va a darse más adelante el duelo de octavos de final entre la estadounidense número 20, Madison Keys, y la checa Noskova, que es la número 9. Eso entre las damas. Entre los caballeros, los duelos, por ejemplo, Flavio Cobolli de Italia está venciendo al australiano Alex de Minaur. El primer set 7-5, el segundo el australiano está, bueno, están en el deuce 40-40, están 2-2. Vendrá más adelante el duelo entre el búlgaro Dimitrov y Arthur Ferry, que es inglés, como también el de Leeka, que es checo, contra Alexander Zverev. Hablando de Zverev, es el número 2. Leeka está preclasificado número 13. Y también el estadounidense Taylor Fritz, número 6, estará enfrentando al Rosobar, directamente número 20, que es Bublik. Eso, repito, en el abierto de Wimbledon. Mientras que está en disputa la tercera etapa en el Tour de Francia, que se inició en Barcelona y que tuvo ya etapa contrarreloj el sábado por equipos, y ahora pues prácticamente cuando van 70 y faltan 76 kilómetros para concluir la ronda, se da que un madrileño como Raúl García está tratando de lograr una fuga y logra distanciarse del grupo delantero 23 segundos. Eso es para tenerles al tanto de lo que está aconteciendo. En la tarde, en la emisión número 2, les vamos a contar en qué termina o cómo termina, porque el danés Jonas Vingegaard tiene el mando, pero únicamente con 6 segundos de ventaja sobre el favorito número 1 a ganar la prueba, que es el esloveno Tadej Pogačar. Vingegaard es danés y está ahí también muy bien entreverado Isaac del Toro, que es del mismo equipo de Pogačar, que, le reitero, según los que cubrieron la etapa de ayer, le cedió la meta al mexicano para que se impusiera allí en Montjuïc. Bien, 7:27, saludo matutino y de inicio de semana para Eric Andrés. Y ¿cómo toma? Porque doble eliminación, Shell aquí en la Copa y Brasil en la Copa, pero en este caso en la Copa del Mundo, sus dos preferidos a nivel de equipo y de selección, y por supuesto ya enfocados sobre algo de México, el fondo musical con que estrenamos semana. Así que buenos días.
1: Gustavo, ¿qué tal? Muy buena mañana. Buena mañana para toda nuestra amable audiencia. Gracias por esa importantísima comunicación que tienen en este inicio de semana. Espero que sea muy productiva para ustedes. Realmente, uy, un desastre para Brasil, ahí teniendo varias opciones que no pudo concretar, un penal que no anotaron, pero así es el fútbol. Y ahí los vikingos que han tenido últimamente, están muy presentes en redes sociales y en varias nueva afición que los está apoyando, ahí logran avanzar contra un Brasil que realmente no inició muy bien, con un empate y finalizó perdiendo lastimosamente. Ahí se termina el sueño junto con los mexicanos, que ayer muy buen partido, por cierto. Ahí, y eso inspiró al fondo musical hoy de nosotros, Canta y No Llores. Así que esperamos que puedan, ahí sí que los equipos que vienen y los partidos que hacen falta puedan llenarnos y sobre todo disfrutar de ese muy buen fútbol. Pero de nuestra audiencia, muchos hablan del tema del partido de México. Tenemos un bloquezote sobre eso y dice: muy buenos días a todos. Roberto Samayoa de la zona 7. Los mexicanos seguirán ilusionados con el famoso sexto partido porque no se les volvió a dar, ni con un penal inexistente, ni con un hombre más en la cancha. Muy buenos días a Gustavo y Eric. Ya fue México hoy, espero que se vaya a España y mañana espero que se vaya a Argentina. Aunque es difícil, así se acaba la corrupción de Infantino. Dense, Dumfries se hace oficial en el Real Madrid, dice Alfredo Jiménez. Muy buenos días. ¿De dónde es el árbitro que pitó el partido México versus Inglaterra? Eso lo dice Carlos Cruz de la zona 12. Don Gustavo y Eric Andrés, por más lucha que hicieran para ayudar a México, no pudieron pasar a una gran selección como lo es Inglaterra. Hoy el al carajo la madre patria, voy con CR7 y no soy como llamado. Atentamente, Marco Quiroga, excelente programa y bendiciones. Muy buenos días a Gustavo. Creo que lo positivo de que México lo eliminaran es de que no hubo festejos desastrosos, cosas o muertos como lo hicieron la vez pasada. Esto lo dice Mario Pérez. Selección de nivel se eliminan entre ellas solo aquellos que los Messi lovers se niegan a aceptar. Tienen vía libre hasta semifinales para que lleguen descansados. Ayer sonaron muchos cohetes porque si bien hay algunos que apoyan a los agrandados mexicanos, acá solo por generar vistas se ponen la camisola de México, los influencers, porque nosotros no. Y se feliz semana, les saluda Marlon Flores. Muy buenos días a Gustavo y Eric Andrés. Triste por la eliminación de Brasil, contento porque ganó Inglaterra. Espero que gane Portugal hoy por las quinieras. Atentamente, Fabiola de Pereira. ¿Será cierto de que en el 70 dijo que México iba a ser campeón en el 2026? Atentamente, Josué.
0: Bueno, no sé a quién se referirá con eso que en el 70 se dijo que en este 26 se iba a ser campeón. Yo no veo a México en un larguísimo plazo como para campeón del mundo, esa es la verdad. Fíjate que estaba anotando ahí dentro de los mensajes ya de algunos días, se nos desapareció don Eddie Torres, ¿verdad?
1: Sí.
0: ¿Verdad? O sea, así en... Y pensé que podía reaparecer hoy porque hoy juega pues su ídolo futbolístico, en el caso de Cristiano Ronaldo, en una papeleta bastante difícil. Hubo alguien que puso algo así como que a un lado la madre patria, como todavía alguno le podrá decir a España, pues puede ocurrir cualquier cosa. Pero como bloque en este momento España es más que Portugal, lo tendrá que mostrar en el terreno de juego. Denzel Dumfries ya se oficializó efectivamente como el nuevo fichaje de los que ya se habían apuntado. Ahora ya es oficial porque estamos en el mes en que ya el mercado de fichajes de verano es una realidad. Alireza Fadagani es un iraní de nacimiento pero nacionalizado australiano y ya tiene 48 años. Él fue el conductor que marcó penal con mucha energía por la falta de Rangel sobre Gordon, pero después su criterio para señalar penal en el despeje del capitán inglés y que el otro le bloquea subiendo la pierna ese despeje y entonces termina dándole al mexicano, pues estiradísimo criterio para otorgar penal y ambos fueron transformados en goles por los nueves, hablando primero de Harry Kane y después de Raúl Alonso Jiménez. Entonces, esa es la nacionalidad de Alireza Fagani, así se escribe, con GH, y que ya superó lo que en un momento FIFA puso como tope de edad para un árbitro internacional de 45 años. Él ya está por tres más, pero físicamente se le vio bastante bien al conductor y su manejo global de partido no fue de influencia en cosas a favor de uno u otro, en mi criterio. con la excepción de ese criterio estiradísimo para darle el penal a los mexicanos. Y yo estoy de acuerdo con lo que les mencioné hace unos minutos, de lo que me escribió Tomaso desde Suecia, de que la inflada y la sobredimensión que le da buena parte para vender y hacer caer incautos ahí entre muchos simpatizantes mexicanos o mexicanos puramente de esa nación, hace que México después se encuentre con que no se puede y no se puede y no se ha podido y está difícil que se pueda. Vamos a ver ahora con la gestión que va a iniciar, se puede decir que casi inmediatamente, Rafael Márquez como sustituto del Vasco Aguirre, pues pueda preparar México, pueda prepararse México de tal forma para tener una cara más sólida para la cita del 2030. Yo escuché a colegas que casi que clamaron anoche, casi que clamaron porque jugadores que ahora destacaron, encabezados por el muchachito que es Gilberto Mora, se muevan al exterior, pero a realidades futbolísticas del máximo nivel, para que cuando ya enfrente, porque el primero de nivel que enfrentaron fue el de ayer, y estaban felices porque van 4 partidos sin recibir gol y ayer les metieron 3. Entonces son cosas que se han convertido en una cruda realidad para la gente mexicana. Continuamos
1: con mensajitos. Dice: muy buenos amigos, don Gustavo, yo molesto que aquí en nuestra liga, cuando hay una tarjeta roja, suspenden 2 partidos al infractor y se le reduce a 1, pero eso de la tarjeta roja en Estados Unidos, horror, qué poder el de Trump, dice Roberto Ortiz. Muy buenos días, respetables señores, Brasil cayó y solo queda Argentina por América, atentamente Ramón Vides. Muy buenos días a Gustavo y a Adolfo y Eric Andrés, le deseo desde ya un excelente inicio de semana. Como yo dije hace 4 meses, cuidado con el caballo negro del Mundial, Noruega. Eliminó al siempre favorito Brasil. Siempre voy a recriminar del porqué de Vinicius no ejecutó el penal en vez de Bruno Guimaraes, y Endrick tuvo incluso el que podría haber sido el 2-0 y terminó perdiendo. Pero bueno, así es el fútbol. Brasil tiene 6 mundiales sin ganarle a un europeo en eliminatoria directa. Le saluda Enrique Zen desde Puerto Barrios, Izabal.
0: Sí, la colección ahí de eliminaciones contra europeos se inició el 2006 con Francia y ahora se marca en el 2026 con Noruega, pasando por Bélgica, por Alemania, etcétera. Y no. Al señor Vídez se le olvida, dice que solo queda Argentina. ¿Y a Colombia dónde lo deja? Colombia no es América entonces. Y este es un sólido equipo que incluso ha hecho hasta el momento mejor las cosas que Argentina, futbolísticamente hablando, saliendo primero del grupo de Portugal. ¿Se recuerda eso, señor Ruiz? Bueno, entonces hay que poner las cosas como deben ser. Puede haber sido un olvido, ¿verdad? Pero todavía queda la formación cafetera y podrían ser rivales en cuartos de final. Si uno sale, en el caso de Argentina, de Egipto y el otro lo hace de Suiza, y eso se conocerá mañana para una llave de cuarto de final propiamente americana y que por lógica daría un semifinalista americano. También luego la mención de nuestra liga, efectivamente el organismo disciplinario en el torneo anterior, sobre todo el clausura, se convirtió en borrador, y más que borrador, en un ente de la Liga Nacional que disminuyó casi que todos los casos en que un equipo se encontraba con el reporte arbitral y el saldo inicial del mismo OD de 2 partidos de suspensión para reducirlo a 1. Fue casi que a destajo, pero como bien apuntó el oyente, esto de Balogun, el 20 de Estados Unidos, se rebasó cualquier antecedente que hicieron y que buscaron ahí para borrarle una tarjeta roja directa a alguien que pues es un buen delantero, pero que se volvió rudo en la jugada y que mereció la tarjeta de expulsión que le fue mostrada. Eso es indiscutible. Continuamos.
1: Continuamos, dice, muy buenos días, Gustavo y Eric, soy Humberto López de Antigua, el verdadero héroe del partido de Brasil versus Noruega, fue el portero, tapó todo, incluyendo un penal, hoy pasa a Portugal y adiós España. ¿Qué tal, Eric? Don Gustavo, buen día, le saluda Víctor Manuel, qué ayudita la que le estaba dando a México ayer, ahora Estados Unidos, a Portugal, también la FIFA ayuda al que le conviene. Se imagina el dineral que perdió la FIFA que México no haya pasado en las entradas del estadio. Saludos. Muy buenos días a Gustavo y Eric Andrés. Poco a poco se despiden los equipos de América esperando gane Estados Unidos y mañana Argentina y Colombia ganen sus partidos. Saludos. Oscar Pérez desde Villanueva.
0: Hay un criterio equivocado con eso de que cuánto perdió la FIFA por la no clasificación de México. ¿De dónde? Si todo está vendido, ahí pasar a Inglaterra, pasar a América sería lo mismo. Lo que podría moverse más era el mercado negro para obtener aficionados mexicanos boletos en Estados Unidos, porque el partido de ayer fue el último en territorio mexicano. Entonces eso no es así, de que la FIFA perdió un montón de plata por eso. Los que pudieron perder o perdieron son los revendedores al no tener a ávidos simpatizantes mexicanos del propio país y de los que han migrado a Estados Unidos, haciendo hasta lo indecible y lo imposible por obtener boletos. Esa es la realidad. Me llama la atención, ya lo captó también Eric Andrés, que hay más gente que pone a Portugal para pasar, ¿verdad?, que a España. O sea, hay una inclinación ahí de que van a ser los lusos y no los españoles los que avancen a cuartos de final. Y eso sería un espaldarazo enorme para los lusos, que no han sido lo que potencialmente uno creía que podían ser por su configuración humana. Y España tendría un golpazo gigantesco a sus aspiraciones con un buen plantel competitivo en nombres con los portugueses. Muy bien, 7:40, lista la publicidad. Volveremos.
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0: 7:43, dice el árbitro que le regaló un penal ayer a México, se llama Liresa Fagani, como ya les había mencionado, es de nacionalidad australiana, pero nacido en Irán. Sería el único iraní que anda por Estados Unidos y que le mantuvieron la visa, porque lógicamente es ya nacionalizado canguro y entonces no hay ningún problema. También Tomaso me mandó, dice que le consiga el video de alguien que es panameño y que había puesto, se puso la camisola de México y había puesto que México iba a ser campeón del mundo. Entonces, como que perdió ese video, Tomaso, ya se lo voy a buscar para reenviárselo, seguramente se los va a compartir a sus compañeros con los que hace ese periplo por los países escandinavos de Suecia y también de Noruega. Pero a nivel de los mensajes directos al 344062, continuamos.
1: Continuamos con la lectura de mensajitos y seguimos precisamente con el tema del Mundial. Dice, muy buenos días, saludos aquí desde Villanueva, atentamente Marvin González. Dura derrota la del tricolor ayer, al menos no fue 7 como en Brasil de locales. Lo único espectacular de este fin de semana fue el show que nos regalaron Donald Trump, más de 40 minutos de show de luces, espectacular la celebración de los 250 años de independencia y soberanía sobre el mundo. Inglaterra no va a ser campeón porque eliminó a México, según la cábala, dice atentamente Josué. Muy buenos días a Gustavo, le saluda Rodolfo Santizo. El guatemalteco, en vez de estar preocupado o con esa pena de que México no llega a su quinto partido, debería de ver qué hacemos como aficionados en Guatemala. Lograr ir al primer mundial es más frustración y complejo de inferioridad. La cólera del Chapín contra México, cuando nos guste o no, siguen siendo nuestros tatas en todas las categorías de selecciones y clubes igual.
0: Enfoques, ¿verdad? Enfoques. Hay una diversidad, así como acá en nuestro país tenemos una biodiversidad, pero impresionante también eso de las opiniones, porque cada cabeza definitivamente es un mundo y le da un encuadre, un enfoque, como es su sentir o es su análisis. Cuando es sentir, pues pueden haber sesgos, ¿verdad?, por un lado o por otro. Cuando es análisis, pues ya se puede llegar a una postura más ecuánime o equilibrada, o apegada más a los acontecimientos, no a las cuestiones de corte sentimental, favorables o desfavorables, o en el favor o en el contra. Hay un antagonismo notorio, evidentísimo, de esto y lo otro sobre tal selección, o sobre tal, ahí por ejemplo eso del calificativo, que son nuestros tátada. Entonces eso, hay formas de llegar a una conclusión, y es de, yo me he encontrado con una multi, en lo que yo manejo directamente, más lo que estoy escuchando de la lectura de Eric Andrés, de gente que, por ejemplo, señala, apunta y remarca lo del penal que le dio vida a México para morirse tirando centros, porque aunque no fue un dechado de virtudes en puntualidad, el arquero Pickford pues hizo el trabajo sobre todo de puños, etcétera, sus defensas también, y el hecho de buscar eso del juego aéreo. México tiene algunos defensas altos, más Raúl Alonso Jiménez, que es un buen cabeceador, pero no crearon oportunidades verdaderas para pensar en que México forzara los tiempos extras, con todo y esa docena de minutos que dieron de adición al periodo final, y los ingleses fajándose, sacaron el resultado, algunos fundidos, había que verle la cara a Kane, que fue sustituido, verle los enfoques de close-up a Jude Bellingham, a Stones, etcétera, que estaban al punto de la extenuación, pero todo todos modos lograron llevar a puerto seguro el mantener el 2-3 y con ello conseguir una clasificación para vérselas en un exigentísimo partido para los dos ante los noruegos, que hay alguien, y tiene razón, esa frase la escuché hace algún tiempo, de que el caballo negro del mundial podría ser Noruega. Ya funcionó como tal, tumbando a un nombre que ha ido decreciendo con el paso del tiempo, en el caso de Brasil. Continuamos.
1: Continuamos, dice, muy buenos días a Gustavo, le saluda Edwin el Cremoso Pineda. ¿De dónde se sacaron la gente que ayuda en Argentina para la final, etcétera? Pero primero Dios, hoy se va a Portugal, gracias y bendiciones. Muy buenos días a Gustavo y Eric, aquí Vinicio Fuentes. La FIFA es una empresa productora de dinero. Muy buenos días a Gustavo y Eric Andrés, triste por Brasil, ojalá que España gane hoy, ojalá que España y Noruega a la final y que termine ya el mundial y que empiece el torneo local para ver a los rojos, porque en México empieza el 16 de julio. Les saluda Vidal García. Excelente día, jóvenes. Bendiciones. Excelente, excelente. A seguir remando y feliz porque México se quedó un domingo redondo. Chau, chau. Sergio Salazar.
0: Sí, siguen manifestándose ahí personas que están anti-México y contentos o felices por la postergación mexicana. Y es que quienes escuchan, bueno, yo lo hice y nos pusimos de acuerdo con José Antonio, cada quien al ir a casa, para ver qué decían, a ver qué decían. Y armaron dos mesas, fíjate, de lo que yo vi. En una había 6 colegas, en otra había 4, más un a la lista arbitral, 11 personas hablando, más otros 2 frente al estadio. O sea, 13 personas dando a conocer sus opiniones sobre qué pasó. Y hubo una frase que se repitió, nos falta un poquito. Nos falta un poquito, pero ese poquito no hay manera al que logren superar ese poquito. Y hubo otro que mencionó la frase que yo he usado aquí con varios equipos, del ya merito, ya merito. Y México se quedó en el ya merito en su casa. Hubo otro que dijo que no ve a México como para poder hacer algo mejor de lo que pudo hacer ahora, porque ahora México va a ser visitante, ya sea jugando en España o en Marruecos o en Portugal, donde le toque, porque seguro que aquí en la zona de CONCACAF, donde ya tiene cada vez más competencia de Estados Unidos, pero uno de los boletos va a ser Azteca definitivamente hacia la cita a cuatro años plazo. Y también está el apunte ahí de que se termine rápido el Mundial. Hoy estamos a 6, quedan 13 días nada más para llegar al 19, donde estarán los finalistas a partir de la 1 de la tarde buscando la corona. Y después, el día 25, hay que recordar que de hoy en una semana, exactamente el lunes, ya le vamos a reprisar el orden de inscripciones. El próximo 13 y hasta el 20, al día siguiente que termine el Mundial, estarán registrándose los 12 apóstoles de la Liga Nacional, y en ese sentido, pues ya prácticamente con el primer paso formal, o diría yo definitivo, en el arranque de tener las nóminas disponibles de los que inscriban esa docena de participantes, y con el calendario que ya les comenzamos a dar en base a lo que estableció el grupo de personas que trabajaron para lograr los horarios, los días, etcétera, partiendo del día 25 de este mes, que es ya, es decir, ya dentro de 19 días estará arrancando el torneo con las modificaciones que ustedes ya conocen. La más sustantiva, creo yo, es la de que sean 6 los clasificados, con primero y segundo que irán a semifinales de una vez, y los otros 4 que jugarán entre sí, el cuarto contra el quinto y el tercero contra el sexto, para ser los rivales de ese primero y segundo en ambos torneos que formarán la temporada. Continuamos.
1: Dice, más mensajitos, muy buenos días amigos, les saluda Héctor Alvarado. Qué pena que se nos fue la verdadera amarela, o la verde amarela, pero estaban jugando mal, y qué bueno que se fue México. ¿Y qué opina don Gustavo de la corrupción en la FIFA y la influencia de Trump en el perdonarle una roja directa que recibió Palogún en Estados Unidos por entrada grave. Ay, Infantino, dice Fabricio Romano, ha dado el siguiente Jürgen Klopp con Alemania. Veremos si levanta la selección. Jordan Pitford y Nilan, qué porterazos. Orlando Grill cree que dará el salto a Europa, dice Alfredo Jiménez. Muy buenos días a Gustavo Yerick. Qué buen jugador Antonio Gordon, le va a ayudar mucho al Barcelona. Qué buenas atajadas Jordan Pitford y Raúl Jiménez. Y qué decir de Jude Bellingham, qué partidazo el de ayer en el Azteca. Atentamente Julio García de la zona 12. ¿Por qué no fue expulsado el portero de México si era el último hombre? Eso lo dice Sergio Pérez.
0: No era de expulsión, era de tarjeta amarilla. Porque ya el marcar el penalti está en una sanción que es la más severa, y luego combinado se puede decir con lo otro, pero era aquello de tarjeta amarilla al último hombre en esa función, pero no último hombre de ser penalizado y de ribete expulsado. Y aparte luego el penal castigó a Raúl Rangel, que creo que, bueno, no creo, estoy de acuerdo con el análisis que hicieron de que arrancó un cachín tarde, y cuando se encuentra con un, lo dijo incluso, se lo escuché y se lo digo el nombre, a Óscar el Conejo Pérez, que era uno de los panelistas anoche, esa cantidad enorme que les apunté, y que dijo que ganó la velocidad del inglés, que no le sabía ni el nombre a Anthony Gordon. Hubo quien ahí mencionó que este jugador de 25 años puede ser muy útil para el Barcelona, por algo le puso el ojo encima a Hansi Flick, y ya con aquello de mencionar que será el sustituto natural de Marcus Rashford, también de la misma selección, que ya no va a continuar en el Barcelona porque quería su equipo, el Manchester United, una compra, y prefirieron invertir más plata, pero un jugador más joven, en el caso de este Anthony. Y también hubo mención ahí sobre Fabricio Romano y la llegada de Jürgen Klopp, apuntando eso de la llegada de Jürgen Klopp para conducir a la selección de su país. Es comprensible, al margen de la grandeza del Real Madrid, y que dijo no, y por eso regresó Mourinho, a que le abra la puerta a la Federación Alemana de Fútbol para resucitar a la Mannschaft, que ha estado a 3-4 en los últimos 3 mundiales, incluyendo este, en que pues la escoba pasó ya sobre varios jugadores que ya no van a vestir esa camisola albinegra, incluyendo uno que me sorprendió un poco, pero ahí está dentro de esa lista negra, se podría decir, en el caso del Leroy Sané, más lo de Leon Goretzka sería otro de sorpresa, aunque él no tanto por ya la veteranía que tiene, hablando de la edad futbolística, 7:56, rematamos los mensajes.
1: Rematamos mensajitos, dice, muy buenos días a Gustavo Yeri, que España debe de aprovechar todo el tiempo que esté en el campo Cristiano Ronaldo, ya que prácticamente Portugal tiene un jugador menos. España gana en velocidad y Portugal gana en potencia, será un partido muy parejo. Le saluda Rocael Zipaque. ¿Qué tal, don Gustavo? Bendición, buen inicio de semana, le habla Víctor Manuel. Ahora, ¿qué van a decir los fanáticos del Madrid, los anti-Messis, cuando la FIFA está ayudando a México? Ayer ayudaba a Portugal, al que le conviene ahora Estados Unidos, así que no solo Argentina ayuda a los demás también. A ese penal de Paraguay contra Francia, no era penal, la rodilla topó con la otra rodilla, arriba el jugador, pero ¿cómo es Francia penal? México va a todos los mundiales, Guatemala ninguno, qué vergüenza. Atentamente Josué, verificamos en nuestra bandeja y llegaron 4 mensajitos más, dice... Verificamos, Julio García de la zona 12, hoy toda Guatemala estaremos con España, ojalá se despachen a Portugal. Atentamente Julio García. Verificamos otro mensajito, Rodolfo González, yo creía que la FIFA era una de las organizaciones más poderosas del mundo hasta que se doblegó ante el presidente de los Estados Unidos en un par de ocasiones, hacer que Irán durmiera en México y perdonar una tarjeta roja. Vamos con otro mensajito y este, vamos a ver. Sí, tiene nombre, dice: muy buenos días, como siempre, deseándole un buen día a Gustavo y Eric desde Villanueva. Atentamente, saludos, Josué Emilio García. Quiero comentar que la eliminación de México se debió por parte tan agrandados y creídos, así también los que opinan contra España se nota que son fanáticos negativos del Real Madrid. Por día de que casi todo el equipo lo conforman jugadores del Barcelona, pero que van a seguir llorando. Dice: gracias, don Gustavo. Y en Escuintla, FC, segunda división, andan Onelio Paniagua, director técnico, Jorge La Chana Fernández, asistente técnico Maynor Soto, preparados de portero Cristian Ruano, el jefe de todos, secretarios técnicos de todas las divisiones. Logré ver al Chatío Peralta en silla de ruedas el sábado. Esto lo dice Roberto Ortiz. Dice: penal para Argentina. Esto lo dice Sergio Pérez y con esto finalizamos.
0: Bueno, vamos a ver mañana qué pasa en ese duelo entre Faraones y Albicelestes. Y sí, en segunda división está el equipo escuintleco. Adán Onelio el Payaso Paniagua será su conductor y Jorge La Chana Fernández subentrenador. Hay un collage que hicieron ahí con las caras de los principales integrantes de ese cuerpo técnico. Habrá que ver si logran sacar adelante. Recuerden que es un fenómeno para mí que Escuintla cabecera no tenga representante, incluso en Liga Nacional, como si lo tienen cabeceras departamentales como Zacatepeques con Antigua, como Cobán con el propio equipo Imperial, como Quetzaltenango con Xelajú, como Guastatoya con el Pecho Amarillo, como San Marcos con Marquense y así por el estilo. Entonces, y Escuintla, que es un departamento pujante, tiene equipos en primera división, abundan ahí de municipios, entre ellos Santa Lucía, que ya fue campeón y que ahora pues jugará una de las semifinales en su casa, recibiendo a Aurora el próximo fin de semana. También lo de el análisis o la opinión que ha sido vertida de que quienes van a favor de Portugal es porque son simpatizantes del Real Madrid, dolidos aún porque España no tiene a ningún jugador del equipo merengue y sí una base, aunque no juegan de los ocho, juegan 3-4 de la formación del Barcelona, porque ahí está, por ejemplo, el par del Athletic de Bilbao, por ejemplo, en el caso de Unai Simón y también Laporte, Aymeric Laporte, y también a veces un par del Atlético de Madrid. Bueno, está distribuida esa selección, más lo de Mikel Oyarzabal, que es de la Real Sociedad, más Rodri, que es de la Manchester City. Entonces, en la nómina de 26 sí hay 8 del Barcelona, pero incluso en la realidad hay 2 del Barcelona que han jugado, pero no son o no han sido hasta el momento en España lo que sí con el equipo, en este caso culé. Me refiero a Pedri en el medio campo y a Lamine Yamal en ataque. Muy bien, cerramos la audición diciéndoles cómo están titulares. Por ejemplo, ya el diario AS empuja, dice: Haaland es el fichaje que consigue el Real Madrid al Cyborg para unirlo ahí con ya no Lis o Lissé, pero sí con Mbappé y con Vinicius para hacer una trilogía en el papel potencialmente demoledora. El diario Marca apunta como su titular referencial, dice: la media ibérica, Pedri es el número uno, y entonces eso hablando de un lado Vitinha y Joao Neves, y del otro lado Pedri y Rodri. Esos son los dos elementos de cada una de las formaciones que son colocadas en ese análisis del diario. Y los dos número uno, hablando de Pedri y Vitinha, no han sido ni hasta el momento lo que traían de sus equipos. Y dice el titular del diario Sport, el Barça ata al nuevo Pedri, o sea, uno de los jovencitos ahí que ya prácticamente amarró el FC Barcelona, que también ha llevado otro conductor alemán de la preparación física para que termine conformar el grupo que encabeza Hansi Flick. Muy bien, hasta aquí llegamos con la información y con mucho gusto la respuesta a los mensajes de ustedes, a las opiniones que estaban siendo vertidas y que llegaron a la bandeja el 34, a los mensajes de ustedes, a las opiniones que estaban siendo vertidas y que llegaron a la bandeja el 344062. No olviden que tenemos una nueva cita directamente a

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5: Esta imprenta privada producía hasta hace poco unas 2.000 camisetas al día, además de otros artículos estampados. Hoy la falta de electricidad y la caída de la demanda debido a la crisis han lentificado el ritmo de trabajo.
6: Independientemente de mi esperanza y mi entusiasmo, yo por ahora miro esas medidas con la misma indiferencia con la que ellos nos consideraron a nosotros.
5: Otras empresas que gestionan todo un grupo de negocios privados, como este supermercado, se muestran más optimistas.
7: El tema de los 100 trabajadores es algo que nos favorece mucho porque hoy teníamos limitantes que no podíamos exceder los 100 trabajadores y eso nos limitaba el crecimiento.
5: Pero no todo el mundo tiene suficiente dinero para comprar en las tiendas privadas y su expansión agrava la desigualdad.
8: Porque bueno, usted va a cualquier bipyme de esta y consigue lo que no consigue en ningún lugar, porque ya en la bodega no viene nada, ¿me entiende? Yo pienso que sí, lo que pasa es que está muy caro.
5: Desde que se liberalizó el sector privado hace unos 15 años, han ido apareciendo tiendas en viviendas e incluso en garajes abiertos a la calle. Esta tendencia parece que se mantendrá, ya que el amplio programa de reformas prevé abrir prácticamente todos los sectores de actividad a las empresas privadas.
9: El reto está ahí, el reto está en implementar, en hacer lo que se está proponiendo. En la medida que las personas vean que eso que se propuso se hace, y que poco a poco hay una recuperación, pues las personas irán confiando. Pero es muy difícil pedirle a las personas ahora que confíen, después de lineamientos que no se aplicaron, en todas sus versiones, de planes económicos que no se aplicaron, de proyecciones que no se aplicaron, es normal que las personas expresen escepticismo o poca confianza en lo que se está haciendo. En realidad,
5: en Cuba ya se han tomado otras medidas para abrir nuevas posibilidades a la empresa privada. Sin embargo, muchas se han revocado o han acabado restringidas.
10: Multitudes se congregaron el sábado en Teherán cuando Irán dio comienzo a unos funerales de varios días en memoria del difunto líder supremo, el ayatolá Ali Jamenei. Jamenei, que tenía 86 años y había gobernado Irán durante más de tres décadas, murió a finales de febrero en un ataque conjunto de Estados Unidos e Israel contra su residencia en el centro de Teherán. Muchos de los asistentes lloraban y se golpeaban.

0: golpeaban el pecho mientras gritaban «¡Venganza! ¡Venganza!». Algunos llevaban pancartas y banderas, mientras que otros portaban retratos del nuevo líder supremo de Irán, Mojtaba Jamenei.
1: They want to settle so badly. We gave him a week off for a funeral because we're nice.
0: El funeral comienza justo cuando Estados Unidos celebra su 250 aniversario. Durante un discurso, el presidente Donald Trump afirmó que concedería a Irán una semana de descanso con motivo del funeral. El Papa León XIV decidió conmemorar el 4 de julio con una visita a la isla italiana de Lampedusa, uno de los principales puntos de entrada para los migrantes que se arriesgan a emprender el peligroso viaje desde África a Europa. Instó a Europa a hacer más por proteger a los migrantes en un mensaje contundente dirigido tanto a los líderes de la Unión Europea como a los de Estados Unidos en un momento en el que se intensifica la retórica contra la inmigración.
2: La Europa posee un potencial único que le deriva de la su historia y de la su cultura. E quindi una pari responsabilità per la sua posizione geografica e per il suo assetto istituzionale, l'Europa è in grado, in quest'area, di affrontare la crisi in modo organico, inserendo il primo soccorso in un piano strategico di lungo periodo, capace di accogliere, proteggere, promuovere e integrare i migranti.
0: El Papa rezó ante las tumbas sin nombre de las víctimas del naufragio y rindió homenaje a quienes perdieron la vida al cruzar el mar. También se encontraba solo en la costa rocosa de la isla, donde innumerables embarcaciones de migrantes se han perdido entre las olas.
3: Una videollamada desde Colombia conectaba a Eduard Velázquez, de 24 años, con la fiesta infantil donde estaban su madre, su hijo y otros 28 integrantes de su familia el pasado 24 de junio, cuando de pronto un doble terremoto sacudió Venezuela. Eduard vio a través de la pantalla de su teléfono cómo su mamá corría desesperada para proteger al pequeño Máximo y esa fue su última comunicación. Estefanía, la madre de su hijo y quien no estaba en la reunión, logró llegar a pie y fue quien le confirmó a Eduard que tres de los cuatro edificios del conjunto residencial Caribe, en el estado La Guaira, se habían desplomado. Ante la falta de información, el colapso de las comunicaciones y el cierre del Aeropuerto Internacional Simón Bolívar de Maiquetía, Eduard emprendió un viaje por vía terrestre desde Colombia. Recorrió 819 kilómetros, sorteando los controles de seguridad y la escasez de gasolina en algunos estados.
4: Los militares nos pararon aproximadamente 15 alcabalas. De las 15 alcabalas, en 15 nos quitaron dinero para poder pasar. Cuando esos militares están allá sin hacer absolutamente nada, porque lo único que hacen es matricar a la gente e intentar quitarle dinero.
3: Sin experiencia y con el apoyo de mineros procedentes del sur de Venezuela, estos familiares lograron lo que los rescatistas dijeron que sería imposible: abrir numerosos agujeros en la gruesa placa que cubre por completo el resto de las ruinas, y han comenzado a descender en medio de los escombros con una sola esperanza, la de encontrar a sus allegados.
4: No teníamos herramientas, nadie nos prestaba la colaboración. En su mayoría, las personas de otros países que llegaban solo veían si había vida, y si no había vida no ayudaban en absoluto, aunque escucháramos cosas, aunque viéramos cosas. Llegamos a ver luces allá abajo en lugares donde nadie quiso llegar y donde nadie quiso ayudar.
3: Día y noche, pese a la falta de comida, herramientas y experiencia, con pocas horas de sueño, rodeados por escombros, basura y el intenso olor de los cuerpos en descomposición, los familiares de cientos de desaparecidos en este lugar siguen la búsqueda. Uno de ellos es Juan Andrade, de 27 años, quien perdió a 6 integrantes de su familia en este edificio.
5: Me voy a mantener aquí hasta que esta mierda quede limpia y toda la gente que tenga su familia aquí pueda darle santa sepultura a todos los que están aquí.
3: Junto al nombre del conjunto residencial Caribe, justo en la entrada, los familiares de los desaparecidos escribieron con spray la frase «No se demuele». Pese a la dificultad para recuperar a los muertos, la mayoría se niega a resignarse y a aceptar la recomendación de los socorristas.
5: Porque yo no soy rescatista, yo no soy bombero, yo no soy nada de esto. Y terminé haciendo un hueco de 5 pisos, terminé sacando gente del último piso, terminé haciendo un túnel de 15 metros para poder sacar a la gente que teníamos aquí.
3: Incluso Un hombre sin identificar permanece desde hace 2 días en el 6º piso de la Torre D, una estructura casi completamente destruida por el terremoto. A pesar de las advertencias, ingresó al edificio, desde donde grita por la ventana que no piensa salir y que quiere morir allí. Y uno de los vecinos que apoyan las operaciones de rescate repite una y otra vez que escucha voces dentro del edificio en el que murieron 10 integrantes de su familia. Los vecinos han recopilado información y elaborado listas, pero de momento ninguna es exacta. Hablar de cifras precisas en estos edificios resulta casi imposible. Hasta ahora, ni las propias autoridades venezolanas ofrecen datos definitivos sobre los desaparecidos.
6: El incendio forestal que comenzó ayer en la Bisbal de Empordà, Girona, ha quemado ya unas 2.300 hectáreas. Las labores de extinción continúan y se concentran en estabilizar el flanco derecho para que no se propague por las Gavarres, un espacio natural que ha quedado cerrado, según informó el presidente de la Generalitat, Salvador Illa, tras su visita al centro de mando operativo.
7: Efectivo ya desde ahora mismo, ya se están tomando las medidas para cerrar este espacio natural.
6: No menos importante es el flanco izquierdo, que afecta a las zonas habitadas. Unas 12.000 personas de 7 municipios tienen vigente la orden de confinamiento y ya les ha recordado la importancia de quedarse en casa.
7: Pero el espacio más seguro en un incendio de estas características es el propio domicilio, a no ser que haya la ventana de tiempo para poder hacer una evacuación segura. La autoevacuación es lo último que hay que hacer.
6: La llegada de una nueva ola de calor a partir de mañana podría obligar al cierre de otros espacios naturales. Y ya ha asegurado que el gobierno llegará al fondo de la investigación. El operario detenido por originar el fuego con una radial mientras trabajaba al pie de una carretera pasará mañana a disposición judicial.
8: La icónica Estatua de la Libertad de Nueva York fue protagonista de un espectáculo de luz y sonido el viernes para conmemorar el aniversario número 250 de Estados Unidos. El espectáculo fue realizado en colaboración con Francia, país que donó la estatua en 1886 como celebración de su independencia, y buscó demostrar la importancia de las alianzas y la cooperación internacional. La estatua, ubicada en el puerto de Nueva York y una de las imágenes más icónicas de la ciudad, es visitada por millones de turistas cada año.

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1: Hola, ¿qué tal? Buenos días. Qué gusto saludarle en una mañana maravillosa de lunes. Qué gusto volver a encontrarnos y desearle un excelente día, un excelente y maravilloso lunes. Que tenga el mejor de los días, viva, deje vivir, sea feliz, aproveche el tiempo. Hoy tenemos un regalo maravilloso que se llama vida. Tenemos un regalo maravilloso que se llama tiempo. Y hay que disfrutarlo, vivirlo y hacer las cosas bien. Hoy, como siempre, nuestro compromiso, nuestro deseo es que la pase bien y también nuestro quehacer, nuestra labor es informarle de lo que pasa en Guatemala y el mundo. Justamente es lo que vamos a comentar, a compartirle a partir de ahora, las noticias que se destacan a nivel nacional e internacional. Entre lo que sucede en Guatemala y entre lo que sucede en el mundo, hay información que va a ser de su interés y por eso la vamos a compartir, cuáles son las noticias que en las primeras horas del día han trascendido y que seguramente habrán impactado en su quehacer. Bueno, es un gusto volver a compartir con usted, a volver a saludarle y desearle lo mejor. Hoy le comparto que los bomberos municipales están informando que dos personas de sexo masculino resultaron heridos de bala tras un ataque armado en la zona 18. Los heridos son hermanos que fueron trasladados al Hospital General San Juan de Dios. Y Provial está informando que se alterna el paso vehicular en el kilómetro 91.5 de la ruta al Atlántico por una múltiple colisión. Solo se reportan daños materiales. También a esta hora de la mañana, en el kilómetro 39.5 de la ruta interamericana, se reporta un accidente de tránsito. Esto lo informa Provial, que además indica que la colisión fue entre un camión y un vehículo liviano que está obstruyendo el carril derecho con dirección al occidente. Las grúas coordinan el retiro de un tráiler volcado en el kilómetro 39 de la ruta al Pacífico. Las brigadas de Provial están advirtiendo sobre la interrupción de la movilidad con dirección al sur. Y por otro lado, la Policía Municipal de Tránsito de Villa Canales informa sobre una colisión entre un pick-up, un vehículo liviano y una motocicleta en el kilómetro 36 de la carretera a El Salvador. Cuando son las 8 de la mañana con 20 minutos, les sigo contando del acontecer nacional e internacional a esta hora del día. La Policía Municipal de Tránsito de Villanueva informa de un ataque armado en el kilómetro 13.5 de la ruta al Pacífico que ha dejado una persona herida. Está afectando la circulación vehicular con dirección a la ciudad de Guatemala. Y en Pagua está acelerando la perforación de pozos para garantizar el suministro de agua durante la época seca. Las autoridades de Empagua señalan que las zonas 1, 6, 9, 10 y 18 son las de mayor demanda de agua en la ciudad capital. Este es el panorama nacional que trasciende a esta hora del día. Son las 8 con 21 minutos. Vamos a hacer una breve pausa, pero vamos a una identificación de la radio, pero regresamos rápidamente para contarle qué es lo que ha sucedido a nivel internacional.
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0: 8 de la mañana con 23 minutos. Le comparto información internacional que es siempre igualmente de interés. Y sobre todo cuando hablamos del petróleo, porque hoy el barril del petróleo se está cotizando en $68. El intermedio de Texas bajó de precio después de que la alianza OPEP, liderada por Arabia Saudita, Rusia, acordó elevar su producción. $68 el barril significa que tendríamos que estar a precios mucho más favorables en Guatemala. Entre otras noticias también, la Federación Belga apeló la decisión de la FIFA sobre la tarjeta roja de Folarin Balogun. La prensa belga asegura que la Real Federación Belga de Fútbol envió una carta a la FIFA para impugnar la decisión sobre la suspensión del futbolista estadounidense. Este es parte de lo que está trascendiendo en cuestión de noticias internacionales y, bueno, entre otras cosas que seguramente usted está siguiendo el Mundial, sabe de todas las interioridades de este deporte y es lo que está acaparando la atención. No obstante, ahí siguen los conflictos entre Rusia, entre Ucrania, sigue también el conflicto, aunque de una manera distinta, con negociaciones, con pláticas, el conflicto entre Estados Unidos, Irán e Israel. Hoy precisamente se está realizando el sepelio del líder iraní, que falleció hace 4 meses. Hasta ahora lo están sepultando y hay sentimientos encontrados en la población iraní porque están llamando a la venganza. Es parte de lo que trasciende y creo que parte de la polémica que se va a generar en torno al Mundial será esa intervención de Donald Trump para pedir que le eliminaran la tarjeta roja a un jugador de los Estados Unidos. Y la FIFA accedió. ¿Qué amenazas le pudo haber hecho Donald Trump? Porque es la única manera como Donald Trump logra sus objetivos, es amenazando. Seguramente algo le sabe a la FIFA. Y dijo, bueno, o se lo quitan, o digo, o hablo, o hago. Pero tiene que haber algo más que una simple petición de un presidente porque le quiten la tarjeta roja a su selección. En fin, hablando de selección, aunque ya Gustavo Velázquez lo habrá dicho todo con mayor propiedad y con toda el conocimiento del caso, esta tarjeta roja, George, usted que está involucrado porque es cronista deportivo y le está siguiendo la huella a este evento deportivo, ¿en qué incidía? Bueno, incidía en que no podía jugar el próximo partido, pero ¿qué tanto daño le hacía a la selección estadounidense si no está este jugador?
1: ¿Cómo está, Marvin? Buenos días. Buenos días a los amigos de Nuevo Mundo. Sí, lamentablemente ya se empieza a manchar con polémica. Es un jugador importante para Estados Unidos, la verdad, pero el hecho de no tenerlo para el partido hoy contra Bélgica, sí, creo que le pasaba un poco de factura a Estados Unidos. Y ya empieza entonces a mancharse de polémica. De hecho, se había dicho que la tarjeta roja era una jugada muy similar a la de Messi, donde no lo expulsaron y que porque a él se lo habían echado, pero se cambia la versión ahora que quitaron la tarjeta roja para el jugador de Estados Unidos. Toda la gente está indignada y sí, la verdad es un jugador importante para Estados Unidos.
0: ¿Insustituible?
1: No, no, tampoco. Creo que tiene equipo Estados Unidos para
0: es que esa es la
1: esa plaza.
0: Exactamente, es que yo creo que es un evento que en el que la gente, ya sea que crea o no en la FIFA, lo sigue por millones y millones en el mundo. No sé cuántos millones de aficionados habrán de fútbol en el mundo, pero estoy seguro que no son pocos. y quizás la mitad de la población o las dos terceras partes de la población mundial seguirán el fútbol. Y esto creo que viene a cambiar un poco la panorámica y a entender exactamente qué es el fútbol. No es un deporte, yo ya lo he dicho acá, que si bien es cierto, es un espectáculo en donde 22 personas, hombres o mujeres, salen a la cancha, brindan un espectáculo, juegan al balón y ahí estamos. Pero es un fenómeno político, es un fenómeno social, es un fenómeno económico y de eso no nos podemos desligar. Y para quienes creían que yo de repente estaba equivocado al decir que era de todo eso, ahí está la muestra. Este es un tema que seguramente podría desencantar a muchos, pero podría no ser así. De cualquier manera, el evento está por finalizar. Lamentablemente, yo digo lamentable porque es increíble cómo la petición de un presidente, que no es un presidente cualquiera, es el presidente de la mayor potencia del mundo, habla y dice y pide y se hace su voluntad, incluida la FIFA. Bueno, esa es parte de esa polémica que empieza a generarse, la discusión que empieza a generarse y creo yo que el desencanto de muchos, que no significa que dejen de seguir el fútbol, será solamente el desencanto de conocer exactamente las interioridades de una institución llamada FIFA. Pero bueno, son cosas que están pasando y cosas que no son ajenas al comentario de nadie, independientemente de que seamos o no seguidores del fútbol. 8:30 a.m. y le damos la bienvenida a Charlie para que nos cuente con qué arrancamos la semana en cuestión de noticias. Charlie, buenos días, bienvenido.
2: Buenos días, don Marvin, bienvenido igualmente. Gracias por la sintonía, por estar con nosotros. Arrancamos semana muy tranquila, fíjate, no hay mayor cantidad de temas en la agenda. El presidente va a tener su ronda de la semana, pero será a eso de las 12:30, 1:00 p.m. Uh-huh. Que bueno, está programada para las 12, pero nunca empieza esa hora. Entonces, y me imagino que va a ser una ronda cortita porque los muchachos van a querer ir a ver el Portugal-España que se va a jugar a 1:00 p.m. Entonces vamos a ver si hay algo interesante. Va a estar con la ministra de Ambiente nada más, citó a un funcionario nada más y es la encargada de la cartera de Ambiente la que estará acompañando al presidente hoy. Tampoco hay muchos temas como para preguntarle al presidente. Yo creo que la mayoría se agotaron la semana pasada. Vamos a actualizarle con información del INSIBUME porque de acuerdo con los pronósticos está por entrar una nueva onda del este y prevén uh-huh. que esta semana va a estar con presencia de lluvias en horario de la tarde y noche. Siguen las operaciones de rescate en Chimaltenango por el tema del accidente aéreo. Qué complicado se ha convertido la extracción de los cuerpos, de verdad que sí se necesita tener muy mala suerte para lo que está ocurriendo ahí. Fíjate vos que primero hacen un descenso, se rompe una de las líneas y esta es la hora que no se encuentra el soldado que se cayó. Uh-huh. Pese que, pues vos decís, si la línea está acá y
0: claro.
2: aquí debería estar, y algo que sea movido, ni idea, ¿verdad? Y de ahí en la extracción del tercer cuerpo vuelve a ocurrir lo mismo y el cuerpo de la tercera víctima ya iba para arriba en el helicóptero, se rompe la línea y otra vez hoy empiezan las labores para volverlo a intentar sacar del lugar, ¿verdad? Pero ya el ejército ya confirmó que desde temprano ya estaba el cielo despejado, ya podían levantar los helicópteros para poder hacer esa fase y buscar al soldado que no aparece claro. desde hace un par de días. Hay un par de audiencias también en la Corte Suprema de Justicia que tienen que ver con casos muy mediáticos. Les vamos a contar qué es lo que pueda ocurrir ahí. Por aparte, estamos esperando a que concluya un operativo, sino un hecho de tránsito ocurrido en la calzada Raúl Aguilar Batres, donde personas que se conducían a bordo de un vehículo arrollaron a dos agentes de la Policía Nacional Civil y se fugaron del lugar del accidente. Uh-huh. El último reporte es una persecución de varias unidades de la policía al vehículo con dirección a Villanueva, y lo que indicaron es que ya los tenían copados. Vamos a esperar a ver cuál es el resultado de ese operativo, que todavía está en desarrollo. Y de ahí para de contar, ¿verdad? Porque la semana no pinta tampoco como para... No, ya al final, no es esta semana, ¿verdad? Es la siguiente semana en la que se va a reunir el Congreso en sesión extraordinaria.
0: ¿Verdad? Sí, no, esta semana no tienen. Esta semana todavía hay mundial para los diputados.
2: Ah, bueno, es que este es julio o junio.
0: Este es julio, pero no, ahí tenemos... Junio. A ver si nos cambiamos la hojita por ahí, George, porque todavía estamos en julio.
2: Con qué razón daba toda la semana pasada. Miraba para allá y daba al revés la efeméride. No, y también ya no mucho me sirven los lentes, entonces... para llegar hasta ahí, pero así pinta el arranque, de semana.
0: Creo que estaremos concentrados entre lo que pueda suceder en sucesos y lo del clima.
2: Y lo del clima.
0: Creo yo que ahí estará concentrada.
2: Lo del clima, porque de ahí no, digamos que a nivel de noticias de política no hay nada. No hay nada interesante. Lo único de lo que hay que estar pendiente es que el Tribunal Supremo Electoral ha estado sacando resoluciones relacionadas con comités que ya superaron el número de firmas requeridas, ya fueron revisadas y depuradas, y ya le está dando luz verde a los comités cívicos para que hagan ese último paso de... asamblea donde se nombre un comité ejecutivo provisional, armen las siguientes asambleas y ya ahí definan el camino que deben de seguir durante el mes de julio, y a ver si alguno de los que ya está instituido anuncia si tal vez en el mes de julio van a tener asamblea de proclamación de candidatos.
0: Eso iba a decirte, que yo creo que también en julio se presta para ese evento, ya que fue anunciado por el TSE,
2: que a partir de julio,
0: podrían proclamar candidatos,
2: sí,
0: y empezar a trabajar en esa línea. Creo que por ahí quizás pintará el mes, y como vos decís, la semana no pinta para muchas cosas en política, pero cualquier cosa puede pasar y las cosas pueden variar en cualquier momento. Lo que sí es cierto es que el clima estará acaparando la atención, porque hay regiones en el país donde ha llovido poco,
2: sí,
0: y las cosechas se están perdiendo, y regiones donde está lloviendo normal, pero se prevé que en esta prolongada canícula las cosas cambien igualmente.
2: Y se le está preguntando también al Ministerio de Energía y Minas, fíjate, para saber si va a continuar, pese a que ya no está el subsidio, si va a continuar con la práctica de publicar los martes los precios sugeridos, ¿verdad? Porque se supone que desde el viernes comenzaron una supervisión en las distintas gasolineras, porque llamó la atención de que el subsidio terminaba el jueves a las 12 de la noche. Mm-hmm. Pero, como te acordás, que el mecanismo de pago del subsidio era para no hacerse bolas con las gasolineras, porque son muchas, con los tres importadores. Uh-huh. Entonces, de acuerdo con lo que pensaba el Ministerio de Energía y Minas, los importadores debiesen de tener todavía parte de lo que compraron,
0: claro,
2: con el subsidio que ya se pagó.
0: Exactamente.
2: Sin embargo, por arte de magia, el día viernes... todas las gasolineras aparecieron con 5 quetzales más en el caso de las gasolinas y 8 en el caso del diésel.
0: Que no es de extrañar, ¿verdad? Vos, el mercado voraz.
2: Y yo, si no me lo creo, que todas
0: hayan acabado
2: el inventario al mismo tiempo y a la misma hora, ¿verdad?
0: No, es imposible.
2: Esa es una concertación de precios.
0: Totalmente.
2: Por parte de un cártel. Y ojo, ¿verdad? Cártel no es una palabra que la debamos de entender con lo malo.
0: Con malicioso, malicioso.
2: No, técnicamente... un grupo que maneja determinado mercado.
0: Exacto,
2: es un cártel, ¿verdad?
0: Exactamente.
2: Y el de los combustibles, tres marcas de gasolineras que que manejan toda la distribución se pusieron de acuerdo.
0: Claro.
2: No hay de otra, pues no se necesita ser experto en hidrocarburos como para determinar que es matemáticamente imposible que las 2,000 y pico de gasolineras se hayan acabado a las 12 de la noche del día jueves, todo el combustible subsidiado y a partir del viernes aparecieran con nuevos precios.
0: Totalmente. Mira, pero más allá de eso, independientemente de que lo que estamos diciendo tiene mucho sentido, no va a pasar nada. Aquí ya el gobierno, el ejecutivo y aquí es quienes corresponden se harán de la vista gorda. Y no va a pasar a nada, porque al final de cuentas el pueblo debe pagar.
2: Y ojo, ¿verdad? Sigue reportando a la baja el precio del barril de petróleo.
0: Así es, $68
2: sí,
0: hoy.
2: Ya ahorita, digamos que estamos como a $6 de estar ya en el precio anterior, ¿verdad?
0: No, estábamos a ese precio antes del conflicto.
2: Antes de
0: más o menos ese precio, sí.
2: Cerrar el estrecho
0: sí,
2: de Hormuz.
0: Sí, sí.
2: 66.
0: Más, sí, más era, o menos, era el precio.
2: Sí. Ah, bueno, y por otra parte, la Dirección General de Transportes anunció sanciones para los propietarios, sanciones económicas nada más para los propietarios de un tráiler que se accidentó en la ruta al Atlántico y donde murió el piloto, que, oh sorpresa, 16 años tenía el piloto. Yo creo que aquí pasa del tema de la sanción económica. Pues,
0: no, por supuesto.
2: Al dueño, mire usted,
0: no, suspender la empresa.
2: Es responsable de homicidio, pues ¿cómo claro. le da el tráiler a alguien de 16 años?
0: No, claro. O sea,
2: no hay argumento que se salve, pero se comprobó que tenía 16 años el jovencito que venía manejando ese tráiler y que murió. Hoy anuncian sanciones económicas, pero yo creo que ahí hay todavía.
0: Somos un país del tercer mundo, sí, donde hay que reconocer que nuestras autoridades tienen esa mentalidad tercermundista y que únicamente van a actuar en la línea de sus intereses, lamentablemente, o de los intereses de quienes convengan. Bueno, no hay mayor cosa, Charlie, solo esas malas noticias de lo mal que estamos administrativamente, creo que es lo peor que nos puede pasar a los guatemaltecos. Pero en fin, vamos a irnos a la pausa, Charlie, y después nos contás si hay efemérides para hoy o igualmente estamos arrancando la semana.
2: Por ahí vamos, pero vamos a la pausa y ya regresamos.
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5: Acuérdate a ti, te estoy contando pues que el día de hoy es 6 de julio del año 2026. Hoy es día lunes, tata, hay que ir a echar punta al trabajo, tata, porque es la única manera como nos vamos ganando el dinerito, tata, para que no falte la casa, para que tenga comida los patos y la mujer. Bueno, ahora te voy a contar, tata, que fíjate que un gran accidente el día viernes, mira. No, mira, es que se cayó una avioneta, pues, y esa avioneta cayó allá cerca de las montañas de San Miguel Pochuta, aquí en Chimaltenango. Fíjate, tata, Entonces, fíjate que ayer continuaron las labores, dice, para sacar a los cuerpos de las víctimas del accidente aéreo en una zona montañosa de San Miguel Pochut. Mira, los bomberos voluntarios confirmaron, dice, que tres personas ya fueron sacadas de la avioneta, fíjate. Entonces dice que ahora siguen buscando otro y el ejército está diciendo que posiblemente un rescatista también. Dice, fíjate, tata, la gran buche. Dice que la avioneta venía, iba para salió de Guatemala, pues, ¿verdad? Y entonces dice que se estrelló la camioneta, la avioneta solita se cayó. No se sabe por qué motiva, pero ese fue el asunto, fíjate. Entonces dice que los bomberos, los rescatistas, ya se fueron en helicóptero y viendo a ver cómo los sacaban a los que están todavía. Pero ya están muertos, fíjate, tatite. Pobrecito, sus familias, la gente que fíjate que lo está llorando ahora, ¿verdad? Pero también, pobrecito, los rescatistas, o sea, los bomberos, la gente que fue en helicóptero a buscar cómo encontraba a las víctimas, pobrecito, ¿verdad? Bueno, ahora lo que te voy a contar, tata, es que fíjate que hay que estar preparada, porque fíjate que la gasolina lo van a echar el asunto ese que se llama etanol. Y entonces dice que este programa se llama E10. Todavía no entra en vigor. Dice que el 21 de agosto va a entrar. Pero el 21 de agosto están diciendo que van a hacer pruebas muy importantes en las gasolineras. Que dice que los depósitos no tengan agua, que no tengan residuos, que no tengan nada, que no tenga baja, nada, fíjate, para que ahí lo pueden echar el etanol. ¿Y qué es el etanol? Ese es un producto que sale de la caña de azúcar y eso lo van a hacer aquí en Guatemala, fíjate, a pesar de que también los Estados Unidos dice que produce bastante de eso. Y ese dice que va a ayudar a bajar el precio de la gasolina. Y otras personas están diciendo que no está buena, que no sé qué. Pero dice que sí sirva, que lo van a echar como prueba primero unos días para que la gente se vaya acostumbrando. Y se va acostumbrando también al nuevo precio, porque ese no va a tener el mismo precio que las gasolinas. A pesar de que ya te dije que el día 31 de julio, entonces ese día dice que va a dejar de funcionar el asunto del subsidio, fíjate, ya va a volver la gasolina con su precio normal. Bueno, a ver qué es lo que pasa, ¿verdad, tatita? Ahora lo que te voy a contar es que fíjate que el ministro de la Gobernación dice que tiene que hacerse una nueva cosa para el sistema penitenciario. Dice que tiene que organizar, ¿verdad? Dice una refundación, dice. Eso es lo que quiere hacer de la Guardia Penitenciaria con nuevos elementos. Y dice que una cosa que sea de verdad, que sea leales, que sirva. Porque ahora el sistema penitenciario, ahí dejen entrar celular, dejen entrar un montón de cosas y con el piste, ¿verdad? El piste todo lo puede, tata, pero ahora dice que quiere el ministro de la Gobernación que se arregle de una vez ese asunto porque hay mucha delincuencia aquí en Guatemala, ¿verdad? Bueno, ya por último, tata, lo que te voy a contar es que fíjate que los Estados Unidos están reconociendo una recompensa, fíjate, tata, hasta de 15 millones de dólares, 15 millones de dólares por uno que le dicen el Porky y otro que le dicen el Cuervo. Estos son líderes de la Mara 18, pero son de Honduras, fíjate, tata. Entonces el Ministerio de los Estados Unidos, el Departamento de Estado, dije que va a anunciar un aumento en la recompensa para que lleve a la resta a Yulán Adonai Archaga Carías, que le dicen el Porque, y el otro que le dicen Víctor Eduardo Morales Zelaya, el Cuervo. Estos son líderes de la Mara Salvatrucha que vive allá en Honduras y ahora los quieren agarrar, pero según las información están aquí en Guatemala y por eso es que la recompensa va para donde se encuentra, fíjate. Juaretata, es lo que te estoy contando. Mañana, primero Dios, yo te hablo otra vuelta, ¿viste? Bye, que tenga buen día, pues, sagarita, sagarigna.
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0: Que tenga un maravilloso inicio de semana. Gracias por estar en sintonía de Nuevo Mundo. Bueno, ahora, ¿qué habrá pasado en un día como hoy? La historia, ¿qué marca, qué eventos trascendentales marca la historia un 6 de julio? Charlie, ¿tenés datos?
1: Fíjate que hoy tampoco estaba muy apetecible el tema, ningún hecho relevante en la historia completa de la humanidad, más que temas puramente de entretenimiento. El 6 de julio de 1957 se realiza un festival musical en la iglesia de San Peter en Liverpool. Uh-huh. Y un personaje que la historia no menciona su nombre, presenta a dos músicos que estaban viendo ese festival. Presenta a John Lennon y a Paul McCartney. Y John Lennon le dice a McCartney, platicando ahí, que si tocaba algún instrumento, le dice que le encantaba la música, que tocaba tal y tal, uh-huh, y lo invita a formar parte de un grupo que se llamaba en ese momento The Quarrymen, que es el génesis de los Beatles. Después, uh-huh, de crear ese grupo, ese mismo grupo se transforma ya en los Beatles, en los cuatro de Liverpool. Y la historia musical dice que es la asociación que cambiaría el curso de la música popular.
0: Seguramente, en el mundo,
1: ¿verdad? Porque efectivamente fue todo un acontecimiento histórico lo ocurrido ahí. Y de ahí, dos cumpleaños nada más. 6 de julio de 1907 nace en la Ciudad de México Frida Kahlo, uh-huh, famosa pintora que no vivió mucho, fíjate vos, falleció en el 54, menos de 50 años, ¿verdad? Falleció antes de los 50
0: pero
1: años.
0: Una vida trágica, ¿no?
1: Una vida súper marcada por la tragedia, incluyendo su matrimonio, que pensó que la iba a salvar. Y hoy está de cumpleaños Sylvester Stallone, nació el 6 de julio de 1946. El famoso Stallone, que uno diría, desde el punto de vista de los actores, así, es un actor que solo ve películas de violencia, pero realmente el tipo es un genio literario, fíjate vos. Cuando vos lees su historia, te das cuenta que el chatío de verdad lo que era... Era
0: escritor. Escritor, sí. Él es el guionista. Exactamente.
1: Sí, bueno, ¿verdad? Sí. Y,
0: de hecho, ingresó a Hollywood como guionista.
1: Uh-huh. Y cuenta la historia que Rocky Balboa no salía ni a patadas a la producción porque a él se le metió en la cabeza que quien le quisiera comprar el guión lo tenía que contratar a él para hacer el papel de Rocky. Y todos decían, a saber si va a dar la talla, y dio la talla con esas
0: Pues fue taquillero, ¿verdad? La mayoría de sus películas son de acción.
1: Son de acción, sí.
0: Y entonces creo que por ahí...
1: Todas las películas, desde las menos conocidas como guionistas, son de acción, de cuentazos.
0: Creo que he visto algunas, o quizás algunas escenas un poco cómicas, pero más de acción. Creo que le entró por donde a la gente le gusta.
1: Más de acción, de Rocky y Rambo, son dos franquicias emblemáticas, exacto, ¿verdad? Y hoy... fíjate que hoy se conmemoran, y de hecho va a haber una actividad especial, se conmemoran 15 años de la desaparición de Cristina Sicavisa. Uh-huh. Ese caso tan mediático que llevó incluso a una solicitud de extradición a México, porque el esposo de Cristina Sicavisa, el principal acusado, se había ido ilegalmente del país con, ajá, los dos hijos, lo capturan, lo devuelven, lo meten preso. Se contagia de COVID en la cárcel, se muere. Y el tema era que el Ministerio Público no podía entrarle a un juicio porque la insistencia era que fuera por asesinato. Pero la defensa siempre dijo, si no hay cuerpo, no hay asesinato, ¿verdad? Claro. Hubo hasta una fiscalía específica del caso Sicavisa que creo que sigue funcionando. Básicamente, caso ya no hay, ¿verdad? Porque el principal acusado se murió. Pero la enorme búsqueda sigue siendo encontrar el cuerpo
0: que no apareció.
1: No aparece. Y han hecho cantidades increíbles de operativos, han buscado en cementerios, en barrancos y...
0: Pues se fue, me imagino que el caso se fue a la tumba con él. con el
1: marido, sí, ¿verdad? Fue oficialmente cerrado después de la muerte del esposo, pero ¿qué pasó con ella? Nunca. La defensa sostenía que se había ido del país. Pues también crees, vos no crees que sea tan factible que una madre abandone a sus dos hijos y se vaya.
0: Imposible.
1: Pero tampoco se pudo comprobar.
0: Bueno, creo que en algún momento alguien dio pistas que por Zanarate habían ido sepultar el cuerpo, no sé.
1: Por todos lados la fueron a buscar y la siguen buscando, pero hasta el momento no hay ningún resultado y sigue siendo un misterio.
0: Un misterio.
1: Exactamente qué fue lo que pasó.
0: Creo que los niños ya han de ser jóvenes.
1: Ah, sí, ya están grandes, ya están bien, bien grandes. Van a participar en esta actividad que va a haber hoy, una misa, pero sí, es un caso que legalmente está cerrado, pero que la fiscalía lo que quiere es encontrar el cuerpo, ¿verdad?
0: Claro.
1: Si de verdad pasó, el esposo se lo llevó a la tumba, ¿verdad?
0: Totalmente.
1: El secreto y no hay nadie.
0: Aparentemente había un amigo que sabía. Sabía parte de la historia, pero...
1: Sí, que le había pedido ayuda, sí, buscando cosas, pero efectivamente es muy difícil comprobar un asesinato o un homicidio si no hay cuerpo, ¿verdad?
0: Totalmente.
1: Lo puedes acusar de cualquier cosa menos de eso, pero...
0: La mamá del principal acusado estuvo en la cárcel cumpliendo una...
1: Por
0: obstrucción de la justicia.
1: Era magistrada. Ofelia de León.
0: Ofelia de León es magistrada. Es
1: magistrada de la Corte Suprema de Justicia.
0: Sí. Increíble ese caso.
1: Pero eso es de los casos paradigmáticos que yo creo que nunca se van a
0: resolver. En Hollywood lo harían película. En
1: Hollywood lo harían película, porque de verdad es impresionante lo que ocurrió ahí. Y que nadie va a saber exactamente qué fue lo que sucedió.
0: Bueno, así estamos entonces. Gracias, Charlie, por traernos igualmente datos interesantes de la historia, que aunque no muy impactantes de repente en la vida cotidiana, creo que hay cosas que de alguna manera son, por su naturaleza, anecdóticas y por su naturaleza igualmente interesantes. 3400-0062 es nuestra vía de comunicación. Usted nos envía un mensajito por la ruta del WhatsApp. Aquí le damos lectura a los mensajes que usted nos pueda compartir. Y mientras llega el momento de darle lectura a los mensajes, pues compartirle que información reciente indican que la Policía Nacional Civil arrestó en la zona 11 de Villanueva a dos sospechosos de atropellar a un agente de la Policía Nacional Civil. La PNC está actuando en la ruta al Pacífico con dirección a la ciudad de Guatemala.
1: Sí, ese era el caso que te decía, que había habido una persecución desde la Aguilar Batres.
0: Ajá.
1: Pero ya entonces ya los capturaron. Sí. Decían que los tenían con destino a Villanueva y ya fueron detenidos porque del lugar del accidente se fugaron, ¿verdad? Pero no lograron llegar muy lejos los muchachos que aventaron. Habían dicho primero que eran dos agentes que estaban haciendo ronda, pero ahora confirman que es uno nada más, ¿verdad?
0: Sí.
1: Uno el que fue embestido por el vehículo.
0: Bueno, y es que querer huir en una hora pico en el tráfico es imposible.
1: Es complicado.
0: Es complicadísimo. Pero bueno, así está el panorama cuando son las 8 de la mañana con 57 minutos.
1: Por cierto, le preguntamos también al Ministerio de Energía y Minas, porque fíjate vos que reportaron que ya llegaron dos tanqueros con etanol para hacer pruebas. Y mi duda es, ¿cómo se van a hacer esas pruebas? ¿Son pruebas de resistencia de los tanques que están abajo de las bombas de distribución? ¿O son pruebas al azar que van a hacer y que de repente uno llegue a una gasolinera y pida 300 de súper y esa, sin que le digan nada, ya viene mezclada con etanol? Pero me parece que es una cantidad muy
0: grande para
1: hacer pruebas en claro, vehículos específicos, claro, ¿verdad? Pero eso no lo han aclarado. ¿Cómo va a ser esa parte de las pruebas?
0: Sí, porque un tanquero, ¿cuánto te trae? Y si son dos.
1: Dos, ya llegaron, ya arribaron a Puerto Quetzal, dicen.
0: Y la puesta en vigencia de esta normativa de esta normativa empieza el 21 de agosto.
1: Sí, sí, ya, ya.
0: Entonces, muy pronto, diría yo.
1: Y ya Estados Unidos el día viernes sacó un comunicado que empezaba felicitando a Guatemala por estar ya en la fase final, ¿verdad? Pero la noticia estaba en el segundo párrafo, que decía más o menos Estados Unidos como principal productor mundial de etanol será el proveedor de lo que se utilice en Guatemala. O sea, diciendo, miren muchachos, el mercado es mío, así que ahí se acuerdan.
0: Sí, que seguro. Trato que hicimos, ¿verdad? No obstante que el acuerdo, según dicen, y según lo que se logra leer, es que es una opción. No es necesariamente que tengan que
1: comprar. Ah, pero ya Estados Unidos ya lo dijo
0: claro,
1: públicamente que...
0: Eso dice el documento, pero sí, a puerta cerrada habrán dicho otra cosa.
1: Dice que si Guatemala quiere que los pocos productos que quedaron en la lista con 10% de arancel salgan de esa lista, les tenemos que comprar el etanol porque es una reciprocidad comercial.
0: Pero además yo creo que en mercado cercano que le pueda vender a Guatemala etanol no existe. El más cercano podría ser un productor de caña, en todo caso, El Salvador, que yo no sé si está produciendo etanol, que creía que sí, pero no sería suficiente.
1: Sí, porque los cañeros guatemaltecos se lo consumen casi solitos ellos, exactamente, ¿verdad?
0: Entonces no hay otro proveedor más cercano que Estados Unidos.
1: Estados Unidos.
0: Tendrá que ser de allí.
1: Así que usaremos etanol de maíz en lugar de etanol de caña. De bagazo de caña.
0: Exactamente.
1: De
0: azúcar. Pero fíjate vos que a mí lo que nos estás contando me parece también un poco raro o muy anticipado a la llegada de tanqueros, aunque... También hay que ver que, acuérdate, que los combustibles son a futuro.
1: Sí,
0: entonces puede ser que hayan comprado.
1: Es posible, pero ya decía la llegada de dos tanqueros, y, pero tal vez estaba hablando del futuro, ¿no?
0: Entonces, ese es uno. Y lo otro es que tal vez, ¿qué tanto se tardará el procedimiento para hacer la mezcla?
1: Sí.
0: Puede ser que lo hayan traído con anticipación para empezar a...
1: Sí, porque yo no creo que los exportadores, los importadores utilicen dos tanqueros para hacer pruebas de dónde
0: no, claro.
1: Mezclado al 10%.
0: No,
1: super
0: no, esas ya están, esas ya se hicieron.
1: Ese es de cajón, ¿verdad?
0: Claro.
1: No hay dónde perderse.
0: Esas ya le hicieron en conjunto con la Universidad del Valle, que es la que ha estado en ese proceso. En fin, habremos de esperar a ver qué sucede. Lo cierto es que el 21 de agosto entrará en vigencia la venta de gasolinas en Guatemala con etanol, y a partir de ahí entonces sabremos qué más va a ocurrir. Por ahora lo que va a ocurrir es una pausa, es un corte, ya volvemos.
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3: Bueno, estamos de regreso. Gracias por seguir en sintonía en el 96.1 y gracias por compartirnos su tiempo, su atención. Vamos a entrar a la lectura de los mensajitos para que usted y la audiencia se pronuncien. Estamos agradeciéndole sus mensajes al 3400-0062.
4: Y le vamos a dar la bienvenida a don Luis Estuardo. Dice: ¿me podrían poner en contexto cuál es la razón de recolectar firmas para modificar la Constitución de la República y qué puntos serían? Bueno, este fin de semana una agrupación de nombre Poder Ciudadano arrancó la recolección de 5,000 firmas para presentar una iniciativa de ley al Congreso de la República. Dieron a conocer que su primer día fue... llegaron al 50% de las firmas requeridas, 2,500. Primer día fue, llegaron al 50% de las firmas requeridas, 2,500 firmas. Básicamente el texto contiene 10 reformas.

0: digamos que lo más fuerte es eliminar de la legislación las famosas comisiones de postulación, que sirven para magistrados, de, ahí sí que como dice la propia ley, magistrados de cualquier categoría, ¿verdad? Ajá. Categoría electoral, categoría constitucional, categoría judicial, elección de Contralor General de Cuentas, que también entra por comisiones de postulación, ¿verdad?
1: Sí, Contralor sí, General sí,
0: de
1: Cuentas. Sí,
0: ¿qué también. Otro? De ahí solo eso, ¿verdad? Procurador sí, no.
1: No, PDH no, eso es en el Congreso. Sí, no, solamente los magistrados de las Cortes.
0: Ah, bueno, y Fiscal General.
1: Y Fiscal General.
0: Por si hay comisión de postulación.
1: Y el
0: y entonces ahí plantea en los otros artículos cómo bah, te tronaste a las comisiones de postulación, pero ahora cómo los elijo, ¿verdad? Y, tanto, y en el caso, bueno, en todos los casos... se habla de crear una carrera judicial, que sea el propio organismo judicial y quitarle la potestad al Congreso de la República, que sea la propia Corte de Constitucionalidad y quitarle, pero ahí sí no hay mucho para
1: o
0: dónde.
1: O sea, son... entre comillas, despolitizar el proceso.
0: Y lo del MP no me queda claro cómo sería. Yo, que ellos piden también que haya una carrera fiscal y que se designen 5 fiscales de carrera y se le presenten al presidente y él diga, bueno, me voy por este. No, pues.
1: Claro.
0: Pronóstico, no va a pasar nada.
1: No.
0: O sea, los diputados no van a aprobar una ley que les va a quitar a ellos poder y potestad.
1: Por una parte eso, y por otra es que yo estoy seguro que ni siquiera van a abordarla, ni siquiera van a intentar llevarla al pleno.
0: Y eso es bien interesante. La ley lo que dice es que tienen iniciativa de ley y enlista a las instituciones, organizaciones, ministerios que tienen iniciativa de ley o la firma de 5,000 ciudadanos. La verdad. Esto no garantiza absolutamente nada. Es solo un procedimiento, ¿verdad?
1: Exactamente.
0: Va, llegó, la recibimos.
1: La recibimos y ahí que se quede. Porque ya ha pasado. Ya ha pasado un par de veces que, sí. Que instituciones, inclusive como la Universidad de San Carlos, que creo que fue hace, que será en la administración de qué rector fue. De licenciado Gálvez, creo yo.
0: Yo creo que Estuardo Gálvez.
1: Estuardo Gálvez presentaron una iniciativa de ley que ni siquiera llegó a discusión al pleno.
0: Hace algunos años, la organización Pro Reforma también presentó 5,000, más de 5,000 firmas.
1: Así
0: de
1: un
0: pliego, peticiones de
1: y no pasó absolutamente nada.
0: Y no pasó absolutamente nada.
1: Sí, va a ser. Es digamos que es una lucha que constitucionalmente está permitida, pero es una decisión de los diputados si lo tocan o no, si lo aceptan o no, si lo abordan o no.
0: El procedimiento lo que manda es a que la tienen que recibir.
1: Nada más, exactamente.
0: O sea, porque mucha gente decía, bueno, sí hay que reunir las 5,000 firmas para que lo cambien. No va a cambiar nada porque eso tiene que pasar por...
1: Por la discusión normal en el Congreso de la República, en donde definitivamente los intereses partidarios, sectarios y personales prevalecen ante cualquier... que no debería de ser así. O sea, en nuestro país así ocurre, pero lo que debe prevalecer es la voluntad del pueblo y las necesidades que el pueblo tiene.
0: Yo creo que siempre es mal timing para querer presentar este
1: Totalmente,
0: tipo de reformas, pero este es peor todavía, ¿verdad?
1: Sí.
0: Ahorita
1: los políticos van a estar enfocados en su campaña electoral. Los nuevos partidos políticos estarán, muchos de los actuales diputados estarán integrando filas de los nuevos partidos políticos. Son 4, ¿no?
0: Los que van hasta el
1: momento.
0: Los que ya pasaron de la fase, segurísimo van a estar, son 4. Que se suban a los 24 que ya están, llegarían a 28, pero todavía hay como 3 o 4 más que también van a llegar.
1: Podrían estar, pero no sé qué tanto tiempo tendrán para hacer sus asambleas y poder participar en estas próximas elecciones o hasta las próximas, podría ser también.
0: Sí, o podrían decir, bueno, terminemos todo el registro y toda la parte y no participamos en esta, claro. Aunque no sé si la ley te obliga.
1: Obliga a participar aunque no presentes candidatos a la presidencia, pero sí obliga a participar.
0: Pero sí tendrías que participar. Hoy tendría que estar la gasolina a 32, dice, pero en Guatemala

0: Hola, a todo decimos amén. Pues sí, lo que pasa es que se fueron rapidito los 2,000 millones de quetzales para el subsidio, ¿verdad?
1: Y es que lo que pasa es que aunque no digamos amén, las cosas igual van a ocurrir de la forma como los políticos quieren. Lamentablemente esa es la situación, porque no tenemos alternativa. La solidaridad de hace muchísimos años atrás, cuando el pueblo se reunía y salía a manifestar y a pedir que las cosas cambiaran, que por cierto nunca se produjo un cambio real, pero siempre ocurrían cosas interesantes. Pues esos movimientos se terminaron, hoy todos son redes sociales, todo mundo se pronuncia por redes sociales, sí. Y no pasa absolutamente nada.
0: Hoy el enojo, la manifestación, la inconformidad, es por medio de un tuitazo.
1: Y nada más.
0: De ahí no pasó absolutamente nada. Pero lo que dijo el gobierno, el ministro de Finanzas, sobre todo la semana pasada, cuando se le preguntó sobre el tema del subsidio, dijo: miren, el control no lo llevo yo, lo lleva el Ministerio de Energía y Minas, yo solo les proveo la plata. Pero lo que sí es cierto es que no va a haber otro subsidio más. Pues ya dijo, no, aquí ya los precios ya se estabilizaron, ya la cosa ya cambió.
1: Como van las cosas, va a ser difícil que haya un nuevo subsidio. Yo creería que no, porque solo lo que sí podría hacer el gobierno es mantener un control para no permitir que los expendedores o importadores abusen en el tema de sus ganancias, porque ahí es donde nos
0: detengo. Sí, porque no es que tengas más opciones, ¿verdad? No, vos le puedes poner... Vos podés producir lo que querrás y ponerle el precio que querrás. Esa es una ley de mercado en Guatemala que no se puede dejar por un lado. Pero la intención del mercado es que yo lo ponga a un precio, vos a otro precio, Jorge a otro precio, claro. Y la gente decida a dónde va a ir. Pero cuando son
1: concertados,
0: entonces ahí sí ya no hay de otra, lo tenés que pagar y ahí debería intervenir el Estado.
1: Exactamente.
0: Pero no se ve. Dice don Byron Diegues, el Mundial de Fútbol de la FIFA, la FIFA lo está convirtiendo en fútbol de cristal. ¿Cómo se les ocurre parar el partido en sus mejores momentos para hidratar sensores en la pelota y el monopolio con la transmisión, vender por millones la señal? Eso es corrupción y no amor al arte. No, ese es un negocio. Eso es un enorme negocio que se llama fútbol mundial.
1: Así es.
0: ¿Verdad? Y como todo negocio, lo que trata es de optimizar en lo absoluto las ganancias. Yo lo que hacía el viernes o jueves, le hacía el comentario a la audiencia, es que para mí, que me gusta ver los mundiales, el fútbol como yo lo conocí se murió con este mundial de fútbol, ¿verdad? Ya lo había dicho Maradona, e incluso Ricardo Arjona en una de sus intervenciones hace muchos años.
1: Sus canciones.
0: Sí, cuando le vean el fruto del negocio a los gringos, van a hacer que el fútbol sea de cuatro cuartos. Uh-huh. Y efectivamente así es. Y olvídense, eso ya no se lo van a quitar. El próximo mundial también van a haber pautas de hidratación, aunque el clima no lo amerite, porque es momento para la venta. Y algo que no lo podemos quitar de ahí, no podemos ser románticos con el fútbol como lo conocimos, es que cada vez la tecnología va a tener más participación.
1: Ah, totalmente, en el fútbol, claro, ¿verdad? Por supuesto.
0: O sea, un chip que dice no, sí le tocó la cabeza, y todo el mundo diciendo yo vi, no le tocó, sí, pero el chip dice que sí. Uh-huh. Y debemos de creer en la tecnología, ¿verdad?
1: De hecho, ya las reglas de este mundial son totalmente distintas, inclusive las de hace 4 años.
0: Totalmente, totalmente.
1: Pero no, es un fenómeno que no va, esto no va a hacer que la gente le guste menos el fútbol. Simplemente va a hacer que la gente vaya aceptando lo que la organización, la FIFA en este caso, decida y nada más. Lo que no sé es qué va a pasar, porque Europa sí ya protestó por la forma como se hace de este mundial. Y acuérdate que ahí ya hubo un conato de los equipos europeos querer salirse de la FIFA.
0: Está protestando por la decisión de dejar en suspenso la sanción a un jugador que tenía que dejar un partido de suspensión.
1: Exactamente.
0: Pero Europa no dijo nada cuando la FIFA hizo exactamente lo mismo con Cristiano Ronaldo. Cristiano Ronaldo no debió haber jugado el primer partido del Mundial de este año. Le habían sacado rojo.
1: En el anterior Mundial.
0: No, en partido clasificatorio para el Mundial. Y los partidos los tenía que cumplir. Creo que eran dos, vos. Eran dos partidos porque fue agresión. El partido lo debió los dos partidos los debió cumplir en el Mundial. Sin embargo, la FIFA dijo, no, don Cristiano que juegue y está a prueba, si lo vuelve a hacer, entonces si se vale.
1: Y no fue suspendido en partidos de eliminatoria.
0: No, era tampoco el último partido.
1: Ah. No, bueno, sí, creo que se deslegitima mucho el negocio del fútbol.
0: Y quien crea que el negocio del fútbol no está influido no por la política y por la economía, está todavía pensando
1: mucho más.
0: Que la cosa es tan tranquila y transparente no, como se aparenta.
1: Yo me limito a decir el negocio del fútbol, porque de deporte, sí, pues ha de ser, es una habilidad que obviamente tienen muy pocas personas para poder hacerlo, pero es el negocio, es un negocio el fútbol.
0: Es un gran negocio. Dice Roberto, me imagino que era Aparicio, ¿verdad? Y se lo cambió el teclado, zona 18. El gobierno se va a meter en un gran problema porque cualquier falla del carro le van a echar la culpa al etanol. Puede ser que sus enemigos no hagan caer al gobierno, pero el etanol sí. Yo creo que también el tema del etanol es un mal timing, aunque yo no sé cuánta gente del actual Ejecutivo cree que tiene alguna opción política para las próximas elecciones y poner en marcha una medida que es buena, pero que la está perdiendo en el campo mediático. ¿Vos has oído un solo anuncio? Un solo anuncio en radio, televisión o prensa escrita del gobierno tratando de revertir la campaña de que el etanol es malo, que no sirve, que absolutamente
1: no,
0: nada.
1: No ha hecho un solo
0: intento.
1: El Ministerio de Energía y Minas sí, ¿verdad?
0: Sí.
1: Debería de estarlo haciendo. El presidente ya debió haber hecho su discurso en ese contexto para decir qué es lo que está ocurriendo, pero no hay
0: sí,
1: no hay
0: en la nada, burbuja en de que el mundo son las redes sociales y no es así. Yo estoy segurísimo que cualquier daño a cualquier vehículo a partir del 22 de agosto se lo van a echar a la paleta, ¿no?
1: Así es.
0: Totalmente. Porque es más fácil creer lo malo que lo bueno. Ahora, el problema es que si vos no haces nada para revertir eso, para explicar, para salir y decir, no, miren, fíjate vos, de verdad, yo ya hubiera promovido a los expertos, porque la Universidad del Valle tiene un prestigio en esa
1: así
0: parte.
1: Es, y la totalmente.
0: Universidad del Valle no se va a jugar el prestigio,
1: no, claro,
0: avalando un tema como el etanol, si fuese malo. Pero no haces absolutamente nada. Y obviamente los enemigos políticos del gobierno y
1: lo van a capitalizar en esta.
0: Olvidar. Como no tenés idea, ¿verdad? Pero ahí es la estrategia de comunicación del gobierno que no parece tenerla muy clara.
1: No, yo creo que no hay estrategia de nada. Yo, sinceramente, yo lo decía al principio de este gobierno cuando nos criticaban de que le echábamos flores y que querían que habláramos mal del gobierno. Yo creo que no es cuestión de querer hablar mal de alguien, pero un gobierno no se puede calificar en los primeros meses. Ahora sí, uno ya puede decir, este gobierno no tiene estrategia de absolutamente nada. No hay.
0: Ese es el problema. Dice Gustavo González para preguntar si se sabe algo concreto de qué toca hacerle a los carros carburados, no clásicos, sino carro de pobre, modelo 84 y 86 con el etanol. He oído que reemplazo de mangueras, pero ¿habrá algo más específico dicho por alguien especializado? No, es que esa es la otra cosa que no han sabido.
1: Es parte de esa desinformación que existe.
0: Exactamente. No han logrado colocar este tema en la voz de los expertos para salir a decir, miren, no tengan pena, no se preocupen.
1: Tal vez el nuevo ministro de Energía y Minas hace algo.
0: Es que el nuevo ministro es el viceministro que está.
1: Pero no tomaba las decisiones.
0: Sí, puede ser. Ahora pero a él, él era el siempre ha sido el encargado de impulsar ese programa desde la dirección de hidrocarburos, claro, que está bajo su administración. Pero yo creo que sí valdrá la pena preguntarle a la del Valle o buscar un buen mecánico de verdad.
1: Yo creo que valdría más la pena buscar la información en países que testimonios de países donde sí aplica, como Brasil, como Argentina, me parece que es otro de los países en el sur del continente que ya lo aplica.
0: Sí, Brasil.
1: Buscar allí el testimonio, pero en Brasil no se ha escuchado de que tengan problemas con ese tema.
0: Sí, y preguntas tan prácticas como esta que nos traslada don Carlos Rosales. ¿Qué pasa si yo tengo un cuarto de gasolina súper y cuando voy lleno, pero ya con la súper con una mezcla de 10?
1: No pasa nada. Lo que han explicado, lo que intentan explicar cuando se les pregunta a quienes conocen del tema, es que lo que se va a hacer es quitar un aditivo que tienen los combustibles en este momento y que en lugar de ese aditivo se le va a agregar el etanol, porque el etanol es eso, es un aditivo que utilizan los combustibles. Pero no va a pasar nada, porque no significa que usted tenga que vaciar su tanque y botar lo que tenga o esperar a quedarse sin gasolina y luego empezar a llenar.
0: Y ahí se parto de un principio bien, bien, bien básico y bien lógico. ¿Vos por qué echas gasolina súper en lugar de regular? ¿Porque crees? Porque uno no es experto, ¿vale? Claro. O sea, yo no tengo cómo demostrarlo, pero yo creo, por todo lo que he oído, que si yo le echo a mi carro gasolina súper, lo que voy a obtener es un mayor rendimiento por mayor octanaje.
1: Exactamente.
0: Ahora, ¿qué pasa si yo a esa gasolina súper con ese octanaje le doy un 10% de mezcla de cualquier aditivo X? ¿Rebaja el octanaje y va a hacer que mi carro tenga menor rendimiento? ¿O cómo compensa eso? Pero eso solo lo va a saber alguien que sea experto en carburantes y en...
1: Fíjate que según la charla que tuvimos con el viceministro del tema, decía que el etanol lo que le da es mayor octanaje a la gasolina. Uh-huh. Entonces, mayor rendimiento, menor contaminación. Pero como has dicho, como bien decís, como no hay información suficiente, sí, como no se conoce, uno tiene las dudas, y las dudas las tenemos todos, incluidos
0: nosotros.
1: Han permitido
0: que el debate lo manejemos los que no sabemos mucho.
1: Y exactamente, y especulemos.
0: Y especulemos.
1: Y, sí, y traslademos ideas contrarias a lo mejor, a lo que realmente es el tema. Pero yo creo que es una duda que habrá que despejarla con expertos. Porque lo que podemos decir nosotros desde acá lo decimos como opinión periodística y no como un enunciado basado en hechos o en cuestiones, sí, científicas.
0: Vamos al corte, sí. Vamos a ir a la pausa y ya volvemos.
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0: Que tenga usted un maravilloso lunes, un buen inicio de semana. Gracias por estar en sintonía. Seguimos compartiendo con usted los mensajes que llega de nuestra audiencia al 34000062. Pero antes le comparto información del INSIBUME, que nos dice que continúan los efectos de la onda del este número 16. Y se están previendo lluvias durante la tarde en la Boca Costa, en el occidente, el altiplano central y el sur de los valles de Oriente. Además, se está reportando un sismo de magnitud 3.4 en la costa del Pacífico. El epicentro se ubica a 22 kilómetros de Nueva Concepción, Escuintla. Así las cosas a esta hora en materia de noticias.
1: Y vamos a ver, don Sergio Flores comentando sobre un tema que la semana pasada lo estuvimos comentando mucho con César del Águila, y es poca reacción del gobierno guatemalteco en torno a los dos terremotos ocurridos en Venezuela. Y en la parte de qué les podemos enviar para ayudarlos, pues el presidente dijo: estamos a la espera de que Venezuela nos diga si necesita algo para echarle para poder, una mano. Uh-huh. Hay que recordar que no tenemos misión diplomática en Venezuela, ¿verdad? Pero lo más complicado que fue, fíjate que a mí sí me preocupó esa información. Resulta ser que nosotros no mandamos grupos de ayuda para buscar sobrevivientes, porque todos nuestros grupos no están certificados. Uh-huh. Y entonces dice la directora de la Correa, estamos en ese proceso de certificación en este momento. Estamos en ese proceso de certificación de grupos de rescate. Y la explicación es que en eventos como este, Naciones Unidas lo tiene reglamentado. Uh-huh. Ahora, hay una norma que rige a nivel mundial. Aún en países que no son sísmicos, porque puede haber una explosión de una bomba o cualquier cosa y hay que buscar en
0: escombros. Y que los desastres no son solamente por sismos.
1: Exactamente. Y resulta que cuando vos vas para ir a ayudar a un país, podés hacerlo, pero tenés que estar certificado. Y resulta que nuestros grupos no están certificados.
0: ¿Y quién certifica?
1: Una organización internacional. Hay un ente internacional que le da esa certificación para que pueda actuar.
0: ¿Te imaginas cómo estamos?
1: País altamente sísmico.
0: País altamente sísmico con eventos que han causado desastres. Yo creo que lo más reciente y lo más recordado será el terremoto del occidente en Quetzaltenango, San Marcos. ¿En qué mes fue? ¿En 2000? ¿Qué será? ¿11?
1: Sí.
0: Más o menos. Y no tenemos certificación, equipos certificados para rescate. Eso es lamentable. La Conredo es una institución nueva. Es una institución que tendrá, ¿cuántos años del terremoto?
1: Ah, sí, ya tiene. Sí,
0: porque desde ahí viene, se crea, ¿sí? No como Conred, pero se crea, pero ya se una crea institución.
1: Sí, crea el CONI, ¿verdad? Comité de Emergencia, no, Comité Nacional de Emergencias.
0: Exactamente.
1: Ahora, esto no quiere decir que no estemos preparados. O sea, nuestros equipos de rescate están bien preparados. El problema es que no están certificados. Entonces, yo me quedé pensando porque dije, ¿y entonces quiénes hicieron los mega simulacros?
0: Ajá. Pues ¿verdad? Sí, al final, exacto.
1: Porque vos decís, eso te debería de servir incluso para traer gente internacional y que aquí te certificaran, pero resulta que no estamos certificados para eso, y eso es terrible, y esa es la explicación de por qué no mandamos gente a ayudar a
0: podría
1: El Salvador, que sí lo mandó, ¿verdad?
0: Podría pensarse que es una salida técnica, ¿verdad? O sea, a la falta de acción, pero porque es increíble que un país como nosotros, que constantemente sufre tragedias, no tenga certificación de los grupos que se encargan de eso. Pero bueno, es cuestión de decisiones. Que ¿será que tendrá un alto costo la certificación?
1: No creo.
0: ¿O ¿Qué pasará?
1: No, no creo. Dice Willy de la zona 14, yo estoy muy molesto y muchas más personas porque los jueces dejan sin culpa a bueno, refiriéndose a esa persona que le amputó la pierna y ahora al que atropelló a la joven dejándola destrozada. Bueno, fíjese Willy que ayer, bueno, la semana pasada también lo comentamos con don César del Águila y al amparo de los códigos respectivos. En el segundo caso surgió ese bulo, pero no es cierto. Uh-huh. El piloto en estado de ebriedad que se llevó bajo el vehículo arrastrada a esta dama por varias cuadras, está guardadito. No le otorgaron medida sustitutiva. Ya incluso ya tiene asignado, ligado a proceso y ya tiene asignado juzgado. Ahora, en el caso de don Carlos Acevedo, aquí la discusión, sí es una discusión muy técnica. Carlos Acevedo llegó frente al juzgado de primera instancia, lo ligaron a proceso y lo mandaron a juicio por X delito. La ley permite que en cualquiera de estas fases el acusado pida una revisión de la medida sustitutiva. Uh-huh. La medida sustitutiva establece, por un lado, condiciones y por otro lado, delitos. ¿Verdad? Condiciones que no vaya a entorpecer la investigación, que no haya peligro de fuga. Y por el lado de los delitos, pues hay delitos que no gozan de medida sustitutiva. Cuando a él lo ligaron a proceso, el juez dijo, y él lo mandó a juicio, dijo, para garantía de la familia, se congelaron cuentas que ascienden uh-huh. a 2 y pico de millones de quetzales, ¿no? Esas están ahí, esas son resguardo de lo que el proceso judicial determine. Ahora viene la jueza y dice, bueno, nosotros recibimos una circular, ya los oí, recibimos una circular de la Corte Suprema de Justicia haciendo eco a algunos artículos de la Constitución y de los códigos que establece que los jueces están llamados a que en última instancia y como última medida se mande a prisión preventiva, pero que debe prevalecer el dejar en libertad a la persona, ¿verdad? Gozar de una medida sustitutiva. Y entonces, en consonancia con eso, le otorgo medidas sustitutivas y le impongo una caución económica de 25 mil quetzales. Y ahí fue donde empezó el relajo. ¿Por qué? Porque muchos entendieron que esos 25 mil quetzales es el daño que causó a Larkin Morales, que le amputaron una pierna. Pero el licenciado César del Águila lo explicó, una cosa no tiene nada que ver con la otra. Está lo que se decomisó, lo que el juzgado inmovilizó, uh-huh. eso sí sirve para una indemnización. Ahora, esta es una garantía de que si te fugas, perder los 25 claro, mil quetzales, claro. Pues, pero también va a perder los 2 y pico de millones, ¿verdad? Entonces, hay un serio debate entre a veces el ciudadano tiene el dilema de qué quiero. Cárcel es o que, justicia,
0: es
1: ¿verdad?
0: Que ese es el punto. Y generalmente lo que queremos es venganza. En una situación de esa naturaleza, y eso es muy, muy humano, si a mí me hacen daño o le hacen daño a un ser querido, uno lo que quiere es vengarse de la persona que le hizo daño. Es una acción muy humana. Pero en estos casos donde se llega a la justicia y es un juez el que decide, y hay dos entes acusadores, bueno, un acusador y una defensa, pues el juez va a resolver conforme a los argumentos de ambos.
1: Exactamente.
0: Va ahí su sana crítica, le va a permitir tomar decisiones. Pero yo creo que la forma como César del Águila lo ha de haber explicado y como lo estás explicando es fácilmente entendible. La medida sustitutiva y la caución de 25 mil sí. quetzales es solamente una garantía de que no va a huir porque tiene que ir cada mes cierto tiempo a firmar el libro.
1: Ahora, lo inmovilizado sí sirve para un resarcimiento.
0: No significa que haya quedado suelto. El caso sigue.
1: Sí.
0: Y se resolverá cuando ya la parte acusadora y la defensa hayan agotado todos sus argumentos.
1: Exactamente. Y saludos a Omario Monterroso, dice, ¿me podría sacar de una duda? ¿Puede el señor Neto Brand designar a su hermana en el cargo de alcalde o hay un método, en su defecto algún concejal?
0: Hay un método, se llama elecciones.
1: Es que fíjate vos que yo oí el video, pero como a Neto Brand hay que entenderlo en lo que quiere decir, no en lo que dice, porque es muy distinto, ¿verdad? O sea, en esa su intención de su personaje nuevo
0: de sombrero,
1: barba y así, el hombre Marlboro, intenta hablar de una manera muy coloquial. Él básicamente lo que dijo es que la candidata a la alcaldía en las próximas elecciones va a ser su hermana. Y que él le va a dejar a su hermana el cuidado de la municipalidad de Misco. Yo la duda que tengo, que no la pude buscar bien, es si vos sos alcalde y vas a la reelección, no tenés que dejar el cargo mientras está
0: el sucedido. Proceso.
1: No, nadie lo ha hecho.
0: Yo creo que sí. Hay un momento, creo que son 2 meses, si va a ser el proselitismo, creo que sí está obligado a dejar el cargo por un tiempo.
1: Alcalde.
0: Para dedicarse a su campaña. Yo no estoy seguro.
1: Yo no he visto. Ahí tenía la duda. Ahora, si eso ocurre, vamos a suponer que sí. Mira, los 2 últimos meses usted no puede ejercer de alcalde y de candidato. La ley lo tiene bien clarito quién es el que va a asumir, ¿verdad? Y no es la hermana.
0: No.
1: La hermana no ha sido beneficiada por voto popular para ocupar algún cargo, ¿verdad?
0: No. Los cargos por elección no son delegables en personas que no hayan sido electas de la misma manera. La ley lo establece y no es que se me ocurra que como no voy a estar, entonces dejo a mi pariente para que se encargue de lo que yo hago.
1: Dice don Eric Martínez, el resultado de la gasolina mezclada con etanol será el consumo más rápido, por lo tanto no nos conviene porque eso afectará directamente a nuestros bolsillos.
0: Esta opinión me parece interesante, pero me parecía más interesante que nos dijera cuál es su análisis científico o de dónde obtuvo la información, porque es bueno aclarárselo a la audiencia. Yo puedo, la opinión del oyente es respetable, pero me gustaría más que lo respaldara con investigaciones que él haya hecho y que diga, bueno, investigaciones de tal y tal establecen que es de mayor consumo y que es perjudicial para nuestra economía. Por el momento es solamente un comentario que cualquiera podría hacer, pero no necesariamente como él lo indica.
1: Sí, a mí me parece que es más una duda que una afirmación, ¿verdad?
0: Porque, a mí me parece afirmación.
1: Ah, no, claro, pues, pero te digo que es una afirmación que
0: no tiene una base
1: sólida. Sí, claro, sólida, que yo dije, esta duda mejor la traslado de esta forma. Habrá que buscar exactamente con los expertos cuál es el desempeño de eso, ¿verdad? Dice don Roberto Samayoa, recordando el caso de Cristina Sicavisa, es triste y lamentable que otros casos como los de Melissa Palacios, Larkin Morales y muchos más sean muestras evidentes de que la impunidad y la justicia selectiva siguen estando a la orden del mejor postor. Bueno, en el caso de Melissa Palacios, estamos a punto
0: ahí
1: de
0: estás.
1: Iniciar el juicio, ¿verdad? Por homicidio.
0: Pero ese caso está interesante. Yo quiero ver el desarrollo, porque hasta el momento, digamos que va ganando la parte
1: acusadora. Sí, ha ganado todas las
0: instancias. Pero quiero ver más adelante.
1: Hasta la CC.
0: Sí.
1: Incluso la Corte de Constitución.
0: Quiero ver más adelante.
1: Sí, porque ahí ya vienen otras fases, exacto, ¿verdad? Y ahí ya puedes apelar otro tipo de situaciones. Y en el caso de Larkin Morales, la duda es que miren, la duda es, puede haber todo el nivel. Miren, les voy a poner un ejemplo. El caso del doctor Maluf. ¿Verdad? Puede haber una serie de elementos que nosotros desde nuestra perspectiva creamos que son agravantes, pero si en la ley no está establecido, no se puede. Imagínense que hasta el momento, como por el tipo de incidente que se dio, en el caso del Larkin Morales, la acusación es homicidio
0: culposo,
1: intento de homicidio culposo.
0: ¿Qué es lo que plantea la defensa?
1: ¿Qué es lo que plantea la defensa? ¿Qué es lo que el juez desde el principio vio, verdad? Sí. Ahora, si usted le quiere poner otro tentativa de homicidio, decía don César del Águila, ese sí no tiene medida sustitutiva. Pero el argumento es del abogado defensor es que se entiende que es un homicidio en grado de tentativa porque le pegó una vez, metió retroceso, le pegó otra vez, metió retroceso, le pegó una tercera vez. El tema con este es que hay que probar la intencionalidad, ¿verdad?
0: Lo que pasa es que eso es muy subjetivo.
1: Exactamente.
0: ¿Cómo vas a...? Porque no puedes llegar al momento del hecho y juzgar o analizar el estado emocional o psíquico del procesado o del inculpado. No se puede.
1: Vaya que el don lo dijo, mire, estaba en estado de emoción violenta también, pues, ¿verdad? Claro. Como aquella que te conté. Claro. Pero
0: no, yo sí creo que ahí hubo predemitas. A ver, ¿por qué retrocedes? ¿Estás consciente de que tenés que retroceder? Y luego
1: para agarrar a vía, dirían en mi pueblo.
0: No, ahí hay una intencionalidad, pero no somos los jueces. El juez tendrá
1: que
0: y el Ministerio Público tendrá que documentar.
1: Como lo documente, como acusa.
0: Exactamente. Así es, así de sencillo. Vámonos a irnos a la pausa. Gracias por estar en sintonía, ya regresamos.
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0: vamos a la fase final, ya en lenguaje futbolístico, fase final del programa. Bueno, ya Trump confirmó que sí le pidió a Infantino revisar la tarjeta del jugador de los Estados Unidos. Bueno, eso ya se sabía, pero ahora pero ya el propio Trump dice que sí lo hizo.
1: Ahora ya dice que sí.
0: Bueno, así las cosas. A ver qué pasa. A ver si con eso, si eso será suficiente para que Estados Unidos siga en la contienda o se quede hasta donde ha llegado. O si Donald Trump llama también al otro equipo y le dice, mire, o dejan que gane Estados Unidos o qué va a pasar.
1: Yo, más allá de lo deportivo, que al final lo deportivo no determina nada trascendente para la humanidad o para un país, lo que yo estoy viendo es que si me tocara que apostar, yo apostaría que el Doncito va a meter las manos en las elecciones de Guatemala el próximo año.
0: Ah, sí, sí, sí, claro. Yo creo que sí. Eso es un hecho. Eso, sin duda, de cualquier manera. Ya sea que lo haga implícitamente, muy a las claras o muy subjetivamente, muy bajo de agua, como se dice.
1: Dice don Virgilio Rodríguez de San Miguel Petapa, ¿por qué no fueron a que lo certificaran en Intecap? Ya que a ellos les gusta certificar todo obrero, pero qué pena que estemos en una situación que no haya una certificación internacional en Guatemala. Sí, lo que pasa es que nos tiene que certificar Naciones Unidas,
0: ¿verdad? Es que el punto y vos lo decías muy bien, la gente está capacitada. Lo que hace falta es un certificado, nada más.
1: Exactamente.
0: Es decir, capacidades tienen. Lo que no tienen es un documento que diga si las tienen. O sea, que certifique o que avale que se están certificados. Entonces, si no hay certificación de estos equipos, no pueden salir a brindar ayuda, pero sí pueden asistir en problemas internos.
1: Dice don Iván Raxón, hay mucha desinformación en torno al etanol. Es un aditivo más, no afecta en nada. Hay motores pequeños que utilizan gasolina y se les coloca aceite mezclado en la propia gasolina, por ejemplo, chapeadoras o motosierras. Hay que empezar a preocuparnos cuando entre la norma internacional respecto a los neumáticos como en Europa, donde se ha detectado gran cantidad de la partícula de desgaste y eso se va a los mantos acuíferos, dice. Y el mayor problema son los autos eléctricos debido a que por el tipo de baterías pesan más y desgastan más los neumáticos. Pues sí, vamos a estar preocupados por todo lo que venga de cambio. Sí, pues el ser humano, miren, el ser humano por naturaleza no le gusta el cambio. O sea, no. Todos nos molestan. No. A nadie nos gusta que nos
0: cambien. No, nos acomodamos.
1: Hay un libro que es pequeñito, miren, de verdad, y es facilísimo de leer. No me acuerdo el nombre del autor, pero se llama ¿Quién se robó mi queso? Creo que sí.
0: Ajá,
1: sí, ese sí. Libro es
0: un folletito casi.
1: Es un folletito. Sí, es sí. genial. Buenísimo, porque sí. Es un diagnóstico de cómo los seres humanos nos volvemos locos cuando nos mueven algo, ¿verdad? Nos genera desconfianza, nos da duda. No, es que como yo lo hago, es como se hace. Sí, o sea, somos muy reacios a los cambios.
0: A los cambios.
1: Y dice Lick Vinicio Arevalo, saludos Lick. Los entes de rescate empiezan con la Cruz Roja, bomberos y ahora la unidad militar no tienen certificación internacional, tal como si el ejército que participa en contingentes bajo el control de la ONU es innecesaria para operar en el país.
0: Uh-huh, exacto,
1: para operar en el país no se necesita. No,
0: es solo para salir.
1: Por eso que yo les decía, por eso no mandamos. Porque fíjate vos que es bien interesante. Dice... Para operar escenarios, y esto se los estoy leyendo directamente del documento de la ONU, para operar escenarios de estructuras colapsadas, los equipos de rescate conocidos como USAR, nosotros aquí en Guatemala tenemos varios USAR, necesitan certificaciones escalonadas que validen sus capacidades. Van a validar sus capacidades, no a aprender, claro. No a ver si pueden, lo que van a hacer es validarlas.
0: Validarlo, exactamente.
1: El estándar global está regido por Naciones Unidas a través de las guías de INSARAG y hay varias certificaciones. Por ejemplo, antes de integrar un equipo USAR, que eso es lo que Guatemala lo que diría es, bueno, vamos a armar un equipo USAR para ir a Venezuela, muchacha, va fulano, sotano, mengano, perencejo, 25 que vamos a mandar. Cada rescatista debe contar con su certificación de destreza específica. Uh-huh. Si no, no puede ir a hacer el chance.
0: Claro.
1: Pero esto no quiere decir que no sepan. Los de aquí de Guatemala saben
0: y están capacitados.
1: Y están capacitados. Lo que no pueden, claro, ocurre algo en Guatemala, actúan y lo hacen rápido. Pero lo que no pueden hacer es ir a echar la mano allá, ¿verdad?
0: Exacto.
1: Sí, ahí sí no se puede. Dice, dice Cristian Morales, yo viví en Estados Unidos, tuve una camioneta de 8 cilindros y el rendimiento bajó al empezar a usar la gasolina con etanol. Sí era más barata, pero la misma cantidad de galones me daba menos kilometraje, por eso vendí la camioneta, dice. Bueno, ahí hay una experiencia propia, ¿verdad?
0: Claro, claro. Pero, a ver, es que también hay una contradicción. Yo veo una contradicción en eso, porque si yo veo que esto está ocurriendo con mi vehículo y lo vendo y compro uno distinto y sigo consumiendo el mismo combustible y obtengo mayor rendimiento, entonces la camioneta era la que estaba.
1: Exactamente.
0: El sistema del vehículo era el que estaba mal.
1: Sí, ya él tiene demostrado en la práctica que eso pasa. Claro. Ahora, lo que no sabemos es si hay por alguna otra razón o es específicamente por el uso del combustible. Ahí pueden darse muchas. Dice, les comento que uso una moto de 150 de India. Esta moto, por lo normal, siempre cada 7 días le echo 2 galones. Ya llevo 3 años. Ahora siempre le echo 2 galones exactos y me duran 4 días. La gasolina se evapora. Y otra es que la moto da jalones. Eso es la parte práctica, que la gasolina está adulterada. Tengo moto para viajar a mi trabajo por más de 11 años. Bueno, eso yo les comentaba la semana pasada en tu ausencia, que vos habías respaldado de alguna forma la teoría, o lo comprobado en la práctica de varios de nuestros oyentes, de que últimamente el combustible estaba rindiendo menos.
0: Sí, exacto.
1: ¿Verdad?
0: Así es.
1: Puede ser. Gracias a don Héctor Reyes, ahí nos manda la portada de Spencer Johnson, ¿Quién se ha llevado mi queso? ¿Cómo adaptarnos a un mundo en constante cambio? ¿Sí? Es lo que la gran virtud del ser humano es la capacidad de adaptarse al cambio.
0: Claro, totalmente.
1: Sí. Y saber aprovechar esos cambios para...
0: Yo creo que la capacidad de adaptarnos la tenemos. Lo que nos cuesta es aceptarlos. Ese es el gran punto, aceptar los cambios, que generalmente todo cambio es para bien.
1: Este folletito de ¿Quién se ha llevado mi queso? Es un libro de cabecera para aquellos que llegan a un trabajo donde nunca habían estado, pero llegan a un nivel de jefatura, uh-huh, de gerencia, porque además cuando esta persona que va a llegar lo lee, entiende cuál es la dinámica del resto de gente que se siente amenazada cuando alguien llega, cuando algo cambia.
0: Y es un sentimiento muy humano, eso ocurre así.
1: Así, en cualquier chance llega alguien, ¿no? A ver si no nos echan. ¿No?
0: Y ocurre mucho cuando es el cambio de mando, el cambio de presidente o de gobierno. Porque bueno, viene un próximo ministro, todos los trabajadores se ponen las pilas, llegan tempranito, ya no se ponen a desayunar cuando llegan, empiezan a atender más. ¿Por qué? Porque están cuidando el trabajo, porque el que llegó puede ser que vaya con la guadaña y vaya a quitarlos del puesto, pero es normal esa actitud, esa inestabilidad o esa, ¿qué diría yo?, desconfianza tal vez, esa inseguridad del trabajador cuando hay cambio de autoridades o cambio de mandos.
1: Y dice don Arthur Berganza, así como Biden y Robinson nos pusieron a este presidente, ¿qué tiene de malo que Trump ponga ahora uno bueno, no a un presidente como este? Porque no le corresponde al presidente poner uno, al presidente de los Estados Unidos poner uno bueno o uno malo en Guatemala, en ninguna parte del mundo.
0: Pero
1: es más, es la violación más flagrante a las normas de la buena vecindad y de la democracia. O sea, cualquier presidente, hasta el más malo que vos encontrás en el mundo, sabe que no puede opinar ni injerir en políticas de países vecinos. Por mínima, es como que yo dijera, Puchica, es que en la casa de Marvin no están haciendo bien las cosas. Voy a llegar mañana, voy a ir a poner orden a tu casa. Primero ponga orden en su casa. Y segundo, claro, no puede ir a meterse a casas ajenas a poner orden.
0: Es que voy y repito lo que dije al principio, que somos un país tercermundista, donde las mentes tercermundistas pensamos así. Bueno, que venga alguien a ponernos, pues, porque yo no puedo. Que venga alguien a hacer lo que yo hago porque yo no puedo.
1: Exactamente.
0: Somos un país bananero, pues seguimos siendo esa mentalidad que no ha evolucionado. No hemos creído ni pensado en que en la democracia, en la soberanía, en el derecho que tenemos en el derecho que tienen los pueblos a decidir su destino.
1: Y por eso mismo la conformación del mundo y específicamente de nuestra región está definida para que cuando un presidente de algún país crea que en otro país de su misma región o de su mismo organismo no está haciendo las cosas buenas, se pueda actuar por medio de esa organización.
0: Exactamente.
1: Puedes actuar por medio de Naciones Unidas, de la Organización de Estados Americanos, y ahí sí todos se pusieron de acuerdo y firmaron un documento de adhesión donde están comprometidos a cumplir las normas del juego de la democracia mundial. Pero que un presidente venga y diga, como lo hizo en Honduras, como lo hizo en Argentina, como lo hizo en Ecuador, como lo hizo en Colombia, aunque Colombia es un caso bien raro, porque en Colombia Trump estaba con la candidata que no levantó. Y después, cuando vio que fue otro candidato el que se montó al barco. Pero, por ejemplo, en Honduras hasta
0: amenazó. Sí,
1: claro. A este lo quiero.
0: Si no gana,
1: pierden ustedes. No, eso solo en la cabecita de Donald Trump puede caber como una acción que se deba, que es correcta a hacer, pero eso no. Y fíjense que yo no sé si se percataron de que México acaba de aprobar una reforma constitucional donde no se va a reconocer un triunfo electoral si se comprueba que hubo injerencia extranjera. Y ese es Donald Trump, no te vayas a meter. Claro, yo creo que Trump no llega al sexenio, porque como en México son seis años. No va a llegar pero se están preparando para que el loco de Trump diga, voy a sacar otro periodo y qué.
0: Sí, que ya amenazó.
1: Que ya amenazó. Y yo no sé qué va a hacer ahora que ya don Nayib Bukele ya oficializó que tiene ganas de ver si se echa otro su periodo presidencial, ¿verdad? No sé, ahora me imagino que va a haber otra reforma en el Congreso o algo por el estilo para que pueda aspirar a un tercer periodo. Pero,
0: así es.
1: Pero no, esas cosas no... dice don Gonzalo Gil, la diferencia de las gasolinas es que la regular trae arenilla y obstruye con el tiempo el carburador y solo es un quetzal de diferencia, dice don Gonzalo Gil. Y Raúl García dice, no sabes nada de fut, gana Portugal. Lo vamos a comentar mañana. Yo sí creo que hoy va a ganar España. No. Tampoco han sido partidos muy fáciles los de esta fase para los favoritos, si no pregúntenle a Argentina, ¿verdad? Que Cabo Verde los llevó hasta la última instancia. Pero no. La única oportunidad que tiene Portugal de ganarle hoy a España es que no alinee a Cristiano Ronaldo. Porque si no van a jugar 10 contra 11, ¿verdad? Porque el nene solo está esperando a ver quién le pasa una bola para meterla. Pero si juegan como han venido jugando, yo veo mucho más regular a España. No, vamos a ver, ¿verdad? Esto es fútbol y al final, gane España o gane Portugal, Carlos Canteo seguirá en las
0: trabajando,
1: mismas.
0: Como siempre.
1: Con la misma cantidad de plata que tiene en la bolsa, madrugando y echando punta, ¿verdad?
0: O a lo mejor con un poquito más, si no lo vas a ir a ver a ningún lugar donde consumas, te vas a ahorrar cierto.
1: Vamos a estar chambeando, ¿no?
0: Bueno, a ver qué pasa. Con mundial o sin mundial, con Ronaldo sin Ronaldo, con Messi sin Messi, con Argentina, España o con ellos. Miren, o con los
1: yo sé que eso es bien polémico.
0: La vida continúa.
1: Pero, último comentario futbolero antes de irnos. ¿Ya se pusieron a pensar que la última gran estrella de una camada en decadencia, que es Lionel Messi, está compitiendo codo a codo con los líderes de la nueva camada que apenas llegan a 20 y pico de años. O sea, ver que los goleadores del Mundial son 2 veinteañeros y uno que está por frisar los 40, te habla del nivel competitivo de este deportista. O sea, 7 goles, los mismos que tiene Mbappé y que tiene Haaland. Que esos patojos van a dejar las cifras altísimas. Esos patojos tienen todavía 2 mundiales más. Y sin embargo, el pibe Messi sigue ahí echando punta. ¿Hasta dónde va a llegar? ¿Hasta dónde le va a alcanzar la gasolina una vez no se la mezclen con etanol? Vamos a ver.
0: Pero como vos has dicho hace un momentito, con él o sin él,
1: sí, hay que seguir chambeando.
0: Aquí seguimos. Vamos a irnos a la pausa. Vamos, hasta mañana.

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1: Muy buenos días, ¿cómo están? Esperamos de todo corazón que se encuentren muy bien, que hayan iniciado esta nueva semana con entusiasmo, con esperanza y con mejor actitud posible. Les damos la más cordial bienvenida una vez más a su programa favorito Clasificados Nuevo Mundo, agradeciéndoles como siempre por permitirnos acompañarle en este lunes bonito. Y precisamente en este comienzo de semana queremos invitarle a reflexionar sobre un tema que, aunque puede ser difícil, tiene el poder de transformar nuestra vida cuando aprendemos a comprenderlo. Dice una frase atribuida a Confucio: antes de embarcarte en un viaje de venganza, cava dos tumbas, una para tu enemigo y otra para ti. Todos en algún momento hemos sentido el dolor de una traición, enemigo y otra para ti. Todos en algún momento hemos sentido el dolor de una traición, de una mentira, de una injusticia o de una decepción.

La venganza jamás devuelve el tiempo perdido, jamás borra las lágrimas derramadas ni reconstruye aquello que fue destruido. Al contrario, nos obliga a cargar un peso que se vuelve cada vez más grande. Vivir con resentimiento es como caminar todos los días con una mochila llena de piedras. Al principio parece soportable, pero con el tiempo el cansancio se hace insoportable. Y lo más triste es que muchas veces esa carga la llevamos por alguien que probablemente ya ni siquiera piensa en nosotros. Ahora nosotros pensemos. ¿Vale la pena entregar nuestra tranquilidad por alguien que nos hizo daño? ¿Vale la pena permitir que esa persona siga teniendo espacio en nuestros pensamientos cuando podríamos ocupar ese lugar con sueños, metas, personas que sí nos aman y momentos que realmente nos hacen felices? La respuesta casi siempre será no. Es importante recordar que las personas que actúan de mala fe tarde o temprano enfrentarán las consecuencias de sus propios actos. La vida tiene una manera muy particular de poner cada cosa en su lugar. No siempre será de inmediato, no siempre lo veremos con nuestros propios ojos, pero cada acción tiene una consecuencia. Por eso no es justo que por las malas decisiones de otros, nosotros permitamos que el odio, el rencor y la amargura se instalen en nuestro corazón. Sería como castigarnos dos veces, una por el daño que recibimos y otra por no permitirnos sanar. Usted merece vivir en paz, merece dormir tranquilo, sonreír sin cargas y seguir construyendo una vida llena de esperanza. Perdonar tampoco significa justificar lo que ocurrió ni olvidar lo sucedido. Perdonar es decidir que ese dolor ya no gobernará su presente ni definirá su futuro. Es recuperar el control de su vida, de sus emociones y de sus decisiones. Es entender que el mayor triunfo no consiste en ver caer a quien nos lastimó, sino en demostrar que a pesar de todo, seguimos de pie, seguimos creciendo y seguimos siendo personas con valores. Porque quien aprende a soltar el resentimiento descubre una libertad que ninguna venganza puede ofrecer. Así que hoy, si hoy usted guarda alguna herida en su corazón, no permita que esa herida se convierta en una cadena. En lugar de alimentar el enojo, alimente sus sueños. En lugar de invertir tiempo pensando en quién le falló, inviértalo en usted, en su familia, en sus proyectos y en todo aquello que le acerca a una vida mejor. No entregue su paz a personas que no supieron valorar su bondad. La mejor respuesta frente a quienes actuaron mal no es el odio, es demostrar que usted puede seguir adelante con dignidad, con serenidad y con un corazón limpio. Que esta nueva semana sea una oportunidad para dejar atrás todo aquello que le pesa, que sea el momento de elegir la tranquilidad por encima del resentimiento, la esperanza por encima del enojo y el crecimiento por encima de la venganza. Porque cuando usted decide vivir en paz, nadie puede arrebatarle la alegría de construir un futuro mejor. Y recuerde siempre, la mayor victoria no es hacer caer a alguien más, sino levantarse cada día con la conciencia tranquila, el corazón en calma y la certeza de que está viviendo la vida que realmente merece. Son las 10 de la mañana con 9 minutos y de esta manera les damos la más cordial bienvenida a un nuevo programa de clasificados Nuevo Mundo. Y bien, les comentamos que hoy daremos inicio con la lectura de nuestros mensajes, así que le hacemos desde ya la más cordial invitación a que pueda enviarlos a través del 3400-0062. Les recordamos que es muy importante que en sus mensajes nos incluyan su nombre y su apellido. Su mensaje no tan extenso, solamente 6 medicamentos o artículos y posteriormente su número de teléfono. También les reiteramos que es necesario que redacten sus mensajes, ya que hay varias personas que envían notas de voz anunciándose. Le indicamos que es muy importante que redacten sus mensajes y posteriormente los envíen al 3400-0062. De esta manera damos inicio con el mensaje de Eddie Esquivel. Nos indica que vende los siguientes medicamentos: tratamiento de linagliptina, 6 blisters de glicacid.

0: da 10 de trimetrazidina y uno de budesonina nasal. Para todos los interesados, comunicarse al 4392-1837. 4392-1837. Roberto Cuevas vende Plavix de 75 miligramos a un precio de 25 quetzales la caja. Para mayor información, comunicarse al 3003-4280. 3003-4280. Mario González vende pastillas de Hanumet originales para diabetes. Adicional a ello, vende tira para glucómetro y bocina para responder llamadas en el automóvil, nos indica. Para mayor información, pueden comunicarse al 4243-3669. 4243-3669. Y bueno, tenemos por acá más mensajes. Pedro Mayen ofrece servicios de construcción y remodelación, soluciones en cualquier falla de tu hogar, oficina o negocio. Para mayor información, comunicarse al 3595-0832. 3595-0832. Alan Rivera vende playeras de algodón a un precio de 55 quetzales cada una. Para mayor información, comunicarse al 3420-9434. 3420-9434. Don Ramón vende terreno en San Bartolomé Milpas de 9.50 por 16 metros con todos sus servicios incluidos. Para mayor información, comunicarse al 4163-2804. 4163-2804. Néstor García compra pañales para adulto a buen precio. Para mayor información, comunicarse al 5591-7080. 5591-7080. Eric Reyes necesita comprar 6 cajas de Tegretol, leche Enterex o Proteinex. O también nos indica que si usted vende en Sure Normal y Advance, también puede comunicarse con él. Para mayor información, comunicarse al 4813-6419. 4813-6419. Tenemos más mensajes a esta hora de la mañana. También nos indica Flori Morales de la zona 6 que vende los siguientes medicamentos: Diovan, Codiovan, Pentasa, Lactulosa, Trayenta y compra Levericetam de 1000 miligramos y Rifaximina de 550 miligramos. Así que si usted está interesado en estos productos o tiene a la venta los productos antes mencionados, puede comunicarse al 32-69-54-85. 32-69-54-85. Raúl Mendoza nos indica que vende estufa de 6 hornillas con horno y asador en buen estado y a un excelente precio. Adicional a ello, nos indica que vende ácido acetónico o Sanadex y también shampoo para caspa. Para mayor información, comunicarse al 5426-2658. 5426-2658. Sandra Calderón vende casa muy bonita en Residenciales San Rafael Buena Vista. Para mayor información, comunicarse al 3987-9001. 3987-9001. Sergio Flores vende clavijero para 20 latas medianas estándar, horno industrial para 8 latas y 2 gavetas. No usa corriente eléctrica, solamente gas. Para mayor información, pueden comunicarse al 3857-6963. 3857-6963. Héctor Valdés está a las órdenes con servicios de contabilidades para pequeños negocios, profesionales y empresas. Si usted desea mayor información, puede comunicarse al 3444-9910. 3444-9910. Memo García vende terreno de esquina en la zona 6, área de 72 metros cuadrados. Para mayor información, comunicarse al 5452-6007, 5452-6007. También nos indica Germán Cifuentes, que ofrece sus servicios en trabajos eléctricos, instalación de cámaras de seguridad y trámites EXA. De todo ello, informa al 5456-5160, 5456-5160. Ivonne Vega vende insulina Lantus, parches lidocaína al 5%, gotas lubricantes y gel. Para mayor información pueden comunicarse al 5441-7419. Nos indica doña Ivonne Vega que todos estos medicamentos están a un excelente precio. Así que si usted desea mayor información, puede comunicarse al 5441-7419. Alicia de Morales nos indica que Clínica de Medicina en General ofrece consulta de enfermedad común, diagnóstico y control de hipertensión arterial, diabetes y procedimientos de uñas encarnadas, abscesos, saturas y curaciones de heridas, ubicada en Fraijanes, zona 2, Puertas del Señor. Para mayor información, pueden comunicarse al 4755-0810, 4755-0810. Rubén Rodríguez, de la zona 7 de San Miguel Petapa, ofrece los siguientes servicios. Trabajos de tabla y yeso, tabiques internos y también de exteriores, cielos falsos tipo losa de fibra mineral, con plancha vinil y cielo de PVC. Para mayor información, comunicarse al 4883-2201, 4883-2201. Otto González vende amueblados de comedor de 6 y 4 sillas. También nos indica que vende miel 100% pura y chocolate de Mazatenango. Y también nos indica que realiza fletes y vende un ropero de 2 cuerpos. Para mayor información, comunicarse al 56-39-69-78, 56-39-69-78. Esperanza Lima compra un closet armable y también nos indica que está muy interesada en comprar clonazepam. Así que si usted tiene a la venta este medicamento, puede comunicarse al 4212-6193, 4212-6193. Freddy Carías vende los siguientes medicamentos: budesonina, pregabalina de 75 miligramos, Plavix de 100, fenofibrato de 100 miligramos, lansoprazol de 20, felodipina de 0.5 miligramos y metformina de 1000 miligramos. Todos estos medicamentos a un excelente precio. Para todos los interesados, comunicarse al 4330-6998, 4330-6998. Estamos a la espera de más mensajes. Recuerde que está a tiempo de poder anunciarse en este inicio de semana. Recuerde que está disponible el 3400-0062. Pero si usted desea comunicarse con nosotros, claro que sí. En el siguiente espacio vamos a tener habilitada nuestra línea del 2268-0410 para que ustedes se puedan comunicar con nosotros. Son las 10 de la mañana con 20 minutos. Vamos a una pausa comercial. Esto es Clasificados Nuevo Mundo.
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0: 10 de la mañana con 21 minutos. Continuamos con más de Clasificados Nuevo Mundo. Y bien, como les comentaba, es momento de habilitar nuestra línea del 2268-0410 para que usted se anuncie en este maravilloso inicio de semana. Coméntenos qué está comprando, qué está vendiendo en esta maravillosa mañana de lunes. Por acá tenemos nuestra primer comunicación. Aló, buenos días.
1: Aló, buenos días. Les saluda mi jefe Iraco. Anuncio, por favor, señor Kimberly.
0: Con gusto, claro que sí.
1: Sí, él ofrece sus servicios por día 3 por semana o fines de semana en cuidado de niño, adulto mayor, se vende medicamentos, se vende pañales para adulto y bebé. Y también me pidieron favor, se vende un carro BMW 2004, 6 cilindros, automático, y café molido. También me pidieron favor que se pueden donar un carruaje y un vestido de 15 años. Llamada 5111-5637. 5111-5637. Saludos a señor Violeta, Jorgito, Emiliana y usted que nos tiene paciencia.
0: Siempre a la orden.
1: Gracias.
0: Gracias, igualmente para usted. Le deseamos un excelente inicio de semana. Muchas bendiciones para usted y también para los suyos. 2268-0410. Saludos, buenos días.
2: Bueno, buenos días, con Eduardo Salazar.
0: Mucho gusto, don Eduardo. ¿Cómo podemos apoyarle?
2: Dice que tengo a la venta una carreta para venta de papas y pollo. Tengo una bicicleta BMX clásica. También tengo a la venta ositos de peluche musicales con batería. También tengo lo que es Aprovel, Tabletor, Erotirox, Insulina Lantux. Tengo Plavix, tengo Diagliptin de 5 miligramos. Y también lo que tengo es Pregabalin. Y tengo lo que es leche Nutrilón y Bebelac. Los interesados al 4109-2393. Repito, 4109-2393. Muchas gracias y que tenga feliz día.
0: Gracias. Igualmente para usted, don Eduardo, le deseamos un excelente inicio de semana. Nosotros continuamos con más comunicación. 2268-0410. Aló, buenos días. ¿Con quién tengo el gusto? Aló, buenos días.
3: Muy buenos días, señor Kimberly.
0: ¿Con quién tengo el gusto?
3: Jorge Velázquez.
0: Mucho gusto, don Jorge. ¿Cómo podemos apoyarle?
3: Bien, señor, que yo tengo a la venta una caja de de insulina de lapicero marca Saxenda y una caja de insulina Sende. De ello le informo en el 2480-3924. 2480-3924, a nombre de Jorge Velázquez, señor, por
0: claro
3: favor.
0: Que sí, don Jorgito, para servirle, que pase un excelente día.
3: Le agradezco mucho, señor.
0: 2268-0410, son las 10 de la mañana con 24 minutos y nosotros estamos con toda la energía para apoyarle en sus ventas diarias. Aló, buenos días, ¿con quién tengo el gusto?
4: Gracias, señorita Kimberly, le saluda Guillermo Sierra.
0: Mucho gusto, don Guillermo, ¿cómo podemos apoyarle?
4: Fíjese que resulta que tengo estoy ofreciendo un trabajo para trabajo salir con, para ya sea arreglar cercos, chapeos y todo lo que es así trabajo de campo. En el área de San Lucas, Zacatepeques. Es la posibilidad de darle vivienda a alguna persona que viene de lejos, pues, que si viene de lejos no puede estar yendo.
0: Disculpe, considero que tiene mal señal. No sé si usted podría moverse del lugar.
4: ¿Me escucha? Estoy cambiando.
0: Ahora sí, ahora sí.
4: Va, pues ofrezco trabajo agrícola, pues trabajo de campo para una persona que sepa trabajar así, chapeos, arreglar cercos y todo lo que es trabajo de campo en el área de San Lucas de Peques. Y podría dársele, si viene de lejos, poder darle, digamos, vivienda.
0: Ok, perfecto. ¿Nos podría brindar su número, por favor?
4: Sí, mi número es 55-15 y le voy a dar otro número también. El otro número es 44 39 97.
0: Bueno, sí tenemos bastante interferencia, ¿verdad?, con su llamada, pero para la persona que nos llamó anteriormente, si usted gusta, puede volver a comunicarse con nosotros pasado mañana para que usted pues pueda brindarle también la oportunidad a más personas que puedan anunciarse en este espacio. No se preocupe, nosotros estamos acá con toda la disposición para poder apoyarle. 10 de la mañana con 27 minutos, por acá tenemos más comunicación. Aló, buenos días.
5: Muy buenos días, clasificado Nuevo Mundo. Mucho gusto en saludarlo.
0: Gracias, don José. Igualmente, un verdadero gusto. Gracias. Poder saludarle.
5: Igualmente, señorita Kimberly, aquí molestándola siempre con mis artículos, por favor.
0: Claro que sí.
5: Gracias. Tengo a la venta dos carretillas para jalar un tambo de agua, ¿verdad? Están en buen estado. Hay una de tres ruedas y una de dos, pero las dos son buen material. Las estoy dando en 125 cada una. También estoy vendiendo dos puertas de 1.90 m x 90. Son de melamina para alguna oficina de interior, ¿verdad? Las estoy dando en 200 cada puerta. Traen su chapa, pero no traen llave, ¿verdad? Pero están en buen estado. Por favor, también tengo a la venta una casetera marca General Electric. Es para reproducir cassettes de los clásicos, ¿verdad? Se oye muy bien. Es de muy buena marca y muy buena calidad, solo que usa con audífonos o algún cable para poder amplificarlo, y está en buen estado, la estoy dando en 150, por favor. Y para terminar, estoy vendiendo también una tablet de chip, solo para usarla como teléfono, ¿verdad? Hay que hacerle actualizaciones, la pantalla está entera y la estoy dando en 150. ¿Algún interesado? Por favor, al 58 53 41 31 58 53 41 31. Muchas bendiciones y saludos, señor. Saludos.
0: Gracias
5: a todos.
0: Don José, igualmente. Adiós. Muchas Adiós. Bendiciones para usted, que pase un excelente inicio de semana. 10 de la mañana con 29 minutos, 22 68 04 10. Saludos, buenos días.
6: Muy buenos días, licenciada, y habla la señora Amanda Romero, ¿cómo está?
0: Muy bien, doña Mandita, feliz de escucharle. ¿Usted cómo se encuentra?
6: Aquí, con algo frío.
0: Ya somos gracias dos. Gracias a Dios. Pero bendito sea Dios por este clima tan delicioso.
6: Primero Dios, así es. Aquí molestando a la licenciada que me haga el gran favor. Fíjese que estoy vendiendo un sillón reclinable, dos trinchantes, dos mesitas, una cuna, congelador, una refri, y vendo tres sleeping, un ropero, y vi unas barandas, ¿verdad? Y unos escritorios también, licenciada. Si fueran tan finos, por favor, comunicarse al 3770-0122. 3770-0122. Por favor, solo por teléfono. Licenciada, mire qué es lo que está pasando con el Nuevo Mundo. Fíjese que se va del aire y uno cree que ya está apagado el radio. No, fíjese. Y las personas que también están anunciando, por favor, que se alejen de la bocina al teléfono, porque no se entiende qué lo que dicen, ¿verdad? Esa es mi molestia.
0: Claro que sí, gracias por su sugerencia, Dios, doña Mandita.
6: Que Dios me la bendiga y feliz principio de semana.
0: Gracias, doña Mandita, igualmente para usted. Le deseamos un excelente lunes, muchas bendiciones y gracias por estar en sintonía de Clasificados Nuevo Mundo. 22 68 04 10. Salud, buenos días.
7: Señorita Kimberly, el mejor de los días.
0: Gracias. Igualmente para usted, don Armando, ¿cómo podemos apoyarle?
7: Fíjese que tengo en venta unas cajas de Plavix. Tengo insulina Lantus y una caja de Xarelto. Información de estos productos las doy en el 52-42-52-50. 52-42-52-50. Muy amable, señor. Tengan mejor de los días.
0: Gracias, don Armando. Igualmente para usted, esperamos tenga un excelente y bendecido inicio de semana. 22-68-04-10. Salud, buenos días.
8: Buenos días, señorita Kimber. Aquí le habla don Alfredo.
0: Don Alfredo, mucho gusto. ¿Cómo podemos apoyarle?
8: Fíjese que siempre la molesto, señor, que no consigo trabajo y me pongo a las órdenes en el ramo de construcción. Repellos, levantados, cernidos, Hechura de covacha de lámina, impermealizo terracitas, también hago terrazas prefabricadas y tradicionales y remodelaciones de casa o trabajando por 3 días, alguien que me quiera ocupar. 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Precios cómodos. Muchas gracias.
0: Para servirle, don Alfredo, esperamos que pronto pueda encontrar ese trabajo soñado. 10:32 a.m. Al buenos días. ¿Con quién tengo el gusto?
9: Buenos días, señorita Kimberly. Aquí le saluda a don Carlos Ramírez para molestarle el día de hoy con mi anuncio.
0: Claro que sí, don Carlitos.
9: Tengo a la venta insulina Lantus.
0: Don Carlitos, hay problema con la señal. No sé si usted nos escucha. Aló, buenos días.
9: Aló.
0: Don Carlitos, hay bastante interferencia. Ahora sí lo escuchamos.
9: Sí. Ahí sí, vamos a ver ahí. Te voy a repetir mi anuncio.
0: Claro que
9: sí. Sí. Tengo a la venta insulina Lantus, dorsolamida y lágrimas oculares para refrescar la vista. Tengo hidrasalina de 50 mg, esta es original para la presión alta, a 50 que sale la caja de 30 unidades. Tengo irradipino de 5 mg para la presión alta, a 10 que sale el blister. Tengo lírica y por último el fenofibrato de 250 mg. Este es para triglicéridos y colesterol. Y me pueden llamar al teléfono 4715-3294, 4715-3294, y mandarle un saludo especial a la licenciada Violeta para su pronta recuperación y a Jorgito Berganza, que es especialista en el tema de fútbol y la locución. Muchas gracias, señorita Kimberly.
0: Gracias, don Carlitos, igualmente.
9: Ya di mi número de teléfono.
0: Claro que sí. Ya lo brindo. Gracias, don Carlitos. Esperamos tenga un excelente día y gracias por sus saludos. Acá Jorgito Berganza también le envía saludos a usted. 22-680-410, a lo buenos días.
10: Señor Kimberly, buenos días. Y le saluda William Mazadiego.
0: Mucho gusto, don William. ¿Cómo podemos apoyarle?
10: Con un anuncio ahí de que yo estoy vendiendo una camioneta Toyota Runner. Es una SR5. 2013, la estoy vendiendo por emergencia. Entonces, informo en el número de teléfono 4406-8474, 4406-8464. Dios le bendiga, muy amable.
0: Gracias, igualmente para usted, muchas bendiciones y gracias por estar en sintonía de Clasificados Nuevo Mundo. Nosotros continuamos con más comunicación 22-680-410 y también le recordamos que tenemos un espacio más para continuar con la lectura de nuestros mensajes, así que si usted se siente más cómodo enviando sus mensajes, claro que sí. Nosotros estamos a la espera de los mismos, solo es cuestión que tome su teléfono, redacte su mensaje con los datos correspondientes y posteriormente los envíe al 3400-0062, pero mientras tanto nosotros continuamos con más comunicación. Aló, buenos días, ¿con quién tengo el gusto?
11: Muy buenos días, tengo con un pequeño anuncio.
0: Claro que sí, ¿cuál es su nombre?
11: De salud ya Mario Castellano.
0: Claro que sí, con gusto.
11: Se necesita un joven de 18 a 20 años para masajes, o sea, terapia corporal. Y a la vez tengo a la venta un automóvil. Nissan Altima, motor 94, verde policromado, motor 2400. Para todo esto pueden informarse al 56-25-32-43. Mira que cómo he estado luchando por comunicarme con ustedes, pero cuesta comunicarme. Yo voy a tener más que rápido.
0: Pero también nos puede enviar sus mensajes, don William, si usted así lo desea.
11: Muchísimas gracias. Claro, un saludo, sí, para Radio Nuevo Mundo.
0: Gracias, muy amable. Feliz igualmente día, para usted, que tenga un excelente inicio de semana. 10:36 a.m, 22-680-410. Continúe realizando sus llamadas. Por acá tenemos más comunicación. Aló, buenos días, ¿con quién tengo el gusto?
12: Buenos días, señor Kimberly. Julio Romero le saluda.
0: Mucho gusto, don Julito. ¿Cómo podemos apoyarle?
12: Muchas gracias, señor Kim. Fíjese que estoy vendiendo 21 y media manzanas planas
13: en la costa sur, a 3 cuadras de la carretera que conduce al puerto de San José, con casa, agua y luz, aptas para ganadería o toda clase de siembras. Tiene casa. Y vendo camioncito Hyundai H100, es el Porter 2 Extra Cab Turbo Diesel, y otro pick-up doble cabina de agencia modelo 2008, también es Turbo Diesel, y el Nissan Almera, que lo voy a rematar, es 2008 mecánico, pero es un buen carro, es full equipo, a toda prueba. Estoy pidiendo 20 por él. Informo de todo en el 5741-4885. 5741-4885. Muchas gracias, señor Kimberly, que Dios le siga bendiciendo.
0: Gracias, igualmente para usted, muchas bendiciones. 2268-0410, continúe realizando sus llamadas. Nosotros acá estamos muy felices de poder atenderles como ustedes se lo merecen. Así que solo es cuestión que tome su teléfono y se comunique con nosotros al 2268-0410. Tenemos aún unos minutos disponibles en este espacio de llamadas para que usted pueda comunicarse con nosotros. Aló, buenos días, ¿con quién tengo el gusto?
14: Buenos días, señor Kimberly. Le saluda Antonio Gómez.
0: Mucho gusto, don Antonio. ¿Cómo podemos apoyarle?
14: Primero, solo una pausa. Fíjese que para la señor Violeta hay un remedio, pero podría ser que se le escriba más tarde, con imanes para su salud, que es muy bueno, muy efectivo.
0: Ah, perfecto. Pero, gracias.
14: Ahora regreso a mis anuncios. Mire, pues, vendo Kia Sportage 2017, automática 4x4. Vendo CX-5 2020, automática 4x4. Chevrolet Spark 2021, automático, 4 puertas, súper económico. También vendo un apartamento por la zona 2 de Misco y un terreno por la zona 2 de Misco. También tenemos maquinaria de imprenta, repuestos y maquinaria de imprenta para ABX Multilit Ford. Y opina, Chandler también. Y cualquier información nos pueden llamar al 5383-2074. Repito, 5383-2074. Y también tengo una trupe del modelo 88, 4x4 de 2 puertas, en buen estado.
0: Con gusto. Claro que sí, un placer poder atenderle, don Antonio. Que pase un excelente inicio de semana. Vamos a contestar una llamada más en este espacio. Por acá tenemos esta llamadita. Lo buenos días, ¿con quién tengo el gusto?
15: Buenos días, señor Kimberly. Le saluda Antonio López.
0: Mucho gusto, don Antonio. ¿Cómo podemos apoyarle?
15: Aquí, gracias por el espacio. Que tengo a la venta Tegretol del original. Tengo Invocana, también original. Tengo Xarelto de la Bayer de 20 miligramos, tengo Artrosil 5. Para la próstata tengo Dutasterie Duo más Tansulosina y tengo también Alfazucina. Y tengo Pregabalina, tengo Controlit, Citaglitina y Rosuvastatina. Y por último tengo lo que es la insulina Lantus e insulina Single. A las personas interesadas, mayor información en el 55 92 22 93. Lo repito, 55 92 22 93. Gracias por el espacio, señor Kimberly. Bendiciones.
0: Gracias, don Antonio. Igualmente para usted. Muchas bendiciones. Son las 10 de la mañana con 40 minutos. Vamos a una breve pausa comercial. Esto es Clasificados Nuevo Mundo.
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10:42, estamos de vuelta. Y bien, como les comentábamos, estamos en la recta final de este productivo programa y qué mejor que culminarlo continuando con la lectura de nuestros mensajes. Así que si usted no ha enviado el suyo, es el momento perfecto para que pueda hacerlo a través del 3400-0062. Tenemos por acá el mensaje de Verónica Equite, quien nos indica que vende los siguientes medicamentos: espironolactona de 100 y de 150 miligramos, melatonina, eutirox de la Merck y de Menarniri, melazanina de 500 miligramos, pero nos indica que este medicamento es genérico. También vende pregabalina, inversartán, diosmina y leflunomina. Para mayor información, comunicarse al 54-64-57-90, 54-64-57-90. Rosa Gaitán vende gotas para ojo seco, valsartán, budesonina, inhalación bucal, Plavix, Aprovel, Isradipino y otras. De todo ello informa al 5933-9487, 5933-9487. Tito García compra casa o terreno en zona 6, 1, 2 o 3 de la capital en cualquier condición. Para mayor información, comunicarse al 4349-2311, 4349-2311. Estuardo Calderón está a sus órdenes con la reparación y mantenimiento de todo tipo de aparatos eléctricos en general, televisores modernos y antiguos, equipos de sonido, lavadoras y refrigeradoras, servicio a domicilio, diagnóstico gratis, atención rápida y confiable. Para mayor información, comunicarse al 5076-2580, 5076-2580. Nos indica Araceli de Pérez que vende una cabecera de castillo de princesas para camita imperial de nena a un precio de 350 quetzales en buen estado. Para mayor información, comunicarse al 3566-1146, 3566-1146. Maridones necesita trabajar por mes con familia pequeña. Para mayor información, pueden comunicarse al 5907-1146.

0: 10:46. Como les comentábamos, Mari Donis necesita trabajar por mes con familia pequeña en oficios domésticos. Así que si usted tiene alguna oportunidad laboral, puede comunicarse al 5907-2125. 5907-2125. Tenemos por acá más mensajes. También nos indica Odette Sakich, que vende sacajugos eléctrico, olla de presión de 5 litros, olla de cocimiento lento, cafetera de 4 tazas y secadora de cabello. Para conocer más acerca de los precios de estos artículos, puede comunicarse al 5827-1570, 5827-1570. Tenemos por acá también el mensaje de José Pérez, quien nos indica que vende tenis Reebok clásicos nuevos, talla 40, máquina de escribir antigua, rastreador GPS portátil para vehículo, y también nos indica que vende varios medicamentos, entre ellos Plavix y colágeno hidrolizado sin azúcar. Para mayor información, pueden comunicarse al 5240-3411, 5240-3411. René Aguilar nos indica que vende insulina Lantus e insulina Single, y también está interesado en comprar sobres de Artrosil de 5 miligramos que estén a buen precio, y también pastillas de Eutirox de laboratorio Merck. Para mayor información, pueden comunicarse al 5955-7070, 5955-7070. También nos comenta Aura Gómez que le urge tomar en alquiler un apartamento pequeño de 2 habitaciones independientes con todos sus servicios en zona 5 por Santa Ana, San Pedrito o Jocotales de la zona 6. Para mayor información, comunicarse al 5175-1870, 5175-1870. Neri Fernández ofrece servicio de grúa. Para mayor información, comunicarse al 3609-3746, 3609-3746. También nos indica Norma Ishkot que necesita una persona para limpiar un jardín pequeño y macetas, que viva cerca de Colonia Enriqueta o San Miguelito. Para mayor información, comunicarse al 5871-3555, 5871-3555. También nos comenta Haroldo Bustamante que vende leflunomina, isradipino, Controlip, glicacida, Xarelto e insulina Lantus. También nos indica que vende el medicamento de Invocana. Para mayor información, comunicarse al 43005580, 43005580. Marvin Santos está a las órdenes en instalación de pisos, azulejos, fachaletas, cielo falso, impermeabilización de terrazas, y todos estos servicios los puede dar dentro y fuera de la capital. Para mayor información, pueden comunicarse al 3007-0699, 3007-0699. Por acá tenemos más mensajes. María Montes vende impresora multifuncional todo en uno a un precio de 550 quetzales. Una máquina para hacer helados, granizadas y yogurt a 400, y una emplasticadora de tarjetas de circulación ideal para negocio a 400 quetzales. Para mayor información, pueden comunicarse al 5920-1625, 5920-1625. Gisela López renta habitación para dama en Nueva Montserrat a la altura del IX. Para mayor información, pueden comunicarse al 4253-5061. Nos indica doña Gisela que solamente es para dama. Así que si usted desea mayor información, puede comunicarse al 42 53 50 61. Edgar Marroquín vende una caja de Eukene genérico, una de Tensinor Cander Sartán de 32 miligramos y una caja de Ramipril de 5 miligramos. Para mayor información, comunicarse al 3905-6595, 3905-6595. Isaura España da en alquiler apartamento independiente en sector privado para una o dos personas en zona 10 de Misco. Para mayor información, comunicarse al 54-96-07-37, 54-96-07-37. Tenemos más mensajes. Karina Muñoz vende una colchoneta anti-escaras de Cuerina, un andador, una silla de ruedas y también nos indica que vende varios medicamentos, entre ellos isradipino y simvastatina. Para todos los interesados, pueden comunicarse al 5417-2971, 5417-2971. Tenemos por acá también el mensaje de Irene Santay, quien nos indica que está en busca del medicamento Minart AM 16 diagonal 5 miligramos. Si usted tiene a la venta este medicamento, puede comunicarse al 4980-2455, 4980-2455. También nos indica Neidy Girón que vende una docena de panties medias elásticas, 450 pulseras tejidas de hilo ajustable a buen precio. Y también nos indica que elabora cuquitos artesanales para celebrar cumpleaños, compartir en colegios o reuniones familiares. Para mayor información, comunicarse al 3758-4733. 3758-4733. Estamos revisando en nuestra bandeja para ver si quedó algún mensajito pendiente. Por acá tenemos también el mensaje de Carlos Amaya, quien nos indica que tiene a la orden sus servicios profesionales en elaboración de planos en construcción, diseños de viviendas, topografía, avalúos y trámites. De todo ello, informa al 5583-7958, 5583-7958. Y bien, les indicamos que solo hoy tuvimos aproximadamente como 5 mensajes de personas que no redactaron sus mensajitos, sino que enviaron notas de voz. Les indicamos que nosotros no estamos autorizados y tampoco podemos escuchar sus notas en este momento. Es muy importante que redacten sus mensajes. Por ejemplo, doña Lisette Hernández nos envió una nota de voz a las 10:28. Entonces, por favor, si doña Lisette nos está escuchando en este momento, es muy importante que redacten sus mensajes. Nosotros comprendemos que hay personas que son nuevas en el programa y no saben realmente cuál es la dinámica. Les comentamos que todos los días, de lunes a viernes, nosotros estamos acá en el programa de clasificados Nuevo Mundo y tenemos dos vías de comunicación, el 2268-0410, si usted se quiere comunicar directamente con nosotros, y también el 3400-0062. Pero cuando se trata de mensajes, sí es muy importante que ustedes redacten los mismos con los datos correspondientes, pero es muy importante también que nos indiquen al inicio del mensaje cuál es su nombre y también su apellido. Su mensajito que no abarque más de 6 medicamentos o artículos y no dar más detalles de los mismos. Ya cuando se comuniquen con usted, pues usted ya puede extenderse a dar precios, detalles de medicamentos, fechas de vencimiento, colores de artículo, etcétera. Y pues con nosotros solamente sus artículos, 6 artículos o medicamentos, y posteriormente su número de teléfono. Por acá nos llega también el mensaje de Karina Figueroa, quien nos indica que vende Aprovel, Invocana, Felodipina, Lantus, Single, Pregabalina y otras. De todo ello informa al 4104-9395, 4104-9395. Nos indica también Sonia Rivera que vende insulina Single, Carbamazepina, Tegretol, Iruxol, Lactulosa, entre otros medicamentos. Para mayor información, pueden comunicarse al 4292-6009, 4292-6009. Y bien, son las 10 de la mañana con 57 minutos. Es momento de despedirnos. Pero como siempre, fue un verdadero placer acompañarle en su programa favorito, Clasificados Nuevo Mundo. Nos escuchamos mañana, si Dios así nos lo permite. Bendiciones y un fuerte abrazo para cada uno de ustedes.
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0: Buenos días y bienvenidos a Nuevo Mundo Noticias. Les acompaña Kimberly López en esta mañana de lunes 6 de julio y a continuación les presentamos nuestro resumen informativo.
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0: Provial atendió 49 emergencias viales y asistió a más de 2.000 usuarios a consecuencia de las lluvias. Estados Unidos aumenta recompensa por líderes de la MS-13 en Honduras. Dos adolescentes mueren ahogados en un río de Quiché. Es momento de trasladarnos hacia el plano internacional. Hamás disuelve su órgano de gobierno en Gaza. Venezuela entierra cuerpos no identificados tras terremotos que dejan más de 3.000 fallecidos. Desbordamiento de un río en Ecuador deja 5 fallecidos. Y en el plano deportivo siempre son detalles, orgullo y desilusión entre los mexicanos en su despedida del Mundial.
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0: Provial atendió 49 emergencias viales durante la actual temporada de lluvias y brindó asistencia a más de 2.200 usuarios en distintos tramos carreteros del país.
8: En lo que va de la temporada de lluvias, la Dirección General de Protección y Seguridad Vial dio a conocer que han atendido 49 emergencias viales durante esta temporada y asistieron a más de 2.200 usuarios en carreteras. De igual forma, explicaron que del 1 de junio al 3 de julio de 2026, estas 49 emergencias se registraron en distintas carreteras del territorio nacional como parte de las acciones de prevención y respuestas impulsadas durante la temporada lluviosa. Las intervenciones realizadas por las brigadas de Provial permitieron mantener la movilidad en diferentes rutas afectadas por fenómenos naturales, además de brindar asistencia directa a miles de conductores y pasajeros que enfrentaron complicaciones en carreteras, según informaron. De acuerdo con el consolidado institucional, la ruta CA9 Norte fue la más afectada, con 32 emergencias atendidas durante el periodo. La siguiente, la CA1 Occidente, con 5 incidentes, la Citosarco 180 con 3 y la CA13 con 2. Además, se reportó una emergencia en cada una de las carreteras de la CA1 Oriente, CA2 Occidente, Ciudad RD9, Norte RN10. Entre los eventos registrados destacan 17 desprendimientos de rocas, 13 caídas de árboles, 8 derrumbes, 4 acumulaciones de agua, 3 desbordamientos de ríos, 3 socavamientos y un deslizamiento de tierra, situaciones provocadas por las fuertes precipitaciones que han afectado diversos puntos de la red vial nacional. Por tal motivo, enfatizaron que como parte de las labores de respuesta, Provial brindó apoyo a 2.291 usuarios. Para Nuevo Mundo Noticias, Ángel Vázquez.
0: Más de 5.000 siniestros viales y 1.265 fallecidos registra Guatemala durante el primer semestre. Autoridades prevén un aumento de accidentes durante julio por el Bono 14.
9: Mediante un estudio vial por parte de las autoridades del Observatorio Nacional de Seguridad de Tránsito, ONSET, se determinó que en el primer semestre del año se han registrado más siniestros viales y fallecidos respecto al año anterior. Desde el 1 de enero hasta el 30 de junio, las autoridades registraron más de 5.000 siniestros viales en todo el territorio nacional. De esa cantidad, 3.894 fueron incidentes causados por motocicletas, lo que representa el 53% del total. De la mano, los accidentes automovilísticos representan el 18%, pues se registraron 1.279 accidentes viales relacionados con automóviles. Por otra parte, la cifra de fallecidos aumentó, dado que las autoridades informaron que los registros evidencian que 1.265 personas murieron por dichos incidentes, 91 individuos más que el año anterior. En las carreteras hubo 2.647 colisiones, 1.009 atropellos, 698 caídas de personas manejando motocicletas, 219 choques, 56 vehículos volcados y 29 salidas de pista. En la misma línea se verificó que la cantidad total de vehículos afectados fue de 7.288, 800 más respecto al año anterior. La mayoría de aspectos evaluados aumentaron en comparación del 2025, a excepción de los choques, carros volcados y salidas de pista, que en total fueron 40 incidentes menos que el año pasado respecto a las categorías mencionadas. Finalmente, el personal de análisis de tránsito mencionó que tradicionalmente en julio la frecuencia de estos accidentes tiende a aumentar. Además, señalaron que una de las causas que inciden en este comportamiento es el pago del bono 14, que genera mayor disponibilidad económica, lo que incrementa la circulación de vehículos y el consumo de bebidas alcohólicas. Para Nuevo Mundo Noticias, Diego Fong.
0: La Dirección General de Transporte sancionará a la empresa propietaria del cabezal involucrado en el accidente de Zacapa tras detectar que operaba sin seguro y era conducido por un menor de edad.
10: La Dirección General de Transportes anunció que iniciará un proceso administrativo sancionatorio contra la empresa propietaria del cabezal involucrado en el accidente de tránsito ocurrido en el kilómetro 115 de la ruta CA9 Norte del Atlántico, en jurisdicción de Usumatlán, Zacapa, donde fallecieron dos personas, entre ellas un adolescente de 16 años, quien conducía la Usumatlán, Zacapa, donde fallecieron dos personas, entre ellas un adolescente de 16 años, quien conducía la unidad de transporte pesado. Según informó la entidad, la unidad transportaba

0: era conducido por un menor de edad, pese a que la legislación guatemalteca establece que para operar transporte pesado de más de 3.5 toneladas es necesaria una licencia tipo A y una edad mínima de 25 años. La DGT indicó que las sanciones podrían incluir multas económicas y otras medidas administrativas contra la empresa responsable, derivado de los incumplimientos detectados durante la inspección posterior al accidente. Además, la institución exhortó a las empresas de transporte a contratar únicamente pilotos certificados y con la documentación requerida para operar este tipo de unidades. Para Nuevo Mundo Noticias, Werner Álvarez.
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2: Una marea humana salió el lunes a las calles de Teherán para saludar el cortejo fúnebre del ex líder supremo Ali Jamenei en el tercer día de un funeral nacional pensado como una demostración de fuerza y de unidad.
3: Comenzó el cortejo fúnebre del líder supremo de Irán, Ali Jamenei. Una inmensa multitud salió el lunes a las calles de Teherán en el tercer día de exequias nacionales por el ayatolá, fallecido durante los bombardeos israelo-estadounidenses del 28 de febrero, que desataron la guerra en Medio Oriente. Después de permanecer 2 días en capilla ardiente en la Gran Mosalá, el cuerpo de Jamenei fue llevado en procesión por la capital. Hemos dado mártires, mi propio hermano fue martirizado. Vengaremos la sangre de los mártires y de nuestro imán martirizado a manos de estos criminales. ¿Para qué negociamos? No dijo nuestro imán que negociar no tiene sentido. ¿Qué negociación se puede mantener con alguien que es como un lobo? Quiere negociar para quitarnos algo, no para darnos algo. El martes tendrá lugar otra procesión en la ciudad sagrada de Qom y el miércoles en 2 sitios sagrados iraquíes, culminando los ritos fúnebres el jueves en su ciudad natal de Mashhad, en el noreste iraní. Además de sepultar los restos de quien gobernó la República Islámica por más de 3 décadas y media, los funerales son una oportunidad para que las autoridades refuercen su imagen de resiliencia tras la guerra. 3 hijos del fallecido líder supremo estuvieron el domingo en las honras fúnebres, pero no así Mojtaba Jamenei, designado sucesor tras la muerte de su padre. Las autoridades indicaron que resultó herido en los ataques, pero se desconoce la gravedad de sus lesiones.
2: Más de 150 cuerpos sin identificar fueron enterrados en una gran hilera de fosas individuales en un cementerio de Venezuela tras los terremotos que golpearon al país el 24 de junio y dejan más de 3.000 fallecidos.
4: Más de 150 cuerpos sin identificar fueron enterrados en una gran hilera de fosas individuales en un cementerio de Venezuela tras los terremotos que golpearon al país el 24 de junio y dejan más de 3.000 fallecidos. Los 2 potentes sismos de magnitud 7,2 y 7,5 provocaron el derrumbe de varios edificios en Caracas y devastaron el estado vecino de La Guaira, donde habitantes aún tratan de recuperar los cuerpos de sus seres queridos sepultados bajo los escombros.
5: Son pocos los familiares que nos quedan, pero la verdad que ya las esperanzas se han mantenido un poco bajas con todo lo que ya han ido saliendo. En realidad son 4 cuerpos ya y ya es lo que nos queda, estamos como que bastante cabizbajos.
4: De acuerdo con el último balance oficial difundido el domingo por las autoridades, los terremotos han provocado la muerte de al menos 3.342 personas, mientras que 16.740 resultaron heridas. En el municipio de Catia La Mar, en La Guaira, un grupo de hombres trabajó con máquinas retroexcavadoras para abrir zanjas en una zona apartada de tierra seca en el cementerio local de La Esperanza.
6: En los no identificados y los identificados. Ellos están numeralizados por parcela y también por el código que arroja el SENAMEC para que aquellos que no están identificados, a través del retrato, de las fotografías que le han realizado, pueda venir cualquier familiar y lo pueda identificar y saben cuál parcela le asignaron por el código que les sugirieron.
4: La magnitud del desastre ha superado la capacidad de las morgues y de los hospitales. Un depósito improvisado para almacenar los cuerpos fue habilitado esta semana en los silos del puerto de La Guaira. En medio de la tragedia, los venezolanos celebraron el día de su independencia el domingo 5 de julio. En un acto que se realizó con la bandera de Venezuela media asta, la presidenta Delcy Rodríguez descartó un estallido social ante los reclamos de los afectados.
7: Yo por eso digo, no entiendo cómo en estos momentos de dolor para Venezuela, de duelo nacional. Hay quienes se atreven a la miseria, hay quienes se atreven a planificar que si estallidos sociales, aquí no habrá estallido social. Aquí lo que hay es solidaridad social profunda de nuestro pueblo.

0: En la zona devastada por el terremoto, numerosos habitantes expresaron su indignación por la actuación de las autoridades. La población acudió el domingo a misas fúnebres en todas las iglesias del país. En La Guaira, pobladores siguen tratando de recuperar cuerpos entre escombros en condiciones cada vez más difíciles.
1: La presidenta encargada de Venezuela, Delcy Rodríguez, descartó un eventual estallido social en el país después de los dos terremotos que han dejado más de 3.000 fallecidos en Venezuela.
2: Yo por eso digo, no entiendo cómo en estos momentos de dolor para Venezuela, de duelo nacional, hay quienes se atreven a la miseria, hay quienes se atreven a planificar que si estallidos sociales, aquí no habrá estallido social. Aquí lo que hay es solidaridad social profunda de nuestro pueblo.
1: Cinco personas fallecieron por el desbordamiento de un río que arrasó casas y vegetación en el sur de Ecuador.
3: El desbordamiento de un río en el sur de Ecuador, cerca de la frontera con Perú, inundó amplias zonas, arrasó casas y provocó la muerte de cinco personas. Según el Ministerio de Defensa, cerca de 40 personas fueron rescatadas y las labores de búsqueda, rescate y atención humanitaria seguían en la región. El presidente Daniel Noboa lamentó la muerte de dos funcionarios mientras ayudaban a evacuar a familias afectadas por la emergencia. El desbordamiento fue provocado por lluvias intensas en la región amazónica y afectó una zona rural de la ciudad de Zamora.
1: La ausencia del nuevo líder supremo de Irán, Mojtaba Jamenei, marcó el domingo el segundo día de ceremonias fúnebres para despedir a Ali Jamenei. Los otros hijos del líder fallecido sí participaron de una ceremonia religiosa en Teherán.
3: Los dirigentes iraníes se sumaron el domingo a las miles de personas que participaron en una ceremonia religiosa en Teherán para despedir al fallecido líder supremo iraní Ali Jamenei en el segundo día de los homenajes fúnebres marcados por la ausencia de su hijo y sucesor Mojtaba. Una multitud se reunió frente al enorme complejo de la Gran Mosalá, donde fue colocado el féretro del ayatolá decorado con los colores de la bandera de Irán. Tres hijos de Jamenei, Masud, Mostafa y Meisam, hicieron una poco habitual aparición pública en el homenaje marcado por la ausencia de Mojtaba. El nuevo líder supremo de 56 años, supuestamente herido el 28 de febrero en el primer día de la guerra entre Estados Unidos e Israel contra Irán, no ha sido visto en público desde esa fecha y solo se ha pronunciado mediante mensajes escritos. Su padre gobernó la República Islámica desde 1989 hasta su muerte a los 86 años en un ataque aéreo el mismo 28 de febrero. El funeral reunió a importantes dirigentes como el presidente iraní Masoud Pezeshkian, el líder del Parlamento Mohammad Baqer Khalibaf y los jefes de la Guardia Revolucionaria, el Ejército Ideológico de Irán, el general Ismail Khani y Ahmad Vahidi. Las autoridades declararon feriado el domingo y lunes para facilitar la participación en las honras fúnebres.
1: Cientos de bomberos lucharon el domingo contra incendios forestales que han reducido a cenizas miles de hectáreas en Francia, España y Portugal en medio de una subida de las temperaturas cuando el continente aún se recupera de una ola de calor.
3: Cientos de bomberos luchaban el domingo contra incendios forestales que han reducido a cenizas más de 17.000 hectáreas en Francia, España y Portugal. El más grande es el de Portugal, donde los bomberos indicaron que han logrado controlar alrededor del 80% de un incendio forestal que arrasó en tres días al menos 13.000 hectáreas de vegetación en el norte del país. Las autoridades indicaron que el fuego recorrió 35 kilómetros entre su punto de inicio y su ubicación actual y que todavía quedan algunos puntos calientes. 9 personas resultaron heridas por el fuego, de las cuales 2 civiles en estado grave. En la vecina España, un incendio forestal cerca de la turística Costa Brava catalana, en el noreste del país, ha quemado 2.200 hectáreas. Cerca del 97% de la superficie afectada se encuentra dentro del espacio natural protegido de las Gavarras. Mientras tanto, en Francia se han movilizado cerca de 700 bomberos para contener un incendio forestal que ha arrasado más de 1.600 hectáreas en la ladera de una montaña entre Villars, unos 36 kilómetros al este de Perpiñán. Las autoridades dieron cuenta de 2 heridos, un habitante de la zona y un bombero, ambos en estado grave. Los alcaldes abrieron refugios de emergencia. Según el ministro del Interior francés, Laurent Núñez, este año los habituales incendios forestales de verano han comenzado un mes antes de lo habitual. Varias regiones de Europa han declarado alertas por calor extremo, que según los meteorólogos podría prolongarse hasta el próximo fin de semana.
1: El presidente Donald Trump elogió el sábado a Estados Unidos como la máxima culminación de la historia humana durante un discurso por los 250 años del país, al tiempo que aprovechó el evento para renovar sus ataques contra sus opositores, a quienes calificó de comunistas.
3: Estados Unidos celebró el sábado a lo grande los 250 años del país. El acto central en el National Mall de Washington tuvo lugar ya entrada la noche, luego de un retraso de varias horas por amenaza de tormentas que obligaron a evacuar temporalmente a los miles de asistentes. En su discurso, el presidente Donald Trump elogió a Estados Unidos como la máxima culminación de la historia humana. No people have done more good. Ningún pueblo ha hecho más el bien, ha mostrado más valentía, ha logrado más progreso, ha corregido más injusticias, ni ha alcanzado más grandeza que ustedes, el pueblo estadounidense. Durante 250 años, los Estados Unidos de América han sido la esperanza, la promesa, la luz y la gloria entre todas las naciones del mundo. En todo el mundo tratan de ser como nosotros, nadie puede ser como nosotros, y con la ayuda de Dios siempre seremos así o incluso mejores. Trump también rindió homenaje a los veteranos de la Segunda Guerra Mundial y de las guerras de Corea y Vietnam, que consideró ejemplos de la batalla contra los comunistas. Aprovechó así para renovar sus ataques contra sus opositores, a quienes volvió a calificar de comunistas. Nuestros guerreros no lucharon contra el comunismo en campos de batalla alrededor del mundo para que esa amenaza vuelva a mostrar su fea cara aquí mismo en Estados Unidos. No vamos a permitir que ocurra. El líder estadounidense también mencionó las recientes campañas militares en Irán y Venezuela, diciendo que Washington había arrasado las Fuerzas Armadas de Teherán. Al final del discurso de Trump, hubo un enorme espectáculo de fuegos artificiales que, según el mandatario, sería el más grande del mundo.
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1: El precio de la energía eléctrica influye directamente en el precio de los productos de consumo en el país. El costo de la energía eléctrica influye directamente en la producción de bienes que consumen diariamente las familias guatemaltecas. Desde alimentos hasta productos de higiene y ropa, la electricidad es indispensable para operar maquinaria, sistemas de refrigeración, equipos de empaque y otros procesos que permiten que los productos lleguen a supermercados y tiendas. Cuando este costo aumenta, las empresas deben absorber el gasto o trasladarlo al precio final que pagan los consumidores. Esta situación afecta negocios de distintos sectores en Guatemala, como panaderías, fábricas de jugos, procesadoras de vegetales, talleres de confección y fabricantes de muebles. Además, el uso de energía continúa durante la distribución y comercialización de los productos, ya que centros de distribución, bodegas y comercios requieren electricidad para mantener su operación, lo que convierte el costo energético en un factor clave en la formación de precios. El impacto también alcanza las exportaciones guatemaltecas. Si producir en el país resulta más costoso por el precio de la electricidad, las empresas enfrentan mayores dificultades para competir en los mercados internacionales. Esto limita las oportunidades de crecimiento, inversión y generación de empleo, por lo que mantener una industria competitiva es fundamental para fortalecer la economía nacional y beneficiar a miles de familias guatemaltecas. Guatemala y el Reino Unido darán un nuevo paso en su colaboración con la firma de un memorándum de entendimiento que servirá para avanzar en la planificación del proyecto Metrorriel. La iniciativa contempla la implementación de un tren de cercanías en la capital utilizando el corredor ferroviario existente y el acuerdo será suscrito el próximo 9 de julio. La primera conexión prevista dentro del proyecto une Centra Sur con Centra Norte, aunque la decisión sobre cómo se desarrollará el recorrido dependerá de los análisis técnicos. Especialistas británicos serán los encargados de evaluar si es conveniente utilizar por completo el derecho de vía ferroviario, hacerlo de forma parcial o plantear una alternativa distinta. Con este proceso, se busca aplicar un modelo de planificación utilizado en naciones con economías desarrolladas, con el fin de orientar futuros proyectos de movilidad urbana y respaldar un desarrollo más organizado de la ciudad, tomando como base los resultados de los estudios técnicos.

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5: 11 de la mañana con 24 minutos, estamos de vuelta con más información. Emetra recordó que los conductores que obstruyan el paso de cebra podrán ser sancionados con una multa de 500 quetzales por incumplir la normativa de tránsito.
6: La entidad metropolitana reguladora de transporte y tránsito Emetra advirtió a los conductores que obstruyan el paso de cebra a que serán sancionados, enfatizando que los conductores que realicen dicha acción, la sanción será de 500 quetzales. Emetra explicó que el paso de cebra está destinado para que los peatones crucen la calle de forma segura y el invadir ese espacio da lugar a la sanción económica. El director de comunicación de Emetra, Amílcar Montejo, señaló que el problema no se limita al monto de la multa, sino al riesgo que genera no respetar el derecho de paso de los peatones. A lo que se refirió en sus redes sociales, hoy ayudas a la hija de alguien para un paso seguro. Mañana pueden beneficiar a tu papá en un cruce de peatones, agregó Montejo. De igual forma explicó que ya varios semáforos entre las zonas 9, 4 y 10 mantienen cámaras y asimismo se impondrán las sanciones económicas para los automovilistas que transiten sin respetar las señales de tránsito. Para Nuevo Mundo Noticias, Ángel Vázquez.
5: Dos adolescentes murieron ahogados en un río de Zacapulas, Quiché. Bomberos voluntarios recuperaron los cuerpos con apoyo de la Brigada de Rescate Acuático Hombres Rana.
7: El Cuerpo de Bomberos Voluntarios notificó sobre un trágico incidente que derivó en ahogamientos registrados en un río ubicado en el sector Taracón, caserío Los Trapichitos, municipio de Zacapulas, Quiché. Se trataba de dos adolescentes que fueron a bañarse al río y que posteriormente fueron evacuados sin vida por una posible asfixia por sumersión, según informaron los rescatistas de la Brigada de Rescate Acuático, conocidos como Hombres Rana. Luego de las labores correspondientes, las víctimas fueron identificadas como Edgar Domingo López Chic y Félix Eliseo Acabal, ambos adolescentes de 16 años de edad, según el reconocimiento de los familiares. Finalmente, no se han confirmado versiones de la causa precisa que derivó en la muerte de los menores, por lo que los socorristas fueron notificados para realizar las diligencias que establece la ley. Para Nuevo Mundo Noticias, Diego Fong.
5: Bomberos voluntarios recuperaron dos cuerpos del accidente aéreo en San Miguel, Pochuta, Chimaltenango. Las labores continúan para localizar a una tercera víctima y a un rescatista desaparecido.
8: Tras tres días de intensas labores, elementos de bomberos voluntarios lograron recuperar los cuerpos de dos de las víctimas del accidente aéreo registrado el pasado viernes en San Miguel, Pochuta, Chimaltenango. Sin embargo, continuarán laborando para ubicar a la tercera víctima y al rescatista de la Brigada UHR del Ejército de Guatemala. Las operaciones estuvieron a cargo de la Brigada de Rescate Aéreo y personal especializado, quienes se adentraron a una zona montañosa y de difícil acceso. Fernando Arévalo, relacionista de la institución, dio detalles sobre la extracción. Sin embargo, resaltó que las labores continúan para ubicar a la tercera víctima.
9: Bajo el sistema de comando unificado, se realiza con éxito las dos extracciones de los cuerpos que se encontraban en la zona de impacto por parte de la Brigada Aérea de Bomberos Voluntarios. Asimismo, también se realiza un rastreo para poder ubicar y localizar a la tercera víctima de ese accidente aéreo que se lleva a cabo acá en el departamento de Chimaltenango, el municipio de Pochuta. También debemos recalcar que los rescatistas de la Brigada Aérea han realizado con éxito las dos extracciones de los cuerpos y han sido colocados acá en una zona segura y posteriormente llevados a una morgue provisional donde las autoridades correspondientes serán las encargadas de identificar a cada uno de ellos.
8: La información surgió luego de que se activara el transmisor de localización de emergencia, permitiendo así desplegar un operativo aéreo y terrestre en la región situada a unos 2.500 metros sobre el nivel del mar. Pasadas las horas y con condiciones climáticas adversas, terreno escarposo y maniobras de extracción, se logró extraer a los dos cuerpos que fueron identificados como Javier Luengo Delgado y Juan José Barrera. El primero era piloto civil con el cargo de capitán. Por su parte, Javier era hermano de Luis Fernando Samayoa, expresidente de la Asociación Bancaria de Guatemala. Las operaciones continuarán derivado al elemento castrense que perdió contacto con la línea guía y se perdió entre el bosque, además de la ubicación y recuperación de la tercera persona víctima del accidente. Para Nuevo Mundo Noticias, Werner Álvarez.
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5: La ausencia del nuevo líder supremo de Irán, Mojtaba Jamenei, marcó el domingo el segundo día de ceremonias fúnebres para despedir a Ali Jamenei. Los otros hijos del líder fallecido sí participaron en una ceremonia religiosa en Teherán.
10: Los dirigentes iraníes se sumaron el domingo a las miles de personas que participaron en una ceremonia religiosa en Teherán para despedir al fallecido líder supremo iraní Ali Jamenei en el segundo día de los homenajes fúnebres marcados por la ausencia de su hijo y sucesor Mojtaba. Una multitud se reunió frente al enorme complejo de la Gran Mosalá, donde fue colocado el féretro de la Ayatolá decorado con los colores de la bandera de Irán. Tres hijos de Jamenei, Masud, Mostafa y Meisam, hicieron una poco habitual aparición pública en el homenaje marcado por la ausencia de Mojtaba. El nuevo líder supremo de 56 años, supuestamente herido el 28 de febrero en el primer día de la guerra entre Estados Unidos e Israel contra Irán, no ha sido visto en público desde esa fecha y solo se ha pronunciado mediante mensajes escritos. Su padre gobernó la República Islámica desde 1989 hasta su muerte a los 86 años en un ataque aéreo el mismo 28 de febrero. El funeral reunió a importantes dirigentes como el presidente iraní Masoud Pezeshkian, el líder del parlamento Mohammad Baqer Khalibaf y los jefes de la Guardia Revolucionaria, el Ejército Ideológico de Irán, el general Ismail Khani y Ahmad Vahidi. Las autoridades declararon feriado el domingo y lunes para facilitar la participación en las honras fúnebres.
5: Cientos de bomberos lucharon el domingo contra incendios forestales que han reducido a cenizas miles de hectáreas en Francia, España y Portugal en medio de una subida de las temperaturas cuando el continente aún se recupera de una ola de calor.
10: Cientos de bomberos luchaban el domingo contra incendios forestales que han reducido a cenizas más de 17.000 hectáreas en Francia, España y Portugal. El más grande es el de Portugal, donde los bomberos indicaron que han logrado controlar alrededor del 80% de un incendio forestal que arrasó en tres días al menos 13.000 hectáreas de vegetación en el norte del país. Las autoridades indicaron que el fuego recorrió 35 kilómetros entre su punto de inicio y su ubicación actual y que todavía quedan algunos puntos calientes. 9 personas resultaron heridas por el fuego, de las cuales 2 civiles en estado grave. En la vecina España, un incendio forestal cerca de la turística Costa Brava catalana en el noreste del país ha quemado 2.200 hectáreas. Cerca del 97% de la superficie afectada se encuentra dentro del espacio natural protegido de las Gavarras. Mientras tanto, en Francia se han movilizado cerca de 700 bomberos para contener un incendio forestal que ha arrasado más de 1.600 hectáreas en la ladera de una montaña entre Villars, unos 36 kilómetros al este de Perpiñán. Las autoridades dieron cuenta de 2 heridos, un habitante de la zona y un bombero, ambos en estado grave. Los alcaldes abrieron refugios de emergencia. Según el ministro del Interior francés, Laurent Núñez, este año los habituales incendios forestales de verano han comenzado un mes antes de lo habitual. Varias regiones de Europa han declarado alertas por calor extremo, que según los meteorólogos podría prolongarse hasta el próximo fin de semana.
5: El presidente Donald Trump elogió el sábado a Estados Unidos como la máxima culminación de la historia humana durante un discurso por los 250 años del país, al tiempo que aprovechó el evento para renovar sus ataques contra sus opositores, a quienes calificó de comunistas.
10: Estados Unidos celebró el sábado a lo grande los 250 años del país. El acto central en el National Mall de Washington tuvo lugar ya entrada la noche, luego de un retraso de varias horas por amenaza de tormentas que obligaron a evacuar temporalmente a los miles de asistentes. En su discurso, el presidente Donald Trump elogió a Estados Unidos como la máxima culminación de la historia humana. No people have done more good. Ningún pueblo ha hecho más el bien, ha mostrado más valentía, ha logrado más progreso, ha corregido más injusticias, ni ha alcanzado más grandeza que ustedes, el pueblo estadounidense. Durante 250 años, los Estados Unidos de América han sido la esperanza, la promesa, la luz y la gloria entre todas las naciones del mundo. En todo el mundo tratan de ser como nosotros, nadie puede ser como nosotros, y con la ayuda de Dios siempre seremos así o incluso mejores. This or even better. Trump también rindió homenaje a los veteranos de la Segunda Guerra Mundial y de las guerras de Corea y Vietnam, que consideró ejemplos de la batalla contra los comunistas. Aprovechó así para renovar sus ataques contra sus opositores, a quienes volvió a calificar de comunistas. Nuestros guerreros no lucharon contra el comunismo en campos de batalla alrededor del mundo para que esa amenaza vuelva a mostrar su fea cara aquí mismo en Estados Unidos. No vamos a permitir que ocurra. El líder estadounidense también mencionó las recientes campañas militares en Irán y Venezuela, diciendo que Washington había arrasado las Fuerzas Armadas de Teherán. Al final del discurso de Trump, hubo un enorme espectáculo de fuegos artificiales que, según el mandatario, sería el más grande del mundo.
5: Los habitantes de Guam y de las Islas Marianas del Norte se preparan para el paso de Babi, un super tifón de gran tamaño que avanza por el Pacífico hacia esos territorios estadounidenses.
10: Un super tifón amenaza Guam y las Islas Marianas del Norte, territorios de Estados Unidos en el Pacífico. El archipiélago alberga a unas 40.000 personas y la isla vecina de Guam a unas 170.000. El domingo, sus habitantes se preparaban para el paso del tifón Babi, que se desplazaba con vientos sostenidos de 280 kilómetros por hora y ráfagas de más de 300. Estos territorios ya sufrieron en abril el paso del supertifón Sinlaku, que dejó sin electricidad a decenas de miles de personas, arrancó árboles de raíz, volcó autos y destrozó los techos de numerosos edificios. En 2023, otro supertifón, Mawar, el mayor en décadas, también había causado devastación. Aprendimos muchas lecciones aquí en la isla con Mawar, porque Mawar llegó y nos golpeó muy fuerte y no estábamos realmente preparados para este tipo de situación. Así que durante Sinlaku aprovechamos el tiempo para refugiarnos bien, organizar nuestros protocolos, reunir todos nuestros procesos como isla en todas las distintas agencias gubernamentales. Y eso realmente ayudó a impulsar nuestra tasa de recuperación, porque pudimos pasar de lo que antes tomó casi de 2 a 3 meses para recuperarnos a 3 semanas con Sinlaku. Y eso es algo enorme para la isla. Y ahora, mientras estamos en medio del tifón Babi, esperamos poder lograr ese mismo nivel de recuperación, o mejor. Se prevé que Babi llegue a las islas a primera hora del lunes y golpee sobre todo la pequeña isla de Rota, la parte más meridional de las Islas Marianas del Norte.
5: El gobierno de Hamás en la Franja de Gaza anunció este lunes su disolución para pasarle el testigo al comité formado por palestinos que deberá administrar el enclave de acuerdo con el acuerdo de alto al fuego y la permanencia en sus puestos, mientras tanto, solo del personal técnico y profesional.
11: El gobierno de Hamás en la Franja de Gaza anunció este lunes su disolución para pasarle el testigo al comité formado por palestinos que deberá administrar el enclave de acuerdo con el plan de alto el fuego. En concreto, quedó disuelto el llamado Comité de Emergencia del Gobierno de Gaza, creado por Hamas tras los ataques del 7 de octubre de 2023 para gobernar el enclave. Además, Muhammad Abdul Halik al-Farra, que ejercía de forma interina como responsable de este órgano, presentó su dimisión. Este paso se produce después de las conversaciones en el Cairo entre las distintas facciones palestinas para implementación del alto el fuego de octubre de 2025. La implementación del alto el fuego se encuentra en un punto muerto con ataques casi diarios de Israel y un comité que aún no se ha hecho cargo de la administración de la franja. Mientras que no han comenzado todavía los trabajos de reconstrucción del enclave, Hamas no se ha desarmado y cientos de miles de personas malviven aún en tiendas de campaña. A este bloqueo se suma que Estados Unidos declaró formalmente en enero la entrada en vigor de la segunda fase del plan de paz, aunque su aplicación permanece paralizada desde entonces. Por un lado, Hamas mantiene su negativa a desarmarse antes de que el ejército israelí se retire de Gaza, y por otro, Israel sigue sin permitir la entrada del Comité de Administración al enclave.
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5: Los mexicanos expresaron el domingo su frustración luego de que el Tri fuera eliminado a manos de Inglaterra en los octavos de final de su Mundial, pero destacaron la actuación de los dirigidos por Javier Aguirre.
12: Punto final al sueño de un país. Los mexicanos no ocultaron el domingo su tristeza tras la eliminación de su selección del Mundial 2026, tras perder 3-2 ante Inglaterra en el mítico Estadio Azteca.
13: Yo sé bien que estoy afuera.
14: Una decepción total, pero bueno, ni modo, pues así es, ¿no? A veces hay que aguantárselas.
15: Ni modo, bien jugado, perdimos, fueron 3, nosotros 2, pero la verdad, bueno, México es México, bien ganado.
12: Según la alcaldesa de Ciudad de México, 1.350.000 personas se dieron cita en los puntos de encuentro de la capital para ver el partido del Tri, que había llegado hasta octavos de final con 4 victorias y sin goles en contra. Fue apenas la tercera derrota oficial de la selección mexicana jugando en el Azteca y la primera en 3 mundiales.
16: Aunque perdimos, pero dimos muchísima batalla, México la supo ganar. Y yo sé que somos ganadores, aunque perdimos el día de hoy, pero de verdad, México dio batalla y que se sienta México.
17: Triste porque éramos mejores, hoy éramos mejores, pero desafortunadamente, como cada 4 años, siempre son detalles, siempre son detalles. Hace 4 años fueron detalles, hace 8 años fueron detalles, hace 12 fueron detalles. Estamos a un pasito, un gran equipo, lo hicieron muy bien, pero otra vez detalles.
12: Tras la eliminación, Javier El Vasco Aguirre culminó su tercera etapa al frente de la selección mexicana. Sobre su sucesor, Rafael Márquez, dijo que está más que capacitado y que tiene una base fuerte para construir el futuro.
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1: El desorden en la SICOM. Firma invitada, César del Águila. SICOM es la Superintendencia de Competencia, la que desafortunadamente desde su creación a través del decreto número 32-2024 del Congreso de la República de Guatemala, nació con una antimonía, la cual fue corregida por medio del decreto número 8-2025, también del Congreso de la República. Posteriormente, los miembros del directorio de SICOM tomaron la decisión de asignarse una remuneración mensual de 75 mil quetzales, pero ante el rechazo de ese monto por parte de la población, tomaron la decisión de rebajar esa cantidad para dejarla en alrededor de 50 mil quetzales. Y en marzo 2026 se conoció la renuncia del superintendente nombrado apenas 6 meses atrás. Pero aún hay más. Un medio escrito nacional publicó que persisten diferencias en elección de la SICOM. Abogado solicitó un amparo para obligar al directorio a elegir a un superintendente en proceso abierto, mientras la PGN aún debe resolver un recurso legal. Que no se haya elegido a un superintendente atrasa el cumplimiento de la ley. En una radio nacional se puede escuchar que Jorge Miguel Castillo Castro, superintendente de competencia en una reunión en el Congreso, indicó que el director Bauer me pidió que renunciara en su momento. Además, un diputado en un medio televisivo argumentó: volteamos a ver a la superintendencia de competencia y ahí, pues, parece chuchos y gatos peleándose. Pareciera que por los puestos, pareciera que se están peleando para ver quién tiene el control. Y eso es preocupante porque en realidad ahí debería de haber gente imparcial con criterios imparciales. Hay superintendente, pero al mismo tiempo no hay. Este tema es una vergüenza. Luce que las disputas internas están aflorando con fuerza. Más adelante se sabrá las razones. En todo caso, ¿hay alguien o ya alguien interpuso una acción de amparo? Otro, un recurso de reposición, buscando corregir los entuertos. Y he escrito: el directorio de la Superintendencia de Competencia tiene que demostrar que fue acertado haberlos nombrado, porque una entidad de esta naturaleza no va a funcionar como debería si desde sus inicios da muestras de no estar en el rumbo que debe. Esta superintendencia de tan altos propósitos y de la que se está esperando un desempeño de muy alto nivel. Otro traspiés y la imagen de esa entidad vendría mucho más a menos de lo que ya está. Ojalá que lo ya acontecido sirva para retomar el camino y que nos siga dando señales de que así como va, los fines para los que fue creada difícilmente se lograrán. Pero al final de la cuenta, alguien tiene que poner orden en la SICOM. Escribió César del Águila.
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2: La Policía Nacional Civil capturó a 2 hombres en la zona 11, señalados de atropellar a 2 agentes policiales durante un operativo. Ambos uniformados resultaron heridos y reciben atención médica. Un hombre fue localizado fallecido por causas aún no establecidas en la colonia Los Planes, zona 10 de Misco. Autoridades investigan el hecho. Un hombre identificado como Benjamín Ajuchán murió atropellado en la ruta entre Patzún y Tecpanchi, Maltenango. El accidente provocó el cierre temporal del paso vehicular. Un menor de 17 años resultó herido en un ataque armado registrado en la colonia La Florida, zona 19. Fue establecido por bomberos y trasladado al Hospital Roosevelt. dos hermanos resultaron heridos en un ataque armado ocurrido en la colonia Atlántida, zona 18. Ambos fueron trasladados al Hospital General San Juan de Dios para recibir la atención médica correspondiente. Eleazar Bernardo Mateo falleció en el Hospital Modular de Chiquimula tras sufrir graves lesiones al impactar su motocicleta contra un camión. El piloto del transporte quedó detenido.
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2: Ataviados con un pañuelo en el que se lee el término Doctor, Leia, Habana, Bimba y Bartolo, son cuatro perros que cada semana visitan la unidad de manejo de dolor de un hospital de Santiago como parte de una terapia pionera en Chile que busca mejorar la calidad de vida de los pacientes crónicos.
3: Con un pañuelo que los identifica como doctores, Leia, Habana, Bimba y Bartolo visitan cada semana la unidad de manejo del dolor de un hospital en Santiago. Estos dos labradores y dos shih tzu forman parte de una terapia pionera en Chile que busca mejorar la calidad de vida de pacientes con dolor crónico. Durante más de una hora acompañan a los pacientes en sus sesiones de fisioterapia, brindando apoyo emocional y motivación a quienes enfrentan dolores musculares y óseos. Catalina Vidal, kinesióloga de la clínica alemana, destacó los beneficios que esta terapia aporta al tratamiento.
4: Todos los perritos, como sabemos, son hermosos, generan en nosotros endorfinas, entonces todo lo que es ansiedad o estrés que suele gatillar el dolor, disminuye. Entonces, en general, emocionalmente, el impacto es que uno logra hacer más actividad física o movimientos con mejor tolerancia y disminuyendo la intensidad del dolor.
3: La iniciativa es impulsada por la organización Bocalán Confiar, que desde 2003 entrena perros de asistencia para apoyar a personas con distintas necesidades de salud. Pacientes y especialistas coinciden en que este tipo de programas debería extenderse a más hospitales, ya que ofrece un espacio de bienestar que complementa los tratamientos médicos y favorece la recuperación.
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2: Los planes de construir decenas de aerogeneradores en algunas de las crestas más altas de los montes Cárpatos ucranianos, como parte del esfuerzo por descentralizar la generación eléctrica ante los ataques rusos, generan preocupación entre residentes y ecologistas.
5: Los planes para construir decenas de aerogeneradores en algunas de las cumbres más altas de los Cárpatos ucranianos tiene el propósito de descentralizar la generación eléctrica, garantizando así la seguridad energética de Ucrania ante los ataques rusos. Sin embargo, inquietan a residentes de las poblaciones cercanas y a ecologistas. Temen daños irreparables en uno de los paisajes naturales más prístinos de Europa y que su actividad conlleve contaminación acústica. Tetiana, vecina sexagenaria de la aldea de Sherbovets, explica que en la región de Transcarpatia no están en contra de las turbinas eólicas como tal, pero deben encontrar otro lugar para instalarlas. Su petición a las autoridades y la de decenas de habitantes de la zona es que cancelen la tala de bosques para líneas eléctricas de alta tensión o al menos alejarlas de las viviendas. Estas líneas conectarían entre 40 y 50 turbinas eólicas, cuya instalación en las cercanías del Prado Alpino de Runa ya ha comenzado por parte de la empresa Parques Eólicos de Ucrania. Sin embargo, las tareas de desmonte forestal están suspendidas temporalmente para realizar una nueva evaluación ambiental. Desde la empresa afirman que el proyecto cumple con todos los requisitos legales y que destinan el 3% de sus ingresos a las comunidades locales. Unos beneficios que, para sus detractores, no compensan los cambios irreversibles en una de las regiones montañosas menos transformadas de Europa. Así lo argumentan ecologistas y científicos que han firmado una carta abierta dirigida a las autoridades del país y a la delegación de la Unión Europea en Ucrania. Tanto las turbinas como las nuevas carreteras, la nivelación de cumbres, la cimentación, las redes de cableado y las subestaciones eléctricas suponen riesgos para la fauna y la degradación del entorno, advierten los ecologistas. Al tiempo señalan emplazamientos alternativos y piden que se prohíba la construcción de parques eólicos por encima de los 1.000 metros de altitud. Incluso se han reunido más de 25.000 firmas en apoyo a una solicitud dirigida al presidente Zelensky para contar con una visión integral sobre el futuro de las montañas.
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2: El gobierno de Hamás en la Franja de Gaza anunció este lunes su disolución para pasarle el testigo al comité formado por palestinos que deberá administrar el enclave de acuerdo con el acuerdo de alto el fuego y la permanencia en sus puestos, mientras tanto, solo del personal técnico y profesional.
6: El gobierno de Hamás en la Franja de Gaza anunció este lunes su disolución para pasarle el testigo al comité formado por palestinos que deberá administrar el enclave de acuerdo con el plan de alto el fuego. En concreto, quedó disuelto el llamado Comité de Emergencia del gobierno de Gaza, creado por Hamás tras los ataques del 7 de octubre de 2023 para gobernar el enclave. Además, Muhammad Abdul Halik al-Farra, que ejercía de forma interina como responsable de este órgano, presentó su dimisión. Este paso se produce después de las conversaciones en el Cairo entre las distintas facciones palestinas para implementación del alto el fuego de octubre de 2025. La implementación del alto el fuego se encuentra en un punto muerto con ataques casi diarios de Israel y un comité que aún no se ha hecho cargo de la administración de la franja. Mientras que no han comenzado todavía los trabajos de reconstrucción del enclave, Hamás no se ha desarmado y cientos de miles de personas malviven aún en tiendas de campaña. A este bloqueo se suma que Estados Unidos declaró formalmente en enero la entrada en vigor de la segunda fase del plan de paz, aunque su aplicación permanece paralizada desde entonces. Por un lado, Hamás mantiene su negativa a desarmarse antes de que el ejército israelí se retire de Gaza, y por otro, Israel sigue sin permitir la entrada del comité de administración al enclave.
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0: Al puntualizar las 11 de la mañana con 56 minutos, les damos la más cordial bienvenida a nuestra segunda emisión del Independiente. Hoy es lunes 6 de julio y a continuación les presentamos nuestros titulares.
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0: Provial atendió 49 emergencias viales y asistió a más de 2.000 usuarios a consecuencia de las lluvias. Estados Unidos aumenta recompensa por líderes de la MS-13 de Honduras. Dos adolescentes mueren ahogados en un río de Quiché. Guatemala registra más de 5.000 accidentes y 1.265 fallecidos en 2026. Economía prohíbe importación de bienes producidos por trabajo forzoso. Continúa búsqueda de víctimas tras accidente aéreo en Chimaltenango. Policía Nacional Civil reforzará operativos de seguridad por el pago del bono 14. Y bien, es momento de trasladarnos hacia el plano internacional. Venezuela entierra cuerpos no identificados tras terremotos que dejan más de 3.000 fallecidos. Y en el plano deportivo, orgullo y desilusión entre los mexicanos en su despedida del Mundial. Les invitamos a continuar en sintonía del Independiente. Vamos a una breve pausa comercial.

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7: Estados Unidos aumentó las recompensas por información que permita capturar a los líderes de la MS-13 en Honduras, Julián Carías, alias Porky, y Víctor Morales Zelaya, alias Cuervo.
8: El Departamento de Estado de los Estados Unidos anunció un aumento en las recompensas por información que conduzcan al arresto u o condena de Julián Adonai Archaga Carías, alias Porky, y de Víctor Eduardo Morales Zelaya, alias Cuervo, identificados como los principales líderes de la Mara Salvatrucha en Honduras. De acuerdo con la entidad estadounidense, ambos dirigieron las actividades criminales de la pandilla y la importación de grandes cantidades de cocaína hacia Estados Unidos. La Oficina del Departamento de Estado para Asuntos Internacionales de Narcóticos y Aplicación de la Ley INL informó que aumentó hasta 10 millones de dólares la recompensa por información que conduzca al arresto o condena de Julián Adonai Archaga Carías, alias Porky. Asimismo, anunció una recompensa de hasta 5 millones de dólares por información que permita el arresto o condena de Víctor Eduardo Morales Zelaya, alias Cuervo. Según el Departamento de Estado, Archaga Carías y Morales Zelaya son los miembros de mayor rango de la Mara Salvatrucha en Honduras y son responsables de dirigir las actividades delictivas de la organización, designada como organización terrorista extranjera por la administración Trump el año pasado. De acuerdo con las autoridades estadounidenses, entre los delitos que les atribuyen figuran tráfico de drogas, lavado de dinero, asesinatos, secuestros y otros delitos violentos. El Departamento de Estado indicó que Julián Adonai Archaga Carías figura entre los 10 fugitivos más buscados por el FBI, además de aparecer en la lista de los más buscados por la DEA y por la Oficina de Investigaciones de Seguridad Nacional. Estados Unidos describe a Archaga Carías como miembro de mayor rango de la Mara Salvatrucha en Honduras y lo responsabiliza por la importación de grandes cantidades de cocaína hacia Estados Unidos y señalan que continúan prófugos. El Departamento de Estado recordó que en febrero del 2020, Archaga Carías escapó de un juzgado en El Progreso, Honduras, con la ayuda de aproximadamente 20 hombres armados. El cabecilla se encontraba bajo custodia para asistir a una audiencia por el asesinato de dos fiscales hondureños. Durante la fuga murieron dos policías, dos militares y un presunto integrante de la Mara Salvatrucha. Además, las imágenes de las cámaras de seguridad mostraron a Archaga Carías saliendo del edificio portando un fusil AK-47. Para Nuevo Mundo Noticias, Ángel Vázquez.
7: Bomberos voluntarios recuperaron dos cuerpos del accidente aéreo en San Miguel, Pochuta, Chimaltenango. Las labores continúan para localizar a una tercera víctima y a un rescatista desaparecido.
5: Tras 3 días de intensas labores, elementos de bomberos voluntarios lograron recuperar los cuerpos de dos de las víctimas del accidente aéreo registrado el pasado viernes en San Miguel, Pochuta, Chimaltenango. Sin embargo, continuarán laborando para ubicar a la tercera víctima y al rescatista de la Brigada UHR del Ejército de Guatemala. Las operaciones estuvieron a cargo de la Brigada de Rescate Aéreo y Personal Especializado, quienes se adentraron a una zona montañosa y de difícil acceso. Fernando Arévalo, relacionista de la institución, dio detalles sobre la extracción. Sin embargo, resaltó que las labores continúan para ubicar a la tercera víctima.
9: Bajo el sistema de comando unificado, se realiza con éxito las dos extracciones de los cuerpos que se encontraban en la zona de impacto por parte de la Brigada Aérea de Bomberos Voluntarios. Asimismo, también se realiza un rastreo para poder ubicar y localizar a la tercera víctima de ese accidente aéreo que se lleva a cabo acá en el departamento de Chimaltenango, el municipio de Pochuta. También debemos recalcar que los rescatistas de la Brigada Aérea han realizado con éxito las dos extracciones de los cuerpos y han sido colocados acá en una zona segura y posteriormente llevados a una morgue provisional donde las autoridades correspondientes serán las encargadas de identificar a cada uno de ellos.
5: La información surgió luego de que se activara el transmisor de localización de emergencia, permitiendo así desplegar un operativo aéreo y terrestre en la región situada a unos 2.500 metros sobre el nivel del mar. Pasadas las horas y con condiciones climáticas adversas, terreno escarposo y maniobras de extracción, se logró extraer a los dos cuerpos que fueron identificados como Javier Luengo Delgado y Juan José Barrera. El primero era piloto civil con el cargo de capitán. Por su parte, Javier era hermano de Luis Fernando Samayoa, expresidente de la Asociación Bancaria de Guatemala. Las operaciones continuarán derivado al elemento castrense que perdió contacto con la línea guía y se perdió entre Guatemala. El bosque, además de la ubicación y recuperación de la tercera persona víctima del accidente.

0: durante esta temporada y asistieron a más de 2.200 usuarios en carreteras. De igual forma, explicaron que del 1 de junio al 3 de julio de 2026, estas 49 emergencias se registraron en distintas carreteras del territorio nacional como parte de las acciones de prevención y respuestas impulsadas durante la temporada lluviosa. Las intervenciones realizadas por las brigadas de Propial permitieron mantener la movilidad en diferentes rutas afectadas por fenómenos naturales, además de brindar asistencia directa a miles de conductores y pasajeros que enfrentaron complicaciones en carreteras, según informaron. De acuerdo con el consolidado institucional, la ruta CA9 Norte fue la más afectada, con 32 emergencias atendidas durante el periodo. La siguiente, la CA1 Occidente, con 5 incidentes, la Citosarco 180 con 3 y la CA13 con 2. Además, se reportó una emergencia en cada una de las carreteras de la CA1 Oriente, CA2 Occidente, Ciudad, RD9, Norte, RN10. Entre los eventos registrados destacan 17 desprendimientos de rocas, 13 caídas de árboles, 8 derrumbes, 4 acumulaciones de agua, 3 desbordamientos de ríos, 3 socavamientos y un deslizamiento de tierra, situaciones provocadas por las fuertes precipitaciones que han afectado diversos puntos de la red vial nacional. Por tal motivo, enfatizaron que como parte de las labores de respuesta, Provial brindó apoyo a 2.291 usuarios. Para Nuevo Mundo Noticias, Ángel Vázquez.
1: Dos adolescentes murieron ahogados en un río de Zacapulas, Quiché.
2: El Cuerpo de Bomberos Voluntarios notificó sobre un trágico incidente que derivó en ahogamientos registrados en un río ubicado en el sector Taracón, caserío Los Trapichitos, municipio de Zacapulas, Quiché. Se trataba de dos adolescentes que fueron a bañarse al río y que posteriormente fueron evacuados sin vida por una posible asfixia por sumersión, según informaron los rescatistas de la Brigada de Rescate Acuático, conocidos como Hombres Rana. Luego de las labores correspondientes, las víctimas fueron identificadas como Edgar Domingo López Chic y Félix Eliseo Acabal, ambos adolescentes de 16 años de edad, según el reconocimiento de los familiares. Finalmente, no se han confirmado versiones de la causa precisa que derivó en la muerte de los menores, por lo que los socorristas fueron notificados para realizar las diligencias que establece la ley. Para Nuevo Mundo Noticias, Diego Fong.
1: La Dirección General de Transportes sancionará a la empresa propietaria del cabezal involucrado en el accidente de Zacapa tras detectar que operaba sin seguro y era conducido por un menor de edad.
3: La Dirección General de Transportes anunció que iniciará un proceso administrativo sancionatorio contra la empresa propietaria del cabezal involucrado en el accidente de tránsito ocurrido en el kilómetro 115 de la ruta CA9 Norte del Atlántico, en jurisdicción de Usumatlán, Zacapa, donde fallecieron dos personas, entre ellas un adolescente de 16 años, quien conducía la unidad de transporte pesado. Según informó la entidad, la unidad transportaba bloque con destino a Puerto Barrios, Izabal, cuando presuntamente realizó una maniobra de rebase en un tramo no seguro, impactando de frente contra un vehículo particular conducido por Felipe Antonio Ayala Rodas, de 38 años, quien murió en el lugar. Tras una inspección efectuada por personal de la DGT, las autoridades determinaron que el transporte pesado no contaba con póliza de seguro de daños a terceros ni con sistema limitador de velocidad. El caso generó más preocupación debido a que el vehículo era conducido por un menor de edad, pese a que la legislación guatemalteca establece que para operar transporte pesado de más de 3.5 toneladas es necesaria una licencia tipo A y una edad mínima de 25 años. La DGT indicó que las sanciones podrían incluir multas económicas y otras medidas administrativas contra la empresa responsable, derivado de los incumplimientos detectados durante la inspección posterior al accidente. Además, la institución exhortó a las empresas de transporte a contratar únicamente pilotos certificados y con la documentación requerida para operar este tipo de unidades. Para Nuevo Mundo Noticias, Werner Álvarez.
1: El INSIBUME pronosticó lluvias para este lunes debido al ingreso de una nueva onda del este, con ambiente cálido, húmedo y neblina en regiones montañosas del país.
3: El INSIBUME informó que para este 6 de julio persistirán las condiciones de ambiente cálido y húmedo en gran parte del territorio nacional, aunque se prevé un incremento en las lluvias debido al ingreso y desplazamiento de una nueva onda del este sobre Centroamérica. De acuerdo con el pronóstico meteorológico, durante las primeras horas del día se presentarán áreas con neblina en valles y sectores montañosos, especialmente en regiones del altiplano central, occidente y franja transversal de norte. Las condiciones atmosféricas estarán influenciadas por el paso de la onda del este número 16, sistema que favorecerá el ingreso de humedad desde el Caribe hacia el territorio nacional.
4: Pero si las lluvias en general se esperan en la tarde y noche, y no se descarta que esas podrían prolongarse a madrugada del siguiente día, principalmente en las regiones que le mencioné.

0: De verdad. Para esta semana, en general, nosotros prevemos lluvias en horas de la tarde y noche, pero para inicios de semana la lluvia tiende a disminuir, siendo un ambiente más soleado y cálido. Ya para el fin de semana, nuevamente nosotros esperamos un leve incremento en lluvia. Hasta el momento sería para el día domingo, que prevemos otro aumento así significativo de lluvia, ¿verdad?
1: El ingreso constante de ondas del este es característico de la actual temporada lluviosa de huracanes en el Atlántico, periodo que oficialmente se extiende de junio a noviembre. Para Nuevo Mundo Noticias, Werner Álvarez.
2: Emetra recordó que los conductores que obstruyan el paso de cebra podrán ser sancionados con una multa de 500 quetzales por incumplir la normativa de tránsito.
3: La entidad metropolitana reguladora de transporte y tránsito Emetra advirtió a los conductores que obstruyan el paso de cebra a que serán sancionados, enfatizando que los conductores que realicen dicha acción, la sanción será de 500 quetzales. Emetra explicó que el paso de cebra está destinado para que los peatones crucen la calle de forma segura y el invadir ese espacio da lugar a la sanción económica. El director de comunicación de Emetra, Amílcar Montejo, señaló que el problema no se limita al monto de la multa, sino al riesgo que genera no respetar el derecho de paso de los peatones. A lo que se refirió en sus redes sociales. Hoy, ayudas a la hija de alguien para un paso seguro. Mañana pueden beneficiar a tu papá en un cruce de peatones, agregó Montejo. De igual forma explicó que ya varios semáforos entre las zonas 9, 4 y 10 mantienen cámaras y asimismo se impondrán las sanciones económicas para los automovilistas que transiten sin respetar las señales de tránsito. Para Nuevo Mundo Noticias, Ángel Vázquez.
2: En más detalles informativos, la Policía Nacional Civil capturó a dos presuntos responsables de atropellar a un agente durante una actividad comunitaria en Villanueva.
1: La Policía Nacional Civil informó sobre la captura de dos presuntos responsables de atropellar a un agente policial en la colonia Castaña, zona 11 de Villanueva, hecho ocurrido mientras el uniformado realizaba labores de acercamiento comunitario con vecinos del sector. De acuerdo con el reporte preliminar de las autoridades, el agente se encontraba dialogando con ciudadanos acerca de los beneficios y programas impulsados por el modelo de policía comunitaria, cuando fue embestido por un vehículo cuyos ocupantes posteriormente intentaron darse a la fuga. Tras el incidente se originó un operativo y persecución, dando alcance hasta la zona 12 de Villanueva, según el subcomisario de la institución Jorge Aguilar Chinchilla.
4: En una rápida intervención por parte de la Policía Nacional Civil, se detiene a los dos presuntos responsables de haber atropellado momentos antes a dos agentes de la Policía Nacional Civil en el sector de Villanueva, tomando en cuenta que los elementos de la PNC en horas de la mañana se encontraban realizando trabajos de policía comunitaria. Esto significa un acercamiento con la ciudadanía guatemalteca. Cuando estos elementos policiales se encontraban dialogando con las personas, con los vecinos de ese sector, estos dos individuos que se transportaban a bordo de un vehículo bajo efectos de licor han atropellado lamentablemente a dos elementos policiales, quienes han sido trasladados a un centro asistencial. Los dos elementos policiales al momento se encuentran estables. Esto pues origina una persecución que finaliza en la primera avenida 51 a calle Colonia Castaña, zona 11 de Villanueva. Allí se detiene a Silvano López de 28 años y a Diego Quiñones de 29. Estos dos en aparente estado de ebriedad se conducían a bordo del vehículo y son los presuntos responsables de haber atropellado momentos antes a dos agentes de la policía.
1: Para Nuevo Mundo Noticias, Werner Álvarez.
2: Más de 5.000 siniestros viales y 1.265 fallecidos registra Guatemala durante el primer semestre. Autoridades prevén un aumento de accidentes durante julio por el pago del bono 14.
5: Mediante un estudio vial por parte de las autoridades del Observatorio Nacional de Seguridad de Tránsito, ONSET, se determinó que en el primer semestre del año se han registrado más siniestros viales y fallecidos respecto al año anterior. Desde el 1 de enero hasta el 30 de junio, las autoridades registraron más de 5.000 siniestros viales en todo el territorio nacional. De esa cantidad, 3.894 fueron incidentes causados por motocicletas, lo que representa el 53% del total. De la mano, los accidentes automovilísticos representan el 18%, pues se registraron 1.279 accidentes viales relacionados con automóviles. Por otra parte, la cifra de fallecidos aumentó, dado que las autoridades informaron que los registros evidencian que 1.265 personas murieron por dichos incidentes, 91 individuos más que el año anterior. En las carreteras hubo 2.647 colisiones, 1.009 atropellos, 698 caídas de personas manejando motocicletas, 219 choques, 56 vehículos volcados y 29 salidas de pista. En la misma línea se verificó que la cantidad total de vehículos afectados fue de 7.288, 800 más respecto al año anterior. La mayoría de aspectos evaluados aumentaron en comparación del 2025, a excepción de los choques, carros volcados y salidas de pista, que en total fueron 40 incidentes menos que el año pasado respecto a las categorías mencionadas. Finalmente, el personal de análisis de tránsito mencionó que tradicionalmente en julio la frecuencia de estos accidentes tiende a aumentar. Además, señalaron que una de las causas que inciden en este comportamiento es el pago del bono 14, que genera mayor disponibilidad económica, lo que incrementa la circulación de vehículos y el consumo de bebidas alcohólicas. Para Nuevo Mundo Noticias, Diego Fong.
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2: Cleofas Kulajai del INSIBUME da a conocer las condiciones del tiempo para las próximas horas.
7: Muy buen día. Desde el Centro de Monitoreo les presentamos las condiciones meteorológicas para este día lunes 6 de julio de 2026. Como se puede observar en este mapa, no existe algún sistema meteorológico por el momento que afectaría al territorio nacional. Sin embargo, se prevé ingreso de humedad desde ambos litorales. Por lo que, en cuanto al pronóstico de lluvia, para este día se espera que se presenten lluvias acompañadas de actividad eléctrica en gran parte del país. Los mayores acumulados de lluvia se esperan sobre occidente, boca costa y sur de altiplano central. Para las temperaturas máximas, este día se presentarán temperaturas entre los 34 a 35 grados sobre las regiones del norte, Pacífico, Boca Costa, Caribe y Valles de Oriente. En la región central se esperan temperaturas entre los 24 a 26 grados y en occidente las temperaturas podrían alcanzar entre los 23 o 25. El sol salió a las 5 horas con 39 minutos y se ocultará a las 18 horas con 36 minutos. Les hacemos la invitación a que se siga informando en la página oficial de INSIBUME, así como en nuestras redes sociales.
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2: Marco López de Provial nos comparte importante información acerca de la movilidad vehicular e incidentes registrados en las principales rutas del país.
8: El Ministerio de Comunicaciones, Infraestructura y Vivienda por medio de Provial le mantiene informado sobre el estado del tránsito en las principales rutas del país. Atención si transita por la ruta al Atlántico, sea 9 Norte, desde la ciudad capital hacia Puerto Barrios en Izabal. Se reporta el vuelco de un cabezal en el kilómetro 65 en jurisdicción de Huastatoya, El Progreso, lo que obstruye los carriles con dirección al sur. Afortunadamente, solo se reportan daños materiales. Brigadas de Provial atienden en el lugar, por lo que se recomienda conducir con precaución. Más adelante, en el kilómetro 164, en jurisdicción de Hualán, en Zacapa, Brigadas de Provial brindan seguridad vial en apoyo a trabajos en carretera, alternando el paso vehicular por lapsos de tiempo. En la ruta CA10, a la altura del kilómetro 180, en Chiquimula, Brigadas de Provial también brindan seguridad vial en apoyo a trabajos en carretera con paso alternado por lapsos de tiempo. En la ruta CA13, que comunica a Izabal con Petén, Brigadas de Provial mantienen un puesto de control y brindan seguridad vial en el kilómetro 274 sobre el puente de Río Dulce en Izabal. Además, en el kilómetro 281, en jurisdicción de Livingston, Izabal, se alterna el paso vehicular por trabajos de instalación de tubería. Si transitan por la ruta a El Salvador, sea un oriente, recuerde que del kilómetro 21 al 25, en jurisdicción de Vía Canales, se realizan trabajos de perfilación y colocación de asfalto a cargo de Covial, en horario nocturno de 8 de la noche a 4 de la madrugada. Se mantiene habilitado un carril reversible hacia el oriente por aproximadamente 4 kilómetros. Si su destino es hacia Ciudad Pedro de Alvarado por la ruta CA2 Oriente, en el kilómetro 97.8 en jurisdicción de Taxisco en Santa Rosa, Brigadas de Provial regulan el tránsito alternando el paso vehicular debido a trabajos en carretera. Con respecto a la ruta al Pacífico, sea 9 Sur, y ruta interamericana, sea 1 Occidente, no se reportan novedades para transitar, por lo que recomendamos moderar la velocidad y conducir con precaución. Si se dirige hacia Mazatenango o Coatepeque por la ruta CA2 Occidente, tomen en cuenta que en el kilómetro 79 y kilómetro 84, dentro del casco urbano de Siquinala-Escuintla, el transporte de carga está siendo desviado por el libramiento debido a trabajos en el puente Mazate. Asimismo, en el kilómetro 132 sobre el puente Brisas del Moca, se mantiene habilitado un carril reversible con regulación de vigadas de provial. Finalmente, en la ruta Cito 180 que conecta a Retaluleu con Quetzaltenango, continúan los trabajos en carretera en el kilómetro 189 en jurisdicción de San Felipe en Retaluleu. El tránsito circula por un paso provisional habilitado para todo tipo de vehículos en ambos sentidos con paso alternado por lapsos de tiempo. Recuerde que la prevención es responsabilidad de todos. Para reportar cualquier emergencia o novedad en carretera, pueden comunicarse al 1520 o seguirnos en redes sociales como Provial Oficial. 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
5: El Ministerio de Agricultura informó que más de 539 mil familias recibieron raciones alimentarias durante el primer semestre de 2026.
6: Entre enero y junio del presente año, el Ministerio de Agricultura, Ganadería y Alimentación benefició a 539.591 familias con la entrega de 565.704 raciones alimentarias en todo el país. La acción forma parte de las estrategias impulsadas para atender a la población en condición de vulnerabilidad y contribuir a la reducción de la inseguridad alimentaria y la desnutrición. La distribución fue coordinada por el Viceministerio de Seguridad Alimentaria y Nutricional, VISAN, que ejecutó las entregas de forma gratuita en los 22 departamentos de Guatemala, priorizando a las familias con mayores necesidades y también los datos que les ha trasladado el Ministerio de Salud en cuanto a familias con desnutrición. De acuerdo con el Ministerio de Agricultura, la mayor cobertura correspondió al Programa de Atención a la Inseguridad Alimentaria y Nutricional, mediante el cual 395.287 familias recibieron igual número de raciones alimentarias. Asimismo, el Programa de Atención a Niños y Niñas con Desnutrición Aguda benefició a 8.692 familias, que recibieron 26.076 raciones con el objetivo de apoyar la recuperación nutricional de los menores. En el marco de las medidas cautelares y política pública, la cartera de Agricultura entregó 9.588 raciones a 427 familias. Además, otras 190 familias fueron favorecidas con 758 raciones bajo medidas transitorias y resoluciones judiciales. Como parte de las Reservas Estratégicas Nacional de Granos Básicos, el Ministerio distribuyó 70.668 raciones, beneficiando al igual número de familias, para garantizar el acceso a alimentos esenciales en distintas comunidades. Por otro lado, el programa Alimentos por Acción alcanzó 63.327 familias, las cuales recibieron una ración alimentaria como incentivo por su participación en actividades de beneficio comunitario. De esta manera, informó la cartera de Agricultura que se llevó a cabo el beneficio a diferentes familias, por lo que esperan que en este segundo semestre del 2026 puedan superar esta cantidad y llegar a las familias más necesitadas. Para Nuevo Mundo Noticias, Ángel Vázquez.
5: 34 presuntos integrantes de la Mara Salvatrucha podrían enfrentar juicio por el asesinato de un investigador de la DEIC durante un ataque armado ocurrido en 2025.
7: Un total de 34 presuntos integrantes de distintas clicas de la Mara Salvatrucha podrían enfrentar juicio por el asesinato de investigadores DEIC de la Policía Nacional Civil, ocurrido en septiembre del año pasado en cercanías del barrio El Gallito, zona 3 capitalina. El caso se encuentra en una etapa intermedia en el juzgado noveno penal, donde el Ministerio Público busca que los señalados sean enviados a debate oral y público por su presunta participación en ataques armados contra agentes investigadores. La Fiscalía acusa a los sindicados de asociación ilícita, obstrucción extorsiva de tránsito, asesinato, conspiración para cometer asesinato, así como comercio, tráfico y almacenamiento ilícito de armas y drogas. La captura deriva de un amplio operativo ejecutado por fuerzas de seguridad tras un ataque armado registrado en septiembre de 2025, cuando investigadores de la DEIC interceptaron a presuntos sicarios que se movilizaban en un vehículo en la 24 calle y avenida Elena, zona 3. Según la PNC, los sospechosos abrieron fuego contra los agentes, dejando como saldo un investigador fallecido, otro policía herido y un guardia de seguridad privada lesionado. Luego del atentado, las autoridades desplegaron más de 90 allanamientos en El Gallito, asentamientos cercanos y otros puntos de la capital, donde fueron capturados presuntos pandilleros salvatruchas y decomisado un arsenal compuesto por fusiles, pistolas, chalecos antibalas, municiones, radios de comunicación y droga. Las investigaciones de las autoridades sostienen que las clicas de la MS mantenían control territorial en sectores de El Gallito, donde además operaban redes de extorsión y narcomenudeo. Para Nuevo Mundo Noticias, Werner Álvarez.
5: El Ministerio de Economía publicó un acuerdo que prohíbe la importación de bienes elaborados mediante trabajo forzoso u obligatorio, fortaleciendo los controles comerciales del país.
8: El gobierno de Guatemala oficializó la prohibición de importar al país bienes extranjeros que hayan sido producidos, extraídos o manufacturados mediante trabajo forzoso u obligatorio, según el Acuerdo Ministerial 377-2026. Dicho acuerdo fue publicado en el Diario de Centroamérica por parte del Ministerio de Economía y el Ministerio de Trabajo y Previsión Social, quienes serán los encargados de controlar que no ingresen al territorio guatemalteco productos vinculados con prácticas de explotación laboral. La medida fue aplicada debido a que el mes pasado, autoridades de Guatemala asistieron a la 114ª conferencia de la Organización Internacional del Trabajo, por lo que es parte de tratados y acuerdos comerciales que se establecieron en la reunión. Como parte de la implementación del acuerdo, el Ministerio de Trabajo deberá elaborar y actualizar un listado oficial de empresas extranjeras relacionadas con trabajo forzoso y se publicará en la página oficial del Ministerio. En el registro podrá incluirse compañías que hayan sido objeto de investigaciones, órdenes de retención o medidas determinadas por autoridades nacionales o extranjeras competentes. Según el acuerdo ministerial, el listado deberá elaborarse dentro de los próximos 90 días, luego de la entrada en vigencia. Asimismo, la información será de acceso público, gratuito y permanente. Por otra parte, el Ministerio de Economía realizará trabajos de control de medidas con las autoridades aduaneras para impedir el ingreso de mercancías provenientes de empresas que estén en el listado elaborado por el Mintra. Por último, el acuerdo establece que el procedimiento para las importaciones que sean detenidas o rechazadas podrán permanecer bajo resguardo temporal mientras se desarrolla una investigación. Si se confirma que el producto fue elaborado mediante trabajo forzoso, el importador deberá optar por la reexportación a su país de origen o a un tercer país o solicitar la destrucción de la mercancía. Para Nuevo Mundo Noticias, Diego Fong.
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10: El difícil camino de una reforma constitucional. La Constitución Política contempla mecanismos para que la ciudadanía participe de forma directa en la construcción del orden jurídico del país. Uno de ellos es la posibilidad de presentar iniciativas de reforma respaldadas por al menos 5.000 firmas de ciudadanos, un instrumento que busca abrir la puerta a la participación popular más allá del voto emitido cada 4 años. Precisamente ese mecanismo volvió a cobrar relevancia este fin de semana, cuando un grupo ciudadano emprendió una jornada de recolección de firmas para impulsar un paquete de reformas constitucionales orientadas principalmente a modificar el modelo de justicia, los procedimientos para la designación de magistrados y el sistema de elección del Contralor General de Cuentas. La iniciativa parte de una realidad difícil de negar. Durante décadas, los procesos de elección de magistrados de la Corte Suprema de Justicia, de las Cortes de Apelaciones y del Contralor General de Cuentas han estado rodeados de cuestionamientos por la influencia política, la negociación entre bloques legislativos y la participación de grupos de interés que buscan mantener cuotas de poder dentro de las instituciones llamadas precisamente a garantizar el Estado de Derecho y la fiscalización de los recursos públicos. Es incomprensible entonces que sectores de la sociedad civil intenten abrir el debate sobre la conveniencia de modificar las reglas del juego. La fortaleza de una democracia reside, entre otras cosas, en la posibilidad de revisar a sus propias instituciones cuando éstas dejan de generar confianza o cuando los mecanismos existentes muestran señales de agotamiento. Ninguna constitución debe convertirse en un documento intocable si la realidad demuestra que determinados modelos ya no responden a las necesidades del país. Sin embargo, también conviene observar el otro lado del problema. La recolección de 5.000 firmas, aunque representa un esfuerzo organizativo importante, constituye apenas el primer escalón de un proceso que dista mucho de ser expedito. La legislación reconoce el derecho ciudadano a presentar la iniciativa, pero no garantiza que ésta sea discutida con prontitud, mucho menos aprobada. El documento ingresará al Congreso de la República y a partir de ese momento quedará sujeto a la dinámica política que caracteriza al organismo legislativo. Y es precisamente ahí donde surge la principal contradicción. Las reformas buscan reducir o modificar las facultades que actualmente poseen los diputados para intervenir en la designación de altas autoridades del sistema de justicia y de control estatal. En otras palabras, serán los mismos actores políticos que hoy concentran ese poder quienes deberán decidir si están dispuestos a limitarlo o transformarlo. La experiencia reciente invita al escepticismo. Son numerosas las iniciativas relevantes que han permanecido durante años archivadas en comisiones o engavetadas en la agenda legislativa sin recibir siquiera una primera discusión. La voluntad política suele imponerse sobre cualquier prioridad nacional, especialmente cuando los cambios afectan intereses consolidados o alteran los equilibrios de poder existentes. Eso no significa que el esfuerzo ciudadano sea inútil. Al contrario, iniciativas como esta cumplen una función democrática que va mucho más allá de su eventual aprobación. Obligan a abrir el debate público. Exigen que los actores políticos definan posiciones y permiten que la ciudadanía conozca y discuta aspectos del funcionamiento institucional que normalmente permanecen reservados para especialistas o negociaciones de élite. El verdadero desafío que plantea esta iniciativa no radica únicamente en el contenido de las reformas, sino en comprobar si el sistema político guatemalteco está dispuesto a escuchar a los ciudadanos cuando estos utilizan los canales legales establecidos para impulsar cambios institucionales. Porque de poco sirve que la ley reconozca el derecho de presentar iniciativas populares si al final del camino éstas quedan atrapadas en el mismo laberinto político que precisamente buscan transformar.
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5: La Policía Nacional Civil reforzará los operativos de seguridad por el pago del bono 14 con despliegue total de agentes para prevenir robos, asaltos y accidentes de tránsito.
7: El director de la Policía Nacional Civil, David Boteo, confirmó que se reforzará los operativos de seguridad en todo el país ante el próximo pago del bono 14. La medida incluye suspensión de descansos y el despliegue total del personal policial para mantener en apresto al 100% de los agentes. El director informó que las acciones buscan fortalecer la prevención de hechos delictivos, aunado a la fiebre del mundial que ya ha dejado resultados negativos ante personas que conducen su vehículo bajo efectos de licor.
11: La instrucción es de que todo el personal policial debe salir a trabajar, a operativizar, específicamente a tener control en las carreteras. Todos sabemos de que inclusive se está dando también otro evento sumamente importante como es el Mundial de Fútbol, en donde también se han suscitado una serie de accidentes de tránsito, pero eso hay que dejarlo claro, que hay muchos de estos casos que son por la propia irresponsabilidad del piloto. Inclusive tuvimos un hecho en el cual pues lamentablemente a una señorita le amputaron un brazo, hay posibilidad que le amputen una pierna también porque andaba sumamente ebrio, no oloroso a licor, ebrio, conduciendo un vehículo en forma irresponsable, y por ende pues le pedimos a la población guatemalteca también que tenga responsabilidad al consumir bebidas alcohólicas, que si consume bebidas alcohólicas no maneje, y por ende pues vamos a estar con el Departamento de Tránsito realizando operativos en coordinación con las municipalidades para poder realizar pruebas de alcoholemia.
7: Las autoridades señalaron que el incremento de circulación de efectivo derivado del pago del bono 14 suele generar un aumento en delitos como robos, asaltos y ataques contra comercios y usuarios del sistema bancario, por lo que se intensificará la vigilancia en centros financieros, mercados, centros comerciales y paradas de transporte público. Para Nuevo Mundo Noticias, Werner Álvarez.
5: Antigua Guatemala albergará el Festival de la Luz Antigua los días 17 y 18 de julio con espectáculos que combinarán arte, historia y tecnología.
6: La Antigua Guatemala volverá a convertirse en un gran escenario de arte, historia y tecnología con la tercera edición del Festival de la Luz Antigua, que se celebrará los próximos 17 y 18 de julio del presente año. Durante dos noches, el público podrá disfrutar de espectáculos gratuitos de videomapping sobre algunos de los monumentos más emblemáticos de la ciudad colonial. Según los organizadores, la edición de este año llevará por nombre Trozos del Mundo, una propuesta que reunirá artistas nacionales e internacionales para proyectar nuevas narrativas visuales sobre edificios históricos. De acuerdo con los organizadores, el festival se realizará el viernes 17 y sábado 18 de julio, con proyecciones ininterrumpidas desde las 7 de la noche hasta la 1 de la madrugada. La mayoría de las actividades serán gratuitas, permitiendo a los visitantes recorrer distintos puntos de la antigua Guatemala mientras disfrutan de las intervenciones artísticas. Según la organización, 6 monumentos históricos serán transformados mediante videomapping durante esta edición. Dentro de estos se encuentran 1. Iglesia La Merced. 2. Templo San Francisco el Grande. 3. Iglesia San José Catedral. 4. Compañía de Jesús. 5. Escuela de Cristo. Y 6. La Iglesia Los Remedios. Cada fachada contará con una propuesta distinta inspirada en la temática Trozos del Mundo, con la participación de artistas provenientes de Guatemala, Chile, Uruguay, Brasil, Francia, Alemania, España, México y Taiwán. Los organizadores explicaron que cada intervención busca conectar diferentes culturas mediante el arte digital, utilizando la arquitectura colonial como un gran lienzo para contar historias a través de la luz. Para Nuevo Mundo Noticias, Ángel Vázquez.
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5: Los mexicanos expresaron el domingo su frustración luego que el Tri fuera eliminado a manos de Inglaterra en los octavos de final de su mundial, pero destacaron la actuación de los dirigidos por Javier Aguirre.
12: Punto final al sueño de un país. Los mexicanos no ocultaron el domingo su tristeza tras la eliminación de su selección del Mundial 2026, tras perder 3-2 ante Inglaterra en el mítico Estadio Azteca.
13: Yo sé bien que estoy afuera.
14: Una decepción total, pero bueno, ni modo, pues así es, ¿no? A veces hay que aguantárselas.
15: Ni modo, bien jugado, perdimos, fueron 3, nosotros 2, pero la verdad, bueno, México es México, bien ganado.
12: Según la alcaldesa de Ciudad de México, 1.350.000 personas se dieron cita en los puntos de encuentro de la capital para ver el partido del Tri, que había llegado hasta octavos de final con 4 victorias y sin goles en contra. Fue apenas la tercera derrota oficial de la selección mexicana jugando en el Azteca y la primera en 3 mundiales.
16: Aunque perdimos, pero dimos muchísima batalla, México la supo ganar. Y yo sé que somos ganadores, aunque perdimos el día de hoy, pero de verdad, México dio batalla y que se sienta México.
17: Triste porque éramos mejores, hoy éramos mejores, pero desafortunadamente, como cada 4 años, siempre son detalles, siempre son detalles. Hace 4 años fueron detalles, hace 8 años fueron detalles, hace 12 fueron detalles. Estamos a un pasito, un gran equipo, lo hicieron muy bien, pero otra vez detalles.
12: Tras la eliminación, Javier El Vasco Aguirre culminó su tercera etapa al frente de la selección mexicana. Sobre su sucesor, Rafael Márquez, dijo que está más que capacitado y que tiene una base fuerte para construir el futuro.
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19: Acuérdate a ti, te estoy contando pues que el día de hoy es 6 de julio del año 2026. Hoy es día lunes, tata, hay que ir a echar punta al trabajo, tata, porque es la única manera como nos vamos ganando el dinerito, tata, para que no falte la casa, para que tenga comida los patos y la mujer. Bueno, ahora te voy a contar, tata, que fíjate que un gran accidente el día viernes, mira. No, mira, es que se cayó un avionete, pues, y ese avionete cayó allá cerca de las montañas de San Miguel Pochuta, aquí en Chimaltenango. Fíjate, tata. Entonces, fíjate que ayer continuaron las labores, dice, para sacar a los cuerpos de las víctimas del accidente aéreo en una zona montañosa de San Miguel Pochuta. Mira, los bomberos voluntarios confirmaron, dice, que tres personas ya fueron sacadas de la avioneta, fíjate. Entonces dice que ahora siguen buscando otro y el ejército está diciendo que posiblemente un rescatista también, dice, fíjate, tata, la gran buche, dice que la avioneta venía, iba para salió de Guatemala, pues, ¿verdad? Y entonces dice que se estrelló la camioneta, la avioneta solita se cayó. No se sabe por qué motiva, pero ese fue el asunto, fíjate. Entonces dice que los bomberos, los rescatistas, ya se fueron en helicóptero y viendo a ver cómo los sacaban a los que están todavía. Pero ya están muertos, fíjate, tatita. Pobrecito, sus familias, la gente que fíjate que lo está llorando ahora, ¿verdad? Pero también, pobrecito, los rescatistas, o sea, los bomberos, la gente que fue en helicóptero a buscar cómo encontraba a las víctimas, pobrecito, ¿verdad? Bueno, ahora lo que te voy a contar, tata, es que fíjate que hay que estar preparada, porque fíjate que la gasolina lo van a echar el asunto ese que se llama etanol. Y entonces dice que este programa se llama E10. Todavía no entra en vigor. Dice que el 21 de agosto va a entrar. Pero el 21 de agosto están diciendo que van a hacer pruebas muy importantes en las gasolineras. Que dice que los depósitos no tengan agua, que no tengan residuos, que no tengan nada, que no tenga baja, nada, fíjate, para que ahí lo pueden echar el etanol. ¿Y qué es el etanol? Ese es un producto que sale de la caña de azúcar y eso lo van a hacer aquí en Guatemala, fíjate, a pesar de que también los Estados Unidos dice que produce bastante de eso. Y eso dice que va a ayudar a bajar el precio de la gasolina. Y otras personas están diciendo que no está buena, que no sé qué. Pero dice que sí sirva, que lo van a echar como prueba primero unos días para que la gente se vaya acostumbrando. Y se va acostumbrando también al nuevo precio, porque ese no va a tener el mismo precio que las gasolinas. A pesar de que ya te dije que el día 31 de julio, entonces ese día dice que va a dejar de funcionar el asunto del subsidio, fíjate, ya va a volver la gasolina con su precio normal. Bueno, a ver qué es lo que pasa, ¿verdad, tatita? Ahora lo que te voy a contar es que fíjate que el ministro de la Gobernación dice que tiene que hacerse una nueva cosa para el sistema penitenciario. Dice que tiene que organizar, ¿verdad? Dice una refundación, dice. Eso es lo que quiere hacer de la Guardia Penitenciaria con nuevos elementos. Y dice que una cosa que sea de verdad, que sea leales, que sirva. Porque ahora el sistema penitenciario, ahí dejen entrar celular, dejen entrar un montón de cosas. Y con el piste, ¿verdad? El piste todo lo puede, tata. Pero ahora dice que quiere el ministro de la Gobernación que se arregle de una vez ese asunto, porque hay mucha delincuencia aquí en Guatemala, ¿verdad? Bueno, ya por último, tata, lo que te voy a contar es que fíjate que los Estados Unidos están reconociendo una recompensa, fíjate, tata, hasta de $15 millones por uno que le dicen el Porky y otro que le dicen el Cuervo. Estos son líderes de la Mara 18, pero son de Honduras, fíjate, tata. Entonces el Ministerio de los Estados Unidos, el Departamento de Estado, dije que va a anunciar un aumento en la recompensa para que lleve a la resta a Yulán Adonai Archaga Caríes, que le dicen el Porque, y el otro que le dicen Víctor Eduardo Morales Zelaya, el Cuervo. Estos son líderes de la Mara Salvatrucha que vive allá en Honduras y ahora los quieren agarrar, pero según las información están aquí en Guatemala y por eso es que la recompensa va para donde se encuentra, fíjate. Juere tata, es lo que te estoy contando. Mañana, primero Dios, yo te hablo otra vuelta, ¿viste? Bye, que tenga buen día, pues, sagarita, sagarigna.
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5: La Policía Nacional Civil capturó a dos presuntos responsables de atropellar a un agente durante una actividad comunitaria en Villanueva.
7: La Policía Nacional Civil informó sobre la captura de dos presuntos responsables de atropellar a un agente policial en la colonia Castaña, zona 11 de Villanueva, hecho ocurrido mientras el uniformado realizaba labores de acercamiento comunitario con vecinos del sector. De acuerdo con el reporte preliminar de las autoridades, el agente se encontraba dialogando con ciudadanos acerca de los beneficios y programas impulsados por el modelo de policía comunitaria cuando fue embestido por un vehículo cuyos ocupantes posteriormente intentaron darse a la fuga. Tras el incidente se originó un operativo y persecución dando alcance hasta la zona 12 de Villanueva, según el subcomisario de la institución Jorge Aguilar Chinchilla.
20: En una rápida intervención por parte de la Policía Nacional Civil se detiene a los dos presuntos responsables de haber atropellado momentos antes a dos agentes de la Policía Nacional Civil en el sector de Villanueva, tomando en cuenta que los elementos de la PNC en horas de la mañana se encontraban realizando trabajos de policía comunitaria. Esto significa un acercamiento con la ciudadanía guatemalteca. Cuando estos elementos policiales se encontraban dialogando con las personas, con los vecinos de ese sector, estos dos individuos que se transportaban a bordo de un vehículo bajo efectos de licor han atropellado lamentablemente a dos elementos policiales, quienes han sido trasladados a un centro asistencial. Los dos elementos policiales al momento se encuentran estables. Esto pues origina una persecución que finaliza en la primera avenida 51 a calle Colonia Castaña, zona 11 de Villanueva. Allí se detiene a Silvano López de 28 años y a Diego Quiñones de 29. Estos dos en aparente estado de ebriedad se conducían a bordo del vehículo y son los presuntos responsables de haber atropellado momentos antes a dos agentes de la policía.
7: Para Nuevo Mundo Noticias, Werner Álvarez.
5: Más de 5.000 siniestros viales y 1.265 fallecidos registra Guatemala durante el primer semestre. Autoridades prevén un aumento de accidentes durante julio por el pago del bono 14.
8: Mediante un estudio vial por parte de las autoridades del Observatorio Nacional de Seguridad de Tránsito, ONSET, se determinó que en el primer semestre del año se han registrado más siniestros viales y fallecidos respecto al año anterior. Desde el 1 de enero hasta el 30 de junio, las autoridades registraron más de 5.000 siniestros viales en todo el territorio nacional. De esa cantidad, 3.894 fueron incidentes causados por motocicletas, lo que representa el 53% del total. De la mano, los accidentes automovilísticos representan el 18%, pues se registraron 1.279 accidentes viales relacionados con automóviles. Por otra parte, la cifra de fallecidos aumentó, dado que las autoridades informaron que los registros evidencian que 1.265 personas murieron por dichos incidentes, 91 individuos más que el año anterior. En las carreteras hubo 2.647 colisiones, 1.009 atropellos, 698 caídas de personas manejando motocicletas, 219 choques, 56 vehículos volcados y 29 salidas de pista. En la misma línea se verificó que la cantidad total de vehículos afectados fue de 7.288, 800 más respecto al año anterior. La mayoría de aspectos evaluados aumentaron en comparación del 2025, a excepción de los choques, carros volcados y salidas de pista. En total fueron 40 incidentes menos que el año pasado respecto a las categorías mencionadas. Finalmente, el personal de análisis de tránsito mencionó que tradicionalmente en julio la frecuencia de estos accidentes tiende a aumentar. Además, señalaron que una de las causas que inciden en este comportamiento es el pago del bono 14, que genera mayor disponibilidad económica, lo que incrementa la circulación de vehículos y el consumo de bebidas alcohólicas. Para Nuevo Mundo Noticias, Diego Fong.
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21: El gobierno de Hamás en la Franja de Gaza anunció este lunes su disolución para pasarle el testigo al comité formado por palestinos que deberá administrar el enclave de acuerdo con el acuerdo de alto el fuego y la permanencia en sus puestos, mientras tanto, solo del personal técnico y profesional.
22: El gobierno de Hamás en la Franja de Gaza anunció este lunes su disolución para pasarle el testigo al comité formado por palestinos que deberá administrar el enclave de acuerdo con el plan de alto el fuego. En concreto, quedó disuelto el llamado Comité de Emergencia del gobierno de Gaza, creado por Hamás tras los ataques del 7 de octubre de 2023 para gobernar el enclave. Además, Muhammad Abdul Halik al-Farra, que ejercía de forma interina como responsable de este órgano, presentó su dimisión. Este paso se produce después de las conversaciones en el Cairo entre las distintas facciones palestinas para implementación del alto el fuego de octubre de 2025. La implementación del alto el fuego se encuentra en un punto muerto con ataques casi diarios de Israel y un comité que aún no se ha hecho cargo de la administración de la franja. Mientras que no han comenzado todavía los trabajos de reconstrucción del enclave, Hamás no se ha desarmado y cientos de miles de personas malviven aún en tiendas de campaña. A este bloqueo se suma que Estados Unidos declaró formalmente en enero la entrada en vigor de la segunda fase del plan de paz, aunque su aplicación permanece paralizada desde entonces. Por un lado, Hamás mantiene su negativa a desarmarse antes de que el ejército israelí se retire de Gaza, y por otro, Israel sigue sin permitir la entrada del comité de administración al enclave.
0: Esta es la noticia de cierre.
21: Estados Unidos aumentó las recompensas por información que permita capturar a los líderes de la MS-13 en Honduras, Julian Carías, alias Porky, y Víctor Morales Zelaya, alias Cuervo.
6: El Departamento de Estado de los Estados Unidos anunció un aumento en las recompensas por información que conduzcan al arresto u o condena de Julian Adonai Archaga Carías, alias Porky, y de Víctor Eduardo Morales Zelaya, alias Cuervo, identificados como los principales líderes de la Mara Salvatrucha en Honduras. De acuerdo con la entidad estadounidense, ambos dirigieron las actividades criminales de la pandilla y la importación de grandes cantidades de cocaína hacia Estados Unidos. La oficina del Departamento de Estado para Asuntos Internacionales de Narcóticos y Aplicación de la Ley INL informó que aumentó hasta 10 millones de dólares la recompensa por información que conduzca al arresto o condena de Julian Adonai Archaga Carías, alias Porky. Asimismo, anunció una recompensa de hasta 5 millones de dólares por información que permita el arresto o condena de Víctor Eduardo Morales Zelaya, alias Cuervo. Según el Departamento de Estado, Archaga Carías y Morales Zelaya son los miembros de mayor rango de la Mara Salvatrucha en Honduras y son responsables de dirigir las actividades delictivas de la organización, designada como organización terrorista extranjera por la administración Trump el año pasado. De acuerdo con las autoridades estadounidenses, entre los delitos que les atribuyen figuran tráfico de drogas, lavado de dinero, asesinatos, secuestros y otros delitos violentos. El Departamento de Estado indicó que Julian Adonai Archaga Carías figura entre los 10 fugitivos más buscados por el FBI, además de aparecer en la lista de los más buscados por la DEA y por la Oficina de Investigaciones de Seguridad Nacional. Estados Unidos describe a Archaga Carías como miembro de mayor rango de la Mara Salvatrucha en Honduras y lo responsabiliza por la importación de grandes cantidades de cocaína hacia Estados Unidos y señalan que continúan prófugos. El Departamento de Estado recordó que en febrero del 2020, Archaga Carías escapó de un juzgado en El Progreso, Honduras, con la ayuda de aproximadamente 20 hombres armados. El cabecilla se encontraba bajo custodia para asistir a una audiencia por el asesinato de dos fiscales hondureños. Durante la fuga murieron dos policías, dos militares y un presunto integrante de la Mara Salvatrucha. Además, las imágenes de las cámaras de seguridad mostraron a Archaga Carías saliendo del edificio portando un fusil AK-47. Para Nuevo Mundo Noticias, Ángel Vázquez.
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23: Comenzó el cortejo fúnebre del líder supremo de Irán, Ali Jamenei.
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25: Siguen y siguen las tareas para rescatar a víctima de accidente aéreo. Además, reportan 1.265 muertos en accidentes de tránsito en primeros 6 meses del año. Onda del Este número 16 traerá más lluvias en horas de la tarde y noche. Buscan enviar a juicio a 34 pandilleros por muerte de investigador de la PNC. Sancionarán a dueño de tráiler cuyo piloto de 16 años falleció en un accidente automovilístico. En noticias internacionales, Rusia incrementa los ataques con drones con Ucrania. Y en deportes, Brasil y México quedan eliminados del Mundial en octavos de final.
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25: Bien, la las tareas para rescatar a la tercera víctima del accidente aéreo en San Miguel, Pochuta, Chimaltenango, continúan por parte de los cuerpos de socorro. Además, se busca a un rescatista desaparecido.
7: Tras 3 días de intensas labores, elementos de bomberos voluntarios lograron recuperar los cuerpos de 2 de las víctimas del accidente aéreo registrado el pasado viernes en San Miguel Pochuta, Chimaltenango. Sin embargo, continuarán laborando para ubicar a la tercera víctima y al rescatista de la Brigada UHR del Ejército de Guatemala. Las operaciones estuvieron a cargo de la Brigada de Rescate Aéreo y Personal Especializado, quienes se adentraron a una zona montañosa y de difícil acceso. Fernando Arévalo, relacionista de la institución, dio detalles sobre la extracción. Sin embargo, resaltó que las labores continúan para ubicar a la tercera víctima.
12: Bajo el sistema de comando unificado, se realiza con éxito las 2 extracciones de los cuerpos que se encontraban en la zona de impacto por parte de la Brigada Aérea de Bomberos Voluntarios. Asimismo, también se realiza un rastreo para poder ubicar y localizar a la tercera víctima de este accidente aéreo que se lleva a cabo acá en el departamento de Chimaltenango, el municipio de Pochuta. También debemos recalcar que los rescatistas de la Brigada Aérea han realizado con éxito las 2 extracciones de los cuerpos y han sido colocados acá en una zona segura y posteriormente llevados a una morgue provisional donde las autoridades correspondientes serán las encargadas de identificar a cada uno de ellos.
7: La información surgió luego de que se activara el transmisor de localización de emergencia, permitiendo así desplegar un operativo aéreo y terrestre en la región situada a unos 2.500 metros sobre el nivel del mar. Pasadas las horas y con condiciones climáticas adversas, terreno escarposo y maniobras de extracción, se logró extraer a los 2 cuerpos que fueron identificados como Javier Luengo Delgado y Juan José Barrera. El primero era piloto civil con el cargo de capitán. Por su parte, Javier era hermano de Luis Fernando Samayoa, expresidente de la Asociación Bancaria de Guatemala. Las operaciones continuarán derivado al elemento castrense que perdió contacto con la línea guía y se perdió entre el bosque, además de la ubicación y recuperación de la tercera persona víctima del accidente. Para Nuevo Mundo Noticias, Werner Álvarez.
25: Bien, más de 2.000 personas fueron atendidas en las 49 emergencias en carretera por parte de Covial.
6: En lo que va de la temporada de lluvias, la Dirección General de Protección y Seguridad Vial dio a conocer que han atendido 49 emergencias viales durante esta temporada y asistieron a más de 2.200 usuarios en carreteras. De igual forma, explicaron que del 1 de junio al 3 de julio de 2026, estas 49 emergencias se registraron en distintas carreteras del territorio nacional como parte de las acciones de prevención y respuestas impulsadas durante la temporada lluviosa. Las intervenciones realizadas por las brigadas de Provial permitieron mantener la movilidad en diferentes rutas afectadas por fenómenos naturales, además de brindar asistencia directa a miles de conductores y pasajeros que enfrentaron complicaciones en carreteras, según informaron. De acuerdo con el consolidado institucional, la ruta CA9 Norte fue la más afectada, con 32 emergencias atendidas durante el periodo. La siguiente, la CA1 Occidente, con 5 incidentes, la Citosarco 180 con 3 y la CA13 con 2. Además, se reportó una emergencia en cada una de las carreteras de la CA1 Oriente, CA2 Occidente, Ciudad RD9, Norte RN10. Entre los eventos registrados destacan 17 desprendimientos de rocas, 13 caídas de árboles, 8 derrumbes, 4 acumulaciones de agua, 3 desbordamientos de ríos, 3 socavamientos y un deslizamiento de tierra, situaciones provocadas por las fuertes precipitaciones que han afectado diversos puntos de la red vial nacional. Por tal motivo, enfatizaron que como parte de las labores de respuesta, Provial brindó apoyo a 2.291 usuarios. Para Nuevo Mundo Noticias, Ángel Vázquez.
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14: ¿Qué tal? ¿Cómo están? Buenas tardes. Estamos en la 1:07, 1:07 y ha arrancado el encuentro entre la selección de Portugal. 1:07 y ha arrancado el encuentro entre la selección de Portugal y la selección de España. ¿Cómo sale la selección de

0: Adelantado sale Neves con el 15. Por la izquierda y por la derecha Vitiña con el 23. Línea de 3 adelante. Neto, Pedro Neto con el 18. Por el sector de la izquierda Fernández, por el centro y por la derecha Félix. Solitario, el comandante CR7 en la delantera. ¿Cómo sale la selección de España? Sale con Simón en el arco. Cucurella por la izquierda con el 24. Acompañado por el centro con Laporte y Cubarsí. Sale por la izquierda con Porro. Adelantado sale Fernández. Pedri con el 20 por la izquierda. Dani Olmo con el 10 por la derecha. Yamal adelante. Acompañado de la derecha Yamal. En la izquierda Baena. Y por el centro Oyarzábal. Así sale la selección de Portugal y la selección de España. Ambos jugándose el boleto a la siguiente ronda. Han tenido oportunidad de los dos en los primeros 5 minutos, pero no se les ha dado la oportunidad hasta el momento. 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
2: Ucraniano Volodymyr Zelensky. El ataque ha ido dirigido contra empresas de defensa, instalaciones energéticas y aeródromos militares ucranianos situados en varias regiones. Zelensky dijo que la razón de no derribar misiles balísticos ha sido el suministro insuficiente de misiles interceptores PAC-3, la munición que emplean los sistemas antiaéreos Patriot de los que Ucrania depende para defenderse de la amenaza balística rusa. Por ello, Zelensky ha pedido a la cumbre de la OTAN más Patriots para Ucrania. Dijo que Estados Unidos y Europa tienen lo suficiente para detener este terror. Mientras, Ucrania prosigue su propia campaña de ataques a objetivos estratégicos en la retaguardia rusa con el lanzamiento de más de medio millar de drones contra distintas zonas de Rusia o bajo control ruso.
3: En otras noticias, y es lamentable, más de 150 cuerpos sin identificar fueron enterrados en una gran hilera de fosas individuales en un cementerio de Venezuela.
4: Más de 150 cuerpos sin identificar fueron enterrados en una gran hilera de fosas individuales en un cementerio de Venezuela, tras los terremotos que golpearon al país el 24 de junio y dejan más de 3.000 fallecidos. Los dos potentes sismos de magnitud 7,2 y 7,5 provocaron el derrumbe de varios edificios en Caracas y devastaron el estado vecino de La Guaira, donde habitantes aún tratan de recuperar los cuerpos de sus seres queridos sepultados bajo los escombros.
5: Son pocos los familiares que nos quedan, pero la verdad que ya las esperanzas se han mantenido un poco bajas con todo lo que ya han ido saliendo. En realidad son cuatro cuerpos ya y ya es lo que nos queda, estamos como que bastante cabizbajos.
4: De acuerdo con el último balance oficial difundido el domingo por las autoridades, los terremotos han provocado la muerte de al menos 3.342 personas, mientras que 16.740 resultaron heridas. En el municipio de Catia La Mar, en La Guaira, un grupo de hombres trabajó con máquinas retroexcavadoras para abrir zanjas en una zona apartada de tierra seca en el cementerio local de La Esperanza.
6: En los no identificados y los identificados. Ellos están numeralizados por parcela y también por el código que arroja el SENAMEC, para que aquellos que no están identificados, a través del retrato, de las fotografías que le han realizado, pueda venir cualquier familiar y lo pueda identificar y saben cuál parcela le asignaron por el código que les sugirieron.
4: La magnitud del desastre ha superado la capacidad de las morgues y de los hospitales. Un depósito improvisado para almacenar los cuerpos fue habilitado esta semana en los silos del puerto de La Guaira. En medio de la tragedia, los venezolanos celebraron el día de su independencia el domingo 5 de julio. En un acto que se realizó con la bandera de Venezuela media asta, la presidenta Delcy Rodríguez descartó un estallido social ante los reclamos de los afectados.
7: Yo por eso digo, no entiendo cómo en estos momentos de dolor para Venezuela, de duelo nacional, hay quienes se atreven a la miseria, hay quienes se atreven a planificar que si estallidos sociales, aquí no habrá estallido social. Aquí lo que hay es solidaridad social profunda de nuestro pueblo.
4: En la zona devastada por el terremoto, numerosos habitantes expresaron su indignación por la actuación de las autoridades. La población acudió el domingo a misas fúnebres en todas las iglesias del país. En La Guaira, pobladores siguen tratando de recuperar cuerpos entre escombros en condiciones cada vez más difíciles.
3: Y bien, es momento de ir a un corte comercial, ya volvemos con más aquí en Nuevo Mundo Noticias. Reparten más de 500.000 de raciones alimenticias en zonas pobres del país. Además, los incendios forestales están afectando España y Portugal.
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2: Yo viendo mi novela Don Pancha, y viene mi hija, dice, mamá, corre, corre, corre, corre. ¿Cómo que corre? ¿Dónde vamos?
3: Ya se veían llamas, ¿vale? Cerca de la población, a unos 100 metros por la parte de la carretera.
4: El flanco derecho del incendio es el que ahora preocupa más. 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
11: De vuelta, y para reducir la inseguridad alimentaria y la desnutrición, el Ejecutivo ha repartido más de 500,000 de raciones alimentarias en los lugares más pobres del país.
12: Entre enero y junio del presente año, el Ministerio de Agricultura, Ganadería y Alimentación benefició a 539,591 familias con la entrega de 565,704 raciones alimentarias en todo el país. La acción forma parte de las estrategias impulsadas para atender a la población en condición de vulnerabilidad y contribuir a la reducción de la inseguridad alimentaria y la desnutrición. La distribución fue coordinada por el Viceministerio de Seguridad Alimentaria y Nutricional, VISAN, que ejecutó las entregas de forma gratuita en los 22 departamentos de Guatemala, priorizando a las familias con mayores necesidades y también los datos que les ha trasladado el Ministerio de Salud en cuanto a familias con desnutrición. De acuerdo con el Ministerio de Agricultura, la mayor cobertura correspondió al Programa de Atención a la Inseguridad Alimentaria y Nutricional, mediante el cual 395,287 familias recibieron igual número de raciones alimentarias. Asimismo, el Programa de Atención a Niños y Niñas con Desnutrición Aguda benefició a 8,692 familias, que recibieron 26,076 raciones con el objetivo de apoyar la recuperación nutricional de los menores. En el marco de las medidas cautelares y política pública, la cartera de Agricultura entregó 9,588 raciones a 427 familias. Además, otras 190 familias fueron favorecidas con 758 raciones bajo medidas transitorias y resoluciones judiciales. Como parte de las Reservas Estratégicas Nacional de Granos Básicos, el Ministerio distribuyó 70,668 raciones, beneficiando al igual número de familias, para garantizar el acceso a alimentos esenciales en distintas comunidades. Por otro lado, el programa Alimentos por Acción alcanzó 63,327 familias, las cuales recibieron una ración alimentaria como incentivo por su participación en actividades de beneficio comunitario. De esta manera, informó la cartera de Agricultura que se llevó a cabo el beneficio a diferentes familias, por lo que esperan que en este segundo semestre del 2026 puedan superar esta cantidad y llegar a las familias más necesitadas. Para Nuevo Mundo Noticias, Ángel Vázquez.
11: El 17 y 18 de julio, Antigua presentará el Festival de la Luz en su tercera edición, la cual desarrollará videomapping en 6 edificios históricos en la ciudad colonial.
12: La antigua Guatemala volverá a convertirse en un gran escenario de arte, historia y tecnología con la tercera edición del Festival de la Luz Antigua, que se celebrará los próximos 17 y 18 de julio del presente año. Durante dos noches, el público podrá disfrutar de espectáculos gratuitos de videomapping sobre algunos de los monumentos más emblemáticos de la ciudad colonial. Según los organizadores, la edición de este año llevará por nombre Trozos del Mundo, una propuesta que reunirá artistas nacionales e internacionales para proyectar nuevas narrativas visuales sobre edificios históricos. De acuerdo con los organizadores, el festival se realizará el viernes 17 y sábado 18 de julio, con proyecciones ininterrumpidas desde las 7 de la noche hasta la 1 de la madrugada. La mayoría de las actividades serán gratuitas, permitiendo a los visitantes recorrer distintos puntos de la antigua Guatemala mientras disfrutan de las intervenciones artísticas. Según la organización, 6 monumentos históricos serán transformados mediante videomapping durante esta edición. Dentro de estos se encuentran 1. Iglesia La Merced, 2. Templo San Francisco el Grande, 3. Iglesia San José Catedral, 4. Compañía de Jesús, 5. Escuela de Cristo y 6. La Iglesia Los Remedios. Cada fachada contará con una propuesta distinta inspirada en la temática Trozos del Mundo, con la participación de artistas provenientes de Guatemala, Chile, Uruguay, Brasil, Francia, Alemania, España, México y Taiwán. Los organizadores explicaron que cada intervención busca conectar diferentes culturas mediante el arte digital, utilizando la arquitectura colonial como un gran lienzo para contar historias a través de la luz. Para Nuevo Mundo Noticias, Ángel Vázquez.
11: El gobierno se reportó preparado para afrontar los efectos de una canícula extendida que podría afectar al territorio nacional. Los ministerios de Desarrollo, Agricultura y la Conred son las instituciones que atenderán cualquier incidencia.
12: En torno a la canícula extendida que se tiene prevista para los próximos meses, el presidente Bernardo Arévalo se refirió, indicando que todo está coordinado entre el Ministerio de Desarrollo, Agricultura y la Conred, resaltando que se tiene una estrategia para poder enfrentar los efectos de esta canícula si se llegara a dar.
13: La información que hemos recibido por parte de las autoridades meteorológicas internacionales y nacionales es que efectivamente esa canícula extendida va a llevarse a cabo. Y existe una identificación por parte del Ministerio de Agricultura de cuáles pueden llegar a ser los municipios más afectados. Todo esto está siendo coordinado o objeto de una coordinación entre Mides, MAGA, Conred, etcétera, alrededor de toda una estrategia para poder enfrentar a los efectos de esta canícula prolongada si se llegara a dar. El Mides tiene en este momento 142 comedores funcionando en todo el país, en distintos ministerios. De manera que estos 142 comedores van a mantenerse funcionando, y lo que va a haber es una serie de medidas extraordinarias destinadas para apoyar a estos municipios que pudieran llegarse a verse afectados por la sequía.
12: El Ministerio de Agricultura, conjunto a la Conred, para enviar ayuda humanitaria de llegarse a requerir. Asimismo, el Ministerio de Desarrollo, con los comedores sociales, estarían intensificando los departamentos más afectados. Para Nuevo Mundo Noticias, Ángel Vázquez.
11: Bien, luego que ingresaran al país al menos 2 embarcaciones con etanol, en los próximos días se iniciará con las pruebas para la distribución e implementación de combustibles con la mezcla conocida como E10.
12: Durante una citación en el Congreso de la República, el Ministerio de Energía y Minas informó que ya arribaron al país 2 embarcaciones de etanol que serán utilizados para pruebas técnicas previas a la comercialización de la gasolina E10 prevista para comenzar el próximo 21 de agosto. En la misma citación, el subdirector de comercialización de hidrocarburos, Guillermo Choi, explicó que el producto permitirá realizar mediciones, calibraciones y verificar el funcionamiento de los equipos que efectuarán la mezcla en las terminales de despacho. Asimismo, indicó que en la actualidad no existe despachos de gasolina con etanol y solo podrá distribuirse cuando se superen las pruebas de laboratorio. El ministerio reiteró que supervisará la cadena de comercialización desde el ingreso de biocombustibles hasta su distribución, con el fin de garantizar que el producto llegue a los consumidores con las especificaciones técnicas establecidas. El Ministerio de Energía y Minas informó que desde el 30 de junio al 21 de agosto iniciarán con el plan de operativización para la implementación de la mezcla de combustible 10. La puesta en marcha de la mezcla 10 continúa y que a partir del 30 de junio se ejecutará una etapa técnica de verificación y seguimiento, asegurando que el suministro permita consolidar las condiciones necesarias para la operación integral del programa. Las autoridades mencionaron que esta etapa permitirá verificar el funcionamiento coordinado de los sistemas de almacenamiento, mezcla, control de calidad, trazabilidad, abastecimiento y monitoreo antes de alcanzar una operación plenamente establecida. Para Nuevo Mundo Noticias, Ángel Vázquez.

0: incendios arrasan España y Portugal, mientras Grecia alerta de una nube tóxica. Los incendios llegan tras la ola de calor de junio que dejó miles de muertos y habrá sido prácticamente imposible sin el cambio climático.
1: Los incendios forestales masivos, avivados por una brutal ola de calor veraniega, han devastado el sur de Europa este lunes. La creciente crisis ambiental afecta ya a Portugal, España, Francia o Grecia, donde cientos de efectivos de emergencia luchan contra incendios fuera de control que ya han calcinado más de 190 kilómetros cuadrados. En el suroeste de Francia, los fuertes vientos y el aire seco provocaron que un gran incendio se extendiera aún más, obligando a la evacuación de 10.000 personas. Mientras tanto, las autoridades prohibieron la presencia de espectadores en la tercera etapa del Tour de Francia en los Pirineos. En Grecia, un incendio forestal arrasó dos fábricas y llevó a las autoridades a evacuar la zona circundante y advertir a los residentes que mantuvieran las ventanas cerradas. En España, otro incendio quemó 2.200 hectáreas en apenas dos días y las labores de extinción se vieron dificultadas por el aumento de las temperaturas. En Portugal, los servicios de emergencia controlaron en gran medida un incendio que había destruido 13.000 hectáreas de bosque y matorrales. El inicio temprano de la temporada de incendios se produce en medio de varias alertas climáticas, con meteorólogos advirtiendo que las temperaturas superarán los 40 grados a medida que una nueva ola de calor se extienda hacia el norte durante el próximo fin de semana.
0: Un recitador religioso llamó a matar a Donald Trump durante el funeral del líder supremo iraní Ali Khamenei, mientras miles de asistentes coreaban consignas contra Estados Unidos e Israel.
2: Un orador en el funeral de Estado del ex líder supremo iraní Ali Khamenei pidió la muerte del presidente estadounidense Donald Trump ante una multitud de cientos de miles de personas el domingo en la capital, Teherán. Mohammed Rasuli, poeta que pronunció el elogio fúnebre de Khamenei, también coreó muerte a Estados Unidos y muerte a Israel en el escenario, provocando un estruendoso aplauso. Dirigiéndose a la multitud, Rasuli preguntó: ¿por qué sigue vivo el hombre más canalla del mundo?, en referencia a Trump, y además añadió que sería una deshonra para nosotros no matar a su líder. Las imágenes del evento mostraron un gran número de asistentes con carteles que apoyaban la muerte de Trump, así como la del primer ministro israelí Benjamin Netanyahu. El sentimiento en contra de Trump, que pide su asesinato, ha sido fuerte entre los iraníes desde que el primer ataque de la guerra que libró junto con Israel.
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4: Buenas tardes, 1:32 PM. Gracias por estar en sintonía de Nuevo Mundo 96.1 FM a nivel nacional. Lo está empatando la selección de Portugal ante la selección de España. El marcador pasada la media hora es 0 para Portugal, 0 para España. Ambas selecciones han tenido, los dos han tenido buenas oportunidades, sin embargo, el gol aún no llega y por ende siguen empatados 0-0, 0 para ambas selecciones hasta el momento. Es información que le compartimos a ustedes. Vamos a repasar las estadísticas. En remates, 3 remates han sido para Portugal, 6 para España. Remates al arco, 1 para Portugal, 3 para España. En posesión del balón, 42% de la posesión del balón ha sido para la selección de Portugal y un 58% ha sido para la selección de España. Lo están empatando 0-0 tanto España como Portugal. 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Adelante, compañeros.
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0: Toda España está hoy bajo riesgo por calor. 15 comunidades autónomas activarán avisos naranjas por temperaturas muy altas, hasta 42 grados centígrados en puntos de Zaragoza, Córdoba y Sevilla.
1: Toda España bajo riesgo por calor. Las temperaturas extremas se extienden este lunes prácticamente a todo el país, con 15 comunidades en aviso naranja a partir del mediodía y 2 en amarillo. En el día álgido de esta nueva ola de calor podrán alcanzarse puntualmente hasta 42 grados en puntos de Zaragoza, Córdoba y Sevilla. La segunda ola de calor del verano dejará máximas que oscilarán entre los 36 y los 38 grados en la mayor parte del territorio peninsular y Baleares, y por encima de los 40 en los valles del Ebro, el Tajo, el Guadiana, el Guadalquivir, el cuadrante suroeste y puntualmente en el interior de Galicia y zonas bajas del Pirineo de Lleida. El calor no dará tregua por las noches. Las mínimas no bajarán de los 20 grados en los litorales mediterráneos, el suroeste, el Ebro y Canarias, ni de los 25 en los valles del Tajo, del Guadiana y del Guadalquivir, y en el sur de Gran Canaria. La Agencia Estatal de Meteorología, EMET, señala que el aviso especial por ola de calor se extenderá al menos hasta el próximo miércoles, aunque no descarta que dure hasta el jueves. Según datos del Instituto de Salud Carlos III, solo en los primeros días de julio las muertes atribuibles a las altas temperaturas en España han superado las 150 y rozaron las 1000 el pasado mes de junio.

0: Estados Unidos incrementó la recompensa por la captura de dos líderes de la Mara Salvatrucha de Honduras. El Departamento de Estado cree que uno de los dos más buscados se esconde acá en Guatemala.
1: El Departamento de Estado de los Estados Unidos anunció un aumento en las recompensas por información que conduzcan al arresto u o condena de Yulan Adonai Archaga Carías, alias Porky, y de Víctor Eduardo Morales Zelaya, alias Cuervo, identificados como los principales líderes de la Mara Salvatrucha en Honduras. De acuerdo con la entidad estadounidense, ambos dirigieron las actividades criminales de la pandilla y la importación de grandes cantidades de cocaína hacia Estados Unidos. La Oficina del Departamento de Estado para Asuntos Internacionales de Narcóticos y Aplicación de la Ley INL informó que aumentó hasta 10 millones de dólares la recompensa por información que conduzca al arresto o condena de Yulan Adonai Archaga Carías, alias Porky. Asimismo, anunció una recompensa de hasta 5 millones de dólares por información que permita el arresto o condena de Víctor Eduardo Morales Zelaya, alias Cuervo. Según el Departamento de Estado, Archaga Carías y Morales Zelaya son los miembros de mayor rango de la Mara Salvatrucha en Honduras y son responsables de dirigir las actividades delictivas de la organización, designada como organización terrorista extranjera por la administración Trump el año pasado. De acuerdo con las autoridades estadounidenses, entre los delitos que les atribuyen figuran tráfico de drogas, lavado de dinero, asesinatos, secuestros y otros delitos violentos. El Departamento de Estado indicó que Yulan Adonai Archaga Carías figura entre los 10 fugitivos más buscados por el FBI, además de aparecer en la lista de los más buscados por la DEA y por la Oficina de Investigaciones de Seguridad Nacional. Estados Unidos describe a Archaga Carías como miembro de mayor rango de la Mara Salvatrucha en Honduras y lo responsabiliza por la importación de grandes cantidades de cocaína hacia Estados Unidos y señalan que continúan prófugos. El Departamento de Estado recordó que en febrero del 2020, Archaga Carías escapó de un juzgado en El Progreso, Honduras, con la ayuda de aproximadamente 20 hombres armados. El cabecilla se encontraba bajo custodia para asistir a una audiencia por el asesinato de dos fiscales hondureños. Durante la fuga murieron dos policías, dos militares y un presunto integrante de la Mara Salvatrucha. Además, las imágenes de las cámaras de seguridad mostraron a Archaga Carías saliendo del edificio portando un fusil AK-47. Para Nuevo Mundo Noticias, Ángel Vázquez.
0: Ante la proximidad del pago del bono 14, la policía pondrá en marcha una serie de operativos especiales para evitar que se produzcan asaltos.
2: El director de la Policía Nacional Civil, David Boteo, confirmó que se reforzará los operativos de seguridad en todo el país ante el próximo pago del bono 14. La medida incluye suspensión de descansos y el despliegue total del personal policial para mantener en apresto al 100% de los agentes. El director informó que las acciones buscan fortalecer la prevención de hechos delictivos, aunado a la fiebre del mundial que ya ha dejado resultados negativos ante personas que conducen su vehículo bajo efectos de licor.
3: La instrucción es de que todo el personal policial debe salir a trabajar, a operativizar, específicamente a tener control en las carreteras. Todos sabemos de que inclusive se está dando también otro evento sumamente importante como es el Mundial de Fútbol, en donde también se han suscitado una serie de accidentes de tránsito, pero eso hay que dejarlo claro, que hay muchos de estos casos que son por la propia irresponsabilidad del piloto. Inclusive tuvimos un hecho en el cual pues lamentablemente a una señorita le amputaron un brazo, hay posibilidad que le amputen una pierna también porque andaba sumamente ebrio, no oloroso a licor, ebrio conduciendo un vehículo en forma irresponsable, y por ende pues le pedimos a la población guatemalteca también que tenga responsabilidad al consumir bebidas alcohólicas, que si consume bebidas alcohólicas no maneje, y por ende pues vamos a estar con el Departamento de Tránsito realizando operativos en coordinación con las municipalidades para poder realizar pruebas de alcoholemia.
2: Las autoridades señalaron que el incremento de circulación de efectivo derivado del pago del bono 14 suele generar un aumento en delitos como robos, asaltos y ataques contra comercios y usuarios del sistema bancario, por lo que se intensificará la vigilancia en centros financieros, mercados, centros comerciales y paradas de transporte público. Para Nuevo Mundo Noticias, Werner Álvarez.
0: El juzgado noveno de paz penal analiza enviar a juicio a 34 pandilleros de la Mara Salvatrucha acusados de atacar a investigadores de la policía, causando la muerte de uno de ellos.
2: Un total de 34 presuntos integrantes de distintas clicas de la Mara Salvatrucha podrían enfrentar juicio por el asesinato de investigadores DEC de la Policía Nacional Civil, ocurrido en septiembre del año pasado en cercanías del barrio El Gallito, zona 3 capitalina. El caso se encuentra en una etapa intermedia en el juzgado noveno penal, donde el Ministerio Público busca que los señalados sean enviados a debate oral y público por su presunta participación en ataques armados contra agentes investigadores. La Fiscalía acusa a los sindicados de asociación ilícita, obstrucción extorsiva de tránsito, asesinato, conspiración para cometer asesinato, así como comercio, tráfico y almacenamiento ilícito de armas y drogas. La captura deriva de un amplio operativo ejecutado por fuerzas de seguridad tras un ataque armado registrado en septiembre de 2025, cuando investigadores de la DEC interceptaron a presuntos sicarios que se movilizaban en un vehículo en la 24 calle y avenida Elena, zona 3. Según la PNC, los sospechosos abrieron fuego contra los agentes, dejando como saldo un investigador fallecido, otro policía herido y un guardia de seguridad privada lesionado. Luego del atentado, las autoridades desplegaron más de 90 allanamientos en El Gallito, asentamientos cercanos y otros puntos de la capital, donde fueron capturados presuntos pandilleros salvatruchas y decomisado un arsenal compuesto por fusiles, pistolas, chalecos antibalas, municiones, radios de comunicación y droga. Las investigaciones de las autoridades sostienen que las clicas de la MS mantenían control territorial en sectores de El Gallito, donde además operaban redes de extorsión y narcomenudeo. Para Nuevo Mundo Noticias, Werner Álvarez.
0: 500 quetzales será la multa que la Municipalidad Capitalina impondrá a los conductores que invaden los pasos de cebra en las distintas calles y avenidas del país.
1: La entidad metropolitana reguladora de transporte y tránsito EMETRA advirtió a los conductores que obstruyan el paso de cebra a que serán sancionados, enfatizando que los conductores que realicen dicha acción, la sanción será de 500 quetzales. EMETRA explicó que el paso de cebra está destinado para que los peatones crucen la calle de forma segura y el invadir ese espacio da lugar a la sanción económica. El director de comunicación de EMETRA, Amílcar Montejo, señaló que el problema no se limita al monto de la multa, sino al riesgo que genera no respetar el derecho de paso de los peatones. A lo que se refirió en sus redes sociales, hoy ayudas a la hija de alguien para un paso seguro. Mañana pueden beneficiar a tu papá en un cruce de peatones, agregó Montejo. De igual forma explicó que ya varios semáforos entre las zonas 9, 4 y 10 mantienen cámaras y asimismo se impondrán las sanciones económicas para los automovilistas que transiten sin respetar las señales de tránsito. Para Nuevo Mundo Noticias, Ángel Vázquez.
0: Con una inversión de 80 millones de quetzales, el gobierno ha entregado alrededor de 771 becas a guatemaltecos que han continuado sus estudios en el extranjero.
4: El programa Becas por Nuestro Futuro ha comprometido alrededor de 80 millones de quetzales para beneficiar a más de 700 becarios a nivel nacional. La Secretaría de Planificación y Programación de la Presidencia, SEGEPLAN, indicó que actualmente se tienen 771 becarios en todo el país, por lo que indicaron que más guatemaltecos están accediendo a oportunidades de educación superior y formación técnica para transformar su futuro y contribuir al desarrollo de sus comunidades. Explicaron que este programa es impulsado por el gobierno central para apoyar a los jóvenes que quieren continuar sus estudios a nivel técnico, universitario, licenciatura y maestrías con becas completas o parciales. Según datos de SEGEPLAN, 596 becas se han otorgado este año, de enero a junio. Están avanzando solo el viernes 26 de junio. Se adjudicaron 63 nuevas becas para jóvenes que quieren continuar su estudio técnico y superior. En cuanto al monto global asignado, la distribución también mantiene un comportamiento relativamente equilibrado. Entre ambos grupos, las mujeres concentran el 53% del monto total asignado, mientras que los hombres representan el 47%. Mientras la distribución por autoidentificación étnica muestra una concentración en los grupos latinos mestizo, un 50.3%, y maya 48.2%, que en conjunto representan el 98.5% de los becarios, en términos de monto global asignado, se mantiene una proporción consistente. Ladino mestizo concentra el 50.9% y maya el 47.8%, en línea con su participación en cantidad de becas. Para Nuevo Mundo Noticias, Ángel Vázquez.
0: Es así como nos vamos a ir a otro corte comercial. Ya volvemos con más aquí en Nuevo Mundo Noticias. Capturan a dos personas acusadas de arrollar a un agente de la Policía Nacional Civil.
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3: Gracias por estar en sintonía de Nuevo Mundo. 8 minutos para llegar a las 2 de la tarde y usted se informa a través del 96.1 FM y a nivel nacional. Ha finalizado la primera parte entre el encuentro de Portugal y la selección de España. El marcador nos indica 0 para Portugal, 0 para España. Vamos a repasar las estadísticas que nos dejan estos 45 minutos. 5 remates han sido para Portugal, 8 para España. En remates al arco, 2 han sido para Portugal, 3 para España. En posesión del balón, 45% de la posesión del balón ha sido para Portugal y un 55% para la selección de España. 220 pases ha apuntado la selección de Portugal, mientras 259 pases la selección de España. En faltas han existido 11, 5 para Portugal, 6 para España. Tarjetas amarillas y rojas hasta el momento no se han dado. Tiros de esquina, 3 han sido para Portugal y 2 para España. Se terminó la primera parte y esto está 0-0. 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Adelante, compañeros.
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6: Semana la unidad de manejo del dolor de un hospital en Santiago. Estos dos labradores y dos shih tzu forman parte de una terapia pionera en Chile que busca mejorar la calidad de vida de pacientes con dolor crónico. Durante más de una hora acompañan a los pacientes en sus sesiones de fisioterapia, brindando apoyo emocional y motivación a quienes enfrentan dolores musculares y óseos. Catalina Vidal, kinesióloga de la clínica alemana, destacó los beneficios que esta terapia aporta al tratamiento.
7: Todos los perritos, como sabemos, son hermosos, generan en nosotros endorfinas, entonces todo lo que es ansiedad o estrés que suele gatillar el dolor, disminuye. Entonces, en general, emocionalmente el impacto es que uno logra hacer más actividad física o movimientos con mejor tolerancia y disminuyendo la intensidad del dolor.
6: La iniciativa es impulsada por la organización Bocalán Confiar, que desde 2003 entrena perros de asistencia para apoyar a personas con distintas necesidades de salud. Pacientes y especialistas coinciden en que este tipo de programas debería extenderse a más hospitales, ya que ofrece un espacio de bienestar que complementa los tratamientos médicos y favorece la recuperación.
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8: Hasta este momento, pero los videos que han sido divulgados en redes sociales y que hemos podido presenciar los medios de comunicación, incluso en vivo, siguen alimentando las expectativas de todos los venezolanos que desean la mayor, todos sean rescatados con vida en las próximas horas o al menos la mayor cantidad.
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bueno, otro estilacho, por lo que estoy notando. Ahí ya tiene unos fondos, me dijo Víctor el Sabrosón García, que hay dos, dice. Ya le pedí cinco para que haya uno diferente cada día de la semana. Entonces, bueno, ya tenemos el primero. Vamos a pasarle el colador ahí para ver lo que representa el arrancar de esta u otra manera cada audición. El que le estamos, por ejemplo, diciéndoles el ¡hola! ¡Hola! Buenas tardes. Después del impacto emocional aquí de lo que encontré. Bueno, Solbakken estalla. La FIFA debe responder por sus actos. Esto es por aquello de anular la tarjeta roja a Balogun. Y Bélgica ya envió carta a la FIFA de que va a protestar el juego si Balogun aparece en la alineación del técnico, al que le meten un problema. Porque dice, bueno, ya lo liberaron y con nosotros el señor que se cree dueño del mundo. Y con eso ya tenemos un respaldo, pero será un riesgo definitivamente. Hay otro tema lamentable que dice, Mbappé responde a la senadora racista de Paraguay, mujer despreciable, dijo. Y también el efecto de lo de Balogun. Inglaterra pide indultar también a Kwan Sa por el caso Balogun. La falta que cometió este Kwan Sa que generó su expulsión fue terrible. Una barrera con la pierna y la plancha de arriba, que vaya que no partió al mexicano, que por la flexibilidad en la jugada logró terminar volando y evitar que el golpe fuera en seco, porque entonces le hubiera hecho muchísimo, muchísimo daño. Francia defiende a Mbappé de los insultos racistas, escandaloso. Y luego un titular que dice, España choca contra Diogo Costa, y hay una acción en la que definitivamente aparece el que aparece ahí atajando. El titular es diferente a la acción, porque el que está atajando ahí es Unai Simón. Y me decía acá Marco Tulio que en la parte final del primer tiempo anduvo mejor Portugal. Y hay otro que es el señor Benito, que ahora es comentarista, que dice que Pedri está desconocido. El Pedri del Barcelona nada que ver con el que actualmente está trabajando en la selección. Acuérdense que son dos técnicos españoles los que están en acción. Roberto Martínez, el que dirige a Portugal, y Luis de la Fuente, el que conduce la nave de España. Yo les decía acá a compañeros con los que platiqué antes de estar aquí en cabina, de que entre más camine el juego y España no anote, o sea, no tome ventaja, eso puede llevar hasta los penales. Claro que ahí podría definir España a favor, pero me luce que hay tiradores en Portugal en el papel más certeros y confiables que los españoles. Entonces, esto todavía está por verse. Hay muchas cosas realmente por seguir en un segundo tiempo. Segundo tiempo de los normales 90. Porque si eso se mantiene, pues

o sea, señalando que Pedri no camina, el número 20. Ahí está el 10, que es Dani Olmo, que entró en la alineación otra vez, el rubio. También está el 19, que es el número que le asignaron a Lamine Yamal, que también, según lo que veo aquí, dice que Lamine se ha escapado, que le saquen tarjeta amarilla, como también a Pedro Porro, el lateral derecho, que hasta le rompió el calzado a su rival, hubo necesidad de cambio. Y dice, rechazada la reclamación belga en el caso Balogun. O sea, Balogun como que fuera santito va a jugar porque su presidente le habló al de la FIFA y este le dice, sí, señor presidente, no tenga pena. Y armaron aquello de donde sacaron reglamentariamente eso para anular una tarjeta roja directa. Infantino se defiende, entre comillas, en el escándalo Balogun. No sé qué pueda, cómo defenderse. Y además, ya yo se los he mencionado, y el nombre no lo vuelvo a decir, solo ustedes ya saben de quién se trata, que se cree dueño del mundo, que dice, admite haber influido en la decisión de FIFA. Como quien dice, miren cómo soy, hasta dónde llega mi poder y hasta dónde llega mi influencia. Eso es como los que ahora que abundan influencers, y hay varios. Por ejemplo, en México se enteró, ¿verdad, Marco Tulio? Toda la gente, de que hubo uno que logró meterse a la concentración, o le permitieron entrar a la concentración, ahí les entregó un reloj de una marca que cualquiera puede revisar cuánto cuesta un Rolex, le dio un Rolex a cada uno, y es una marca contraria a los relojes de selección. Entonces hubo necesidad de devolver esos relojes por parte de los jugadores. Un tremendo escándalo ahí en torno a México, que ayer se encontró con una lección a la inglesa. Estaba viendo ahí memes, han sacado memes en cantidades industriales, y uno que dice que por un periodo especial que ya se va a determinar, no se va a usar salsa inglesa en las comidas mexicanas. Es simpático, de verdad. Bueno, lo cierto es que Inglaterra ya tiene dice ahí directamente los 5 pecados que condenan a México ante Inglaterra. Una eliminación muy dolorosa que deja a los de Aguirre fuera de cuartos de final, como ha sido la historia definitivamente mexicana. Dice la nota, se acabó el sueño para México. Inglaterra deja fuera a los de Aguirre después de un partido muy intenso que tuvo un final muy cruel para los anfitriones, que estuvieron cerca de al menos llevar el partido a la prórroga, pero finalmente no pudo ser. A posteriori todo es más fácil, pero se puede hacer una lectura de qué le faltó a México para superar a Inglaterra y llegar a cuartos de final. Los pecados capitales. 2 graves descuidos con Bellingham, el número 1. El centrocampista del Madrid prácticamente les ganó solo el partido a los ingleses con sus 2 apariciones en el área. Jude ganó la espalda con mucha facilidad en 3 minutos a los jugadores mexicanos y eso fue ideal para el devenir del partido. 2 despistes que costaron muy caro a los locales. 2, faltó pegada en el área rival. México marcó 2 goles, 1 de penal, eso lo agrego yo, pero tuvo muchos minutos de la segunda mitad con superioridad y no fue capaz de aprovecharlo. Faltó contundencia en el área rival y no es solo un problema de los delanteros. No es culpa de Raúl Jiménez en este caso, sino también de la segunda línea, tal y como demostró el propio Bellingham con Inglaterra. Aguirre se equivoca con el cambio de Mora. Gilberto Mora no tenía su mejor día, pero Aguirre se equivoca al cambiar en el minuto 62. Pocos minutos después de que Inglaterra se quedara con 10 y justo tras ponerse 1-3 con gol de penalti de Kane. Precisamente en ese escenario es cuando más necesita un futbolista con las características de Mora. El pecado número 4, un penalti muy inocente con uno más. Y eso fue por parte del arquero Rangel sobre el señor Gordon, que es nuevo jugador del Barcelona. Y el 5, dice, acabaron jugando a lo que quería Inglaterra, tirando centros. Fue otro error de México y eso facilitó la tarea defensiva del equipo inglés. Muy bien, dentro de esto ya se reinició el partido y vamos a tener el primer enlace de segundo tiempo, enlace United 2026.

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0: Gracias por estar en sintonía de Nuevo Mundo 96.1 FM a nivel nacional. Ha estado cerca Portugal de anotar el tan ansiado gol que abra el marcador. La última jugada hace un par de segundos por la derecha. Portugal no pudo cerrar la pinza a Cristiano Ronaldo y se quedó nada más con el balón, que se fue bastante largo. Ha estado más cerca Portugal que España, eso sí, hay que decirlo, en este segundo tiempo. Todavía no llega el gol, todavía no se hace presente el rey de la fiesta, la anotación que le permita a cualquiera de los dos abrir el marcador. 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

0: Bueno, continuamos, son exactamente las 14:20 y algo que ya se sabía, pero ahora ya se oficializa, dice, la temprana eliminación de Brasil del Mundial no alterará los planes de la Confederación Brasileña de Fútbol de continuar con Carlo Ancelotti. El coordinador de la selección, Rodrigo Caetano, declaró tras el juego, ahora nos corresponde enfatizar la necesidad de un ciclo que se desarrolle con normalidad, con un poco más de tranquilidad, continuar nuestro trabajo con el entrenador de cara al Mundial 2030, realizando los ajustes necesarios. Ojalá tengamos al menos un mínimo de tranquilidad para seguir adelante y prepararnos para el próximo Mundial. Ancelotti, quien asumió el mando de la selección en mayo del año pasado, tras dejar al Real Madrid, firmó una ampliación de contrato hasta el final de la Copa del 2030. O sea, él ya firmó un contrato y no saqué de barato. Si lo quieren sacar, tendré que indemnizarlo y ya lo mandarían casi que al retiro. Este ya de 67 años se había propuesto guiar a la selección hacia su sexto título mundial. Sin embargo, Brasil acaba de registrar su peor actuación en un mundial desde su eliminación en la fase de grupos en el 66 en Inglaterra. Obviamente, todavía estamos asimilando lo ocurrido, dijo Caetano. Todos están muy tristes, frustrados y decepcionados. Los jugadores, el personal de apoyo y el cuerpo técnico. Caetano también intentó centrarse en los aspectos positivos. Por otro lado, no podemos pasar por alto el tiempo que pasamos juntos. Concretamente, esos 38 días durante los cuales los jugadores, todos nosotros y ustedes, tuvieron la oportunidad de ser testigos de su nivel de compromiso y profesionalidad desde el primer día hasta el último. Tras el partido, Ancelotti declaró que utilizarían la derrota como combustible para el nuevo ciclo. La Confederación Brasileña se hizo eco de ese sentimiento. La historia de la selección brasileña es una historia de grandes logros, pero también de momentos que fortalecen nuestro camino, escribió la entidad en X. Hoy nos despedimos del Mundial con la certeza de que volveremos aún más fuertes. Gracias, afición brasileña. El capitán Marquinhos pidió disculpas públicamente tras el juego, pero en este caso instó a los aficionados a seguir apoyando a la Auriverde en su búsqueda de lograr grandes cosas en el futuro. Ahora debemos aprender de esta dura lección y pedir disculpas al pueblo brasileño, declaró la estrella del PSG. Pidió a la gente que muestre su apoyo desde ya. Tienen 4 años para trabajar y lograr grandes cosas para el Mundial del siglo de disputa. Marquinhos, ya de 32 años y que disputaba su tercer Mundial, esperaba un resultado mejor, pero reconoció que el nivel de Brasil no fue suficiente frente a Noruega. Ellos lograron ser efectivos, mientras que nosotros desperdiciamos muchas de las ocasiones que tuvimos. Brujo, diría yo. No se atajaron un penal y tuvimos otras oportunidades claras. En un Mundial, el equipo que comete menos errores termina imponiéndose. Y ahí pues apareció ni más ni menos que Erling Haaland. Y Erling Haaland con un cabezazo y luego con un zurdazo a la mera esquina baja izquierda de guardameta Alisson Becker, concretó las 2 anotaciones y después ya solo fue para pintar un poquito la cosa el descuento vía Neymar de penal en una batalla dialéctica ahí con el guardameta Nyland, que fue una figura para la selección de Noruega. Eso lo estoy agregando yo porque tuve la oportunidad de ver el partido completo. Bien, dentro de lo que tenemos información también hay que recordar que ya se disputaron entre el sábado y ayer los partidos de los cuartos de final de la Supercopa Bantrap. El banco también incluso ha invitado para mañana. Cuando nosotros terminemos acá, nos vamos a ir a esa reunión donde el banco va a presentar a todos sus equipos, a todos los equipos que va a patrocinar en la temporada 26-27, que está ya cerca de arrancar, cerca de iniciarse. Recuerden que hoy es 6 y el torneo arrancará el 25, o sea, estamos a 19 días nada más de arrancar la competencia entre los 12 apóstoles de esa liga nacional. y entonces ya están establecidas las llaves para las semifinales y de la siguiente manera. El día sábado a las 7 de la noche en su estadio, Nueva Santa Rosa recibirá Antigua. Nueva Santa Rosa viene de eliminar a Fraijanes en penaltis y luego se dio para Antigua una victoria cómoda en Zacapa de 0-5. Entonces, el sábado se conocerá el primer finalista. El domingo, el segundo, cuando Santa Lucía, que eliminó a Xelajú, con un 3-2, enfrentará a Aurora, que superó el obstáculo de Chiquimulía 1-2, porque fue en condición de visitante. Ese partido será este domingo 12, a partir de las 11 de la mañana. Y la gran final está programada para el sábado 18, en el Cementos Progreso. Todavía no aparece ahí el horario, pero será en el Cementos Progreso el sábado 18 de julio para conocer al ganador del primer torneo de Copa después del 2018, que se adjudicó la formación de Cobán. Entonces, eso es definitivamente lo que presenta ya directamente el panorama de ese certamen copero. Y no olviden también que el lunes de la próxima semana, hablando de lo doméstico, pues estará también el inicio de las inscripciones a razón de 2 inscritos por día, así cubriendo toda la semana. Y luego el lunes 20 será el cierre de las mismas con la intervención ahí del equipo de Suchi, que será el último en inscribirse. El partido de españoles y portugueses de los lusos sigue ya en el minuto 20 del periodo final, sigue con el 0-0 clavado, con oportunidades ya no tan claras. Acaba de revolcarse el guardameta Diogo Costa a un disparo hacia su izquierda, pero sin demasiadas complicaciones. Respondiéndole a las personas que participan y envían sus mensajes al 344062, dice: buenas tardes, don Gustavo, aquí viendo juego por proyecto con mi hermano del Deportivo Chimaltenango de la segunda división. Claro, ahora como presidente, dice, hablando de Chimaltenango en segunda división. Él puso que está viendo por Azteca Guate, pero nosotros no tenemos los derechos de... Por eso me dejó destanteado ahí, licenciado, hablaban de León, con poner que por Azteca Guate está viendo el juego. Y esa no es la ruta, porque nosotros no tenemos los derechos de la Copa del Mundo. Estaba viendo ahí una acción en la que Nelson Semedo, que llegó por Nuno Méndez, que se lesionó al campo para hacer el lateral izquierdo de la formación de Portugal, con España dominador en la tenencia de la pelota, como es, digamos, tradicional en el equipo de Luis de la Fuente, pero sin poder penetrar la última línea y crear realmente oportunidades que le den ventaja realmente al potencial tirador. Bueno, pues entonces ahí ojalá que Chimaltenango, que cayó de categoría hasta la segunda, que es la tercera en el fondo de Guatemala, por lo menos está la Liga Nacional y luego primera, segunda y tercera, puedan tener un desarrollo de proyecto que les lleve pronto de retorno a primera división. Dice: buenas tardes y buen provecho, don Gustavo. Es increíble Infantino, le quita la tarjeta roja y la premio Nobel le regala la medalla a Hitler. Le deben de quitar la distinción, es inaceptable, como para que siga creyendo dueño del mundo, dice en Esperanza Lara de la zona 7. Sí, de verdad que están ocurriendo cosas, y yo estoy totalmente de acuerdo con ella en que es un moderno Hitler, realmente, porque lo que quiso hacer el señor del Tercer Reich fue dominar el mundo, y no estuvo tan lejos de conseguirlo. Después comenzó con los errores de quien ya no tuvo control y quiso invadir Unión Soviética, y ahí la falta de abastecimiento hacia sus tropas y el invierno ruso, ahora se dice ruso, el invierno soviético en aquel tiempo, pues terminó pasándole una factura enorme con millares y millares de víctimas mortales ahí sin alimentación, sin provisiones y con el frío gélido de esos lares y en esa época invernal. De verdad que tremendo. Dice, le saluda Edwin el Cremoso Pineda, ¿de dónde sacaron la gente que ayuda en Argentina para la final, etcétera? Pero primero Dios, hoy se va a Portugal, gracias, bendiciones, dice Edwin el Cremoso Pineda. Pues no está tan así de que se va a ir Portugal tan fácil, porque está compitiendo y es incierto lo que realmente pueda ocurrir. Bueno, ahora lo que vamos a tener es un nuevo enlace United 2026.
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2: Buenas tardes, ¿cómo están? Mucho gusto de saludarlos. 28 minutos y llegaremos a las 3 de la tarde. Se da el tiempo de hidratación para los jugadores de Portugal y España, que no se han hecho daño todavía. Están como a la espera. Thiago mencionaba algo muy puntual fuera del micrófono, y es que cuando juegan equipos tan grandes no quieren cometer errores y tratan de jugar de la manera más pausada y cautelosa. Vamos a repasar las estadísticas hasta el momento, hasta el minuto 70 que se lleva. Las estadísticas son remates al arco, 3 para Portugal, 4 para España. En posesión del balón, 45% de la posesión del balón ha sido para Portugal y un 55% de la posesión del balón ha sido para España. Los pases, 325 pases para Portugal, 387 pases para España. Faltas, 5 para Portugal, 10 para España. Se fue ahora Joao Cancelo, ingresó Joao Félix para una de las modificaciones de Portugal. Así que, estimados amigos oyentes, continúen en sintonía de Nuevo Mundo. 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
7: Bueno, platicaba acá con Marco Tulio mientras ustedes escuchaban la publicidad y antes el enlace, contándole el drama psicológico que vive Ferran Torres, que acaba de llegar al terreno de juego. y la primera acción en la que le filtró Dani Olmo la pelota, la dejó picar y el saldo fue de una pelota que se le escapó, ya no pudo tener el debido control. Ahora Semedo no logra tapar, sí Rubén Díaz, y entonces le evita complicaciones. Llegó en una buena posición Olmo para tratar de cruzar al guardameta Diogo Costa. Y pues observando también cómo en Nuno Méndez ya lesionado y el mismo Semedo no han permitido que se luzca para nada el caso de Lamine Yamal. Ahora hay una prolongación para la aparición del capitán Rodri, bien el arquero para un despeje de puños, total que la muralla del que está vistiendo de amarillo es una muralla insalvable. Antes fue el número 3 jugador del Manchester, sigue Díaz, y esa es una buena combinación, pero no hay un rematador de España, y lo que ya está pidiendo algo Ferran Torres, que les decía, él está bajo un tratamiento psicológico porque ahora hizo un buen pase atrás, pero no encontró un receptor compañero. Hubo una jugada en el segundo partido que él metió la pelota a la red y hasta terminó llorando porque se lo anularon. Está pasando una crisis de falta de confianza enorme. Y una psicóloga explicaba lo que es eso cuando una persona en cualquier campo ya no confía en lo que hace, cómo lo hace y cómo lo está tratando de ejecutar. Y eso es lo que ocurre con el jugador del Barcelona. Ahora el árbitro inglés dijo que hubo una falta ofensiva en el balón aéreo, entonces ya le va a permitir la salida a Portugal. Y el partido está prácticamente ya en el minuto 80. Toda la pinta con todo y dominio español, y va a llegar Bernardo Silva, uno de ellos, y Francisco Conceição, dos relevos que traerá al campo el técnico en el caso de Roberto Martínez. Pero nos vamos a ocupar no solo de fútbol vive usted y nosotros, sino también está el base. Los Yankees graves. Han ganado 1 de los últimos 10. Su racha última es 1-9 y contrasta con lo de los Rays 8-2. Y por lo tanto los Rays dominan ahora la división del Este con 52-35 por 49-40 los Yankees. No han podido llegar a los 50 triunfos cuando ya el martes de la próxima semana, o sea de mañana en una semana, será el Juego de las Estrellas en Filadelfia. O sea, la temporada tendrá su pausa llegando hasta domingo y luego reiniciándose hasta el viernes de la próxima semana. Bueno, los azulejos están a 11.5, los Orioles a 12 y Boston, con todo y que lleva una buena racha de 8-2, sigue colero a 12 juegos y medio. El centro del béisbol, pues nos ubica en la Liga Americana a los Medias Blancas de Chicago al frente con un total de 47-42, un juego apenas por encima de los Guardians de Cleveland. Los Mellizos, uno de los verdugos de los Yankees en el trayecto, a 4 juegos. Los Tigres, otro de los verdugos, a 7.5. Y los Royals a 11.5. El oeste lo maneja Seattle, los Marineros, con 47-44. 1.5 por encima de los Rangers. 2.5 sobre Houston, está apretado. Los Atléticos a 5.5 y los ya más descolgados, los Angelinos, a 11 juegos. Los Bravos tienen ya iguales números que los Rays, eso es muy bueno. Todavía incluso una derrota menos tienen los Rays. 52-36 son los números de la formación, en este caso de Atlanta, los Bravos. Filadelfia está a 3 juegos compitiendo, igual los Marlins a 4.5, a 7.5 los Nats y los Mets sí muy mal a 16 juegos. O sea, los dos equipos de Nueva York, uno segundo pero en una racha muy mala última y el otro sí grave en toda la temporada, ya cambió hasta el manager. Los Cerveceros encabezan el centro, ya le aplicaron la gloria otra vez a Vitín y este sale enojadísimo. Es otra de las grandes figuras, en este caso portuguesas, que no ha cuajado hasta el momento un buen mundial, ni siquiera tirándole a regular. Medio choca las manos con su sustituto, el número 10, Bernardo Silva, que posiblemente sea pieza que más adelante oficialice el Real Madrid como suya. Bueno, entonces los cerveceros con 55-33 a la larga tienen ahora los mejores números a esta altura, bien los de los Dodgers. Los Cachorros andan a 6, los Pájaros Rojos de San Luis a 7.5, los Piratas a 10.5, los Rojos están a 14 y medio. En tanto, el oeste lo manejan los campeones, ya llevan 59, 10 victorias más que los Yankees, 10 victorias más que los Yankees y 8 derrotas menos, tienen 32. Los D-backs están, ahí los Dodgers están teniendo un paseo. Los D-backs y los Padres van atrás a 14 juegos ya, a 14 juegos. Los pobres Gigantes a 21 y los Rockies a 22. Ahí las cosas están ya dictadas a favor de Nueva York. Va a llegar también Fabián Ruiz en la formación moviendo fichas, como se dice, porque Fabián Ruiz podría ser hasta tirador de penales si esto se prolonga en lo poco que resta de los 90 normales y se va a media hora adicional sin romperse la paridad. Bien, entonces eso. Luego también hay que mencionarles lo que se sigue dando, que es el movimiento de los hombres y mujeres en el abierto de Wimbledon. En este caso, octavos de final, ya le aplicaron la grúa a Pedri. Pedri, sí, de verdad que está fuera de, y también llegará un número 6 en esa formación de España. Pero les cuento que están jugando Zverev y Jiří Leka. Ganó Zverev 6-4 el primero. Está con ventaja en un deuce. Leka con 1-1 en el segundo. Taylor Fritz ya le ganó a Bubic por 7-6 y doble 6-4. Arthur Ferry de Gran Bretaña se impuso a Dimitrov de Bulgaria en 4 sets, en tanto Fabio Coboli, el italiano, lo hizo sobre el australiano de Minur por doble 7-6 y un 6-3. Eso, repito, en los octavos de final entre los caballeros, mientras que entre las damas, victoria de esto es tremendo. Se quedó Madison Keys, anda muy bien Noskova, la checa, y ganó 6-4 y 7-6. En tanto, la italiana Paolini se fue con la checa Eala Alexandra hasta un tercer set para imponerse 6-3 en el definitivo. Victoria de la ucraniana Kostyuk sobre Aisling Kruger de Estados Unidos con doble 6-4, y la belga Mertens le ganó a la checa Bouskova por también doble 6-4. Entonces, eso. Ahora les voy a trasladar también los datos sobre la tercera etapa del Tour de Francia, porque hoy ya se quedó con el liderato el señor Tadej Pogačar, y la etapa 3 la ganó Tadej con 4 horas 45 minutos y también 11 segundos. 2 segundos después llegó su archirrival, el danés Jonas Vingegaard. Richard Carapaz, el ecuatoriano formidable, llegó con el mismo tiempo de Vingegaard, también Zetkas, y hay que decir la clasificación general de ese Tour de Francia tiene el primer lugar de Tadej Pogačar, el esloveno, Jonas Vingegaard con el mismo tiempo, pero como el otro lo alcanzó, está primero, Remco Evenepoel está en la posición número 3, también Isaac del Toro, ayer ganó el mexicano, Juan Ayuso, español, está en la quinta posición. Y lo de Tadej Pogačar, pues es tener prácticamente una batalla que va a extenderse. Han estado corriendo en Barcelona, ahora salieron de Granollers y ha acumulado, por ejemplo, Tadej 8 horas, 46 minutos, 55 segundos. Repito, ese es de UAE, Emiratos Árabes Unidos, mientras que Jonas Vingegaard del Visma tiene el mismo tiempo. A 23 segundos está Remco Evenepoel, Isaac del Toro a 24 segundos y Juan Ayuso de Liechtenstein está a un total de 27. O sea, todavía está aquello de encontrar prácticamente una intervención. Vamos a ver a quién le sacaron tarjeta amarilla. Sí, Bernardo Silva fue a voltear al rival Merino, el número 6, que es uno de los recién ingresados. También Bernardo Silva, de los recién ingresados, y protesta que le sacaron tarjeta amarilla. Dice, si fue mi primera falta, no tenía que ser así. De verdad que los jugadores en cualquier parte del mundo, si estuvieran en una corte, decía, yo me declaro inocente. Es increíble, y sobre todo el tipo de infracciones como la que acaba de cometer alguien que no es para eso. Y por eso un técnico como este jugador se ve mal cuando comete ese tipo de infracciones, ese tipo de faltas. Bueno, entonces estamos en el avance en la recta final, como también de los 90 minutos, porque ya está en 89. A ver cuánto van a dar de más el árbitro inglés, Taylor, para extender esto y terminar con la primera parte reglamentaria del clásico de los integrantes de la Península Ibérica, ambos coorganizadores del Mundial del 2030 junto a Marruecos. Dice, buenas tardes, Gustavo, muchas bendiciones. Qué bueno que las federaciones de África van a pedir la función de Infantino por favorecer a selecciones como Argentina y a Messi. Me gustaría que lo sacaran prácticamente del fútbol. Eddie Torres de Chiquimulía, Santa Rosa. Al fin reapareció el seguidor número uno, Cristiano Ronaldo, aquí en Guatemala. Se nos había desaparecido y ahora pues entra con y es gol de España, gol de Merino, justamente, y a esta altura puede ser gol victorioso de España. A esta altura esa anotación puede ser de victoria de España y eliminación de Portugal. Y justo estoy hablando de Eddie Torres y Cristiano Ronaldo, si no hay algo sensacional, ahí está gritando a sus compañeros, porque uno de los, y es jugador del Arsenal, que acaba de llegar al campo y es al que volteó Bernardo Silva, que mereció la tarjeta amarilla. Ahí está exultante el número 6, que es uno de los muy buenos mediocampistas que tiene España. Le cometieron infracción, rápido se puso la pelota a circular y luego, y es que esa circulación muy fluida de España, ahí no hay ninguna posición de fuera de juego. Con la de palo anotó Merino, porque él es derecho, y en la combinación y con la cámara del árbitro está aquello de fulminar al arquero, le pateó al primer poste, no le cruzó el disparo. Y entonces el reflejo está ahí con Luis de la Fuente, también en abrazo con su cuerpo técnico, porque, y la cara de Cristiano Ronaldo, si se le pudiera sacar una, de verdad, una fotografía, y se la mando a don Eddie aquí a su WhatsApp, para que era qué demudado está el gesto de Cristiano Ronaldo, que se va a ir del Mundial, salvo algo genial de Portugal, porque en tanto el árbitro no pita, no se ha decidido esto. Ya se han cubierto los primeros 2 minutos, creo que van a dar más de los 6 por el festejo prolongado de los españoles, pero está muy, muy cerca ya del consumatum. Es España adelante a esperar a Bélgica o a Estados Unidos, que serían sus rivales, cualquiera de los dos, y Portugal a su casa. Y con una generación de jugadores excepcionales, encabezados por Cristiano, que no terminarían de cuajar. Yo tengo un colega que, por lógico, no les voy a decir el nombre, ¿verdad? Porque ha de estar bailando en un pie con esa virtual eliminación de Portugal, pero bailando ha de estar definitivamente. Ayer gozó de lo lindo, e incluso platicando me dijo, bueno, a ver qué dicen los campeones del mundo, me refiero a México, porque hubo quienes hasta mencionaron que México iba a ser campeón del mundo. desfasado, ¿verdad? Porque una cosa es que vinieran con 4 jugados y 4 ganados, pero había que ver a quiénes le ganaron los mexicanos. Ya cuando se toparon con uno rival de nivel, ahí rebotaron y recibieron los 3 primeros goles que fueron sepulcrales. Bueno, entonces, ahora la cuenta regresiva es cortísima porque se está llegando al tercer minuto del otorgado por el árbitro. Ahora hay otra tarjeta amarilla sobre Semedo porque se prendió, quería, recuerdo, la camisola 19, la mil Yamal, que ya se le escapaba por la línea, y entonces todo eso es favorable para España, porque se toman segundos para tocar la pelota, y si hay equipo tocador en el fútbol actual del mundo a nivel de selección, es el equipo español. Eso es indiscutible por el tipo de jugadores que tiene. Y Merino llegando al campo y sacando a Pedri, han aguantado a Pedri, a ver qué tanto lo mantienen en titularidad. Bueno, hay un intento de penetración ahí por parte de Rafael Leao y está tirando centros el equipo luso porque está a la desesperada. Ya no tardará en darse aquello de al terminar el juego, si no cambian las cosas, encontrar aquello de todas las cámaras van a ser sobre Cristiano. Ayer estuvo en conferencia de prensa. Y entre lo que dijo está aquello de que él seguía porque le gusta, no por y estar en un mundial, pues es algo muy bueno, algo excepcional, dijo la estrella del Al Nassr de Arabia Saudí. Y ahora Fabián Ruiz, y como se dice popularmente, sacando agua del pozo, aguantando el equipo vestido de blanco, porque acuérdense que el local administrativo es Portugal y por eso está usando su uniforme titular, mientras que España dejó la roja a cambiarla por la blanca. Entonces, de verdad que está ya muy cerca de que esto sea el set fini, porque estamos arribando exactamente al quinto minuto de los 6 que otorgó el árbitro conductor inglés de este enfrentamiento. Vamos a ver qué titular reflejan ya los medios españoles. Dice, entre Mikel Merino y Fabián por Pedro y Dani Olmo, ya tienen el 0-1, pero no es titular todavía sobre lo que ya es algo. Ahí va a llegar Borja Iglesias también al campo. Eso ya para ganar más tiempito, como se dice. Vamos a ver qué tiene Marca como titular. El titular del diario Marca es gol de Mikel Merino en el minuto 91, gol de España, y entre triple signo de admiración, porque vaya en qué momento llegó, y con una, de verdad que, una aparición realmente de toque y toque, y ahora sacaron a bailar a Cucurella, y casi anotación de Portugal. Ese cabezazo pudo traer para Bernardo Silva la anotación. Está definitivamente descontrolado contra su antiguo compañero en el Manchester City, Rodri, y lo tiene que sacar de la zona de combate. Bernardo Silva está descontroladísimo. Un centro muy bueno y el cabezazo llegó de parte del 10. De verdad que era la oportunidad para Portugal de mandar esto a tiempo adicional. Llegó tardísimo en la marca allá atrás Cubarsí, y no lo puede creer Roberto Martínez. Tienen en común los dos técnicos, además de los españoles, son pelones los dos. En ese sentido, se agarró la calva definitivamente Roberto Martínez. Le aplican la grúa a Mikel Oyarzabal, está fundido. Y entonces llegó Borja Iglesias, que es uno de los barbados y barbudos, que en este caso junto a Ferran Torres hacen los puntas. Ya comenzaron los enfoques sobre Cristiano Ronaldo, porque ya estamos en un minuto además de lo adicionado, estamos en 7 minutos y nosotros cerca de irnos prácticamente, porque ya llegamos justamente a las 15. Así que son instantes nada más para que se termine el sexto mundial para Cristiano Ronaldo, con 3 anotaciones, llegando a 11 global en 6 mundiales. un poquito más de la mitad de las 20 que ya tiene Messi y 8 atrás de Mbappé, que tiene 19. Entonces no pasa la pelota, el árbitro todavía no decide concluir el duelo, ya estamos cerca del octavo minuto, o sea, 2 más de adición, repito, por el prolongado festejo español de la anotación de Mikel Merino. Hay una anticipación que creo que va a traer tarjeta amarilla. Sí, efectivamente. Ahí está el tarjeta amarilla. En eso sí está Ferran Torres. Vamos a ver dónde dejó la pierna y la subió. Entonces, como se dice, defendiendo con uñas y dientes, ya está lloviendo, ¿verdad? De ribete. Bueno, pues nuestra siguiente cita acá en Deportes del Nuevo Mundo será junto a Ari García. Va a llegar Diogo Costa también a tratar de cabecear aquello a la desesperada, lo que podría ser la última jugada, el tiro libre que va a corroborar la formación lusa, cuando en tiempo pues prácticamente está llegando al noveno minuto y lograron anticipar en el cabezazo, pero no en la dirección, y el asunto es, se terminó. Y nosotros terminamos también. Así que España está en cuartos de final. Hasta mañana.
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0: ¿Cómo están? Buenas tardes, mucho gusto de saludarles. Qué placer poder compartir con ustedes a través de Nuevo Mundo 96.1 FM a nivel nacional. Información que hay que compartir con ustedes. Se queda Portugal, lo gana España. 0-1 es el marcador. Portugal 0, España 1, con un gol que cayó como balde de agua fría. Y hay que decir también, esto es el final de la carrera con Portugal de Cristiano Ronaldo. Lo ganó España y está avanzando así España a la siguiente ronda. Bien por España después de ese gol de Merino al minuto 90+1. Con eso le bastó para llevarse la victoria a la selección española. Y pues bueno, se despide con esto el jugador de Portugal. Uno de los mejores jugadores del mundo. De los mejores jugadores de los últimos tiempos. Cristiano Ronaldo, que mucho se ha comparado con que si Cristiano, si Messi. Yo siempre he dicho que ambos tienen lo suyo y que los dos han sido muy buenos dentro de lo que les ha tocado hacer. Pero bueno, lo ganó España, señoras y señores. Lo ganó 0-1 en el marcador. Así las cosas, así es el fútbol. En el 90+1 llegó Merino. En remates, 9 fueron para Portugal, 15 para España. Remates al arco, 3 para Portugal, 6 para España. Posesión del balón, 44% de posesión del balón para Portugal, un 56% para España. 434 pases para Portugal, 522 pases para España. 9 faltas para Portugal, 13 faltas para España. 3 tarjetas amarillas existieron, 2 para Portugal, 1 para España. En tiros de esquina fueron 10 en total, 3 para Portugal, 7 para España. Así se despide el gran ídolo de muchos, incluyendo a este servidor, el gran ídolo de muchas personas. Así se despide Cristiano Ronaldo, con una gran carrera, un gran futbolista y repito, uno de los mejores del mundo. 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
3: Bueno, estamos de regreso. Gracias por seguir en sintonía en el 96.1 y gracias por compartirnos su tiempo, su atención. Vamos a entrar a la lectura de los mensajitos para que usted y la audiencia se pronuncien. Estamos agradeciéndole sus mensajes al 3400-0062.
4: Y le vamos a dar la bienvenida a don Luis Estuardo. Dice: ¿me podrían poner en contexto cuál es la razón de recolectar firmas para modificar la Constitución de la República y qué puntos serían? Bueno, este fin de semana una agrupación de nombre Poder Ciudadano arrancó la recolección de 5,000 firmas para presentar una iniciativa de ley al Congreso de la República. Dieron a conocer que su primer día fue... llegaron al 50% de las firmas requeridas, 2,500 firmas. Básicamente el texto contiene 10 reformas a la Constitución de artículos no pétreos, es decir, uh-huh. que se pueden reformar y que tienen que ver básicamente con el tema de administración de justicia y elección de órganos de control uh-huh. o lo que nosotros hemos llamado elecciones de segundo grado, aquí en el país. Digamos que lo más fuerte es eliminar de la legislación las famosas comisiones de postulación, que sirven para magistrados, ahí sí que como dice la propia ley, magistrados de cualquier categoría, ¿verdad? Ajá. Categoría electoral, categoría constitucional, categoría judicial, elección de Contralor General de Cuentas, que también entra por comisiones de postulación, ¿verdad?
3: Sí, Contralor sí, General sí,
4: de
3: Cuentas. Sí,
4: ¿qué también. Otro? De ahí solo esos, ¿verdad? Procurador
3: sí, no. No, PDH no. Eso es en el Congreso. Sí, no, solamente los magistrados de las Cortes.
4: Ah, bueno, y Fiscal General.
3: Y Fiscal General. Por si hay comisión de
4: postulación. Y entonces Contralor. Ahí plantea en los otros artículos... ¿Cómo te tronaste a las comisiones de postulación, pero ahora cómo los elijo? ¿Verdad? Y en el caso, bueno, en todos los casos, se habla de crear una carrera judicial, que sea el propio organismo judicial y quitarle la potestad al Congreso de la República. que sea la propia Corte de Constitucionalidad y quitarse, pero ahí sí no hay.

0: mucho para dónde.
1: O sea, entre comillas, despolitizar el proceso.
0: Y lo del MP no me queda claro cómo sería. Ellos piden también que haya una carrera fiscal y que se designen 5 fiscales de carrera y se le presenten al presidente y él diga, bueno, me voy por este. No, pues.
1: Claro.
0: Pronóstico, no va a pasar nada.
1: No.
0: O sea, los diputados no van a aprobar una ley que les va a quitar a ellos poder y potestad.
1: Por una parte eso, y por otra es que yo estoy seguro que ni siquiera van a abordarla, ni siquiera van a intentar llevarla al pleno.
0: Y eso es bien interesante. La ley lo que dice es que tienen iniciativa de ley y enlista a las instituciones, organizaciones, ministerios que tienen iniciativa de ley. O la firma de 5,000 ciudadanos. Bla, bla, bla. Esto no garantiza absolutamente nada. Es solo procedimiento, ¿verdad?
1: Exactamente.
0: Llegó, la recibimos.
1: La recibimos y ahí que se queda. Porque ya ha pasado. Ya ha pasado un par de veces que instituciones, inclusive como la Universidad de San Carlos, que creo que fue hace, que será en la administración de qué rector fue. De licenciado Gálvez, creo yo.
0: Yo creo que Estuardo Gálvez.
1: Estuardo Gálvez presentaron una iniciativa de ley que ni siquiera llegó a discusión al pleno.
0: Hace algunos años, la organización Pro Reforma también presentó 5,000, más de 5,000 firmas.
1: Así
0: de
1: un pliego
0: de peticiones de
1: y no pasó absolutamente nada.
0: Y no pasó absolutamente nada.
1: Sí, va a ser, digamos que es una lucha que constitucionalmente está permitida, pero es una decisión de los diputados si lo tocan o no, si lo aceptan o no, si lo abordan o no.
0: El procedimiento lo que manda es a que la tienen que recibir.
1: Nada más, exactamente.
0: O sea, porque mucha gente decía, bueno, si hay que reunirle a 5,000 firmas para que lo cambien. No va a cambiar nada porque eso tiene que pasar por
1: la discusión normal en el Congreso de la República, en donde definitivamente los intereses partidarios, sectarios y personales prevalecen ante cualquier, que no debería de ser así, o sea, en nuestro país así ocurre, pero lo que debe prevalecer es la voluntad del pueblo y las necesidades que el pueblo tiene.
0: Yo creo que siempre es mal timing para querer presentar este Totalmente, tipo de reformas, pero por supuesto. Este es peor todavía, ¿verdad?
1: Sí, es peor, ahorita los políticos van a estar enfocados en su campaña electoral, los nuevos partidos políticos muchos de los actuales diputados estarán integrando filas de los nuevos partidos políticos, que son 4, ¿no?
0: Los que van hasta pasaron de la fase, segurísimo van a estar, son 4. Que se suman a los 24 que ya están, llegarían a 28, pero todavía hay como 3 o 4 más que también van a llegar.
1: Podrían estar, pero no sé qué tanto tiempo tendrán para hacer sus asambleas y poder participar en estas próximas elecciones o hasta las próximas, podría ser también.
0: Sí, o podrían decir, bueno, terminemos todo el registro y toda la parte y no participamos en esta, claro. Aunque no sé si la ley te obliga.
1: Creo que obliga a participar aunque no presentes candidatos a la presidencia, pero sí obliga a participar.
0: Pero sí tendrías que participar. Hoy tendría que estar la gasolina a 32, dice, pero en Guatemala a todo decimos amén. Pues sí, lo que pasa es que se fueron rapidito los 2,000 millones de quetzales para el subsidio, ¿verdad?
1: Y es que lo que pasa es que aunque no digamos amén, las cosas igual van a ocurrir de la forma como los políticos quieren. Lamentablemente esa es la situación, porque no tenemos alternativa. La solidaridad de hace muchísimos años atrás, cuando el pueblo se reunía y salía a manifestar y a pedir que las cosas cambiaran, que por cierto nunca se produjo un cambio real, pero siempre ocurrían cosas interesantes. Pues esos movimientos se terminaron, hoy todos son redes sociales, todo mundo se pronuncia por redes sociales y no pasa absolutamente nada.
0: Hoy el enojo, la manifestación,
1: la inconformidad,
0: es por medio de un tuitazo.
1: Y nada más.
0: De ahí no pasó absolutamente nada. Pero lo que dijo el gobierno, el ministro de Finanzas, sobre todo la semana pasada, cuando se le preguntó sobre el tema del subsidio, dijo, miren, el control no lo llevo yo, lo lleva el Ministerio de Energía y Minas, yo solo les proveo la plata, pero lo que sí es cierto es que no, hay, no va a haber otro subsidio más. Pues ya dijo, no, ya aquí ya los precios ya se estabilizaron, ya la cosa ya cambió. Ahora, aquí
1: no, como chulego, van las cosas, va a ser difícil que haya un nuevo subsidio. Creo que yo creería que no, porque solo lo que sí podría hacer el gobierno es mantener un control para no permitir que los expendedores o importadores abusen en el tema de sus ganancias, porque ahí es donde nos
0: detengan. Sí, porque no es que tengas más opciones, ¿verdad? No, vos le puedes poner, vos puedes producir lo que querrás y ponerle el precio que querrás. Esa es una ley de mercado en Guatemala que no se puede dejar por un lado. Pero la intención del mercado es que yo lo ponga a un precio, vos a otro precio, Jorge a otro precio, claro, y la gente decida a dónde va a ir. Pero cuando son
1: concertados,
0: entonces ahí sí ya no hay de otra, lo tenés que pagar y ahí debería intervenir el Estado.
1: Exactamente.
0: Pero no se ve. Dice don Byron Diegues, el Mundial de Fútbol de la FIFA, la FIFA lo está convirtiendo en fútbol de cristal. ¿Cómo se les ocurre parar el partido en sus mejores momentos para hidratar, sensores en la pelota y el monopolio con la transmisión, vender por millones la señal? Eso es corrupción y no amor al arte. No, ese es un negocio. Eso es un enorme negocio que se llama fútbol mundial.
1: Así es.
0: ¿Verdad? Y como todo negocio, lo que trata es de optimizar en lo absoluto las ganancias. Yo lo que hacía el viernes o jueves, le hacía el comentario a la audiencia, es que para mí, que me gusta ver los mundiales, el fútbol como yo lo conocí, se murió con este mundial de fútbol, ¿verdad? Ya lo había dicho Maradona, e incluso Ricardo Arjona en una de sus intervenciones hace muchos años. Sus
1: canciones.
0: Sí, cuando le vean el fruto del negocio a los gringos, van a hacer que el fútbol sea de cuatro cuartos. Uh-huh. Y efectivamente así es. Y olvídense, eso ya no se lo van a quitar. El próximo mundial también van a haber pautas de hidratación, aunque el clima no lo amerite, porque es momento para la venta. Y algo que no lo podemos quitar de ahí, no podemos ser románticos con el fútbol como lo conocimos, es que cada vez la tecnología va a tener más participación.
1: Ah, totalmente, en el fútbol, claro, ¿verdad? Por supuesto.
0: O sea, un chip que dice, no, sí le tocó la cabeza, y todo el mundo diciendo, yo vi, no le tocó, sí, pero el chip dice que sí, uh-huh, y debemos de creer en la tecnología, ¿verdad?
1: De hecho, ya las reglas de este mundial son totalmente distintas, inclusive las de hace cuatro años.
0: Totalmente, totalmente.
1: Pero, no, es un fenómeno que no va, esto no va a hacer que la gente le guste menos el fútbol. Simplemente va a hacer que la gente vaya aceptando lo que la organización, la FIFA en este caso, decida y nada más. Lo que no sé es qué va a pasar, porque Europa sí ya protestó por la forma como se hace de este mundial. Y acuérdate que ahí ya hubo un conato de los equipos europeos querer salirse de la FIFA.
0: Está protestando por la decisión de dejar en suspenso la sanción a un jugador que tenía que dejar un partido de suspensión.
1: Exactamente.
0: Pero Europa no dijo nada cuando la FIFA hizo exactamente lo mismo con Cristiano Ronaldo. Cristiano Ronaldo no debió haber jugado el primer partido del Mundial de este año. Le habían sacado rojo.
1: En el anterior Mundial.
0: No, en partido clasificatorio para el Mundial. Y los partidos los tenía que cumplir, creo que eran dos partidos porque fue agresión, los dos partidos los debió cumplir en el Mundial. Sin embargo, la FIFA dijo, no, don Cristiano que juegue y está a prueba, si lo vuelve a hacer, entonces sí se vale.
1: Y no fue suspendido en partidos de eliminatoria.
0: No, era el último partido.
1: Ah.
0: No,
1: bueno, sí, creo que se deslegitima mucho el negocio del fútbol.
0: Y quien crea que el negocio del fútbol no está influido no por la política y por la economía, está todavía pensando
1: mucho más.
0: Que la cosa es tan tranquila y transparente, no, como se aparenta.
1: Yo me limito a decir el negocio del fútbol, porque de deporte, sí, pues sabe ser, es una habilidad que obviamente tienen muy pocas personas para poder hacerlo, pero es el negocio, es un negocio el fútbol.
0: Es un gran negocio. Dice Roberto, me imagino que era Aparicio, ¿verdad? Y se lo cambió el teclado, zona 18. El gobierno se va a meter en un gran problema porque cualquier falla del carro se lo van, le van a echar la culpa al etanol. Puede ser que sus enemigos no hagan caer al gobierno, pero el etanol sí. Yo creo que también el tema del etanol es un mal timing, aunque yo no sé cuánta gente del actual Ejecutivo cree que tiene alguna opción política para las próximas elecciones y poner en marcha una medida que es buena, pero que la está perdiendo en el campo mediático. ¿Vos has oído un solo anuncio, un solo anuncio en radio, televisión o prensa escrita del gobierno tratando de revertir la campaña de que el etanol es malo, que no sirve, que... absolutamente nada?
1: No ha hecho un solo intento. El Ministerio de Energía y Minas, ¿sí, verdad?
0: Sí.
1: Debería de estarlo haciendo. El presidente ya debió haber hecho su discurso en ese contexto para decir qué es lo que está ocurriendo, pero no hay nada,
0: la burbuja de que el mundo son las redes sociales y no es así. Yo estoy segurísimo que cualquier daño a cualquier vehículo a partir del 22 de agosto se lo van a echar a la paleta, ¿no?
1: Así es.
0: Totalmente. Porque es más fácil creer lo malo que lo bueno. Ahora, el problema es que si vos no haces nada para revertir eso, para explicar, para salir y decir, no, miren, fíjate vos, de verdad, yo ya hubiera promovido a los expertos, porque la Universidad del Valle tiene un prestigio en esa
1: así
0: parte.
1: Es,
0: pero la
1: totalmente.
0: Universidad del Valle no se va a jugar el prestigio,
1: no, claro,
0: avalando un tema como el etanol, si fuese malo, pero no haces absolutamente nada. Y obviamente los enemigos políticos del gobierno y
1: todo lo van a capitalizar en esta.
0: Lo van a capitalizar, como no tenés idea, ¿verdad? Pero ahí es la estrategia de comunicación del gobierno que no parece tenerla muy clara.
1: Yo creo que no hay estrategia de nada. Yo, sinceramente, yo lo decía al principio de este gobierno cuando nos criticaban de que le echábamos flores y que querían que habláramos mal del gobierno. Yo creo que no es cuestión de querer hablar mal de alguien, pero un gobierno no se puede calificar en los primeros meses. Ahora sí, uno ya puede decir, este gobierno no tiene estrategia de absolutamente nada. No hay.
0: Ese es el problema. Dice Gustavo González, para preguntar si se sabe algo concreto de qué toca hacerle a los carros carburados, no clásicos, sino carro de pobre, modelo 84 y 86 con el etanol. He oído que reemplazo de mangueras, pero ¿habrá algo más específico dicho por alguien especializado? No, es que esa es la otra cosa que no han sabido.
1: Es parte de esa desinformación que existe.
0: Exactamente. No han logrado colocar este tema en la voz de los expertos para salir a decir, miren, no tengan pena, no se preocupen.
1: Tal vez el nuevo ministro de Energía y Minas hace algo.
0: Es que el nuevo ministro es el viceministro que está.
1: Pero no tomaba las decisiones.
0: Sí, puede ser. Ahora. Pero él, claro, era el siempre ha sido el encargado de impulsar ese programa desde la dirección de hidrocarburos, claro, que está bajo su administración. Pero yo creo que sí valdrá la pena preguntarle a la del Valle o buscar un buen mecánico de verdad.
1: Yo creo que valdría más la pena buscar la información en países que, testimonios de países donde sí aplica, como Brasil, como Argentina, me parece que es otro de los países en el sur del continente que ya lo aplica.
0: Sí, Brasil.
1: Buscar allí el testimonio, pero en Brasil no se ha escuchado de que tengan problemas con ese tema.
0: Sí, y preguntas tan prácticas como esta que nos trasladaron Carlos Rosales. ¿Qué pasa si yo tengo un cuarto de gasolina súper y cuando voy lleno, pero ya con la súper con una mezcla de 10?
1: No pasa nada. Lo que han explicado, lo que intentan explicar cuando se les pregunta a quienes conocen del tema, es que lo que se va a hacer es quitar un aditivo que tienen los combustibles en ese momento y que en lugar de ese aditivo se le va a agregar el etanol, porque el etanol es eso, es un aditivo que utilizan los combustibles. Pero no, no va a pasar nada, porque no significa que usted tenga que vaciar su tanque y botar lo que tenga o esperar a quedarse sin gasolina y luego empezar a llenar.
0: Yo ahí no. Sí parto de un principio bien básico y bien lógico. ¿Vos por qué echas gasolina súper en lugar de regular? Porque crees, porque uno no es experto, ¿vale? Claro. O sea, yo no tengo cómo demostrarlo, pero yo creo, por todo lo que he oído, que si yo le echo a mi carro gasolina súper, lo que voy a obtener es un mayor rendimiento. Por mayor octanaje.
1: Exactamente.
0: Ahora, ¿qué pasa si yo a esa gasolina súper con ese octanaje le doy un 10% de mezcla de cualquier aditivo X? ¿Rebaja el octanaje y va a hacer que mi carro tenga menor rendimiento? ¿O cómo compensa eso? Pero eso solo lo va a saber alguien que sea experto en carburantes y en...
1: Fíjate que según la charla que tuvimos con el viceministro del tema, decía que el etanol lo que le da es mayor octanaje a la gasolina. Entonces, mayor rendimiento, menor contaminación, pero como has dicho, como bien decís, como no hay información suficiente, sí. Como no se conoce, uno tiene las dudas, y las dudas las tenemos todos, incluido
0: nosotros. Han permitido
1: nosotros.
0: Que el debate lo manejemos los que no sabemos mucho.
1: Exactamente, y especulemos.
0: Y especulemos.
1: Y traslademos ideas contrarias a lo mejor. A lo que realmente es el tema. Pero yo creo que es una duda que habrá que despejarla con expertos, porque lo que podemos decir nosotros desde acá lo decimos como opinión periodística y no como un enunciado basado en hechos o en cuestiones sí. Científicas.
0: Vamos al corte, sí. Vamos a ir a la pausa y ya volvemos.
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0: Que tenga usted un maravilloso lunes, un buen inicio de semana. Gracias por estar en sintonía. Seguimos compartiendo con usted los mensajes que llega de nuestra audiencia al 34000062. Pero antes le comparto información del INSIBUME, que nos dice que continúan los efectos de la onda del este número 16 y se están previendo lluvias durante la tarde en la Boca Costa, en el occidente, el altiplano central y el sur de los valles de Oriente. Además, se está reportando un sismo de magnitud 3.4 en la costa del Pacífico. El epicentro se ubica a 22 kilómetros de Nueva Concepción, Escuintla. Así las cosas a esta hora en materia de noticias.
1: Y vamos a ver, don Sergio Flores comentando sobre un tema que la semana pasada lo estuvimos comentando mucho con César del Águila, y es poca reacción del gobierno guatemalteco en torno a los dos terremotos ocurridos en Venezuela. Y en la parte de qué les podemos enviar para ayudarlos, pues el presidente dijo: estamos a la espera de que Venezuela nos diga si necesita algo para echarle para poder, una mano. Uh-huh. Hay que recordar que no tenemos misión diplomática en Venezuela, ¿verdad? Pero lo más complicado que fue, fíjate que a mí sí me preocupó esa información. Resulta ser que nosotros no mandamos grupos de ayuda para buscar sobrevivientes, porque todos nuestros grupos no están certificados. Uh-huh. Y entonces dice la directora, estamos en ese proceso de certificación en este momento. Estamos en ese proceso de certificación de grupos de rescate. Y la explicación es que en eventos como este, en Naciones Unidas lo tiene reglamentado. Uh-huh. Ahora, hay una norma que rige a nivel mundial. Aún en países que no son sísmicos, porque puede haber una explosión de una bomba o cualquier cosa y hay que buscar en
0: escombros. Y que los desastres no son solamente por sísmicos.
1: Exactamente. Y resulta que cuando vos vas para ir a ayudar a un país, podés hacerlo, pero tenés que estar certificado. Y resulta que nuestros grupos no están certificados.
0: ¿Y quién certifica?
1: Una organización internacional. Hay un ente internacional que le da esa certificación para que pueda actuar.
0: ¿Te imaginas cómo estamos?
1: País altamente sísmico.
0: País altamente sísmico con eventos que han causado desastres. Yo creo que lo más reciente y lo más recordado será el terremoto del occidente en Quetzaltenango, San Marcos. ¿En qué mes fue? ¿En 2000? ¿Qué será? ¿11?
1: Sí.
0: Más o menos. Y no tenemos certificación, equipos certificados para rescate. Eso es lamentable. La Conredo es una institución nueva. Es una institución que tendrá, ¿cuántos años del terremoto?
1: Ah, sí, ya tiene.
0: Porque desde ahí viene, se crea, ¿sí? No como Conred, pero se crea, pero ya se una crea institución.
1: Sí, crea el CONI, ¿verdad? Comité de Emergencia, no, Comité Nacional de Emergencia.
0: De Emergencias, exactamente.
1: Ahora, esto no quiere decir que no estemos preparados. O sea, nuestros equipos de rescate están bien preparados. El problema es que no están certificados. Entonces, yo me quedé pensando porque dije, ¿y entonces quiénes hicieron los mega simulacros?
0: Ajá. Pues ¿verdad? Sí, al final, exacto.
1: Porque vos decís, eso te debería de servir incluso para traer gente internacional y que aquí te certificaran, pero resulta que no estamos certificados para eso, y eso es terrible, y esa es la explicación de por qué no mandamos gente a ayudar a
0: podría
1: El Salvador, que sí lo mandó, ¿verdad?
0: Podría pensarse que es una salida técnica, ¿verdad? O sea, a la falta de acción, pero porque es increíble que un país como nosotros, que constantemente sufre tragedias, no tenga certificación de los grupos que se encargan de eso. Pero bueno, es cuestión de decisiones. ¿Será que tendrá un alto costo la certificación?
1: No creo.
0: ¿Qué pasará?
1: No creo. Dice Willy de la zona 14, yo estoy muy molesto y muchas más personas porque los jueces dejan sin culpa a bueno, refiriéndose a esa persona que le amputó la pierna y ahora al que atropelló a la joven dejándola destrozada. Bueno, fíjese Willy que ayer, bueno, la semana pasada también lo comentamos con don César del Águila y al amparo de los códigos respectivos. En el segundo caso surgió ese bulo, pero no es cierto. Uh-huh. El piloto en estado de ebriedad que se llevó bajo el vehículo arrastrada a esta dama por varias cuadras, está guardadito. No le otorgaron medida sustitutiva. Ya incluso ya tiene asignado, ligado a proceso y ya tiene asignado juzgado. Ahora, en el caso de don Carlos Acevedo, aquí la discusión, sí es una discusión muy técnica. Carlos Acevedo llegó frente al juzgado de primera instancia, lo ligaron a proceso y lo mandaron a juicio por X delito. La ley permite que en cualquiera de estas fases el acusado pida una revisión de la medida sustitutiva. Uh-huh. La medida sustitutiva establece, por un lado, condiciones y por otro lado, delitos. ¿Verdad? Condiciones que no vaya a entorpecer la investigación, que no haya peligro de fuga, que... Y por el lado de los delitos, pues hay delitos que no gozan de medida sustitutiva. Cuando a él lo ligaron a proceso, el juez dijo, y él lo mandó a juicio, dijo, para garantía de la familia, se congelaron cuentas que ascienden uh-huh. a 2 y pico de millones de quetzales, ¿no? Esas están ahí, esas son resguardo de lo que el proceso judicial determine. Ahora viene la jueza y dice, bueno, nosotros recibimos una circular, ya los oí, recibimos una circular de la Corte Suprema de Justicia haciendo eco a algunos artículos de la Constitución y de los códigos que establece que los jueces están llamados a que en última instancia y como última medida se mande a prisión preventiva, pero que debe prevalecer el dejar en libertad a la persona, ¿verdad? Gozar de una medida sustitutiva. Y entonces, en consonancia con eso, le otorgo medidas sustitutivas y le impongo una caución económica de 25,000 quetzales. Y ahí fue donde empezó el relajo. ¿Por qué? Porque muchos entendieron que esos 25,000 quetzales es el daño que causó a Larkin Morales, que le amputaron una pierna. Pero el licenciado César del Águila lo explicó, una cosa no tiene nada que ver con la otra. Está lo que se decomisó, lo que el juzgado inmovilizó, uh-huh. eso sí sirve para una indemnización. Ahora, esta es una garantía de que si te fugas, perder los 25,000 quetzales, claro. Pues, pero también va a perder los 2 y pico de millones, ¿verdad? Entonces, hay un serio debate entre a veces el ciudadano tiene el dilema de qué quiero. Cárcel es que, o justicia,
0: es que
1: ¿verdad?
0: Ese es el punto. Y generalmente lo que queremos es venganza. En una situación de esa naturaleza, y eso es muy, muy humano, si a mí me hacen daño o le hacen daño a un ser querido, uno lo que quiere es vengarse de la persona que le hizo daño. Es una acción muy humana. Pero en estos casos donde se llega a la justicia y es un juez el que decide, y hay dos entes acusadores, bueno, un acusador y una defensa, pues el juez va a resolver conforme a los argumentos de ambos.
1: Exactamente.
0: Va ahí su sana crítica, le va a permitir tomar decisiones. Pero yo creo que la forma como César del Águila lo ha de haber explicado y como lo estás explicando es fácilmente entendible. La medida sustitutiva y la opción de 25,000 quetzales es solamente una garantía de que no va a huir porque tiene que ir cada mes cierto tiempo a firmar el libro.
1: Ahora, lo inmovilizado sí sirve para un resarcimiento.
0: No significa que haya quedado suelto. El caso sigue.
1: Sí.
0: Y se resolverá cuando ya la parte acusadora y la defensa hayan agotado todos sus argumentos.
1: Exactamente. Saludos a Omario Monterroso, dice, ¿me podría sacar de una duda? ¿Puede el señor Neto Brand designar a su hermana en el cargo de alcalde o hay un método, en su defecto algún concejal?
0: Hay un método, se llama elecciones.
1: Es que fíjate vos que yo oí el video, pero como a Neto Brand hay que entenderlo en lo que quiere decir, no en lo que dice, porque es muy distinto, ¿verdad? O sea, en esa su intención de su personaje nuevo
0: de sombrero,
1: barba y así, el hombre Marlboro, intenta hablar de una manera muy coloquial. Él básicamente lo que dijo es que la candidata a la alcaldía en las próximas elecciones va a ser su hermana. Y que él le va a dejar a su hermana el cuidado de la municipalidad de Misco. Yo la duda que tengo, que no la pude buscar bien, es si vos sos alcalde y vas a la reelección, no tenés que dejar el cargo mientras está
0: el sucedido. Proceso. No ha sucedido. No,
1: nadie lo ha hecho.
0: Yo creo que sí. Hay un momento, creo que son 2 meses, si va a ser el proselitismo. Creo que sí está obligado a dejar el cargo por un tiempo.
1: Para alcalde.
0: Para dedicarse a su campaña. Yo no estoy seguro.
1: Yo no he visto. Ahí tenía sí. La duda. Ahora, si eso ocurre, vamos a suponer que sí. Mira, los 2 últimos meses usted no puede ejercer de alcalde y de candidato. La ley lo tiene bien clarito quién es el que va a asumir, ¿verdad? Y no es la hermana.
0: No.
1: La hermana no ha sido beneficiada por voto popular para ocupar algún cargo, ¿verdad?
0: Los cargos por elección no son delegables en personas que no hayan sido electas de la misma manera. La ley lo establece y no es que se me ocurra que como no voy a estar, entonces dejo a mi pariente para que se encargue de lo que yo hago.
1: Dice don Eric Martínez, el resultado de la gasolina mezclada con etanol será el consumo más rápido, por lo tanto no nos conviene porque eso afectará directamente nuestros bolsillos.
0: Esta opinión me parece interesante, pero me parecía más interesante que nos dijera cuál es su análisis científico o de dónde obtuvo la información, porque es bueno aclarárselo a la audiencia. Yo puedo, la opinión del oyente es respetable, pero me gustaría más que lo respaldara con investigaciones que él haya hecho y que diga, investigaciones de tal y tal establecen que es de mayor consumo y que es perjudicial para nuestra economía. Por el momento es solamente un comentario que cualquiera podría hacer, pero no necesariamente como él lo indica.
1: Sí, es a mí me parece que es más una duda que una afirmación, ¿verdad?
0: Porque, a mí me parece afirmación.
1: Ah, no, claro, pues, pero te digo que es una afirmación que
0: no tiene una base
1: sólida. Sí, claro, sólida, que yo científica. Dije, esta duda mejor la traslado de esta forma. Habrá que buscar exactamente con los expertos cuál es el desempeño de eso, ¿verdad? Dice don Roberto Samayoa, recordando el caso de Cristina Sicavisa, es triste y lamentable que otros casos como los de Melissa Palacios, Larkin Morales y muchos más sean muestras evidentes de que la impunidad y la justicia selectiva siguen estando a la orden del mejor postor. Bueno, en el caso de Melissa Palacios, estamos a punto
0: ahí
1: de
0: estás.
1: Iniciar el juicio, ¿verdad? Por homicidio.
0: Pero ese caso está interesante. Yo quiero ver el desarrollo, porque hasta el momento, digamos que va ganando la parte
1: acusadora. Sí, ha ganado todas las
0: instancias. Pero quiero ver más adelante.
1: Hasta la CC.
0: Sí.
1: Incluso la Corte de Constitución.
0: Quiero ver más adelante.
1: Sí, porque ahí ya vienen otras fases, ¿verdad? Y ahí ya puedes apelar otro tipo de situaciones. Y en el caso de Larkin Morales. La duda es que miren, la duda es, puede haber todo el nivel. Miren, les voy a poner un ejemplo. El caso del doctor Maluf. Puede haber una serie de elementos que nosotros desde nuestra perspectiva creamos que son agravantes, pero si en la ley no está establecido, no se puede. Imagínense que hasta el momento, como por el tipo de incidente que se dio, en el caso del Arqui Morales, la acusación es homicidio
0: culposo,
1: intento de homicidio culposo.
0: ¿Qué es lo que plantea la defensa?
1: ¿Qué es lo que plantea la defensa? ¿Qué es lo que el juez desde el principio vio, verdad? Sí. Ahora, si usted le quiere poner otro tentativa de homicidio, decía don César del Águila, ese sí no tiene medida sustitutiva. Pero el argumento es del abogado defensor es que se entiende que es un homicidio en grado de tentativa porque le pegó una vez, metió retroceso, le pegó otra vez, metió retroceso, le pegó una tercera vez. El tema con este es que hay que probar la intencionalidad, ¿verdad?
0: Lo que pasa es que eso es muy subjetivo.
1: Exactamente.
0: ¿Cómo vas a...? Porque no puedes llegar al momento del hecho y juzgar o analizar el estado emocional o psíquico del procesado o del inculpado. No se puede.
1: Vaya que el don lo dijo, mire, estaba en estado de emoción violenta también, pues, ¿verdad? Claro. Como aquella que te conté. Claro. Pero
0: no, yo sí creo que ahí hubo predenitas. A ver, ¿por qué retrocedes? ¿Estás consciente de que tenés que retroceder? Y luego
1: para agarrar a viada, dirían en mi pueblo.
0: No, ahí hay una intencionalidad, pero no somos los jueces. El juez tendrá
1: ellos que...
0: Y el Ministerio Público tendrá que documentar.
1: Como lo documente, como acusa.
0: Exactamente. Así es, así de sencillo. Vámonos a irnos a la pausa. Gracias por estar en sintonía, ya regresamos.
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0: vamos a la fase final, ya en lenguaje futbolístico, fase final del programa. Bueno, ya Trump confirmó que sí le pidió a Infantino revisar la tarjeta de jugador de los Estados Unidos. Bueno, eso ya se sabía, pero ahora pero ya el propio Trump dice que sí lo hizo.
1: Ahora ya dice que sí.
0: Bueno, así las cosas. A ver qué pasa. A ver si con eso, si eso será suficiente para que Estados Unidos siga en la contienda o se quede hasta donde ha llegado. O si Donald Trump llama también al otro equipo y le dice, mire, o dejan que gane Estados Unidos o qué va a pasar.
1: Yo, más allá de lo deportivo, que al final lo deportivo no determina nada trascendente para la humanidad o para un país, lo que yo estoy viendo es que si me tocara que apostar, yo apostaría que el doncito va a meter las manos en las elecciones de Guatemala el
0: próximo año. Sí, claro. Yo creo que sí. Eso es un hecho. Eso sin duda, de cualquier manera. Ya sea que lo haga implícitamente, muy a las claras o muy subjetivamente, muy bajo de agua, como se dice.
1: Dice don Virgilio Rodríguez de San Miguel Petapa, ¿por qué no fueron a que lo certificaran en Intecap, ya que a ellos les gusta certificar todo obrero? Pero qué pena que estemos en una situación que no haya una certificación internacional en Guatemala. Sí, lo que pasa es que nos tiene que certificar Naciones Unidas,
0: ¿verdad? Es que el punto y vos lo decías muy bien, la gente está capacitada. Lo que hace falta es un certificado, nada más.
1: Exactamente.
0: Es decir, capacidades tienen. Lo que no tienen es un documento que diga si las tienen. O sea, que certifique o que avale que se están certificados. Entonces, si no hay certificación de estos equipos, no pueden salir a brindar ayuda, pero sí pueden asistir en problemas internos.
1: Dice don Iván Raxón, hay mucha desinformación en torno al etanol. Es un aditivo más, no afecta en nada. Hay motores pequeños que utilizan gasolina y se les coloca aceite mezclado en la propia gasolina, por ejemplo, chapeadoras o motosierras. Hay que empezar a preocuparnos cuando entre la norma internacional respecto a los neumáticos, como en Europa, donde se ha detectado gran cantidad de la partícula de desgaste y eso se va a los mantos acuíferos, dice. Y el mayor problema son los autos eléctricos debido a que por el tipo de baterías pesan más y desgastan más los neumáticos. Pues sí, vamos a estar preocupados por todo lo que venga de cambio. Sí, pues el ser humano, miren, el ser humano por naturaleza no le gusta el cambio. O sea, todos nos molestan. No. A nadie nos gusta que nos cambien.
0: No, nos acomodamos.
1: Hay un libro que es pequeñito, miren, de verdad, y es facilísimo de leer. No me acuerdo el nombre del autor, pero se llama ¿Quién se robó mi queso? Creo que sea.
0: Ajá.
1: Sí, ese libro es
0: un folletito casi.
1: Es un folletito. Sí, es genial. Buenísimo, porque es un diagnóstico de cómo los seres humanos nos volvemos locos cuando nos mueven algo, ¿verdad? Nos genera desconfianza, nos da duda. No, es que como yo lo hago, es como se hace. O sea, somos muy reacios a los cambios. Y dice Lick Vinicio Arevalo, saludos Lick. Los entes de rescate empiezan con la Cruz Roja, bomberos y ahora la unidad militar no tienen certificación internacional, tal como si el ejército que participa en contingentes bajo el control de la ONU es innecesaria para operar en el país. Operar en el país no se necesita.
0: Es solo para salir.
1: Por eso que yo les decía, por eso no mandamos. Porque fíjate vos que es bien interesante. Dice, para operar escenarios, y esto se los estoy leyendo directamente del documento de la ONU, para operar escenarios de estructuras colapsadas, los equipos de rescate conocidos como USAR, nosotros aquí en Guatemala tenemos varios USAR, necesitan certificaciones escalonadas que validen sus capacidades. Van a validar sus capacidades, no a aprender, claro. No a ver si pueden, lo que van a hacer es validarlas.
0: Validarlo, exactamente.
1: El estándar global está regido por Naciones Unidas a través de las guías de INSARAG y hay varias certificaciones. Por ejemplo, antes de integrar un equipo USAR, que eso es lo que Guatemala lo que diría es, bueno, vamos a armar un equipo USAR para ir a Venezuela, muchacha, va fulano, sotano, mengano, perencejo, 25 que vamos a mandar. Cada rescatista debe contar con su certificación de destreza específica. Uh-huh. Si no, no puede ir a hacer el chance.
0: Claro.
1: Pero esto no quiere decir que no sepan. Los de aquí de Guatemala saben,
0: capacitados.
1: Y están capacitados. Lo que no pueden, claro, ocurre algo en Guatemala, actúan y lo hacen rápido. Pero lo que no pueden hacer es ir a echar la mano allá, ¿verdad?
0: Exacto.
1: Sí, ahí sí no se puede. Dice, dice Cristian Morales, yo viví en Estados Unidos, tuve una camioneta de 8 cilindros y el rendimiento bajó al empezar a usar la gasolina con etanol. Sí era más barata, pero la misma cantidad de galones me daba menos kilometraje, por eso vendí la camioneta, dice. Bueno, ahí hay una experiencia propia, ¿verdad?
0: Claro, claro. Pero, a ver, es que también hay una contradicción. Yo veo una contradicción en eso, porque si yo veo que eso está ocurriendo con mi vehículo y lo vendo y compro uno distinto y sigo consumiendo el mismo combustible y obtengo mayor rendimiento, entonces la camioneta era la que estaba...
1: Exactamente.
0: El sistema del vehículo era el que estaba mal.
1: Sí, él tiene demostrado en la práctica que eso pasa. Claro. Ahora, lo que no sabemos es si hay por alguna otra razón o es específicamente por el uso del combustible. Ahí pueden darse muchas. Dice, les comento que uso una moto de 150 de India. Esta moto, por lo normal, siempre cada 7 días le echo 2 galones. Ya llevo 3 años. Ahora siempre le echo 2 galones exactos y me duran 4 días. La gasolina se evapora. Y otra es que la moto da jalones. Eso es la parte práctica, que la gasolina está adulterada. Tengo moto para viajar a mi trabajo por más de 11 años. Bueno, eso yo les comentaba la semana pasada en tu ausencia, que vos habías respaldado de alguna forma la teoría, o lo comprobaba en la práctica de varios de nuestros oyentes, de que últimamente el combustible estaba rindiendo menos.
0: Exacto.
1: ¿Verdad?
0: Así es.
1: Puede ser. Gracias a don Héctor Reyes, que ahí nos manda la portada de Spencer Johnson, quien se ha llevado mi queso. Cómo adaptarnos a un mundo en constante cambio. ¿Sí? Es lo que la gran virtud del ser humano es la capacidad de adaptarse al cambio.
0: Claro, totalmente.
1: Sí. Y saber aprovechar esos cambios para...
0: Yo creo que la capacidad de adaptarnos la tenemos. Lo que nos cuesta es aceptarlos. Ese es el gran punto, aceptar los cambios, que generalmente todo cambio es para bien.
1: Este folletito de ¿Quién se ha llevado mi queso? Es un libro de cabecera para aquellos que llegan a un trabajo donde nunca habían estado, pero llegan a un nivel de jefatura, uh-huh. De gerencia, porque además cuando esta persona que va a llegar lo lee, entiende cuál es la dinámica del resto de gente que se siente amenazada cuando alguien llega, cuando algo cambia.
0: Y es un sentimiento muy humano, eso ocurre así.
1: Así, en cualquier chance llega alguien, a ver si no nos echamos.
0: Y ocurre mucho cuando es el cambio de mando, el cambio de presidente o de gobierno, porque bueno, viene un próximo ministro, todos los trabajadores se ponen las pilas, llegan tempranito, ya no se ponen a desayunar cuando llegan, empiezan a atender más. ¿Por qué? Porque están cuidando el trabajo, porque el que llegó puede ser que vaya con la guadaña y vaya a quitarlos del puesto, pero es normal esa actitud, esa inestabilidad o esa, ¿qué diría yo?, desconfianza tal vez, esa inseguridad del trabajador cuando hay cambio de autoridades o cambio de mandos.
1: Y dice don Arthur Berganza, así como Biden y Robinson nos pusieron a este presidente, ¿qué tiene de malo que Trump ponga ahora uno bueno, no a un presidente como este? Porque no le corresponde al presidente presidente de los Estados Unidos poner uno bueno o uno malo en Guatemala, en ninguna parte del mundo.
0: Pero
1: es más, es la violación más flagrante a las normas de la buena vecindad y de la democracia. O sea, cualquier presidente, hasta el más malo que vos encontrás en el mundo, sabe que no puede opinar ni ingerir en políticas de países vecinos. Por mínima, es como que yo dijera, Puchica, es que en la casa de Marvin no están haciendo bien las cosas. Voy a llegar mañana, voy a ir a poner orden a tu casa. Primero ponga es que, orden en su casa. Y segundo, claro, no puede ir a meterse a casas ajenas a poner orden.
0: Es que voy y repito lo que dije al principio, que somos un país tercermundista, donde las mentes tercermundistas pensamos así. Bueno, que venga alguien a ponernos, pues, porque yo no puedo. Que venga alguien a hacer lo que yo hago, porque yo no puedo.
1: Exactamente.
0: Somos un país bananero, pues, seguimos siendo esa mentalidad que no ha evolucionado. No hemos creído ni pensado en que en la democracia, en la soberanía, en el derecho, sí, que tenemos en el derecho que tienen los pueblos a decidir su destino.
1: Y por eso mismo la conformación del mundo y específicamente de nuestra región está definida para que cuando un presidente de algún país crea que otro país de su misma región o de su mismo organismo no está haciendo las cosas buenas, se pueda actuar por medio de esa organización.
0: Exactamente.
1: Puedes actuar por medio de Naciones Unidas, de la Organización de Estados Americanos, y ahí sí todos se pusieron de acuerdo y firmaron un documento de adhesión donde están comprometidos a cumplir las normas del juego de la democracia mundial. Pero un presidente ve...
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6: Una buena tarde para todos y sean bienvenidos a este su programa favorito de deportes, Los Ganadores. Ya me había escrito Kevin ahí, pero aquí estamos para llevarles toda la actualidad del deporte nacional e internacional a través del 96.1 FM con sus repetidoras a nivel nacional, con el apoyo y el soporte de Marco Tulio desde la zona 10 de la ciudad de Guatemala. En el Grupo Nuevo Mundo, más de 70 años de llevarles deportes, noticias y entretenimiento. Aquí estamos para llevarles toda la actualidad, lo que ha sucedido en las horas recientes y lo que viene también, no solo en Guatemala, sino a nivel mundial. ¿Por qué? Porque estamos en medio de una cita mundialista. Y aquí estamos ya para llevarles todo el análisis, todo el contenido de lo que nos ha dejado el fin de semana y de lo que nos ha dejado también el partido de hoy. En la mesa de análisis, discusión y debate, antes de presentarlos, también el agradecimiento y el soporte de Kevin Alexander, ya en los canales digitales de Los Ganadores GT. Ahí nos encuentran en Facebook, en YouTube y en X. y estamos nítidos al 100 en TikTok, en la cuenta de este servidor, Edgar Galindo, para que puedan ver y escuchar el programa, además de interactuar con nosotros de aquí hasta las 5 de la tarde. ¡Hay muchas viudas! Las vamos a saludar también de lo que ha sucedido hoy en el fútbol. Viudas futbolísticas, ¿verdad? Viudas futbolísticas, las vamos a saludar. Así que, jóvenes, ¿cómo están? Una buena tarde, don Alexander. Y también está con nosotros Tiago Nicolás. ¿Me permitís?
7: Con mucho gusto.
6: Las deudas hay que pagarlas, babos. Yo aposté con Tiago la semana pasada. Bueno, él en realidad fue el salido que empezó a decir que ganaba Noruega, le ganaba Brasil.
8: Desde el martes pasado, ¿no?
6: Sí, desde el martes pasado me empezó a meter presión y dijo que jugáramos algo, está bien. Pues ahí está. Yo de bocón le dije, si Noruega elimina a Brasil, yo te regalo una camiseta.
7: Fuiste por lana y saliste trasquilado.
6: No quedamos en original ni nada. Ah, no. Pues, que no va a estar pidiendo.
7: Que no va a estar diciendo ahí en redes que es trucha.
6: No, es original, viejo.
7: Que no va a estar diciendo ahí en redes que es trucha.
6: No, es original, viejo.
8: Traída desde la familia
6: de Oslo. Oh.

0: Rapa, guavos.
1: Pues sí. Como las deudas de juego
0: hay Oslo, que las van a cambiar a Oslo si no les queda. Bueno, jóvenes, buena tarde, ¿cómo les va?
1: Hola, Lick, ¿cómo estás? Buenas tardes, qué gusto de poder saludarte, a Marco Tulo allá en controles. A Kevin, no, a Kevin Alexander, por supuesto, a Tiago, no, tranquilo. Pues yo le iba por supuesto, yo le iba a Portugal, ¿ves? Pero en mi quiniela le puse que ganaba España, o sea.
0: Pero si estás de peso.
1: Un poquito.
0: Es que no, se te nota viejo.
1: No, ya estuvo, ya fue, se fue Luquita, ahora Cristiano, y bueno, de a poquito, ¿no?
0: Ay, Dios, pero bueno, ¿qué le vamos a hacer? Se fue Brasil, hoy se fue Portugal. Tiago, pues le pegaste, dijiste que Noruega, bueno, no dijiste que Noruega, dijiste que Haaland iba a dejar a Brasil, y pues te resultó ahí el pronóstico.
2: Sí, es. A mí me encanta ver los partidos del Manchester City. Yo estaba seguro de que era un rival al que Erling Haaland iba a poder anotarle, sobre todo por ese duelo con Gabriel Magalhães. Se tenían muchas ganas los dos. Y ayer fue Haaland el que ganó ese duelo. Pero yo siento que a partir de hoy el Mundial va a cambiar de cara para mucha gente. Y es esperar, ay, sí, esperar y esperar a que suceda. ¿Y qué es suceder? Ver a Messi eliminado.
1: Mira lo que se está aventurando, Thiago, ¿no?
0: Yo lo veo... Bueno. Vamos a analizar.
1: Vamos
0: por pasos, poquito a poco. Miren, pues el fin de semana nos dejó muchas emociones, indiscutiblemente, en el inicio de los octavos de final. Es decir, el torneo comienza a depurarse en estas rondas de eliminación directa. Y bueno, creo que los partidos han sido cerrados, excepto el de anoche en el Estadio Azteca. Los demás han tenido un trámite así... Bien engorroso por algunos momentos del partido.
1: Dramáticos también podría... Sí,
0: dramáticos, sí. Y en algunos casos, pues muy conservadores los equipos. Pero al final de cuentas la emoción creo que no ha quedado de ver. Estamos viendo ya lo mejor del torneo a partir de estas rondas de eliminación directa de octavos de final. Y vienen ya el grupo depurándose y quedarán nada más 8 en ese cuadro de honor del torneo. ¿Qué nos dejó el fin de semana? Bueno, lo que ya más o menos veíamos venir, ¿verdad? Que es el pase de Francia.
2: De Francia, de Argentina, porque no hemos hablado de lo que sucedió con Argentina. Estuvo a punto de ser una de las mayores sorpresas de la historia de los mundiales.
0: Pero bueno, te fuiste más atrás.
2: Pero no lo habíamos
0: comentado. Sí, pero digamos que... Lo de Argentina, sí, tenés razón. Yo escuchaba las declaraciones de Scaloni después del partido, lo volví a escuchar hoy. Y pues, en efecto, él sabe que su equipo pasó por situaciones difíciles a lo largo del encuentro, que al final ellos se refugian en una frase así bien hecha. Somos Argentina y sufrimos siempre.
2: Sufrir no vale.
0: Sí, está bueno. Pero bueno,
1: hay cosas que quiero yo puntualizar en el tema de estas dos selecciones que mencionó Francia, que pues
0: y Marruecos, que pasaron el sábado.
1: Sí, Francia, Argentina, pero específicamente
0: Argentina
1: de
0: no, ha pasado
1: todavía. No, pero específicamente de estas dos selecciones es que defienden mal. Defienden mal, tanto Francia como Argentina defienden muy mal. Porque están haciéndome a colación del tema del partido con Cabo Verde, le llegan y ves hoy a España con la tenencia de la pelota, como es su costumbre, pero le falta poncho. A España le falta poncho.
0: Pero viejo, con lo mínimo pueden pasar. Mira, pues yo hacía una recreación el sábado de cómo ganó aquel torneo en 1998 Francia. ¿Por qué? Porque el sábado se enfrentaron a Paraguay y ya vimos lo que sucedió en ese partido, que los paraguayos... pues le dieron hasta para llevar a los franceses se fueron molestos, pues ya no querían ni saludar, pero así son estos encuentros. Y recordábamos el enfrentamiento entre estas dos selecciones, Francia y Paraguay, en 1998, en la
2: edición resultado,
0: de Francia.
2: Misma fase.
0: Sí, pero ahí se fueron a tiempo extra.
1: Con gol de oro.
0: Ahí se fueron a tiempo extra con aquella anotación de Laurent Blanc, pero el partido fue de similares características. Aquel... equipo era liderado por José Luis Chilavert. Ahora nuevamente Paraguay tenía un gran portero ahí representándolos. Y pues el juego así tosco, enredado. Y finalmente prevalece Francia. En la siguiente instancia, eso fue en octavos de final. En cuartos de final Francia, me recuerdo, se enfrentó a Italia. partido

0: igual o peor. Enredado, apretado, mordiendo. Terminaron 0-0, se fueron a la prórroga, 0-0. Definición por penales y ahí ganó Francia. En la siguiente ronda se enfrentan a Croacia, la Croacia de Davor Šuker. Francia solo había recibido un gol en todo el campeonato, que fue en la fase de grupos. Empieza ganando Croacia con gol de Šuker y luego los franceses marcan la remontada y entonces se meten a la final, y en la final ya sabemos la historia, lo que pasó con Brasil, y le metieron 3-0. A lo que voy con todo ese contexto es que estas rondas así son, Don.
1: Sí, así son, muy apretadas. Así son. Es raro que vayas a ver por un 3-0 de España a Austria, como sucedió.
0: Por eso te ponía ese ejemplo de cómo avanzó Francia hasta la final en esa edición del 98. Porque vos sacabas el tema lo de España, que ya lo vamos a comentar, de cómo avanzó hoy sobre Portugal. Pero bueno, el sábado clasificó Marruecos. Y también lo de Francia sobre Paraguay. Y ahora, ¿qué podemos esperar? Marruecos pasó sobre Canadá en un resultado que quizás no refleja lo que sucedió en la cancha, pero sí nos muestra las diferencias que hay entre una y otra selección.
2: Sí.
0: Digamos, porque los goles ya, la ventaja se amplió ya en los últimos minutos. Entró ese Unaui a hacer 2 goles en 5 minutos. Vos es decir, definitivamente.
1: Sí, necesitó solo un tiempo, ¿no? Porque fue apretado.
0: Vos, si entró al 87.
2: Sí, jugador que hace menos de 2 meses estaba descendiendo con el Girona de categoría.
0: Exacto. Bueno, y ahora, pues, Marruecos se mete a el cuadro de honor. Hay que destacar lo de Marruecos. Marruecos está en la élite del fútbol mundial. Si sí. Lo ratifica después de ser
1: semifinalista. Y yo te voy a agregar algo más a eso de Marruecos. Para mí es la mejor selección en la historia de África. Por sobre Camerún, por sobre Nigeria, que eran los habituales, pero nunca pudieron dar ese salto, ¿no?
0: Pues sí, clasificaron una vez a cuartos de final, pero Marruecos llegó a semifinales. Y ahora vuelve a instalarse en cuartos de final. Es decir, en esa élite de selecciones a nivel del mundo. Ahí está Marruecos, y ahora eso sí tendrá por delante a un rival como Francia. O sea, que es como un déjà vu de lo que sucedió en Qatar, ¿verdad? Porque estas dos selecciones, ¿se recuerdan ustedes?
1: Sí.
0: Semifinales de Qatar, ganó Francia y pasó a la final. Sí. ¿Qué nos depara ahora este enfrentamiento? Yo diría lo mismo que en Qatar.
2: Va a ser muy similar. Yo tengo la sensación de que va a ser en algunos momentos igualados, pero cuando toque pegar, la selección francesa va a demostrar el poderío que tiene. El resultado en Qatar, si no estoy mal, fue 2-0. Y yo tengo la sensación de que puede llegar a ser 2-0 otra vez.
1: Obviamente no lo dicen públicamente los jugadores de Marruecos, pero dentro de ellos hay esa sensación y ese sentimiento de querer vengar lo que sucedió hace 4 años. Eso es una realidad.
0: Sí, ¿sí? Y eso además puede ser una selección que ha ganado en experiencia, que ya es veterana y que tiene mucho oficio.
1: Sí, y es un plus, eso definitivamente es un plus. Eso que tienen
2: en
1: la mente.
2: Una baja clave. Se le lesionó el hombre que recién fichaba por el Bayern de Múnich, que era muy importante. Me parece que iba a ser más importante todavía en el duelo contra Francia, y me parece que eso puede decantar incluso más la posible eliminación de Marruecos.
0: Pues mira, es un jugador que mueve los hilos de esta selección, que pisa las dos áreas, que... Mira, lo que pasa es que Marruecos, a diferencia del resto de selecciones que ya vemos que han avanzado, no es que no tengan superestrellas, pero no tiene jugadores referentes mediáticos.
2: Solo uno, Achraf Hakimi.
0: Pero Hakimi no es, digamos que Hakimi no es Mbappé, no es Kane, no es Messi, no es Cristiano Ronaldo, no es Lamine Yamal. Te estoy haciendo un listado, no es Dembélé. O sea, Hakimi está bien, o sea, es el que más reconocemos.
2: Es el mejor jugador de su posición.
0: Es el mejor jugador en su posición por mucho. Sí. Y cuando vos revisás las estadísticas individuales, todas esas métricas que te muestra la organización, pues no es solo percepción.
1: Destaca.
0: Exacto. Pero digamos que no es una superestrella del fútbol mundial. O mediático.
1: No lo es.
0: Y en sí Marruecos es un equipo, es un conjunto como tal. Entendidos a una sola idea. Y como bien dice Thiago, el hecho de que tenga una ausencia en el medio campo tan notoria, pues seguramente le va a afectar en su funcionamiento. Como por ejemplo, a Brasil le afectó la salida tempranera de Rafinha, lo de Paquetá, que se lesionó en el camino, porque eso va afectando, te va perjudicando.
2: Sí. Te adelantaste un poco a lo de Brasil y yo creo que la baja de Rafinha se notó muchísimo, sobre todo en la intensidad de los últimos minutos. Y yo sé que Donny no va a estar de acuerdo en lo que yo voy a decir porque él lo puso en el mensaje. Pero para mí el partido Brasil lo empieza a perder desde que ingresó Neymar. Porque Neymar entra en el juego y Brasil deja de presionar la salida de balón de Noruega. Noruega empieza a tener la pelota. Brasil lo que hace con la entrada de Neymar es meter tres centrocampistas y Neymar se cierran en el centro del campo y empiezan a dejar afuera las bandas. Y así fue como llega el primer gol de Noruega.
0: Brasil mete a Neymar o Carlo Ancelotti, que es el que toma la decisión, porque sabe la calidad individual de este jugador. Y el partido estaba tan cerrado que apostó a eso.
1: ¿A una individualidad?
0: Exacto. Ayer lo decía Ancelotti en la conferencia de prensa porque lo cuestionaban de muchas cosas desde la manera.
1: Como te dije, es más, está siento que lo usó poco en el Mundial, muy poco.
0: Lo que sucede es que estamos viendo, o vimos, en este caso, y seguiremos viendo que tiene contrato para 4 años más, una selección, miren, pues qué contradictorio esto, una selección de Brasil italianizada, a la italiana. Así jugó Brasil. Y le preguntaban eso ayer y decía, sí, es que como Noruega, yo lo estoy parafraseando, como Noruega tiene un juego muy directo y que jalan y que buca, entonces no podíamos ir a apretar allá arriba porque si no nos podíamos... Hombre, ese es el estilo de él.
1: Y aparte...
0: Así ganó Champions.
1: Aparte, Thiago menciona a Rafinha, pero creo que los partidos en los que participó pasó de noche, ¿no? No fue ese jugador...
0: Ahora...
1: desequilibrante, sí, e importante que Brasil necesitaba.
0: Brasil no fue menos que Noruega ayer. El gran problema de Brasil estuvo en la efectividad, en la contundencia, que el otro lado tampoco la tuvo, porque el otro lado fue letal. Ni siquiera fue contundente, fue letal. Tuvo dos, un muchacho que pasa trotando todo el partido, no necesita correr, como dicen los expertos, no necesita ir por cada balón, no. Él sabe, tiene el criterio, la inteligencia, la visión de campo, sí, de saber...
1: Y obviamente el tiempo y el espacio, que es tan importante.
0: Dónde ubicarse, cuánto correr, porque él se la pasa caminando todo el partido.
1: Sí.
0: Pero si te mete dos así, una de cabeza y otra de zurda, y esa calidad de anotaciones, no hay nada que hacer.
1: Así fue como fue su celebración, caminando después del segundo gol.
0: No hay nada que hacer ante este jugador. Yo digo, estamos, porque... Se va a cerrar una era definitivamente, Thiago y Donny, con la despedida de Modric, que ya lo vimos, con la despedida... Y digo Modric porque es un jugador, digo yo, de no ser por estos dos monstruos, estaríamos hablando de algo mucho más mediático, Luka Modric con lo que ha alcanzado con la selección de Croacia. Lo que pasa es que los otros están 3-4 peldaños arriba, pero es un crack también. Pero a lo que voy es, estos dos... Modric, más los dos, hoy Cristiano Ronaldo ya se fue junto a Portugal, lo celebro, y todavía falta que venga Argentina y no sabemos hasta dónde va a llegar con Messi, pero estamos a las puertas de un cambio generacional, sí, y un cambio también de estos jugadores mediáticos.
2: Y cuando hablamos de ese cambio generacional es cuando entra la figura de Messi como el mejor futbolista de todos los tiempos, porque estamos viendo cómo se están despidiendo Neymar, Cristiano, Modric, los tres mencionábamos, hicieron un mundial lamentable, los tres. Se arrastraron por la cancha. Hoy Cristiano Ronaldo no apareció.
0: Yo diría que todavía Modric mejor.
2: Y Lionel Messi es junto a Mbappé y Haaland el mejor futbolista de este Mundial. Está compitiendo con ellos por una bota de oro teniendo 39 años y ellos estando en su plenitud física, en su mejor momento como futbolistas. Ahí es cuando uno dimensiona el nivel de jugador que tenemos.
0: No es un concurso de edades, sino que aquí todos van a...
1: No, estamos hablando de calidad.
2: Los que tienen edad más alta están sufriendo. Y
0: sumaríamos a Harry Kane también.
1: Sí. Que anda pasando por un momentazo también. Bellingham, que ayer bueno, apareció en el momento.
0: Pero viene un cambio exacto generacional y ya el cetro se va a quedar o con sí, Haaland o con Lamine Yamal o con Mbappé o con Dembélé o Michael Olise. O sea, estamos viendo ya un cambio también de referentes después de este torneo. Y bueno, lo de Brasil, yo digo, Brasil tuvo el penal, pensé que lo iba a patear Vinicius, es donde ahí me confunde Ancelotti, ¿verdad? Porque cuando le preguntan en la conferencia de prensa, mire, ¿por qué este y no el otro? ¿Por qué no Vinicius? Sí. Entonces empieza a dar una explicación, babos, así de que ellos tienen un estudio, que los datos, que las estadísticas. Entonces ya cuando se robotiza el asunto, es cuando a mí ya no muy me cuadran las cosas. porque si algo tiene Ancelotti es ese tacto.
1: ¿De la vieja escuela? O sea, de alguien que no se va a basar en números.
0: Ese porque, sexto sentido, ajá, decir, lo pateas vos.
1: Pero vos te estás muriendo de los nervios, por mucho que tengas buenas estadísticas, ¿no?
0: A eso voy.
2: Yo no creí esa explicación.
0: Porque si un jugador mostró personalidad y se sentía seguro en lo que hacía, era Vinicius. Pero esa tiró a Ancelotti ayer en la conferencia de prensa, dijo que por eso había puesto al otro, que lo falló. Y Vinicius, que estaba así como esperando que le dijeran desde el banco, sí, vos, se quedó hasta lo último y bueno, le dio el balón a su compañero.
2: Bruno Guimaraes,
0: y lo de Guimaraes, que había tenido un buen campeonato con asistencias y demás, se hizo del 1 y del 2, y ahí fue lo que pasó. Hay que destacar lo de Nilan también, era un portero que de verdad está atravesando por un gran torneo, y bueno, ya eso pasó. Y después en el segundo tiempo, le queda a Endrick un mano a mano inmejorable.
1: El segundo toque en la conducción es el donde pierde toda la oportunidad.
0: Se mira en una imagen detrás del arco que defendía a Brasil, como iba caminando, aquel que te conté, como todo el partido, Haaland, agarrándose así la cabeza como dice, ya nos. Y sí. Que si Endrick solito se...
1: Es lo que te digo, el segundo toque en la conducción es donde él pierde. Entonces, por completo
0: Brasil
1: la posibilidad.
0: Cuando Brasil perdona a un equipo como Noruega de esa manera, no hay nada que hacer, muchachos.
2: Endrick a mí me parece un futbolista con condiciones espectaculares, pero me parece que ese muchacho es un manojo de nervios.
0: No,
2: Endrick, cuando entra en la cancha, es un jugador bastante eléctrico y me parece que se pasa incluso en algunos momentos teniendo pases fáciles, haciendo tiros desde 30, 40 metros sin ningún tipo de sentido. En esa jugada al control se le nota que los nervios le pasaron una mala jugada. Me parece que él tiene mucho que aprender, pero puede llegar a ser un gran futbolista.
1: Sí, definitivamente. Acá de las cosas que uno puede llegar a pensar o intentar analizar del por qué hoy en día Brasil no es el Brasil del 2002, que sería el último que vimos así como espectacular, pero de ahí en más creo que se están acostumbrando tanto a perder, a no tener ese gen ganador, pues, como lo tenían en otras épocas, no. Y salir de esa mentalidad cuesta. Mira, mucho.
0: Te voy a decir, Brasil, mira, para hacer diferencia en este tipo de torneos, tienes que tener jugadores de élite, de estirpe. ¿Hace cuánto Brasil no tiene uno de talla mundial?
2: Neymar en 2020.
0: No, hombre, mira, pues los mejores momentos de Neymar fueron en el 18-14.
2: Neymar en pandemia llegó un momento en el que posiblemente fue el mejor futbolista del mundo.
0: Posiblemente, pero... A diferencia de lo que hemos hablado de Cristiano Ronaldo, de Messi, de Modric, que tienen una autodisciplina y una perseverancia y una pasión envidiable, este se dedicó a gastarse lo que gana. Y es válido, si ese es su gusto, pues ¿qué vamos a hacer? Pero te acorta también tus años de vigencia. Pero además de Neymar, que como bien menciona Thiago, es el único, Brasil no ha dado otro jugador de talla mundial. Como estamos viendo con Harry Kane en
1: Inglaterra,
0: que ya es el mejor jugador inglés, me parece, por mucho en este tipo de torneos, como estamos viendo de Francia, como estamos viendo con Noruega. Es decir, no tiene, como estamos viendo con Argentina. Porque yo digo, se va Messi y ¿quién agarra la bandera?
1: No hay nadie. No creo.
0: Se fue Cristiano y ¿quién agarra la bandera? No van a decir que Vitinha, me voy.
1: Que Bruno.
0: No me va a decir que Bruno, me voy. De verdad.
1: No pasa nada con esos muchachos.
0: No tienen ese liderazgo. No tienen esa calidad de como los otros que hemos mencionado. Pero bueno, ese es el problema de Brasil, Thiago. Y por eso es que cuando uno pensaba, bueno, ya salió Rafinha, ahora sí tienen un jugador de estirpe, de linaje. Bueno, Rafinha, ya sabemos que en estos torneos o arruga o lo arrugan, ¿verdad?
2: Sí. Una de Rafinha dos. Es un jugador que si el contexto no está 100% hecho para que él sea el mejor futbolista del equipo, no lo es. Él en el Barcelona tiene un esquema en el que si no es el mejor futbolista, no lo es nadie más. Él en Brasil es una forma bastante distinta y nunca llegó a brillar. Y cuando parecía que podía llegar a hacerlo en ese partido de Haití, que incluso anotó un gol, pero fue anulado, se lesiona.
0: 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Vamos a regresar a hablar de la clasificación hoy de España, de las viudas futbolísticas que ha dejado ese partido. Y también vamos a hablar de lo que sucedió anoche en el Estadio Azteca. Eso sí, un vibrante partido. Nos falta todavía uno en la jornada de hoy. De vergüenza lo que sucedió en la organización. Pero como siempre les hemos dicho aquí, ese tipo de torneos son un ente, están administrados y dirigidos por un ente privado. Son espectáculos privados. Uno decide si lo ve o no, si sufre o no. Se les cantó, se les dio la gana quitarle la suspensión a Balagún. ¿Y qué?
2: Y así quedamos.
1: Y que le digan algo a Donald
0: ¿es
1: Trump?
0: Un evento. No, es que él no tiene que ver. Mira, pues, a él le pregunté por qué él de plano quiere mostrarse.
1: Protagonismo quiere.
0: No, quiere mostrarse siempre como el jefe de aquel. Sí. ¿Te recordamos aquel reality que tenía de Bachelor? Bueno, siempre ha sido así, siempre ha tenido esa personalidad, siempre ha tenido esa imagen. No, lo que me refiero es de la FIFA, ¿verdad? Que atenta contra el espíritu de las reglas de juego, ese tipo de decisiones, más allá si se lo pide Trump, si se lo pide Putin, si se lo pide quien sea.
1: Sí, eso no debería existir. Sí.
2: Estados Unidos, Bélgica a las 18 horas.
0: Ya regresamos.
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0: 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Queremos agradecer a todas las personas que se comunican, nos escriben y están pendientes de los ganadores y los contenidos que tenemos cada tarde. La gente está ansiosa.
2: Es a lo que vinieron.
0: Primero, antes de darle ahí la palabra a Tiago y a Donny, para los que entraron tarde a nuestras redes, para quienes no sintonizaron tarde en el FM, ahí está ya la camiseta de Noruega. Yo le de bocón le dije a Tiago, sí. Si pasa...
2: Gracias a Erling Haaland.
0: Si pasa a Noruega, yo te regalo una camiseta de Noruega directamente desde Oslo para Tiago Schmidt.
1: Se la trajeron de directamente desde allá.
0: Sí. Solo el autógrafo. Sí. Pero bueno, ahí está. Bueno, las personas quieren que hablemos del partido de hoy. ¿O quieren hablar del de anoche?
1: Creo que hablamos del de anoche primero, ¿no?
0: Como quieran. Vamos a hablar de lo que sucedió con Portugal.
1: Yo les quería hacer una pregunta puntual. Uh-huh. Respecto a lo que el aficionado mexicano y obviamente el futbolista mexicano pretendía desde México 86, cuando fueron anfitriones de ese mundial, la última vez que jugaron un quinto partido, ¿no? Obviamente era otro formato, menos selecciones, y ahora con más selecciones tuvieron la posibilidad de jugar ese quinto partido, que para mí obviamente no debería contar como... Porque para mí, ¿no? O sea, cuenta porque está en la estadística, se jugaron cinco partidos, pero sabemos que la idea era...
2: el quinto partido es los cuartos de final.
1: Es el cuarto de final, o sea, su quinto partido tiene que ser...
0: Pero ahora ya es el sexto.
1: Sí, sería el sexto, pero no nos engañemos, no han llegado a esa fase desde México 86, es que así es, hombre.
0: No, desde México 86, y de hecho, en ese mundial no perdieron, porque ese partido se definió en los penales, sí. ¿Se recuerdan ustedes?
2: No me acuerdo.
0: Bueno, pero si has visto videos, dice sí. Eric, se le hizo realidad a Thiago que ganara Noruega. Y ojo con Noruega ahora.
2: Ojo con Noruega.
0: Dice Edwin Arriola, sería fenomenal que se quede fuera de este torneo Messi. Bueno, está bien, Edwin. Dice Robin también, bueno, él le responde ahí, ¿verdad? Edson, ¿por qué Marruecos juega? Él dice que lo de Marruecos es porque juega en equipo y no en torno a un futbolista, es decir, no está construido su idea de juego, su plantel, su seleccionado alrededor de lo que le pueda dar una figura, como por ejemplo lo vimos en Portugal o lo vemos en Argentina. Esa es la realidad, no hay para dónde, y le funcionó a Argentina.
2: Le funcionó a Argentina porque la estrella que tiene Argentina está funcionando y está apareciendo.
0: Dice que Brasil perdió desde que convocaron a Neymar en lugar de Joao Pedro, dice Daniel.
2: Estoy de acuerdo.
0: Mira vos, pero Joao Pedro también de reparto.
2: Viejo. Está bien, pero uno cuando juega de delantero centro, intentó con Igor Thiago, es un futbolista de la Premier League, del Brentford, que lo hizo muy bien. Pero sinceramente, para jugar en una selección brasileña no puede ser Igor Thiago el número 9.
1: Y es decir mucho.
0: Increíble. Es verme bailar salsa a mí ese muchacho jugar.
2: Increíble. Después de ese primer partido no
1: hizo todo. Lo que pasa es que Thiago se menciona los números.
0: Es ver bailar bachata a Donny, ese muchacho que vos acabas de ver.
1: Yo tengo mi swing.
0: No, de verdad. Mira vos, y eso que yo he visto muchos delanteros brasileños en este tipo de torneos.
1: ¿Te acordás aquel, el último malísimo que tuvieron? Vos, que Fred.
0: Pero este es de madera, loco. Y eso que Thiago habló, que en la Premier, que no sé qué, que no sé cuándo. Lo que sucede es que es otro estilo de juego también. Sí.
2: Es un equipo que juega a sus posibilidades, que él es un delantero que remata centros. En cambio, Brasil intentó hacer en Igor Thiago un futbolista como Mateus Cunha.
0: Exacto. No. Bueno, aquí dice Carlos que a Messi y Argentina lo están ayudando. Yo no veo dónde le estén ayudando a Messi y Argentina.
2: Ya sáquense claro, ese chico.
9: Es algo hombre. Que quiero comentar y es que la gente está mencionando que Argentina tiene el camino fácil y Cristiano Ronaldo no. Messi sí, Cristiano Ronaldo no. No nos engañemos. Portugal iba a tener el mismo camino que Argentina, pero quedó segundo en su grupo. No ganó contra Colombia, no ganó contra República Democrática del Congo. Por eso se fueron a topar con España y a la primera perdieron. No hay nada más que comentar. No es que uno tenga el camino fácil y otro el camino... Y el camino difícil. Uno perdió y el otro ganó. Por eso uno está donde está y el otro
0: va,
9: está.
0: Pero ¿en qué le están ayudando a Argentina? Esa parte sí no la entiendo. Miren que yo no le voy a Argentina. Yo no le voy en lo absoluto a Argentina. Que me agrada Messi es diferente. Yo no confundo, no revuelvo una cosa con otra. Así como todos esos, como les agrada a Cristiano Ronaldo, le van a Portugal. Vaya, ahí andan comprando camisolas de Portugal y andan... poniéndole a sus chavitos el uniforme Portugal.
1: Y yo y te puedo apostar que ahorita que ya no va a estar Cristiano Ronaldo para el siguiente mundial de Portugal no ahora. Ya hombre. No van a comprar ya camisolas de Portugal.
0: Ya no le van a ir a Portugal, estoy seguro.
1: Ya no van a comprar camisolas de Portugal.
0: Estoy seguro. Bueno, pero sí, yo sí, de verdad no veo en dónde le pueden estar ayudando a Argentina. No.
1: Ahí cuando
0: al que le están ayudando es a Estados Unidos.
9: Sí. Que por cierto se acaba de confirmar la alineación de Estados Unidos, Florian Balogun es titular contra Bélgica.
1: ¿Y cómo es que no?
0: Eso es obscenamente asqueroso lo que hizo la organización. Sí. Bueno, dale a los mensajes.
1: Dice, ¿qué tal jóvenes? Buenas tardes. Aquí Víctor Manuel les saluda, dice. Anoche sí quería la FIFA que México ganara. O no sé por qué le estaban regalando el partido a México. Anoche ese no era penal. Bien por Inglaterra. Yo sí me alegro que hayan dejado fuera a México.
0: Sí, yo no creo que era penal. No era penal. La expulsión sí era expulsión.
9: Ah, muy clara.
0: Aunque el man este dice que él, y eso sí es cierto, que él en la barrida encuentra el balón y entonces el balón le hace palanca, ¿vos?
9: Uh-huh. Sí.
0: Pero atenta con la integridad del rival, ahí no hay para dónde. Y deja en muy malas condiciones a Inglaterra. Pero ¿qué pasó? Inglaterra jugó más ordenado con 10 y México... más desordenado porque México jugaba bien cuando Inglaterra estaba con 11. Cuando México estuvo más uno en el campo,
9: se desorientaron.
0: No encontraron el orden, empezaron a pelotear, a pelotear, a pelotear y se les fue terminando el tiempo. Tuvieron suficiente con ventaja en el campo y no la supieron aprovechar.
1: Acá nos mandan un mensaje, dice, ¿qué opinan de la injerencia de Trump y de Estados Unidos con la FIFA?
0: No, hombre, pero
1: terrible lo que Trump le hace daño al fútbol, miren, al mundo del fútbol.
0: No, miren, pues, es que al final la decisión es de la organización. Aquí, a lo largo de los torneos, tenemos que irnos desde el 34 en Italia, cuando pasó lo que sucedió allá... en el 66 en Inglaterra, también cuando pasaron cosas extrañas, hicieron campeón a Inglaterra. Cuando en 1978 le dieron el torneo a Argentina y ahí prácticamente lo arrebataron. Es más, por si no lo sabían, amenazaron a Johan Cruyff si iba a ese torneo. Lo intentaron secuestrar a él y a su familia. Fue tal el grado de intimidación que Cruyff tuvo que decir que no iba a 1978. Si no, probablemente estaríamos hablando de que la Naranja Mecánica ganaba caminando ese torneo. Y aún así, sin Cruyff, tuvieron que irse a la prórroga en ese partido de 1978. Hicieron campeón Argentina. Hay que hablar las cosas como son. En 1990 le robaron a Argentina. En aquella final contra Alemania, que le marcó este...
1: Codesal,
0: hubo un penal que no existió.
1: No.
0: Y así ha sido la historia. ¿Por qué? Porque la política y la organización se han encargado de ensuciarlo con este tipo de capítulos. Por eso es que no les asombre lo que está sucediendo hoy. ¿Pero qué es lo que pasa? Ya se los dije, es un evento privado que organiza este ente rector del fútbol mundial y cada uno de nosotros decide si seguirlo viendo o no. Lo que sí es que dañan la credibilidad. Yo lo voy a seguir viendo. Lamento lo que está sucediendo. Como sucedió contra Croacia, que lo dije aquí que habían atentado contra la integridad y credibilidad del torneo, este equipo arbitral. Y hoy la organización atenta nuevamente contra la credibilidad del fútbol.
1: Buenas tardes, le saluda José Salazar. Este mundial se ve demasiada corrupción, dice, por todos lados.
0: No, tampoco.
1: Evidencia que solo quieren lucrar el torneo.
0: Esa es otra cosa, pero es que entiendan que es un negocio, hombre. ¿O ustedes creen que la Fórmula 1 es gratis?
1: No, deportes más ostentosos que hay.
0: Entonces.
1: No cualquiera puede ir a un gran premio.
0: ¿Y a vos te gusta la
1: premio.
0: Fórmula 1?
1: Me encanta y me encantaría ir, pero es casi imposible.
0: ¿A vos?
10: Sí.
0: La Premier League es una entidad caritativa.
2: Para nada. Solo hay que ver los traspasos, las fichas. Se pagan 150 millones de euros por futbolistas que cuestan 50.
0: ¿La Liga? Hoy pagaron por un coreano, ¿cuánto? Sí. ¿Cuánto pagó el Atlético?
2: 50 millones.
0: ¿Y lo vale?
2: No.
0: Pero es un negocio,
1: sí,
0: gente.
1: Sí. La oferta y la demanda. Ahí cada quien se gasta su dinero en lo que quiere y cree conveniente. Hola, ganadores. Portugal era nada antes de Cristiano y volverá a ser nada después de Cristiano. Saludos.
0: No, yo creo que sí tienen una buena generación de futbolistas.
2: Sí. Y tengo una opinión de Cristiano Ronaldo que quiero dar, pero primero vamos a leer los mensajes.
0: Dale.
1: Ganadores, saludos. Estoy súper feliz. Se fue México y Portugal. Lo mejor está por venir, dice. Este mes de julio viene con todo. Dice, no nos dice su mensaje. ¿Quién nos escribe?
0: A ver, da tu opinión. Yo también tengo algo sobre Cristiano Ronaldo, porque creo que más allá de que estamos molestando y que las viudas futbolísticas y demás, creo que merece un reconocimiento por su trayectoria, aporte y legado.
2: Sí, está claro que ha sido un futbolista que cambió completamente la cara de Portugal en los últimos años. Se va con dos Nations League y una Eurocopa, en la Eurocopa en la cual fue bastante importante. Es verdad que en la final no pudo jugar porque se lesionó. Pero a Cristiano Ronaldo le va a quedar una duda pendiente en toda su carrera. Y es que él en mundiales, y jugó 6 mundiales. Es un futbolista que tuvo participaciones mediocres en todos los mundiales que jugó. Se va con solamente 3 anotaciones en este mundial. Y a partir de rondas eliminatorias, Cristiano Ronaldo solo hizo un gol, contando desde 16avos de final ahora, que fue en este mundial y fue de penal contra Croacia. Cristiano Ronaldo nunca hizo un gol importante en un mundial con Portugal.
1: Ah, pero le hizo 3 a España el otro día, el mundial pasado.
2: Fue en fase de grupos.
0: Yo lo que digo es que hoy vimos el último partido en este tipo de torneos, porque yo no creo que va a regresar, no sé. Pero creo que su legado va a perdurar por generaciones. Seguramente va a llegar a los 1000 goles.
1: No es su meta, lo tiene entre ceja y ceja.
0: Si alguien lo va a alcanzar, bueno, ahí va Haaland, ¿no? Pero complicado. Y si no, tiene que empezar otro, pero es bien difícil que alguien vaya a llegar a esa cifra. Segundo, la forma en que él mediatizó su imagen, como pocos. Es más, el otro día aquí hablábamos que el humano con mayor cantidad de seguidores en redes sociales, ¿quién es?
1: Cristiano Ronaldo.
0: No es ni Taylor Swift, ni
1: J-Lo,
0: ni Shakira. No, es Cristiano Ronaldo. No hay nadie, ni en la política, ni en el espectáculo, ni en el deporte, que por lo menos se le acerque.
2: Sí, está bien.
0: Entonces,
1: por lo menos,
0: él mediatizó. Aparte, lo futbolístico nos deja un gran legado.
2: Está bien, pero
0: nos demuestra que con autodisciplina, perseverancia y pasión, la carrera deportiva se nos puede ampliar.
2: Está bien, pero Cristiano Ronaldo no se retira del fútbol, se está retirando de los mundiales y hay que hablar de lo que hizo en los mundiales.
0: No importa, ya no lo vamos a ver con la selección de Portugal. Y vos tenés razón, tenés tus argumentos, son válidos. Pero será recordado por un futbolista que, como te digo, tuvo autodisciplina, perseverancia y pasión por lo que hizo.
1: Imagínate. Portugal se dio a conocer a nivel mundial en lo futbolístico por Eusebio, por la gran pantera,
0: o sea,
1: de Mozambique.
0: Él va a ser el mejor, ¿sí? Él aún así, con todo lo que dijo Teo, va a ser el mejor jugador portugués de todos los tiempos.
1: Después hubieron nombres, pero ninguno como el de Cristiano Ronaldo, ni siquiera Figo. O sea, después de
0: Figo.
1: O sea, pero Figo era un jugador llamado a ser como Cristiano Ronaldo en su momento. Y lo fue y llevó el escudo de Portugal muy bien. Pero Cristiano Ronaldo es Cristiano Ronaldo.
0: Lo que tiene razón, Thiago, y estoy totalmente de acuerdo con él, es que la presión de los mundiales no la supo asimilar por eso nunca brilló. Pero eso no le nubla para nada el legado que
2: nos para nada, pero todo lo que estamos hablando de lo bueno que hizo Cristiano como futbolista y como creador de contenido en redes sociales y como persona que tiene una imagen espectacular, lo dimensionaremos y lo agrandaremos el día que se retire. Pero es que Cristiano Ronaldo no se va a retirar, él va a seguir jugando al fútbol, va a seguir metiendo goles. Hoy se retira y hoy se acabó su carrera en los mundiales.
0: Sí.
2: Y hay que meterse en lo que hizo en los mundiales.
1: Hay que enfatizar
0: sobre eso. Un saludo especial ahí al licenciado Ciro Muralles. Cada tarde nos escucha, no escribe siempre, pero hoy nos manda su aporte. Y porque como estábamos hablando lo del jugador de Estados Unidos, ¿verdad? Que ya confirmó Thiago que va de titular, pues él nos manda aquí un artículo periodístico de Cristiano Ronaldo, el que estamos hablando. Ahí la comisión disciplinaria de la FIFA le bajó la sanción de 3 partidos, ¿verdad? ¿Se recuerdan ustedes aquella expulsión directa que recibió?
2: Sí.
0: Sí. O sea, esa manipulación. Gracias a Lick Ciro Munayet.
1: Esos vacíos legales que siempre encuentran, ¿no?
0: Pero vuelvo a lo mismo. ¿Quién les dice algo?
1: Nadie. Es su gusto y su gana, es su torneo. Y son los dueños de la pelota.
0: Así que la pelota. Es como cuando revisan los incidentes en la F1, vos, a veces son, a veces no.
1: Sí.
0: Con Verstappen nunca hacía nada malo.
1: No, nunca. Les tiraba el carro encima a todos y nunca pasó nada.
0: A él le tiraban el carro.
1: Sí.
0: O sea, es un evento privado, hombre, entiéndalo. Bueno.
1: Ayer dice, ayer cuando falló Endrick, creo que todos le dimos la razón a Ancelotti del por qué siempre lo tenía en la banca.
0: 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Vos estás a quedar al de Estados Unidos, que es a las 6.
2: Exactamente.
0: Estados Unidos, Bélgica, y ya quedarán únicamente los 2 de mañana, en donde yo les dije que no le iba a Argentina, pero yo espero que Argentina y Colombia clasifiquen mañana. De verdad.
2: Va a ser un duelo bastante, bastante bonito.
0: Ya regresamos.
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0: Y aquí estamos para los minutos finales de los ganadores. Si hoy gana Estados Unidos, ya tienen el árbitro para el partido de España, dice aquí Edson. Prácticamente México aún no consigue el quinto partido si fuese un mundial de 32 selecciones, pero como ya no es de 32, es de 48.
1: más fácil que le suban a que le quiten de nuevo.
0: ¿Dicen que le van a subir?
1: Sí, seguro.
0: ¿A 64?
1: Imagínate. Y no, bueno, vamos a ir tampoco así.
0: Arián dice, el único en anotar en 6 mundiales, nadie va a igualar ese récord. Defiende ahí a Cristiano Ronaldo. La Euro que ganó Portugal no la ganó el penalero, dice, pero ya lo explicaba Tiago.
9: Justamente Cristiano Ronaldo acaba de declarar que él ganó la Eurocopa de 2016 y para él tiene la misma dimensión que la Copa del Mundo.
1: Para él, pero te aseguro que el aficionado portugués no piensa lo mismo.
9: Yo pienso que realmente él tampoco lo piensa.
0: No, él lo dice porque sí. quiere crear polémica.
1: No quiere quedarse atrás.
9: No hay persona futbolera en el mundo que crea que eso es así.
0: No, definitivamente no. Pero él no es la primera vez que lo dice. Ya lo repetió. Leamos los últimos mensajes antes de irnos, si fueras tan amable.
1: Es un recurrente con esa clase de comentarios. Él dice, este chavo prácticamente diciéndole mediocre a Cristiano Ronaldo. No, hombre, hoy no. Sí se voló la barda, dice.
9: No, dije que su participación en mundiales, teniendo en cuenta la grandeza que él es como futbolista, fue mediocre.
1: Tiago, decime otro jugador que haya jugado 6 mundiales y haya anotado en los 6, dice. No dice su nombre. Vamos a ver.
9: Será un récord que mantenga.
0: Abel sí anda perdido. Dice, ¿quién ganó España o Portugal? Ganó España 1-0. Un partido cerrado, emocionante.
1: Sobre la parte final
0: de buen nivel.
1: Pelota. Yo ya me hacía los tiempos extras.
9: Sí, yo también.
0: Sí, era lo más lógico, lo más seguro que se fueran a la largue. Pero yo lo que digo es que los dos equipos no es que hayan sido conservadores, pero tampoco es que ha sido un partido abierto, así golpe a golpe. ¿Vos?
1: Que los dos arqueros fueran figuras, ¿no?
0: No, no, no. Yo, por ejemplo, ayer el de Brasil-Noruega sí fue un partido sí, con muchas ocasiones de gol. Pero el de Merino llegó en el primer minuto de adición.
1: Sí. Vamos con más mensajes. Dice, buena tarde, los saluda Antonio Guzmán. Se habla de Maradona, Messi y Pelé. Pero si gana este Mundial Mbappé, ¿qué lugar le pondrían ustedes? ¿Serían 3 finales de mundiales y 2 finales ganadas? Prácticamente goleador de la historia de la Champions. Aún está joven para ganarla y ya superará a varios, dice, en niveles de los mundiales.
0: Pues estaría en un pedestal
9: no
0: que
9: sé si,
0: pocos.
9: No sé si te acordás, pero yo hace unos programas dije que para mí Mbappé se iba a retirar como el mejor futbolista de la historia de los mundiales.
0: Puede ser, sí, puede ser. Pero para eso, por el momento solo lleva una final
9: ganada
0: y un título.
9: Sí.
0: O sea, una perdida y una más o menos como lo que lleva Messi, ¿va? Messi lleva, también lleva una perdida, una ganada.
2: Realmente prácticamente lo mismo, solo le saca un gol Messi, pero hay que ver la diferencia de partidos. O sea,
0: si, por eso te digo, si vas en torneos, Messi perdió la del 14 y ganó la de Qatar. Este ganó la del 18 y perdió la de Qatar. O sea, van parejos, en goles van parejos. Claro, Mbappé todavía, uno asume que su carrera
1: tendrá por lo menos un torneo
0: más.
1: Que no va a haber nada fuera de lo normal. Dice, buen inicio de semana, ganadores. El comediante llorando cuando terminó el partido. Cuando él, cuando él mismo dijo que eran solo 7 partidos y que no era importante. Y otra cosa, Lick Galindo, qué partidazo narró ayer en el 11.
0: No, hombre, no sean así, hombre. De verdad. De verdad. ¿Y qué partido transmitió? Bueno, el de Brasil no transmitió el 11, fue el de México.
2: El de la noche fue el de México, Inglaterra.
0: Sí. Que se terminó atrasando una hora, pero bien Inglaterra. Yo, miren, yo Inglaterra, o sea, superar tantas adversidades. El viaje, esconder el hotel donde estaban, la altitud. Ojo, es la altitud, no es la altura. Porque escucho a los compañeros y de verdad, hoy dije que no iba a hablar de los colegas, así que no me pongan ruedas.
1: Nadie te está poniendo ruedas.
0: Por favor, no quiero venir a hablar lo mal que hacen su trabajo. No quiero, por favor, criticarlos en lo poco que se preparan, en el desconocimiento que tienen del juego, de las reglas y de los jugadores. No quiero criticarlos.
1: ¿Vamos? Hay que quede.
0: Sí, no, hoy dije que no iba a venir a hablar, que no saben pronunciar los apellidos de los jugadores, que no tienen la más mínima idea de las reglas de juego. Por favor, no me vayan a estar preguntando eso.
1: Vamos con los últimos mensajes. Dice, buenas tardes, ganadores. Estoy de acuerdo con Don Galindo. Carleto Ancelotti no es técnico para Brasil y para mí tiene que ser alguien como Guardiola por su estilo.
0: Es que atenta contra el estilo brasileño, Thiago. No me das esa cara porque es cierto.
2: Sí, es cierto. Es cierto.
0: O sea, Brasil e Italia han sido diferentes a lo largo de la historia. Opuestos.
1: Polos opuestos, te iba a decir.
0: Sí, mano. ¿Cómo va a ser eso con un italiano?
1: Agua y aceite.
2: Pero es que esa es la misma gente que dice que el Real Madrid juega bien al fútbol. Y el Real Madrid juega como jugó Brasil en este mundial. Exactamente igual.
0: Exactamente. ¿Sí? Bueno, nos vamos, jóvenes. Viene Mario y las noticias. Gracias, Thiago. Gracias, Donny. Mañana en punto de las 4. Recuerde que a las 6, el partido de Estados Unidos-Bélgica con todo ese manoseo. Kevin, que tengas una buena tarde.
1: Nos vemos.
17: Hemos llegado al final de nuestro programa, pero volvemos mañana en punto de las 4 de la tarde. Somos los ganadores.

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4: Buenas tardes, amigos oyentes, bienvenidos. Damos paso a la información nacional e internacional acá en la tercera emisión de Noticias Nuevo Mundo. En este momento damos paso a la información. Soy Mario Carrillo, estos son los titulares.
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4: En nuestros titulares, Guatemala y Reino Unido impulsan memorando para el proyecto Metro Riel. Concluye construcción del paso a desnivel de la calzada Roosevelt. Policía Nacional Civil intensifica búsqueda de reos fugados a nivel nacional. En internacionales, un supertifón provoca importantes daños cerca de Guam en el Pacífico. Incendios en el sur de Europa obligan a evacuar a miles de personas. Bombardeos rusos contra Kiev deja una veintena de muertos antes de la cumbre de la OTAN.
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4: Bienvenidos, damos paso a la información nacional. Guatemala prohibió la importación de bienes elaborados con trabajo forzoso como parte de las medidas para evitar sanciones internacionales y fortalecer el cumplimiento de estándares laborales.
5: Luego de un informe publicado por Estados Unidos en el que Guatemala se encuentra en la lista de países que no eliminan el trabajo forzoso, lo cual puede ocasionarle sanciones, Guatemala firma un acuerdo de prohibición para erradicar esta práctica. La medida fue tomada por el Ministerio de Economía y fue publicado en el Diario Oficial bajo el Acuerdo Ministerial 377-2026, acuerda para la prohibición de importación de bienes producidos mediante trabajo forzoso u obligatorio. Con ello se busca establecer la prohibición de importación en el territorio aduanero guatemalteco de bienes extraídos, producidos o manufacturados total o parcialmente mediante trabajo forzoso u obligatorio, independientemente del país de origen, así como determinar los mecanismos de coordinación interinstitucional para su implementación efectiva. El Ministerio de Economía define el trabajo forzoso u obligatorio conforme lo establecido en el Convenio número 29 de la Organización Internacional del Trabajo y sus normas complementarias. También se establece que los Ministerios de Economía y de Trabajo y Previsión Social serán los responsables de la implementación del referido acuerdo. Se explica que el Ministerio de Trabajo, dentro del ámbito de su competencia, solicitará por un conducto diplomático la información de las empresas extranjeras vinculadas al trabajo forzoso u obligatorio para generar el listado oficial y remitirlo al Ministerio de Economía para los efectos correspondientes. En ese listado se incluirá las empresas que cuenten con órdenes de retención, determinaciones o hallazgos firmes emitidos dentro de un proceso de investigaciones específicas y que permitirá el derecho de defensa del afectado. Para ello se nutrirá de información proveniente de autoridades de los países con los cuales Guatemala tenga vigentes acuerdos de intercambio de información o de cooperación, también del Departamento de Trabajo de los Estados Unidos, la contraparte de cualquier otro estado. Las dos carteras en mención quedan obligadas a publicar el listado en sus portales electrónicos e institucionales 90 días después de la entrada en vigencia del acuerdo. Para Nuevo Mundo Noticias, Ángel Vázquez.
4: El presidente Bernardo Arévalo anunció que se analiza un inventario de las armas asignadas a la USAC para verificar que todo el armamento sea legal y autorizado.
6: El presidente Bernardo Arévalo confirmó que las autoridades analizan mecanismos para realizar una revisión e inventario de las armas asignadas al Departamento de Seguridad de la USAC, luego de la circulación de una imagen en la que aparecen varias personas armadas dentro del campus universitario. El mandatario explicó que el objetivo es verificar que no existan armas de fuego ilegales dentro de la casa de estudios y establecer si el armamento observado corresponde a equipo autorizado.
7: Estamos viendo cuál es lo que se necesita para asegurarnos que no haya aportación de armas ilegal. Hay una foto que se mostró, que es muy incierta en las mismas redes, sale como incierto si es de ahora, si es de antes, etcétera. Fuera de eso, lo que vamos a verificar es los registros de armas de del sistema de seguridad o el servicio de guardias que tiene la Universidad de San Carlos para asegurarnos que no haya aportación ilegal de armas en este caso. Pero el compromiso del gobierno es garantizar la seguridad de los manifestantes y contener los actos de violencia para evitar que eso se convierta en un zafarrancho.
6: Desde la toma de posesión del actual rector Walter Mazariegos, distintos sectores estudiantiles, docentes y colectivos universitarios han denunciado restricciones de acceso, presencia de personal de seguridad armado y acciones de intimidación dentro del campus central. El presidente Arévalo indicó que de personal de seguridad armado y acciones de intimidación dentro del campus central. El presidente Arévalo indicó que cualquier revisión deberá realizarse conforme a los procedimientos legales y en coordinación con las autoridades.

0: y no respetaron los precios de la gasolina en los últimos meses. De acuerdo con Gerber Ordóñez, jefe de verificación de la Dirección de Atención y Asistencia al Consumidor, DIACO, se realizaron 3.600 verificaciones como parte de los operativos de supervisión de los precios del combustible y se determinó que 21 estaciones de servicio no cumplieron con lo anterior, por lo que se les elaboró una resolución por incumplir el decreto 11-2026.
1: Bueno, en total hicimos alrededor de 3.600 verificaciones con relación y alrededor de unas 21 estaciones de servicio que han sido, se les ha elaborado algún tipo de resolución por no haber cumplido con de cierta manera con algunos aspectos del decreto 11-2026 que contemplaba que ha sido las aplicaciones del diésel. Hay otros tanto que están en proceso con los plazos que se otorgaron para presentar los medios de descargo y todavía están en proceso. Igual al final fueron 130 estaciones de servicio en las que se está en proceso de iniciar el procedimiento administrativo. Obviamente hay 21 que ya están, han sido notificados, algunos han presentado una revocatoria. El debido proceso, nosotros estamos respetando fecha y continuando con los que están pendientes.
0: Finalmente, Ordóñez enfatizó que la DIACO continúa realizando verificaciones sobre los nuevos precios de los combustibles, con el objetivo de garantizar que los consumidores no resulten afectados por el incremento o irregularidades en la comercialización. Para Nuevo Mundo Noticias, Diego Fong.
2: Provial atendió 49 emergencias viales durante la temporada de lluvias y brindó asistencia a más de 2.200 usuarios en distintos tramos carreteros del país.
3: En lo que va de la temporada de lluvias, la Dirección General de Protección y Seguridad Vial dio a conocer que han atendido 49 emergencias viales durante esta temporada y asistieron a más de 2.200 usuarios en carreteras. De igual forma, explicaron que del 1 de junio al 3 de julio de 2026, estas 49 emergencias se registraron en distintas carreteras del territorio nacional como parte de las acciones de prevención y respuestas impulsadas durante la temporada lluviosa. Las intervenciones realizadas por las brigadas de Provial permitieron mantener la movilidad en diferentes rutas afectadas por fenómenos naturales, además de brindar asistencia directa a miles de conductores y pasajeros que enfrentaron complicaciones en carreteras, según informaron. De acuerdo con el consolidado institucional, la ruta CA9 Norte fue la más afectada, con 32 emergencias atendidas durante el periodo. La siguiente, la CA1 Occidente, con 5 incidentes, la Citosarco 180 con 3 y la CA13 con 2. Además, se reportó una emergencia en cada una de las carreteras de la CA1 Oriente, CA2 Occidente, Ciudad, RD9, Norte, RN10. Entre los eventos registrados destacan 17 desprendimientos de rocas, 13 caídas de árboles, 8 derrumbes, 4 acumulaciones de agua, 3 desbordamientos de ríos, 3 socavamientos y un deslizamiento de tierra, situaciones provocadas por las fuertes precipitaciones que han afectado diversos puntos de la red vial nacional. Por tal motivo, enfatizaron que como parte de las labores de respuesta, Provial brindó apoyo a 2.291 usuarios. Para Nuevo Mundo Noticias, Ángel Vázquez.
2: Más de 5.000 siniestros viales y 1.265 fallecidos registra Guatemala durante el primer semestre. Autoridades prevén un aumento de accidentes durante julio por el Bono 14.
0: Mediante un estudio vial por parte de las autoridades del Observatorio Nacional de Seguridad de Tránsito, ONSET, se determinó que en el primer semestre del año se han registrado más siniestros viales y fallecidos respecto al año anterior. Desde el 1 de enero hasta el 30 de junio, las autoridades registraron más de 5.000 siniestros viales en todo el territorio nacional. De esa cantidad, 3.894 fueron incidentes causados por motocicletas, lo que representa el 53% del total. De la mano, los accidentes automovilísticos representan el 18%, pues se registraron 1.279 accidentes viales relacionados con automóviles. Por otra parte, la cifra de fallecidos aumentó, dado que las autoridades informaron que los registros evidencian que 1.265 personas murieron por dichos incidentes, 91 individuos más que el año anterior. En las carreteras hubo 2.647 colisiones, 1.009 atropellos, 698 caídas de personas manejando motocicletas, 219 choques, 56 vehículos volcados y 20 129 salidas de pista. En la misma línea se verificó que la cantidad total de vehículos afectados fue de 7.288, 800 más respecto al año anterior. La mayoría de aspectos evaluados aumentaron en comparación del 2025, a excepción de los choques, carros volcados y salidas de pista. En total fueron 40 incidentes menos que el año pasado respecto

0: respecto a las categorías mencionadas. Finalmente, el personal de análisis de tránsito mencionó que tradicionalmente en julio la frecuencia de estos accidentes tiende a aumentar. Además, señalaron que una de las causas que inciden en este comportamiento es el pago del bono 14, que genera mayor disponibilidad económica, lo que incrementa la circulación de vehículos y el consumo de bebidas alcohólicas. Para Nuevo Mundo Noticias, Diego Fong.
1: La Dirección General de Transporte sancionará a la empresa propietaria del cabezal involucrado en el accidente de Zacapa tras detectar que operaba sin seguro y era conducido por un menor.
2: La Dirección General de Transportes anunció que iniciará un proceso administrativo sancionatorio contra la empresa propietaria del cabezal involucrado en el accidente de tránsito ocurrido en el kilómetro 115 de la ruta CA9 Norte del Atlántico, en jurisdicción de Usumatlán, Zacapa, donde fallecieron dos personas, entre ellas un adolescente de 16 años, quien conducía la unidad de transporte pesado. Según informó la entidad, la unidad transportaba bloc con destino a Puerto Barrios, Izabal, cuando presuntamente realizó una maniobra de rebase en un tramo no seguro, impactando de frente contra un vehículo particular conducido por Felipe Antonio Ayala Rodas, de 38 años, quien murió en el lugar. Tras una inspección efectuada por personal de la DGT, las autoridades determinaron que el transporte pesado no contaba con póliza de seguro de daños a terceros ni con sistema limitador de velocidad. El caso generó más preocupación debido a que el vehículo era conducido por un menor de edad, pese a que la legislación guatemalteca establece que para operar transporte pesado de más de 3.5 toneladas es necesaria una licencia tipo A y una edad mínima de 25 años. La DGT indicó que las sanciones podrían incluir multas económicas y otras medidas administrativas contra la empresa responsable derivado de los incumplimientos detectados durante la inspección posterior al accidente. Además, la institución exhortó a las empresas de transporte a contratar únicamente pilotos certificados y con la documentación requerida para operar este tipo de unidades. Para Nuevo Mundo Noticias, Werner Álvarez.
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1: Los incendios forestales que azotan el sur de Europa obligaron a miles de personas a abandonar sus hogares y llevaron a las autoridades a prohibir la presencia de espectadores.
4: Los incendios forestales y la ola de calor que golpean el sur de Europa mantienen en alerta a varios países y obligan a miles de personas a abandonar sus hogares. Desde Portugal hasta Grecia, pasando por España y Francia, las llamas han arrasado ya más de 20.000 hectáreas, alimentadas por temperaturas extremas que han alcanzado los 43 grados Celsius. La situación es especialmente crítica en el sur del territorio francés, donde un incendio ha consumido 4.600 hectáreas, forzando la evacuación de 10.000 personas y obligando a modificar el desarrollo del Tour de Francia. Las autoridades prohibieron la presencia de espectadores en la parte francesa de una etapa para facilitar el trabajo de los equipos de emergencia. En España, la ola de calor afecta especialmente al sur y al norte del país y podría prolongarse al menos hasta mediados de semana. En regiones como Andalucía y Extremadura, los termómetros alcanzaron los 43 grados, mientras que ciudades del norte como Pamplona rozan los 39 grados en pleno inicio de las fiestas de San Fermín. Las autoridades advierten además de un riesgo de incendios muy alto mientras los bomberos continúan vigilando focos activos en Cataluña. En Portugal, un gran incendio ha devastado al menos 13.000 hectáreas de vegetación, mientras que Grecia, Croacia y Albania también enfrentan importantes fuegos forestales. Según los científicos, el cambio climático está aumentando la frecuencia y la intensidad de estos fenómenos extremos. En 2025, la superficie arrasada por incendios en Europa superó el millón de hectáreas, un récord para el continente.
1: Rusia lanzó una andanada de misiles y drones contra edificios de apartamentos en Kiev.
5: Rusia lanzó el lunes misiles y drones contra edificios de apartamentos en Kiev. El ataque, el segundo de este tipo en una semana, dejó una veintena de muertos, en vísperas de una cumbre crucial de la OTAN en Turquía.
4: No lo esperábamos porque ya había habido otro ataque apenas 5 días antes. Seguimos los canales de Telegram, prestamos atención a las advertencias y nunca ignoramos las alertas de ataque aéreo. Tengo un hijo y siempre bajábamos a la planta baja. Sobrevivimos por puro milagro porque nos metimos en la conserjería, la gente que estaba en la zona de la planta baja. Ahí es exactamente donde impactó en la primera y la segunda planta.
5: Podemos ver que esta guerra está entrando en una nueva fase. Es difícil predecir qué va a pasar a continuación. La escalada está alcanzando un nuevo nivel y no sabemos qué esperar. Se trata del segundo ataque consecutivo en el que Rusia emplea misiles balísticos difíciles de interceptar, lo que llevó al presidente ucraniano Volodymyr Zelensky a pedir de nuevo a sus aliados más misiles para los sistemas antiaéreos Patriot de fabricación estadounidense. El mandatario dijo que es de una importancia crucial que Washington y los países europeos salgan del encuentro de la OTAN con decisiones firmes en apoyo de su defensa aérea. Se espera que Zelensky y su homólogo de Estados Unidos, Donald Trump, hablen sobre la guerra que empezó en 2022 al margen de la cumbre.
1: El movimiento islamista palestino Hamas anunció el lunes que disolvió el organismo que ha gobernado la franja de Gaza durante casi dos décadas.
5: Hamas anunció el lunes que disolvió el organismo que ha gobernado la franja de Gaza durante casi dos décadas. El movimiento islamista palestino aseguró que esto facilita la transición administrativa y gubernamental hacia el Comité Nacional para la Administración de Gaza. Este comité tecnócrata palestino fue establecido por la Junta de Paz creada por el presidente estadounidense Donald Trump durante las negociaciones que desembocaron en un alto al fuego entre Hamas e Israel en octubre de 2025. Hoy Hamas da un nuevo paso adelante y toma una nueva decisión en un avance positivo hacia la reorganización de la situación administrativa en la Franja de Gaza, con el objetivo de abrir aún más las puertas para que el Comité Nacional pueda entrar en la franja. La iniciativa supone un cambio político significativo para el movimiento islamista que tomó el poder en 2007 tras enfrentamientos con Fatah, la formación del presidente de la autoridad palestina Mahmoud Abbas, con sede en Ramallah, en Cisjordania ocupada. Meses después del inicio de la guerra en el enclave, desencadenada por un ataque sangriento en territorio israelí el 7 de octubre de 2023, Hamas afirmó estar dispuesto a ceder el poder en Gaza a otra dirección palestina. Desde entonces se han mencionado diversos escenarios, pero sobre el terreno la situación se estanca. Uno de los principales puntos de fricción es el desarme del grupo, que solo contempla esta posibilidad en el marco de una iniciativa política palestina, algo a lo que Israel se opone. La Junta de Paz de Trump afirmó el lunes que el Comité Tecnócrata Palestino debe controlar todas las armas.
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4: El precio de la energía eléctrica influye directamente en el precio de los productos de consumo en Guatemala.
5: El costo de la energía eléctrica influye directamente en la producción de bienes que consumen diariamente las familias guatemaltecas. Desde alimentos hasta productos de higiene y ropa, la electricidad es indispensable para operar maquinaria, sistemas de refrigeración, equipos de empaque y otros procesos que permiten que los productos lleguen a supermercados y tiendas. Cuando este costo aumenta, las empresas deben absorber el gasto o trasladarlo al precio final que pagan los consumidores. Esta situación afecta negocios de distintos sectores en Guatemala, como panaderías, fábricas de jugos, procesadoras de vegetales, talleres de confección y fabricantes de muebles. Además, el uso de energía continúa durante la distribución y comercialización de los productos, ya que centros de distribución, bodegas y comercios requieren electricidad para mantener su operación, lo que convierte el costo energético en un factor clave en la formación de precios. El impacto también alcanza las exportaciones guatemaltecas. Si producir en el país resulta más costoso por el precio de la electricidad, las empresas enfrentan mayores dificultades para competir en los mercados internacionales. Esto limita las oportunidades de crecimiento, inversión y generación de empleo, por lo que mantener una industria competitiva es fundamental para fortalecer la economía nacional y beneficiar a miles de familias guatemaltecas. Guatemala y el Reino Unido darán un nuevo paso en su colaboración con la firma de un memorándum de entendimiento que servirá para avanzar en la planificación del proyecto Metrorriel. La iniciativa contempla la implementación de un tren de cercanías en la capital utilizando el corredor ferroviario existente y el acuerdo será suscrito el próximo 9 de julio. La primera conexión prevista dentro del proyecto une Centra Sur con Centra Norte, aunque la decisión sobre cómo se desarrollará el recorrido dependerá de los análisis técnicos. Especialistas británicos serán los encargados de evaluar si es conveniente utilizar por completo el derecho de vía ferroviario, hacerlo de forma parcial o plantear una alternativa distinta. Con este proceso, se busca aplicar un modelo de planificación utilizado en naciones con economías desarrolladas, con el fin de orientar futuros proyectos de movilidad urbana y respaldar un desarrollo más organizado de la ciudad, tomando como base los resultados de los estudios técnicos.
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4: La Feria Internacional del Libro en Guatemala abrirá este martes en Forum Majadas con Alemania como país invitado y un homenaje a Rigoberta Menchú.
6: Este martes iniciará la Feria Internacional del Libro en Guatemala, FILGUA, en las instalaciones de Forum Majadas en la zona 11 de la ciudad de Guatemala. El país invitado será Alemania y el homenaje se rendirá a la Premio Nobel de la Paz Rigoberta Menchú. Para el día de inauguración el ingreso será gratuito para niños menores de 12 años, estudiantes con carnet y adultos mayores. Los siguientes días la entrada general tendrá un costo de 5 quetzales y también podrán adquirirse en línea a través de e-ticket. El horario de la feria es de 9 de la mañana a 21 horas, excepto el viernes 17 de julio, cuando el horario se extenderá hasta la medianoche, con la noche de los libros. La FILWA contará con diversas actividades, entre estas talleres y charlas que abordarán temas como la inteligencia artificial, innovación editorial, audiolibros, traducción y transformación digital, presentaciones de más de 175 libros nuevos, encuentros entre escritores, entre otros. De igual manera, la feria celebrará la riqueza literaria guatemalteca con la participación de destacados autores guatemaltecos como el Premio de Literatura de este año, Adolfo Méndez, Francisco Pérez de Antón, Vania Vargas y muchos más. Para los niños y jóvenes se encuentran preparadas más de 150 actividades, además de talleres, cuentacuentos, actividades científicas, acercamiento a idiomas mayas y al alemán. Adicionalmente, a los estudiantes de escuelas públicas que visiten FILWA y a las ferias regionales Libre al Viento, se les regalará un ejemplar del libro Algo Crece, del escritor guatemalteco Julio Serrano Echeverría. Para Nuevo Mundo Noticias, Ángel Vázquez.
4: La Policía Nacional Civil mantiene operativos a nivel nacional para localizar a los reos fugados y desarticular las redes que están facilitando su movilización y ocultamiento.
3: La Policía Nacional Civil mantiene activos operativos estratégicos en distintos puntos del país para localizar y capturar a los privados de libertad que permanecen prófugos, confirmó el director de la institución, David Boteo. Según indicó Boteo, unidades de investigación criminal continúan desarrollando diligencias de seguimiento, vigilancia y rastreo con el objetivo principal de ubicar a los fugados y desarticular posibles redes de apoyo que estarían facilitando su movilización o escondite.
7: Así es, la Policía Nacional Civil, a través de investigación criminal y las diferentes unidades operativas, se encuentra realizando búsqueda también no solo de los fugados, sino de otra serie de delincuentes que le han venido a ocasionar daño a los guatemaltecos, y por ende agradecemos específicamente la información que brindan todos los ciudadanos a través de videos, fotografías que han enviado al 1561 para poder nosotros implementar los diferentes operativos a nivel nacional. Sí, en este caso pues se está trabajando con dos equipos que fueron a requerimiento de ellos, nombrado por personal de la Subdirección de Investigación Criminal, que va a estar operativizando y va a estar dándole seguimiento a todas las informaciones que se han generado por parte de los ciudadanos y por parte de las unidades de inteligencia policial, y vamos a seguir trabajando para poderlos ubicar y capturarlos.
3: Para Nuevo Mundo Noticias, Werner Álvarez.
4: A 15 años de la desaparición de Cristina Siacavisa, su familia reiteró el llamado para obtener información que permita localizar sus restos y avanzar en la búsqueda de la justicia.
8: Se cumplen 15 años de la desaparición de Cristina Siacavisa, un caso de presunta violencia contra la mujer que hasta la fecha sigue sin resolverse. A través de una conferencia de prensa, sus familiares recordaron que pese al paso del tiempo, continúan luchando para que el caso no quede en la impunidad y mantienen la esperanza de encontrar sus restos para darle un descanso digno. Al respecto, el padre de la víctima, Juan Luis Siacavisa, dijo:
9: pasan 7 años. Y a lo largo de ese tiempo, ustedes se recordarán, hubo muchísimos esfuerzos para bloquear el desarrollo del juicio, pero eventualmente se consigue la orden de que pase el juicio a debate, solo para que en los siguientes poquitos días el país se quedara cerrado por la epidemia de COVID, y de eso fue que en el 2020 muere, como dice la ley, el principal sospechoso. Los esfuerzos por localizar los restos de Cristina han persistido, pero la Fiscalía Especial del caso, que se creó precisamente con esa misión y rescatar a los niños, fue con el tiempo reducida en capacidad y en recursos, y eventualmente les coloca una cantidad de otros casos de suma importancia que los van limitando en sus esfuerzos para conseguir la información o seguir buscando.
8: Cristina Siacavisa desapareció el 6 de julio del 2011 de su vivienda ubicada en la zona 11 capitalina. Desde entonces, las investigaciones apuntaron que fue víctima de un hecho violento. Su esposo, Roberto Barrade, fue señalado por el Ministerio Público como el principal sospechoso de su desaparición, aunque nunca fue juzgado. A lo largo de los 15 años, se han realizado múltiples diligencias de búsqueda en distintos puntos del país, pero ninguna ha permitido conocer el paradero de sus restos. Para Nuevo Mundo Noticias, Diego Fong.
4: Emetra recordó que los conductores que obstruyan el paso de cebra podrían ser sancionados con una multa de 500 quetzales por incumplir la normativa de tránsito.
6: La entidad metropolitana reguladora de transporte y tránsito Emetra advirtió a los conductores que obstruyan el paso de cebra a que serán sancionados, enfatizando que los conductores que realicen dicha acción, la sanción será de 500 quetzales. Emetra explicó que el paso de cebra está destinado para que los peatones crucen la calle de forma segura y el invadir ese espacio da lugar a la sanción económica. El director de comunicación de Emetra, Amílcar Montejo, señaló que el problema no se limita al monto de la multa, sino al riesgo que genera no respetar el derecho de paso de los peatones. A lo que se refirió en sus redes sociales, hoy ayudas a la hija de alguien para un paso seguro. Mañana pueden beneficiar a tu papá en un cruce de peatones, agregó Montejo. De igual forma explicó que ya varios semáforos entre las zonas 9, 4 y 10 mantienen cámaras y asimismo se impondrán las sanciones económicas para los automovilistas que transiten sin respetar las señales de tránsito. Para Nuevo Mundo Noticias, Ángel Vázquez.
4: Dos adolescentes murieron ahogados en un río de Zacapulas, Quiché. Bomberos voluntarios recuperaron los cuerpos con apoyo de la Brigada de Rescate Acuático Hombres Rana.
8: El Cuerpo de Bomberos Voluntarios notificó sobre un trágico incidente que derivó en ahogamientos registrados en un río ubicado en el sector Taracón, caserío Los Trapichitos, municipio de Zacapulas, Quiché. Se trataba de dos adolescentes que fueron a bañarse al río y que posteriormente fueron evacuados sin vida por una posible asfixia por sumersión, según informaron los rescatistas de la Brigada de Rescate Acuático, conocidos como Hombres Rana. Luego de las labores correspondientes, las víctimas fueron identificadas como Edgar Domingo López Chic y Félix Eliseo Acabal, ambos adolescentes de 16 años de edad, según el reconocimiento de los familiares. Finalmente, no se han confirmado versiones de la causa precisa que derivó en la muerte de los menores, por lo que los socorristas fueron notificados para realizar las diligencias que establece la ley. Para Nuevo Mundo Noticias, Diego Fong.
4: Bomberos voluntarios recuperaron dos cuerpos del accidente aéreo en San Miguel Pochuta, Chimaltenango. Las labores continúan para localizar a una tercera víctima y a un rescatista desaparecido.
3: Tras tres días de intensas labores, elementos de bomberos voluntarios lograron recuperar los cuerpos de dos de las víctimas del accidente aéreo registrado el pasado viernes en San Miguel Pochuta, Chimaltenango. Sin embargo, continuarán laborando para ubicar a la tercera víctima y al rescatista de la Brigada UHR del Ejército de Guatemala. Las operaciones estuvieron a cargo de la Brigada de Rescate Aéreo y personal especializado, quienes se adentraron a una zona montañosa y de difícil acceso. Fernando Arévalo, relacionista de la institución, dio detalles sobre la extracción. Sin embargo, resaltó que las labores continúan para ubicar a la tercera víctima.
10: Bajo el sistema de comando unificado, se realiza con éxito las dos extracciones de los cuerpos que se encontraban en la zona de impacto por parte de la Brigada Aérea de Bomberos Voluntarios. Asimismo, también se realiza un rastreo para poder ubicar y localizar a la tercera víctima de ese accidente aéreo que se lleva a cabo acá en el departamento de Chimaltenango, el municipio de Pochuta. También debemos recalcar que los rescatistas de la Brigada Aérea han realizado con éxito las dos extracciones de los cuerpos y han sido colocados acá en una zona segura y posteriormente llevados a una morgue provisional donde las autoridades correspondientes serán las encargadas de identificar a cada uno de ellos.
3: La información surgió luego de que se activara el transmisor de localización de emergencia, permitiendo así desplegar un operativo aéreo y terrestre en la región situada a unos 2.500 metros sobre el nivel del mar. Pasadas las horas y con condiciones climáticas adversas, terreno escarposo y maniobras de extracción, se logró extraer a los dos cuerpos que fueron identificados como Javier Luengo Delgado y Juan José Barrera. El primero era piloto civil con el cargo de capitán. Por su parte, Javier era hermano de Luis Fernando Samayoa, expresidente de la Asociación Bancaria de Guatemala. Las operaciones continuarán derivado al elemento castrense que perdió contacto con la línea guía y se perdió entre el bosque, además de la ubicación y recuperación de la tercera persona víctima del accidente. Para Nuevo Mundo Noticias, Werner Álvarez.
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18: El desorden en la SICOM. Firma invitada, César del Águila. SICOM es la Superintendencia de Competencia, la que desafortunadamente desde su creación a través del decreto número 32-2024 del Congreso de la República de Guatemala, nació con una antimonía, la cual fue corregida por medio del decreto número 8-2025, también del Congreso de la República. Posteriormente, los miembros del directorio de SICOM tomaron la decisión de asignarse una remuneración mensual de 75 mil quetzales, pero ante el rechazo de ese monto por parte de la población, tomaron la decisión de rebajar esa cantidad para dejarla en alrededor de 50 mil quetzales. Y en marzo 2026 se conoció la renuncia del superintendente nombrado apenas 6 meses atrás. Pero aún hay más. Un medio escrito nacional publicó que persisten diferencias en elección de la SICOM. Abogado solicitó un amparo para obligar al directorio a elegir a un superintendente en proceso abierto, mientras la PGN aún debe resolver un recurso legal. Que no se haya elegido a un superintendente atrasa el cumplimiento de la ley. En una radio nacional se puede escuchar que Jorge Miguel Castillo Castro, superintendente de competencia en una reunión en el Congreso, indicó que el director Bauer me pidió que renunciara en su momento. Además, un diputado en medio o en un medio televisivo argumentó: volteamos a ver a la superintendencia de competencia y ahí, pues, parecen chuchos y gatos peleándose. Pareciera que por los puestos, pareciera que se están peleando para ver quién tiene el control. Y eso es preocupante porque en realidad ahí debería de haber gente imparcial con criterios imparciales. Hay superintendente, pero al mismo tiempo no hay. Este tema es una vergüenza. Luce que las disputas internas están aflorando con fuerza. Más adelante se sabrá las razones. En todo caso, hay alguien o ya alguien interpuso una acción de amparo, otro un recurso de reposición, buscando corregir los entuertos. Y he escrito: el directorio de la Superintendencia de Competencia tiene que demostrar que fue acertado haberlos nombrado, porque una entidad de esta naturaleza no va a funcionar como debería si desde sus inicios da muestras de no estar en el rumbo que debe. Esta superintendencia de tan altos propósitos y de la que se está esperando un desempeño de muy alto nivel. Otro traspiés y la imagen de esa entidad vendría mucho más a menos de lo que ya está. Ojalá que lo ya acontecido sirva para retomar el camino y que nos siga dando señales de que así como va, los fines para los que fue creada difícilmente se lograrán. Pero al final de la cuenta, alguien tiene que poner orden en la SICOM. Escribió César del Águila.
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4: Los abogados marroquíes, en huelga desde hace 3 semanas, iniciaron este lunes una manifestación abierta frente al Parlamento en Rabat en protesta por una nueva ley de la profesión que consideran una amenaza.
19: Cuba vivirá este lunes otra jornada con prolongados apagones, sobre todo en el horario pico, cuando el mayor corte de electricidad deje hasta al 71% de su territorio a la vez sin corriente. La crisis energética que arrastra el país caribeño desde 2024 y agravada desde el pasado enero por el bloqueo petrolero de Estados Unidos ha provocado que en los últimos días los apagones hayan marcado cifras récord como el reportado la víspera de hasta un 72% de afectación simultánea en la isla durante el momento de mayor demanda. El gobierno de la isla ha reconocido que las
20: millones de iraníes se han echado a las calles de Teherán en una multitudinaria procesión fúnebre para despedir al líder supremo Ali Jamenei y a 4 miembros de su familia asesinados el pasado 28 de febrero durante la guerra con Estados Unidos. Durante casi 12 horas, la marcha ha recorrido los puntos clave de la capital entre gritos contra Washington, quema de banderas y actos de protesta simbólica contra Donald Trump, mientras ambos países mantienen negociaciones para poner fin al conflicto. Con este masivo funeral, el gobierno de la República Islámica busca proyectar una imagen de unidad y poderío tras la reciente contienda militar y las fuertes protestas sociales reprimidas el pasado enero. Al acto han asistido las principales figuras políticas y militares del país, como el presidente Masoud Pezeshkian o el jefe parlamentario Mohamed Baqir Khalibaf. Sin embargo, la gran incógnita sigue siendo la ausencia pública de su hijo y sucesor, Mojtaba Jamenei, de quien las autoridades reconocen que resultó herido en la guerra. Tras las ceremonias en Teherán, que contaron con la presencia de numerosas delegaciones extranjeras, el cortejo fúnebre se trasladará a la ciudad de Qom y a Irak, antes del entierro definitivo este jueves en el mausoleo sagrado de Mashhad.
4: Decenas de miles de confinados y cientos de desalojados debido a los incendios en España, calor extremo, viento y nuevas tormentas.
21: España afronta este lunes la jornada más dura de la segunda ola de calor del verano, con termómetros que rozarán los 43 grados. El calor y las rachas de viento están dificultando las tareas de extinción en varios puntos del país. En Cataluña, el operativo de bomberos vigila de cerca la evolución del fuego declarado en el Empordà, con un perímetro de unos 40 kilómetros. En Castilla y León, el incendio del Parque Nacional de Picos de Europa ha dado un respiro a los vecinos de la zona, aunque el terreno sigue complicando las labores. En la Comunidad Valenciana, cientos de efectivos trabajan sin descanso en un fuego que el Seprona investiga por su posible origen intencionado. La EMET añade otro riesgo, tormentas con rayos y apenas lluvia que podrían provocar nuevos focos en los ya existentes.
4: 7 países de la Alianza OPEP han acordado aumentar en 188.000 barriles diarios su producción conjunta de petróleo en agosto.
22: 7 países productores de la OPEP más acordaron aumentar la producción de petróleo en agosto tras la reapertura del estrecho de Hormuz. El incremento será de 188.000 barriles diarios el próximo mes, en un aumento moderado mientras el crudo cotiza cerca de niveles previos a la guerra por primera vez desde el inicio del conflicto con Irán. Es el 5º mes consecutivo en que los miembros de la alianza elevan ligeramente la producción. La decisión adoptada por videoconferencia afecta a Arabia Saudí, Rusia, Irak, Kuwait, Kazajistán, Argelia y Omán, y continúa la revisión gradual de los recortes voluntarios acordados en 2023. El tráfico comercial por el estrecho, por el que circulaba cerca de 1/5 parte del petróleo mundial antes de la guerra, se está recuperando, aunque siga muy por debajo de los niveles previos al conflicto. La semana pasada, Teherán advirtió de una respuesta contundente a los petroleros que se desvíen de sus rutas autorizadas. Con el estrecho prácticamente cerrado, los productores de Oriente Medio se vieron obligados a recortar la producción mientras se acumulaban barriles sin vender y se agotaba la capacidad de almacenamiento, dejando la producción real por debajo de las cuotas del grupo.
20: La reapertura gradual está liberando ese excedente al mercado, ampliando la presión a la baja sobre los precios más allá de los modestos incrementos oficiales. La recuperación, sin embargo, será lenta.
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4: Ataviados con un pañuelo en el que se lee el término Doctor, Leía, Habana, Bimba y Bartolo. Son cuatro perros que cada semana visitan a la unidad de manejo del dolor de un hospital en Santiago.
1: Con un pañuelo que los identifica como doctores, Leía, Habana, Bimba y Bartolo visitan cada semana la unidad de manejo del dolor de un hospital en Santiago. Estos dos labradores y dos shih tzu forman parte de una terapia pionera en Chile que busca mejorar la calidad de vida de pacientes con dolor crónico. Durante más de una hora acompañan a los pacientes en sus sesiones de fisioterapia, brindando apoyo emocional y motivación a quienes enfrentan dolores musculares y óseos. Catalina Vidal, kinesióloga de la clínica alemana, destacó los beneficios que esta terapia aporta al tratamiento.
5: Todos los perritos, como sabemos, son hermosos, generan en nosotros endorfinas, entonces todo lo que es ansiedad o estrés que suele gatillar el dolor, disminuye. Entonces, en general, emocionalmente, el impacto es que uno logra hacer más actividad física o movimientos con mejor tolerancia y disminuyendo la intensidad del dolor.
1: La iniciativa es impulsada por la organización Bocalán Confiar, que desde 2003 entrena perros de asistencia para apoyar a personas con distintas necesidades de salud. Pacientes y especialistas coinciden en que este tipo de programas debería extenderse a más hospitales, ya que ofrece un espacio de bienestar que complementa los tratamientos médicos y favorece la recuperación.
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4: Los planes de construir decenas de aerogeneradores en algunas de las crestas más altas de los montes Cárpatos ucranianos como parte del esfuerzo por descentralizar la generación eléctrica ante los ataques rusos.
23: Los planes para construir decenas de aerogeneradores en algunas de las cumbres más altas de los Cárpatos ucranianos tiene el propósito de descentralizar la generación eléctrica, garantizando así la seguridad energética de Ucrania ante los ataques rusos. Sin embargo, inquietan a residentes de las poblaciones cercanas y a ecologistas. Temen daños irreparables en uno de los paisajes naturales más prístinos de Europa y que su actividad conlleve contaminación acústica. Tetiana, vecina sexagenaria de la aldea de Sherbovets, explica que en la región de Transcarpatia no están en contra de las turbinas eólicas como tal, pero deben encontrar otro lugar para instalarlas. Su petición a las autoridades y la de decenas de habitantes de la zona es que cancelen la tala de bosques para líneas eléctricas de alta tensión o al menos alejarlas de las viviendas. Estas líneas conectarían entre 40 y 50 turbinas eólicas, cuya instalación en las cercanías del Prado Alpino de Runa ya ha comenzado por parte de la empresa Parques Eólicos de Ucrania. Sin embargo, las tareas de desmonte forestal están suspendidas temporalmente para realizar una nueva evaluación ambiental. Desde la empresa afirman que el proyecto cumple con todos los requisitos legales y que destinan el 3% de sus ingresos a las comunidades locales. Unos beneficios que, para sus detractores, no compensan los cambios irreversibles en una de las regiones montañosas menos transformadas de Europa. Así lo argumentan ecologistas y científicos que han firmado una carta abierta dirigida a las autoridades del país y a la delegación de la Unión Europea en Ucrania. Tanto las turbinas como las nuevas carreteras, la nivelación de cumbres, la cimentación, las redes de cableado y las subestaciones eléctricas suponen riesgos para la fauna y la degradación del entorno, advierten los ecologistas. Al tiempo señalan emplazamientos alternativos y piden que se prohíba la construcción de parques eólicos por encima de los 1.000 metros de altitud. Incluso se han reunido más de 25.000 firmas en apoyo a una solicitud dirigida al presidente Zelensky para contar con una visión integral sobre el futuro de las montañas.
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4: Una marea humana salió el lunes a las calles de Teherán para saludar el cortejo fúnebre del ex líder supremo Ali Khamenei en el tercer día de un funeral nacional.
24: Comenzó el cortejo fúnebre del líder supremo de Irán, Ali Khamenei. Una inmensa multitud salió el lunes a las calles de Teherán en el tercer día de exequias nacionales por el ayatolá, fallecido durante los bombardeos israelo-estadounidenses del 28 de febrero, que desataron la guerra en Medio Oriente. Después de permanecer 2 días en capilla ardiente en la Gran Mosalá, el cuerpo de Jamenei fue llevado en procesión por la capital. Hemos dado mártires, mi propio hermano fue martirizado. Vengaremos la sangre de los mártires y de nuestro imán martirizado a manos de estos criminales. ¿Para qué negociamos? No dijo nuestro imán que negociar no tiene sentido. ¿Qué negociación se puede mantener con alguien que es como un lobo? Quieren negociar para quitarnos algo, no para darnos algo. El martes tendrá lugar otra procesión en la ciudad sagrada de Qom y el miércoles en 2 sitios sagrados iraquíes, culminando los ritos fúnebres el jueves en su ciudad natal de Mashhad, en el noreste iraní. Además de sepultar los restos de quien gobernó la República Islámica por más de 3 décadas y media, los funerales son una oportunidad para que las autoridades refuercen su imagen de resiliencia tras la guerra. 3 hijos del fallecido líder supremo estuvieron el domingo en las honras fúnebres, pero no así Mojtaba Jamenei, designado sucesor tras la muerte de su padre. Las autoridades indicaron que resultó herido en los ataques, pero se desconoce la gravedad de sus lesiones.
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0: Buenas tardes, amigos oyentes. Bienvenidos. Damos paso a la información del Independiente Voz y Corazón de Guatemala. Hoy lunes 6 de julio. En este momento presentamos la información nacional e internacional acá en el 96.1 FM de Nuevo Mundo Radio. Les saluda Mario Carrillo. En este momento presentamos los titulares.
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0: Guatemala y Reino Unido impulsan memorando para proyecto Metroriel. Concluye construcción del paso a desnivel de la calzada Roosevelt. Policía Nacional Civil intensifica búsqueda de reos fugados a nivel nacional. Gobierno revisa inventario de armas asignadas a la USAC. Luis Pacheco continúa como viceministro aunque permanece suspendido. Revocan órdenes de captura contra Iván Velásquez y otros exfuncionarios. Familia de Cristina Siacavisa renueva llamado para localizar sus restos. Diaco notificará 130 distribuidoras por incumplir subsidio a combustibles. Atleta guatemalteco denuncia exclusión de Juegos Centroamericanos y del Caribe 2026. En internacionales, un supertifón provoca importantes daños cerca de Guam en el Pacífico. Esto y más en la tercera emisión del Independiente, Voz y Corazón de Guatemala.
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0: Bienvenidos, amigos oyentes. Damos paso a la información nacional acá en El Independiente. Una sala de apelaciones revocó las órdenes de captura contra Iván Velásquez Gómez, Luz Adriana Camargo y otros exfuncionarios vinculados al caso Odebrecht.
7: La sala tercera de la Corte de Apelaciones Penal dejó sin efecto las órdenes de captura giradas contra el excomisionado de la extinta Comisión Internacional contra la Impunidad en Guatemala, Iván Velásquez Gómez, la fiscal general de Colombia, Luz Adriana Camargo, y otros exfiscales, abogados y exfuncionarios vinculados al caso Odebrecht. La resolución emitida el 1 de junio de 2023 concluye que la sala se extralimitó en mayo de 2025 al ordenar aprehensiones debido a que no tenían competencia legal para emitir medidas de coerción dentro de una recusación. El fallo responde a una resolución previa de la Cámara de Amparo y Antejuicios de la Corte Suprema de Justicia, la cual determinó que las órdenes de captura vulneraban el debido proceso y excedían las facultades de la Sala de Apelaciones. Entre las personas beneficiadas por la revocatoria figuran el exjefe de la FESI, Juan Francisco Sandoval, la exfiscal general Telma Aldana, empresarios señalados en el caso Odebrecht, exabogados, así como exintegrantes de la CICIG y de la constructora brasileña. La Fiscalía Especial contra la Impunidad, dirigida por Rafael Curruchiche, había solicitado las capturas argumentando posibles delitos de asociación ilícita, obstrucción de justicia, colusión y tráfico de influencia relacionados con las negociaciones de colaboración eficaz en el caso Odebrecht. La CICIG operó en Guatemala entre 2007 y 2019, con respaldo de Naciones Unidas y participación conjunta con el Ministerio Público en investigaciones de alto impacto contra estructuras de corrupción y crimen organizado. Entre los casos más emblemáticos figura La Línea, que provocó la caída del gobierno del expresidente Otto Pérez Molina en 2015. Para Nuevo Mundo Noticias, Werner Álvarez.
0: Guatemala prohibió la importación de bienes elaborados con trabajo forzoso como parte de las medidas para evitar sanciones internacionales y fortalecer el cumplimiento de estándares laborales.
6: Luego de un informe publicado por Estados Unidos en el que Guatemala se encuentra en la lista de países que no eliminan el trabajo forzoso, lo cual puede ocasionarle sanciones, Guatemala firma un acuerdo de prohibición para erradicar esta práctica. La medida fue tomada por el Ministerio de Economía y fue publicado en el Diario Oficial bajo el Acuerdo Ministerial 377-2026, acuerda para la prohibición de importación de bienes producidos mediante trabajo forzoso u obligatorio. Con ello se busca establecer la prohibición de importación en el territorio aduanero guatemalteco de bienes extraídos, producidos o manufacturados total o parcialmente mediante trabajo forzoso u obligatorio, independientemente del país de origen, así como determinar los mecanismos de coordinación interinstitucional para su implementación efectiva. El Ministerio de Economía define el trabajo forzoso u obligatorio conforme lo establecido en el Convenio número 29 de la Organización Internacional del Trabajo y sus normas complementarias. También se establece que los Ministerios de Economía y de Trabajo y Previsión Social serán los responsables de la implementación del referido acuerdo. Se explica que el Ministerio de Trabajo, dentro del ámbito de su competencia, solicitará por un conducto diplomático la información de las empresas extranjeras vinculadas al trabajo forzoso u obligatorio, para generar el listado oficial y remitirlo al Ministerio de Economía para los efectos correspondientes. En ese listado se incluirá las empresas que cuenten con órdenes de retención, determinaciones o hallazgos firmes, emitidos dentro de un proceso de investigaciones específicas y que permitirá el derecho de defensa del afectado. Para ello se nutrirá de información proveniente de autoridades de los países con los cuales Guatemala tenga vigentes acuerdos de intercambio de información o de cooperación, también del Departamento de Trabajo de los Estados Unidos, la contraparte de cualquier otro estado. Las dos carteras en mención quedan obligadas a publicar el listado en sus portales electrónicos institucionales 90 días después de la entrada en vigencia del acuerdo. Para Nuevo Mundo Noticias, Ángel Vázquez.
0: A 15 años de la desaparición de Cristina Siecavisa, su familia reiteró el llamado para obtener información que permita localizar sus restos y avanzar en la búsqueda de justicia.
8: Se cumplen 15 años de la desaparición de Cristina Siecavisa, un caso de presunta violencia contra la mujer que hasta la fecha sigue sin resolverse. A través de una conferencia de prensa, sus familiares recordaron que pese al paso del tiempo, continúan luchando para que el caso no quede en la impunidad y mantienen la esperanza de encontrar sus restos para darle un descanso digno. Al respecto, el padre de la víctima, Juan Luis Siecavisa, dijo:
9: pasan 7 años. Y a lo largo de ese tiempo, ustedes se recordarán, hubo muchísimos esfuerzos para bloquear el desarrollo del juicio, pero eventualmente se consigue la orden de que pase el juicio a debate, solo para que en los siguientes poquitos días el país se quedara cerrado por la epidemia de